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11: Es la hora 21, 28 minutos.

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7: Es la hora 21, 59 minutos.

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11: Es la hora 22, 36 minutos.

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6: Es la hora 23, 12 minutos.

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6: Es la hora 23:48 minutos.

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1: Es la hora 5:31 minutos.
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4: Mis amigos, qué gusto de saludarlos este miércoles 16 de septiembre del 2026. Día 257 del año, faltan 106 para el próximo, la luna nueva creciente el 18, el sol 6 y 36 ha de aparecer hoy, se pone 18:30, 33 amanece con 8 grados, 3 de sensación térmica, 65 la humedad, visibilidad 16 kilómetros, la calidad del aire 28 buena, la presión en ascenso 1024, la máxima 16, va a estar frío.
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4: Ayer feria de Miguel Ángel Arismendi en José Pedro Varela. Hoy primero de los tres días de lote 21 que con Nelson Martínez ofrece 15.000 vacunos. Remate que se hace desde la rural del Prado. Lo que pasó ayer y lo que va a suceder hoy en el Prado. Uruguay, técnicamente, me dijo un economista ayer, está en recesión. Desde lo económico. No sorprende, pero es preocupante. Vale, ¿cómo estamos? Buenos días.
5: Buen día, Ariel. Buen día, la audiencia.
4: Mariolo, ¿cómo le va, estimado?
6: Buen día, Ariel. Buen día a toda la amable audiencia. Aquí por Cerro Chato, 6 grados de temperatura, 3 de sensación térmica, el viento del sureste a 16 kilómetros en la hora, la humedad 81%, la calidad del aire, estamos en 22.
4: Especial la calidad del aire, se puede tomar
6: excelente,
4: aire.
6: Excelente, excelente.
4: Bueno, bárbaro entonces, bárbaro. 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Con Martincito Frati, a pleno. Bueno, a ver, zona este del país, ¿qué va a suceder según lo que pronostica Inomed? Claro, algo nuboso, neblinas, 0 de mínima, 16 de máxima. Hoy, mañana, 0 de mínima, 21 de máxima, claro y algo nuboso con neblina. El viernes, 5 de mínima, 22 de máxima, claro y algo nuboso. Esto es zona este del país. Centro Sur, para hoy, 0 de mínima, 16 de máxima, algo nuboso. Para el día de mañana, 2 de mínima, 21 de máxima, claro, nuboso. Para el viernes, claro, algo nuboso, 5 de mínima, 22 de máxima. 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Noreste del país, para hoy 0 de mínima, 16 de máxima. Para mañana, 2 de mínima, 21 de máxima, claro, algo nuboso. Para el viernes, 5 de mínima, 22 de máxima, claro, ni algo nuboso. Bueno, por ahí todo lo que significa el tema meteorología. Y el meteorólogo de Santa Clara se me durmió, hoy. Se me durmió el meteorólogo de Santa Clara. 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Pero bárbaro, vale Mario, le ponemos canto y música a la mañana.

0: Por ahí el canto y la música, y por aquí Leonardo Silvera y compañía anuncia próximo 30 de septiembre, local Gijero Nico Pérez, 400 vacunos, Feria General. 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Bueno, vamos arriba, ¿vale?
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0: Bueno, Mariolo, ¿qué guiso me comí ayer, Mariolo?
2: ¿Probó o no probó?
0: Pero dos porciones, Primero privilegiado. Pero mirá que la olla quedó limpia,
2: ¿Y los pancitos? ¿Probó los pancitos o no?
0: ¿Los pancitos?
2: Sí.
0: Y no, poquito, yo no, estoy medio alejado del pan, Me marcho cuando hay pan, muy poquito. También eran caseros, ¿no?
2: Todo casero, todo hecho con manos cerrochateñas.
0: Ah, sí, bueno, así una tensión bárbara. Los cocineros, pero quedaron las ollas vacías, En un toque fue aquello.
2: ¿Había hambre?
0: Estaba rico. Ahora el escribano Gómez García me estuvo dando unas recetas, que era español. Yo, que sé, escribano, esto es para meterle para nada. Y bueno, y con Guillermo Algarve salimos ahí, nos paramos atrás por el fondo, atrás de la olla, y ya... Mamita querida.
2: Faltó bueno, un hito nomás.
0: Dejalo quieto. Ja, quieto ese monstruo. Bueno, va a hablar Rosario Moreno ahora en el Espacio del Prado. ¿Qué le digo? 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Bueno, hablando de Cerro Chato, voy a empezar al revés. ¿Sí? Si estuviera el extinto José Raúl Arroza, le diría, usted vaya cronológicamente. Bueno, ayer hablando con Guillermo, la semana que viene cuando estemos ahí vamos a hablar con el resto de la gente de El Democrático, que Guillermo no está en la comisión, pero siempre les da una mano. Y nos decía Guillermo, bueno, lo decía tú, Mario, el otro día, no prestar la ruta, se va a correr por la ruta 7 hasta entrada al camino del Paso Rubio. Y se van a correr ahí por Paso Rubio. Así que se corre por ruta 7 y camino a Paso Rubio. Manuel Duarte Barigar, chito.
2: No, salió sorteado.
0: Salió sorteado, Manuel, y después se queja la suerte. Bueno, se va a correr ahí, lo van a maquinar, porque ese camino estaba horrible. Lo van a maquinar, así que, por ahí, algunos adelante y van a llegar ahí, van a hacer un arreglo para la llegada, no van a llegar frente al Democrático. Bueno, ya hace unos años que estaban llegando a la avenida Manuel Oribe, así que, ahora van a llegar en la otra parte, ¿no? Van a llegar en la ruta ahí, por cerca del Veloc y por ahí. Segundo que nos decía Guillermo ayer. Bueno, los 90 kilómetros con transmisión de la Cípica. 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Ahora sí, volvemos a este domingo 20. 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Oh. 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Por ahí, todo lo que viene a nivel hípico, regional y nacional. 5:47, vale, le pegamos la vuelta.
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0: Sí, no es fácil la cosa, Mario, ¿no? Bueno, no es fácil la cosa. Friazo ayer por la cache, ¿qué lo tiró? ¡Fua! Me agarró sin campera y mamita querida. ¡Qué cosa mala que estaba bravo! Mamita, ¿qué lo tiró? Un viento, un vientito, esos galopados el lado, ¿qué? ¡Fua! Bueno, Mario, déjese de quejarse del frío y vamos con la quiniela.
2: Correcto, el primer premio de la vespertina fue para el 827 del segundo al vigésimo, 174, 281, 414, 411, 616, 652, 275, 438, 871, 113, 713, 241, 008, 315, 833, 861, perdón, 547, 268, 430.
0: 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Nocturna.
2: El primer premio fue para el 592 del segundo al vigésimo, 973, 483, 773, 419, 782, 288, 685, 672, 901, 545, 977, 148, 867, 296, 713, 570, 034, 810 y el 608.
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0: 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Bueno, ya venimos con la noticia necrológica. Son las 5 de la mañana, 51 minutos.
1: Falleció hoy, 16 de septiembre, en 33, la señora María Teresa Argonoes. Velatorio a realizarse hoy en sala número 2 a partir de la hora 9. Sepelio a efectuarse hoy en horas a determinar. Servicio fúnebre a cargo de empresa De Simone.
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0: Pero muy bien, don Mario. Los 5 de la mañana, 52 minutos. 5 de la mañana, 52 minutos. Bueno, la cosa viene bien. La cosa viene bien. Con frío, pero contento. Mal, pero acostumbrado, ¿no? Bueno, ¿qué dice? Atención, Jorge Trau 22, otra gran actividad de Jorge Trau 22 en la Fomento de 33.470 vacunos, 150 lanares. Ah, ¿viste? Me dice un mensaje por acá. El Manuelito después se queja, ¿eh? Y le van a hacer el raíz por ahí. Ah, ¿viste? ¿Viste cómo es la cosa, no? ¿Viste cómo es la cosa? No, que no llora no mama, che. Manuelito ahora va a tener un tiempito el camino bárbaro, pero está, no te metas a estorbar mientras que un amigo le va bien, che. No te metas por ahí, no te metas, la cosa viene que arde, ¿no? Bueno, las 5:53, Mario, ¿no? Vamos a hacer algo.
3: Tenemos que decir que por parte del municipio de Cerro Chato está informando que continuamos los trabajos de limpieza. También se pide la precaución a aquellos que van a estar circulando. Recuerden que el municipio está haciendo arreglos también rumbo al Camino de Salto de Agua, está haciendo, colaborando con la limpieza de Ruta 7 y también, como siempre, trabajando en limpieza de cunetas dentro de la localidad. Por ese motivo se pide el cuidado de los vecinos a la hora de estar circulando.
0: 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Bueno, 5 de la mañana, 54 minutos. Nos cruzamos con el amigo Luis Silva, colega del departamento de Salto. Bueno, ahora en el diario El País, también de Tarrán y el Agromercado, siempre es el hombre de la lana. Salto destrozado por el, ya lo habíamos dicho, en temporal de julio, ¿no? Bueno, a ver qué nos dice Luisito Silva de ese tema de los daños. Que uno a distancia dice, sí, los daños, pero hubo mucha gente golpeada. A ver qué dice Luis Silva y habla de lana también.
4: Un gusto, Francisco. Bueno, el saludo a toda la audiencia. Nosotros seguimos con los pies todos abiertos. Estamos con la gente de Tardaglia, con el FAC Lana, estamos con Luis Andiarena, la obra del campo. Y bueno, este año sí, un cambio.
5: ¿Siguen en Radio Tabaré con Luis?
4: Sí, seguimos en Radio Tabaré con Luis. Y bueno, y un cambio este año con lo que tiene que ver a arrancar en Diario El País, una nueva etapa profesional y bueno, tratando de dar lo mejor como siempre.
5: Bueno, pues te veo mucha presencia en el país.
4: Presencia tenemos que tener, ¿no? Es una vidriera muy importante. Y bueno, cuando nos dan la oportunidad hay que aprovecharla, ¿no?
6: Sí, sí, sin duda. Bueno, Luis, como bastante grave lo que fue el tsunami, por decir de una manera, los vientos, la tormenta de Salto que afectó una zona granjera importante del país.
4: Sí, la turbonada del 18 de julio. Para que la gente tenga una idea, nosotros teníamos cámaras de seguridad en casa, filmábamos lo que era el momento y las gotas no caían de forma vertical, sino que pasaban de forma horizontal. Eso explica un poco y le da un poco a la gente una idea de lo que pueden ser vientos de 120, 130 kilómetros por hora, que fue lo que nos pasó en Salto y lo que se llevó una gran parte del anillo granjero.
6: Pérdidas cuantiosas, millonarias, ¿no?
4: Millonarias, lo decía el propio ministro hace unos días atrás, 306 productores va a apoyar el ministerio con recursos, lo que da un poco la magnitud de lo que fue el impacto. Estamos hablando de pequeños productores y medianos productores en su gran mayoría, donde, bueno, por ejemplo, un productor en la colonia Simani veía cómo en su predio dos invernáculos, uno cargado de tomate, el otro lleno de morrón, se lo llevó íntegramente, porque la cosecha estaba pronta para cosechar. O sea, está Salto en este momento, está en el momento óptimo de cosecha, es la fruta de primor, los rubros de primor que llegan a la UAM, y bueno, se lo llevó la tormenta. Entonces, bueno,
6: ustedes me decían con Luis que hay pérdida hasta $1,000,000.
4: Y más también.
6: Y más productores, también, ¿no?
4: Sí, sí, sí, hablando de productores que, bueno, que si uno hace la cuenta, no es solo el invernáculo, no es solo el nylon, no es solo el techo de galpón que se fue, es toda la producción que estaba pronta para cosechar. O sea, multiplicá cuántos kilos hay de tomate en un invernáculo y todo el potencial que se tiene allí, y se perdió todo. O sea, no solo se perdió lo que se invirtió, sino lo que se deja de ganar. Y además, hablamos de familias. Para que tengas una idea, la cuenta de los productores granjeros en Salto es menos de 10.000 pies, de 10.000 metros de un invernáculo no podés tener para mantener un hijo estudiando en la capital salteña, haciendo estudio universitario, ¿no? En la capital salteña, mientras tú y tu señora trabajan en el campo. No estamos hablando de más, ¿no? Una familia, una pareja en el campo y el niño estudiando en la ciudad.
6: Un mínimo de aspiración y de consolidación familiar que los hijos estudien.
4: Bueno, para eso hay que tener 10.000 metros de invernáculo.
6: Una hectárea.
4: Como mínimo. De ahí para arriba. ¿Ah? Los seguros van hasta 6.000 metros de invernáculo. Eso deja un margen a que los productores, bueno, tengan que hacer un esfuerzo para poder pagar los seguros. El problema es que en un año de alta producción, todos sabemos que los productos de la granja bajan, caen y en definitiva terminan
6: siendo mucha papa, rentables. Precio bajo, poca papa, precio alto.
4: El productor termina trabajando para pagar el seguro. Entonces eso deja que muchos productores estén sin seguro, que fue el primer reclamo o el primer planteo que se le hizo al ministerio cuando el ministerio fue a Salto. Ah, el ministro estaba en la reunión y se lo dijeron claramente en la cara a él y a la directora de la granja, más allá de que se diga que los números indican que con eso el productor puede seguir adelante, bueno, no.
6: Sí, los números de escritorio.
4: En la realidad, en la cancha, los productores le dijeron que no, que menos de 10.000 metros no puede haber menos de subsidio, y bueno, hay 6.000. Entonces, hay una lista muy grande de esos 306 productores que no tenían seguro. Y esos son los más afectados, los más lamentablemente perjudicados. Y eso no es solamente la producción granjera, ¿no? Hay que decir, eso es un problema de la sociedad salteña. ¿Por qué? Y porque en el momento de la cosecha, tú conoces bien el campo, sabes que viene la cuadrilla a cosechar en los invernáculos, la otra cuadrilla que viene a hacer el packing, el que viene a cargar los camiones, el que vende la fruta, o sea. Generó un problema social y económico muy importante en Salto, lamentablemente. Esperemos que, bueno, que los productores puedan recuperarse lo más rápido posible y en definitiva la cadena también se vuelva a recomponer.
6: Bueno, la lana, ¿con qué expectativa vamos a enfrentar la zafra, que ya estamos ahí con la llave en mano?
4: Y mira, todos decimos, me incluyo porque leo mucho a los analistas que saben en el exterior.
6: Pero vos haces una lectura también, un trabajo expreso, Luis.
4: Bueno,
6: leer todo eso que viene, no es toda la semana, dos o tres veces por semana, no es tarea fácil.
4: Tratamos de alguna manera de estar
6: tiempo,
4: informado.
6: Mucho tiempo.
4: Bueno, tratamos de estar informado de que el productor reciba toda la mayor información posible para que pueda a partir de ahí tomar decisiones. no siempre tenemos la razón en todo lo que decimos, pero tratamos de ubicarnos dentro de lo que hablan los analistas internacionales, principalmente los australianos, que son los que más saben de esto. La realidad es que hay un mercado demandante de lana,

0: también el jueves pasado habían 8.000 fardos, esta semana se arrancó con 16.000 fardos, o sea,
1: duplicar.
0: Hubo un aumento de la oferta, y cada vez que hay un aumento de la oferta en Australia entra mucha lana que normalmente no se vende o pasa por la pista a menores valores, porque es una realidad que tiene el mercado de alguna manera de premiar lo que es bueno y lo que no es bueno, se deja para un costado, se castiga, y en definitiva eso fue lo que pasó en este arranque de jornada. Pero las expectativas de las zafras son muy buenas, muy buenas. No hay lana en el mundo. Al mundo le está pasando lo mismo que le pasó a Uruguay. No hay ovejas. Ha caído el stock en Australia. Se prevé que este año caiga y el año que viene comienza a estabilizarse. Nueva Zelanda bajó el stock. China bajó su stock de ovinos. Todo eso genera, Francisco, que la necesidad del mundo llame a que quienes tienen lana la hagan cotizar un poco más. Por supuesto, dentro de un mercado de nicho, ¿no? Estamos hablando de lana que es el 2%, no llega al 2% del mundo de la fibra a nivel mundial, ¿no? O sea, en un nicho muy especial, el que tiene lana de buena calidad la va a cotizar muy bien esta zafra.
2: Muy bien, ahí estaba Luis Silva, nuestro informante de la lana, nos descansamos en él. Generalmente él está en una zona en la cual generalmente es lana fina, el norte del país, pero igual tenemos toda esa información fina. Yo le decía un poco en broma, ¿no? Siempre lo jorobamos, y justo cuando estábamos ahí nos cruzamos con Federico Armentano, este es el hombre de la lana, dice, tenés cuidado con lo que dice este. Bueno, pero la verdad que es un gran trabajo que hace Luis 2-3 veces por semana, leer todo el informe internacional. Este es un trabajo muy valioso. Era Luis Silva, entonces, colega de Salto y también ahora del diario El País. 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Pero bárbaro, son las 6 de la mañana con 3 minutos. Vamos a ver qué dice este influencer. Lo sigo bastante, lo seguimos, a Marcelo Pascale lo seguimos bastante. Vamos a ver qué dice este liberal de pura cepa sobre los últimos acontecimientos del país.
3: Este es el ejemplo más claro del uso político electoral de las empresas públicas. ANCAP, UTE y Antel inauguraron cada una sus stands en la rural del Prado, y las autoridades de UTE, junto con la ministra de Industria, dijeron que estaban muy contentos con el 98% de generación de UTE vía las renovables, las energías renovables. ¿De qué nos sirve tener 98% de energía generada en forma renovable si tenemos la energía eléctrica más cara del mundo? Fíjate lo que es la región. El costo del kilowatt es 41% más caro en Uruguay que en Chile, 158% más caro en Uruguay que en Brasil y 210% más caro en Uruguay que en Argentina. Todos los gobiernos han usado las empresas públicas que cazan con Z en el zoológico porque no compiten y tienen un mercado cautivo. Todos los gobiernos han usado las empresas públicas con fines políticos electorales. Alberto Volonté, del Partido Nacional, en los años 90, principios de los 90, presidente de UTE, la usó para catapultar su candidatura a la presidencia. Ricardo Lombardo, presidente de Antel en el segundo gobierno de Sanguinetti, intentó ser candidato a la presidencia construyendo su figura alrededor de Antel. Carolina Cose construyó su candidatura a la presidencia usando Antel también. No se puede usar políticamente las empresas públicas, porque ¿sabes qué? Además, esas empresas las pagamos nosotros, los usuarios, que somos los verdaderos dueños, los uruguayos de esas empresas, y pagamos los servicios más caros del mundo para que, entre otras cosas, políticos inescrupulosos utilicen esas empresas para su carrera política personal. Eso tiene que cambiar, tiene que haber un manejo profesional de las empresas públicas, y el camino es que esas empresas coticen en bolsa y que tengan que rendir cuentas de sus resultados.

0: al mercado y no a los políticos de turno. Esto es vergonzoso, el caso de UTE y su stand en el Prado. El Prado es algo maravilloso porque se muestra la producción del Uruguay, la que genera realmente recursos, pero UTE ahí te está robando la plata. ¿Sabes por qué? Porque te cobra la energía eléctrica más cara del mundo. Es decir, es una empresa ineficiente, es una empresa que produce mal y que traslada esos costos a la producción del Uruguay toda. No solamente hace más cara tu vida en tu casa, sino que también hace más caro todo lo que produce el Uruguay, porque las industrias, el comercio y todo paga una energía eléctrica mucho más cara que en el resto del mundo. Esto tiene que cambiar.
1: Bueno, ahí estaba entonces Marcelo Pascale, un influencer, analista, lo sigo bastante, bueno, dejando bien claro el tema, ¿no? Es totalmente, ya es descarado. Puro y descarnado, ¿no? Este tema del uso de la maneja de las empresas públicas para catapultarse políticamente, además con la UTE. Bueno, lo decía Gustavo Ferrari, el arrocero, en una de las de sus espacios hace algunas semanas, que bueno, ya está resultando prácticamente lo mismo pagar la energía de UTE en las bombas de los arroceros que usar los viejos motores de gasoil, ¿no? Con el precio que tiene el gasoil hoy. Así que vean ustedes. 6:08, Gonzalo Goday, desde Cerro Chato, una apuesta al productor. 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Seguido el Mariolo, no es fácil la cosa, pero vamos arriba igual.
2: Tenemos que decirle a los amigos, recuerden que por parte del municipio de Cerro Chato, Evin está informando a los vecinos que por favor no colocaran los contenedores, residuos de podas, lo que hoy también, lo que es la bolsa con pasto, que ahora llega la temporada de corte de pasto, también se pide que por favor no coloquen los contenedores, sino al lado de los mismos, que el personal abocado concurrirá a retirarlos.
1: 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Bueno, ayer feria en Varela, remató Miguel Ángel Ismendi, la información de Emilio Méndez.
3: En lo que respecta a lanares, había unos ciento y algunos lanares y le voló la bata. 5 capones nuevos, de muy lindo abasto, eso sí, esquilados, recién esquilados, $138. Otros 7 que eran más grandes, no tan gordos, pero mucho más grandes, y por lo tanto sin exceso, gordura también y más requerido, $150. Otros 6 boca llena, un poco más liviano que los anteriores, pero pagaron $146. 8 capones nuevos, lana entero, eran hocico rosado, esto y algunos cruz ahí, $130. Después 7 caponcitos de 2 dientes, bueno, sí, eso, echando 2 dientes ahora, lana de punta inclusive todavía, estaba en lindo estado, $118. Se vendieron 5 capones negros, lana entero, lindo de abasto también, 138 dólares. Un carnero negro, negro de lana apretada y bastante retinto, estaba gordo el carnero también, 160 dólares. Cuatro corderos mamones, eran caramora, muy buen estado, 76 dólares. En lo que respecta a vientres lanares, siete ovejas sulfo, estaban, esa majada estaba criando, estaba en buen estado, majada grande, eso sí, 130 dólares. Se vendieron tres ovejas gordas, lana entera, 142 dólares. Cuatro ovejas negras, lana entera, estaban gordas también, 138 dólares. Se vendieron 12 piezas de cría, ovejas nuevitas, 2-4 dientes, cruzas, caramora, alguna. Estaban en buen estado las ovejas, macho y hembra lo corderada, de un corderito de un mes apenas. 84 dólares la pieza. Y dos piezas de cría, una oveja grande, machaza, boca llena, cordero macho, lindo de abasto, lindo para cumpleaños, ahí es, hay 7 kilos carne, el cordero, 66 dólares la pieza. Bueno, eso a nivel de lanares. En lo que respecta a vacunos, comenzó con los vacunos de abasto, en 982 el mínimo que vimos vender de vaca de abasto, porque era chica, pero de abasto. Luego nos vamos a las 1100, 1185, y por un ejemplar, una verdinango machaza, era completamente, completa, sí, 1310 dólares. Se vendieron como abasto dos novillitos de esos de año y medio a verdinango racionado, muy bueno, a 1000 dólares. Bueno, ya que estamos en la reposición, vamos con los novillos. Seis novillos de año y medio a verdinango, muy lindos de estado, 895 dólares. Tres de sobreaño, cruzas base red angus, livianitos, 845 dólares. Unos torillos de año, cruzas red angus, livianitos, 805 dólares. Seis terneros, pero eran terneros, grandes, sí. Eran, esto eran cruzas verdinangos, 646 dólares. Otros 14 terneros, estos estaban castrados, ternerada verdinango. Ternerada grande, sí, de ahí, de primavera-verano. 774 dólares. Otros 7 terneros castrados, eran negros, un poco más liviano, 624 dólares. 12 terneros Hereford, linda la ternerada, era mamona todavía, entero, 663 dólares. La reposición en vaca a nivel de lotes, se vendieron 8 vacas pampa, lindo ganado, pero flaca, 742 dólares. Otras 4 en 785. 14 vacas cruzas base Hereford ganado boca llena, pero flaco, 795 dólares. Otras 7 pampas, lindo ganado, boca llena, liviana, 790 dólares. 11 verdinangos de buen diente, liviana. Alguna de las 11, un par de ellas visiblemente preñadas, 750 dólares. 12 pampas boca llena, ganado flaco, grande, sí, pampa definido, muy bien, pero flac, 800 dólares. Otras 11 vacas, eran cruzas, base verdinango, liviana, 765 dólares. Otras 14 vacas, también eran cruzas, base Hereford, 800 dólares. Eso a nivel de lotes, vendidos en la feria Miguel Ángel Ismendi limitada.
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5: Bueno, el Paquito Ibarra, hoy Paquito Ibarra extrañando a su consejero, al ingeniero Fernando Núñez. Bueno, gracias Paquito por la preocupación, no habíamos dicho nada. Sí, claro, hoy miércoles estamos extrañando a Fernando Núñez. Lo que sucede, le decía Paquito, que bueno, esta semana los panelistas los vamos a tener medio acotados. Por ejemplo, por ahora nos va quedando Doti porque va a las 7 de la mañana. Pero, bueno, a Fernando hicimos un acuerdo, ¿viste? Cuando hicieron un acuerdo laboral contratual, bueno, hicimos acuerdo que esta semana no estaba. Y, así que no estaba simplemente por el tema del Prado. El amigo Juan Irigoyen el viernes no va a estar porque se fue de vacaciones, también tiene derecho los panelistas, ¿no? Y pero atención, viernes 7 de la mañana ya nos avisaron que va a estar en la audición el representante de las empresarial del BPS, el Pepe José Pereira, así que a las 7 de la mañana va a estar el próximo día viernes el Pepe Pereira. 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Ahí estamos con todo, ¿eh? Pero muy bien, Mariolo. 6 de la mañana, 17 minutos.
2: Tenemos que decirles, recuerden que por parte de la Junta Local de Durazno está informando que el próximo 7 de noviembre estarán los funcionarios de la Corte Electoral realizando trámites de renovación, cambio de jurisdicción, de credencial, también todo lo que tiene que ver inscripciones por primera vez. Recuerden que aquellos que van a hacer por primera vez es gratuito, pueden anotarse en la Junta Local de Durazno para pedir su credencial, su partida de nacimiento, perdón.
5: 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Pero muy bien, vale, le ponemos canto y música a la mañana. Vamos arriba.
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5: 6 de la mañana, 21 minutos. ¿Y qué les digo? 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A ver, mirá, mirá. Fernando Núñez, como milico campaña, che. El día libre está en la comisaría. A ver lo que dice Fernando Núñez. Buen día, al menos compruebo que tengo algún oyente, jaja. Esto va a subir la tarifa. Buena jornada del Prado, saludos. Bueno, el Paquito Ibarra estaba ahí. El Paquito Ibarra estaba ahí. Paquito Ibarra con todo, ¿no? 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Mario.
7: Amalia Pintos Lucas, que en paz descanse, ángel que voló al cielo. 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Traslado y servicio fúnebre confiado a Empresa NIS Tupambaé.
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5: Bueno, atención, preocupación por lo que es la situación del Uruguay. Anoche Jorge Núñez, bueno, que es economista, nos pasó una información de, dice, la variación, dicen, de volumen. Bueno, y estaba mirando ayer la prensa nacional y estaban hablando de que el Uruguay está en recesión. Jorge Núñez, economista, me decía ayer, me pasaba un mensaje y me dice, y estamos prácticamente en recesión, hay una contracción del 0.8 del PBI, ¿no? Lo que decimos siempre, le echa la culpa a la seca, que llevó a esta recesión. Bueno, dicen que en el sector agropecuario por ahí está la cosa, y sí, el sector agropecuario es el que mueve la aguja. No alcanza para todo, no alcanza para todo. Agropecuario, pesca, pesca y minería tuvo una recesión del 13%, la industria manufacturera 1,4, la energía eléctrica, el gas y el agua 1,4, la construcción, de los pocos rubros que creció, 2%, alojamiento y suministro de comidas y bebidas, 0,1, servicio financiero, 0,5% creció, actividades profesionales y arrendamientos creció 1,2, la actividad administrativa pública 1%, la educación, salud, negocios inmobiliarios y otros se contrajeron 0,7%. Impuestos, subvenciones, etcétera, etcétera, creció 0,4. En el fondo, lo que tenemos en este año es una recesión de 0,8. O sea que vamos a crecer 0,8. Había una expectativa de 1,6 y ahora con este informe, este es un informe del Banco Central, no es hecho por ningún enemigo de nadie. Son los datos que canta la economía, ¿no? Y Jorge Núñez me decía muy preocupado, inclusive algún colega suyo de Estados Unidos lo llamó también, con inquietud. Y sí, no, ahora no sé por dónde.

0: saca la cabeza la liebre, ¿no? 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Vamos arriba, Vanessa, son las 6:26.
1: ¿Y Ariel, a dónde va la gente?
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2: Tenemos que enseñar a los amigos también, recuerde que por parte de la Junta Local de Florida está informando que mañana jueves estará realizando el teórico práctico para la libreta de conducir. No se olviden, gente, mañana jueves a partir de las 8 de la mañana.
0: 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Bueno, hoy comienza dentro de las actividades comerciales que vamos teniendo. Hoy está lote 21, repetimos, lote 21, bueno, está desde, va a estar hoy y los próximos, también jueves, viernes, con desde la Rural del Prado, una oferta que aumentó 15.000 vacunos, che, ¿no? 15.000 vacunos. Así que viene a pleno todo este tema de lo que significa el lote 21 con 15.000 vacunos. Sorprendió, a mí me sorprendió la oferta, ¿no? Y bueno, y por eso hacen 3 días de remate desde la Rural del Prado. Son las 6 de la mañana, 29 minutos.
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0: Pero muy bien, lo primero que queremos es darle los buenos días al amigo Roberto Salvia. ¿Cómo estamos, estimado?
4: ¿Qué tal? Muy bien, buenos días, 7 grados a esta hora en 33.
0: Mañanita fría, ¿no? Mañanita fría, che, mañanita fría. Bueno, ayer fue el día del Angus, pero también no solamente de pan vive el hombre. Ayer estuvimos por accediendo a una muy amable invitación, sobre todo de la secretaria de la Junta de Cerro Chato en Durazno, Rosario Morena, a degustar ese guiso de arroz espectacular, ¿no? Parece que era una vieja receta española, según nos dijo el escribano Gómez García. Vamos a escuchar a la secretaria Rosario Morena de la Junta de Cerro Chato, y bueno, y en el stand de la Intendencia Municipal de Durazno se llevó adelante este guiso que se fue al toque. A ver qué dice Rosario.
5: Bueno, me alegro de que usted haya probado el guiso, así no se pone una propaganda.
6: ¿Cómo esa... no? Y ve que a todo el mundo le gustó porque se fue rápido.
5: Sí, se fue rapidísimo, la verdad que fue un boom eso, en una pasada se terminó, pero está bueno traer las cosas del interior, mostrarlas en la capital, ¿verdad? Porque la gente a veces piensa en guiso. Me preguntaba mucha gente si era paella. Digo, no, es un guiso.
6: Lo que pasa es que está hecho en una paellera.
5: Claro, está hecho en una paellera. Pero la verdad que estamos contentos de venir a representar al departamento hoy que nos tocó hoy como pueblo de Durazno, la parte de Cerro Chato. Entonces estamos muy contentos y ya a la vez invitarlos para los 100 años que van a ser el año que viene del primer voto femenino, que va a ser en Cerro Chato, donde vamos a tirar la casa por la ventana.
6: Así bueno, bárbaro, esperemos tener, estar allí.
5: Ya vaya agendando, que va a haber guiso también.
6: Bueno, Rosario, felicitaciones entonces y gracias por la invitación.
5: Muchas gracias a usted por haber venido, la verdad que es un gustazo. Todas las mañanas me despierto escuchándole a usted. Bueno. No resuelve tanto.
0: Bueno, ahí estaba Rosario Moreno, entonces secretaria de la Junta. Bueno, dejamos las sociales, después Roberto venimos con un gran parte de lo que sucedió ayer, que las miradas estuvieron instaladas básicamente sobre el Angus.
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0: Y bueno, lo decíamos ayer a mediodía y hablábamos con Federico Armentano. Bueno, la gente de Alianza Angus, de Armentano, había obtuvo el campeonato ternera menor. Y después, bueno, fue al ruedo general con las otros 7 u 8 categorías, porque esos son vacas, son ternera, en fin, van teniendo prácticamente todo ese desarrollo que llevó a las 5:30 de la tarde, terminó el jurado. Después, Roberto, entramos en ese tema.
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0: Bueno, la gran campeona fue expuesta, la gran campeona vaca por San Gregorio Ganadera, en conjunto con Vicentina de la familia Mieto, y fue una vaquillona mayor, una colosal madre de Serrucho. Después, bueno, había mucha alegría en este tema. La reservada gran campeona fue de Frigorífico Modelo Sociedad Anónima con ganadera Las Nenas. La tercera mejor hembra fue para la sociedad ganadera El Yunque, con una vaquillona mayor. Se trata de una Marvel y madre de Resur, de Diego Albanel. Bueno, fue una gran jornada. La del Angus ayer nosotros llegamos generalmente entre que terminamos y las 20 minutos que tenemos acá el centro al Prado, llegamos sobre las 9 y ya estaban ahí comenzando a llegar los primeros ejemplares, y un parate a mediodía un rato y después siguió hasta las 5:30 de la tarde. Por ahí lo más destacado entonces en lo que tiene que ver con el Angus ayer.
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0: Bueno, pero también hubieron otras categorías, no otras razas vacuno. El charoleo uruguayo está cambiando, según dicen los expertos, y tuvimos ahí, mientras que esperábamos que comenzara la jura, ahí en una de las pistas, viendo un excelente charoleno, un excelente charolé. La gran campeona fue puesta de charoleno por Cabaña La Margarita de Colonia. Su propietario, Leacio Bianchi, dijo que fue una fila de hembra como hacía muchos años no se veía. El gran campeón charolé fue expuesto por Cabaña La Espiga, de Bernois Guillain Dumont, de Paysandú. Así que también el veredicto, bueno, gran campeona la Margarita Horacio Bianchi de Colonia, reservada gran campeona de Espiga de Paysandú, tercer mejor hembra la Margarita de Horacio Bianchi de Colonia. Gran campeón y campeón supremo la Espiga de Wick de Paysandú, y reservado gran campeón y tercer mejor macho la Margarita de Bianchi. Por ahí estuvo entonces lo que fue ayer el charolé, también una raza menor, pero que estuvo gran presencia en la pista del Prado.
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0: Bueno, Sauce Chico se quedó con el gran campeón en Braford, que la Perdiz obtuvo gran campeona. Martín Sousa destacó el nivel general en la pista. Sousa fue el jurado, ¿verdad? Así que por ahí todo esta exposición en ese tema. Concretamente, en Braford, campeona ternera mayor de Sauce Chico, reservada campeona ternera mayor de la Magdalena, tercera ternera mayor de Cerro Tordo y Ganarín. Campeón ternero menor de la Perdiz, reservado gran campeón ternero menor, el Mangrullo. Tercer campeón ternero menor de el Mangrullo, campeón ternero mayor de Cerro Toro. Por ahí entonces la gran jornada del día de ayer en la Expo Prado a nivel de Braford.
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0: ¡Vendo! Y bueno, y también se presentaron Cenepol, razas menores. En Cenepol, bueno, también la tarea estuvo ahí a cargo de Héctor Bonomi. La raza Cenepol tuvo ayer martes su jura de clasificación en la Rural del Prado con 3 ejemplares, ¿no? Así que también una raza menor, pero que tiene su presencia ahí, donde se destacaron su gran crecimiento desde el punto de vista genético.
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0: Bueno, la actividad para hoy la vamos a ir repartiendo. 7 a 12 ingresa Novino segundo turno. Corre el Dorper Merino Duni, ingreso de Caprino. 7 a 15 horas, ingreso de Equino, segundo turno, cuarto de milla, Criollo Ovino. Segundo turno, Leicester Ideal, Merlin y Merino Australiano, Ile de France y Roma y March. 9 a 17, jurado calificación a Verdinangus, pista 1. Me quiero detener acá. A Verdinangus, hoy macho. Ayer fueron las hembras. Hoy también otra extensa jornada con el Angus macho.
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0: De 9 a 17 también, hoy otro día de puntos altos. Hoy, mañana, son puntos altos lo que tiene más atracción, ¿no? Los clásicos. Hoy con los machos Angus, como decía recién, pero hoy también saltan a pista las hembras Hereford. Hoy están todas las categorías de vientres Hereford y también eso de 9 a 17 horas. De 9 a 10, jurado calificación bovinos Limousin. 10 a 12, jurado calificación Limangus. 12 a 13, jurado calificación bovino Murray Gray. 12 horas, cocina en vivo, chef, en el Stag Dignan. todos los días hay un chef en el stand de Iná. 14-17, jurado de calificación, Yorton. Por ahí entonces, hoy las calificaciones.
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0: Bueno, 15:30, encuentro internacional, bioinsumos, importancia de trabajar en redes. Estarán diálogo agropecuario uruguayo-alemán, en asociación que impulso bioparque científico, tecnológico, toda la tecnología hoy, ¿no? 16 horas, remate suino, 17 horas, remate raza Brapor, Charolais, Guayú, Limousin, Limangus, Senepol y Yorton, gran remate. Y también, como dijimos, hoy también más temprano está todo el remate del lote 21-9 de la mañana.
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0: 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Y bueno, hoy son los días altos. Después, mañana también está toda la jura del Hereford, ¿no? Del Hereford macho. Y hoy básicamente es eso. Y también el viernes llegan las razas, otras razas ovinas, donde estará el Merinim, por ejemplo, Merinim australiano y demás, que ya hablaremos en otros espacios.
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0: Muy bien, vamos a ver si podemos hablar con el Nico Zuluaga. Lo llamamos ayer, ni nos devolvió la llamada. Nico, está complicado, ¿eh? Porque trajeron, como seis bichos, una Angus que vi la ternera, la vaca con la vaquillona ayer Angus, que era la única de esa categoría. Y después, en Hereford también trajeron como 5 o 6 animales. Queremos a ver si hoy lo podemos rescatar a Bruno para el mediodía. Bueno, en cuanto al Prado fue todo.
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0: Bueno, tengo algunos mensajes por acá. Carlos Bachino dice, buen día Francisco, Uruguay no solo no crece, peor, está en recesión, esto es gravísimo, se gasta más y muy mal, además políticamente estamos también en una crisis preocupante, porque ningún partido propone una urgente reestructura del Estado, el padre de todos los males, que Dios nos ampare. Totalmente de acuerdo contigo. Totalmente de acuerdo contigo, Carlos Bachino. Sí, lamentablemente es así, ¿no? El Estado no es la solución, es el gran problema que vamos teniendo, ¿no? hay que empezar a hacer algo, y coincido contigo que no hay señales, nadie se le mueve un pelo, porque todos toman de la misma, todos leche de la misma vaca, del esfuerzo de todo lo demás. Ahora de mañana, ahora cuando bajé a la recepción del hotel, no tiene nada que ver esto, pero también es parte de la decisión. Me bajo a buscar agua caliente para el mate, y me dice el conserje, el muchacho joven, dice, el candil que está acá en la esquina del hotel, es un viejo boliche de pizzería, le entraron los delincuentes anoche y se llamé a la policía, no me atendieron, dice el dueño, un laburante, siempre estaba interactuando con nosotros, y estaba un muchacho joven, estaba decepcionado, digo, ¿qué le estamos transmitiendo a la gente de trabajo, ¿no? No le estamos transmitiendo nada bueno. Ustedes me dirán que tiene que ver una cosa, sí, tiene que ver, sí, está muy entrelazado. Acá, el Estado vive de los que trabajan, los delincuentes viven de los que trabajan, cada vez somos menos. 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Tengo más mensajes por acá. ¿Qué dice Camilo? A ver qué dice Camilo. Buen día. Muy bien, la representante del grupo en el stand de la Intendencia de Durano, degustando en la olla de la dirigencia, donde la Junta de Cerro Chato, con lanzamiento de los 100 años del voto de la mujer, el próximo 3 de julio del 27, ahí junto al Intendente Durano, este grupo de WhatsApp de la época del Liceo Residentes de Cerro Chato, el Montevideo. También me crucé con Felipe Ramallo. Con Felipe Ramallo.
4: ¿Y pagó algo o no pagó nada?
0: Si era todo arriba de las bolsas. Bueno, lo vamos a pagar después con Felipe. Estudio con... No, pero el guiso era toda gente de Cerro Chato. Ahí dice Gómez García que... era una receta de los viejos vascos, pucha, yo qué sé. 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No es fácil la cosa, don Mariolo,
4: Pero hay que seguir.
0: Hay que seguir, sí. Mirá, aquí tengo a Rosario Morena. Hola, muchas gracias por visitarnos. Rosario, bueno. Bárbaro, Rosario. No, fue un gusto.
4: La gente de fuera de Cerro Chato resienta, porque ya se llegaron tarde anoche.
0: Sí, me imagino, ¿no?
4: Un viajecito, pero lo llevaron todo pronto de acá de Cerro Chato, porque claro, en el estado únicamente pueden... cocinar, todo demás, pero ya estaba todo quedado encaminado.
0: Sí, ya estaba todo encaminado, sí. Yo llegué 12 y media, por ahí, ¿no? Buenos días, tercer trimestre en caída libre. Creo que se nos está haciendo la noche y todos duermen o se hacen los distraídos, dice este mensaje que viene desde Lascano, departamento de Rocha, del amigo Abelino. Sí. Crónica de una muerte anunciada, lo venimos diciendo, no son los autos que se venden, los que se jugó en el radio, los que fueron al baile. No, los números van por otro lado, los que realmente importan, lamentable, nosotros lo venimos marcando. Esto es un fenómeno que viene del año 50, ¿no? Este fenómeno del bajísimo crecimiento de Uruguay viene del año 50. Desde el año 50, Uruguay, en 70 años, 1950, 2020, creció a 1,5%. 2020, 2025, creció menos, obviamente la pandemia, la sequía golpeó y golpeó muy fuerte, sobre todo la pandemia, ¿no? Pero bueno, se fue la pandemia, se fue la sequía, los arroyos están llenos y claro, esas secuelas quedan, pero están todos posados en el agro y el agro no da para todos, las vacas no dan para todos. Como el que tiene un campo y mucho.

0: tenés un campo 500 hectáreas y 8 hijos y no te da para todo. Y esto es igual. Jaime Silvera Ramos anuncia próxima feria jueves 24, 250 vacunos, 120 lanares. Don Jaime Silvera, donde el campo se encuentra, los negocios suceden. 24 de septiembre en el local Don Manuel en Cerro Chato. Vamos arriba, Mariano.
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0: Bueno, ¿cómo venimos con Alejandro Silveira, vale? ¿Cómo venimos con ese monstruo? Vamos a ver si podemos hablar con Alejandro Silveira. Feria de ayer, que ya adelantamos más temprano con Emilio Méndez. ¿Qué les digo? Que, atención, escritorio Carlos Bachino, local Sociedad Rural de San Miguel, mañana jueves 17, 310 vacunos, 80 vacas de invernada, 40 reses de industria y gorda, 20 novillos, 20 piezas de cría, 10 vaquillonas, 60 vacas, 50 terneros, 40 terneras, 100 lanares, 12 caballos. Toda esta actividad mañana, 310 reses en el local Sociedad Fomento Rural de San Miguel, remata Carlos Bachino. Atención, Carlos Bachino va a estar el próximo día 28 en el Parado en Vergara y el 30 Don Ignacio Alfile, con feria mensual y el tercer remate anual del Peñasco, Don Antonio y el Retoño. Estos son entonces los que van a estar las actividades que se vienen de Carlos Bachino. Bueno, si no tenemos a Alejandro Silveira, vamos a ir cuando creas conveniente, vale, con el petróleo. Nosotros vamos con las monedas también en la jornada de ayer, no creo que haya pasado mucho, y sí, efectivamente, ¿no? Bueno, dólar 39 en la compra, 41.40 a la venta. El euro 44.11 en la compra, 48.97 a la venta. El real 6.85 en la compra, 8.55 para la venta. ¿Qué les digo? Que Jorge Strau, 470 vacunos, 150 lanares, al momento para el 22 de septiembre, en el local de la Fomento de 33, dice Jorge Strau, local Sociedad Fomento de 33. En Brasil, un dólar 5.15, 5 reales 15, ¿no? Así que por ahí el panorama. 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Diego Prego dice que está el 23 con feria mensual en Blanquillo. En Blanquillo. Ahí está Diego Prego. Bueno, le damos los buenos días a Alejandro Silveira. ¿Cómo está, estimado?
2: Buen día, Francisco. ¿Cómo andan? ¿Cómo anda toda la audiencia? Un saludo para todos.
0: Bueno, como ya informamos, ya con algo con Emilio Méndez, y ahora, bueno, cerrar la feria. ¿Cómo terminó esa feria ayer en Varela?
2: Bueno, como te habrá dicho Emilio, más de 100 lanares, casi 400 vacunos, una feria que estuvo más abajo que la feria pasada, igual de todas maneras se vendió todo, fue una feria que estuvo bien, si bien estuvo más abajo que la feria pasada, los ganados estaban mucho más sentidos. Mucho ganado sentido. Y otra cosa era que se dificultaba mucho encontrarle el arranque a los ganados. Después que arrancaban los ganados, había mucho pique y se vendían bien para el mercado, que está un poco más abajo, ¿verdad? Igual con buenos valores. Pero claro, había que ayudar mucho más que en otra feria a los compradores a encontrarle el arranque de los ganados.
0: Como decían ayer en algunas categorías los consignatarios del gordo, un mercado haciéndose.
2: Ahí está, el mercado estaba haciéndose, entonces costaba un poco el arranque, ¿verdad? Había que ayudar un poco el comprador, el rematador, en ese caso no solo propone un precio, sino que va tanteando el mercado hasta donde puede para arrancar los ganados. Después que se arrancaban, había mucho pique, mucha agilidad y se vendían bien. Más abajo que el mes pasado, con buenos precios, En definitiva, fue una feria donde los rematadores tuvieron que trabajar un poco más para arrancar los ganados, pero se vendió todo y ágilmente. Esa es la realidad.
0: Muy bien, ahora tienen pantalla a fin de mes.
2: 29 y 30 pantalla, un remate especial porque es el remate aniversario de Pantalla Uruguay. Estamos certificando. Así que todos aquellos que están a tiempo todavía, ni que hablar, hasta el 25, 26 de este mes están a tiempo de inscribir sus ganados. Así que cualquier cosa, estamos a la orden, Francisco. Y el 15 del mes que viene tenemos la próxima feria en José
0: en Baresa. Bueno, informe completo. Alejandro, buena jornada.
2: Abrazo grande, que pase lindo.
0: Chao. Ahí estaba Alejandro Silveira, del escritorio Miguel Ancrismendi, feria de ayer en Varela. 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Vale, vamos con el petróleo, si tú lo dispones. Vamos con el petróleo, 6 de la mañana, 57 minutos.
3: En West Texas, 104,76, bajó $1.07, 1,2%. Brent, 108,40, bajó 0,35, 0,32%. Esta actualización es de hoy a las 4 de la mañana con 48 minutos. Y Ariel, ¿a dónde va la gente?
0: 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Gonzalo Goday, ganados para el campo. 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Un minuto y estamos en las 7 de la mañana, che. Un minuto y estamos en las 7 de la mañana. Fría, ayer qué frío acá, mamita querida.
1: ¿Se sentía?
0: Ay, nosotros habíamos dejado el poncho lejos. De esta, vemos, no sabe lo que era el Prado sin sol. Pero bueno. Tengo mensaje acá, Camilo. Y analizando en forma cruel, tiene que haber guerra en Europa para que Uruguay repunte en lo económico, pregunta Camilo. Bueno, eso era antes, Camilo. Yo creo que ahora, primero, los países se desarrollan y crecen en la paz. No hay vuelta. Eso era antes. Uruguay, el último empuje que lo tuvo fue la guerra de Corea. Pero además no. Habrá, en la guerra hay alguno que siempre hace plata. No deja de ser cruel, ¿no?
1: Espero,
0: ¿cómo lo fue en la década del 40? No sé si me entiende clarito. Sí, yo creo que ahora no, es distinto. En aquella época no había mundo globalizado como hay hoy. Hoy el mundo es más chico porque está todo más cerca, todo más conectado, está todo mucho más interrelacionado. Yo no soy un experto en la geopolítica internacional, pero sinceramente creo, puede haber que alguien se beneficie, pero en el fondo creo que no.
1: Para que Uruguay se beneficie, tiene que haber una guerra de grande escala, pero estamos hablando de proporciones.
0: No sé, porque viste, hoy somos la tal energía, no nos olvidemos cuánto influye en el petróleo, Mario.
1: Ah, claro.
0: Ahí tenés el caso concreto del petróleo.
1: Lo que está pasando, y ya que tocaste esto, ayer escuchaba, mejor diciendo, un analista de la BBC, que es muy respetado, y dijo, esto lo que está pasando en Arabia Saudita no es un cambio de régimen, porque está mal dicho la expresión que decía el otro día los compañeros brasileños, sino un cambio de gobernada, es decir, a todo Irán apostó a los hutíes, a los radicales, todos los que estaban contra

0: acuerdo con...
1: Y aparte el derramamiento de sangre, que es ahí horrible.
0: Sí, sí. Pero en lo económico no, yo creo que no, que al contrario, tiene su
1: ¿Y sabés que dijo algo? Que hace como una semana que lo estoy, porque lo escuchaba el otro día en el podcast, cuando China ataque Taiwán y la tome, porque vamos a ser sinceros, China va a tomar Taiwán, no vamos a ser iluso, va a ser, ahí sí va a haber problemas, dice, y tenemos que estar preparados.
0: Pero además los países que gastan en guerra después no tienen para consumir y para hacer negocios, ¿no? Bueno, se va la mañana, queda mucha tela por cortar, 7-2 minutos, ganados en el campo, entradas a frigorífico, pero además la cita con la invernada y cría es hoy, mañana y el viernes, lote 21, desde con Nelson Martínez, desde la Rural del Prado. Hoy 9 de la mañana comenzamos, dicen eso. 099-852-009. ¿Estás pensando en renovar tu maquinaria? 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Mañana, 7 de la mañana, el viernes, 7 de la mañana, nos va a visitar el José Pereira, representante de los empresarios en el Banco de Previsión Social. Así que el viernes 7 de la mañana habla el Pepe Pereira y anda con algunas ideas en un tema muy sensible como la seguridad social, ¿no?
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0: Me dice Pedro Suárez, en la otra guerra marchábamos a vapor, sí, y no sé qué otros productos había. Carlito Podestá siempre me decía, no había combustible acá, no había toda esa dinámica, ¿verdad? Había otra, sí, no había tanto vehículo, tanta dependencia de la energía, ¿no? Pero bueno, es lo que hay. Son las 7 de la mañana con 5 minutos. 7 de la mañana, 5 minutos, se va yendo la jornada, ¿eh? Con todo, che, se va yendo la jornada de hoy.
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0: Bueno, ayer nos había quedado este economista argentino, que para mí es un hombre muy claro. Ayer dijo, me quedé con una frase, hay que trabajar. Mientras en Uruguay la gente no quiere trabajar, los gremios quieren trabajar 6 horas, él dice, hay que trabajar. A ver qué más dijo en una larga exposición y disertación cuando visitó Uruguay el viernes pasado en la Rural del Prado.
4: Por aferrarse a no cambiar. Entonces, vengo disruptivamente a tratar de que soltemos ciertas ideas que en el fondo, me siento liberal, no aferrarse a activos, muchas veces que quedo esclavo de ese activo porque creo que no vas a hacer otra cosa.

0: ¿Aceptan el desafío? Vamos, entonces, punto número del día. ¿Me toman que ahora el desafío es economía real? Finanzas lo dejamos de costado, no vamos a poder vivir de rentas. ¿Estamos de acuerdo? ¿Alguien está esperando jubilarse para vivir bien? ¿Me toman que todos los países se fundieron manteniendo una jubilación que no pueden? La clase activa es menor que la clase pasiva. ¿Vamos a tener que laburar? Vamos a tratar de encontrar en qué. Segundo punto de orden del día. Miren esto, me pasó en Argentina. Perdón que voy a ser autorreferencial y juro que intento ser, es un gesto de humildad y no de soberbia. En Argentina los economistas le ponen letra al rebote económico. Si va a rebotar en B corta, en U, pipa de Nike, estanflación que es una L. Yo instrumenté en Argentina una idea que se llama la economía en cada kilo. Y no tiene que ver con la economía, con la política argentina, sino porque hay gente que le va bien y cada vez le va mejor, y hay gente que le va mal y cada vez le va peor. ¿No pasa eso acá? Pero hay gente que se aferra, tengo esto, pero es lo único que sé hacer, y todos los meses peor, peor, peor, peor, peor, peor, peor. Mi economista de cabecera, uno de los que yo más sigo, que admiro mucho, un genio, se llama Ricardo Arriazu. Pido perdón, no lo pudimos traer hoy porque no dio el presupuesto, dio solo para esto. Pero lo voy a citar a Ricardo Arriazu. Un día yo venía en el auto con mi hijo y un amigo de mi hijo, escuchando un podcast donde le hacían un reportaje a él. No da muchas notas. Lo venía escuchando y el tipo dijo: me pareció brillante el comentario de Suchovicki. Yo me quedé, que el tipo me nombre, me quedé, subí el volumen de la radio, bajé las ventanillas, frené el auto para que todo el mundo escuche, y dijo: brillante el comentario de la K de Kilo. Y automáticamente dijo: pero se equivoca. Justo cuando subí el volumen. Pero ¿saben qué? ¿Por qué lo cuento? Porque tuvo razón. Y quiero marcar el error que él me marcó a mí, porque tiene razón. ¿Qué tenemos que tener en cuenta lo que están acá? La K de kilo, lo que está arriba, genera mucha divisa. Atrasa mi tipo de cambio. La K de abajo era mano de obra muy intensiva. Tengo una transición social muy importante. Vos escuchabas y lo hablábamos antes, que una de las cosas que busca Argentina es federalizar de nuevo. Hay mucho trabajo en el interior, donde está el 80% de los recursos, pero la política se concentra en el conurbano. ¿Cómo hago para que acá hay laburo, acá necesitan trabajo, para que mache eso? Y esa transición no es fácil, yo no le puedo decir a alguien: múdate, allá hay trabajo. ¿Cómo financiás políticamente, electoralmente, que era uno de tus planteos, ese cambio transaccional? Y ese es el desafío que tiene para mí la política a nivel global. Sigo. Reunión de directorio. ¿Alguien dejó de usar alguna de estas aplicaciones por la guerra, por las internas políticas, por las elecciones o por el niño? ¿Por qué me surge este gráfico? Me es muy difícil explicar por qué los mercados están en el máximo histórico, en un contexto de guerra. Hoy aflojó un poquito, pero el petróleo llegó a valer ayer 110 de nuevo. Ahora estaba en 103 cuando entré acá. Pero está arriba de 100. Otra vez conflicto en Medio Oriente. Rusia, Ucrania, niño, terremoto en España. Con todas las crisis políticas que hay, vieron las elecciones en Colombia, en Perú, ahora Brasil de nuevo, Lula. ¿Cómo puede ser que los mercados estén en el máximo? Y la respuesta es que el 90% del PBI global son empresas más jóvenes que todas nosotros. Están en el celular. ¿Cómo hacen para llegar acá sin Google Maps? ¿Cómo era la vida sin Google Maps? No me acuerdo. Ahora lo prendemos, una filcar, un mapa. Sí, pero no había ni las autopistas, ni estaría perdido todavía. ¿Cómo era vivir sin WhatsApp? ¿Cómo te mandaba la presentación? ¿Cómo se juega el tenis sin WhatsApp? ¿Qué haces? ¿Sacás cancha primero y después buscas jugadores? Uno te dice, yo puedo 4 a 5, otro de 5 a 6. ¿Cómo es ir a buscar a los chicos sin WhatsApp? Todas esas compañías nacieron después del 2009 y cambiaron nuestra forma de vender, nuestra forma de comprar, nuestra forma de comunicarte, el periodismo. Hoy lees un tuit. Antes conferencia de prensa, interpretación, ¿qué quiso decir? Este cambio, repito, cambia la relación con el individuo, la descentralización. Todas estas compañías lo que hicieron es descentralizar, empoderar al usuario. Sigo. ¿Quién piensa que nosotros tenemos, hablo de Argentina ahora, un presidente de malos modales? Levante la mano. Malos modales. ¿Estamos de acuerdo? Siguiente pregunta. De los que manejan el 90% del PBI, ¿quién tiene buenos modales? Tienen que encontrar un lugar en el avión para sentarse. Elijan. Elon Musk. ¿Lo escucharon? ¿Tiene segundo? Hay un equipo. ¿Le pasa algo a él? ¿Cuánto vale Tesla? ¿Cuánto vale SpaceX? Hay una nota que se las recomiendo, muy nueva, que le hizo una periodista de la BBC. El tipo contestaba espectacular, estaba muy buena la nota para pensar en inteligencia artificial. Y de repente le salta la chaveta y la entra a insultar a la periodista, porque no le gustó la pregunta. Raro. Sam Altman, el de ChatGPT, todos los días tuitea, los voy a destruir, no hagan startup. Los hermanos de Anthropic, los de Claude. Trump lo tuitea, los vamos a hacer desaparecer de la faz de la tierra. El Dirán contesta, Benito, estamos esperando. Cancilleres, bienvenidos a un mundo, a mí no es el que me gusta, yo soy institucional, siempre trabajé en corporaciones. Bienvenidos a un mundo donde no existe el no conflicto, que China invade Taiwán, que se llevaron a Maduro, que... Y la vida sigue, porque la mayoría de nosotros estamos fuera de todo eso. No sé qué pasó, pero el carácter pasa a ser más relevante. El conocimiento hoy es un commodity. Puedo sacar lo que necesito de cualquier lugar. Lo que falta es el coraje para implementar.
1: Muy bien, ahí está, vamos parando a Claudio, brillante, ¿no? Brillante. La verdad que lo que falta es el coraje, ¿eh? Hay que trabajar. Las seguridades sociales están todas fundidas en el mundo, las jubilaciones. Hay que trabajar, ¿eh? Los malos modales. 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No es fácil la cosa, don Mariolo. Vamos arriba.
2: Tenemos que hacerle a los amigos, recuerda que por parte del Centro Cristiano de Cerro Chato está informando que aquellas personas que quieren colaborar con ropa lo pueden hacer el horario de 9 de la mañana a 6 de la tarde, de 9 de la mañana a 6 de la tarde.
1: 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Con todo. Sí, Mario, lo viste cómo es la cosa, ¿no? Cómo se mueve el mundo, cómo están... Si habrá que escuchar a estos monstruos, ¿no? Con cada cosa que te dejan descolocado. No corra riesgo. 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Sí, el mundo ha cambiado y muy rápido, ¿no? Muy rápido, extremadamente rápido, y a veces nos cuesta cambiar. Yo, la otra vuelta, creo que se los he comentado un par de veces, hablábamos con algún amigo y yo le decía, digo, lo que pasa es que acá a nosotros nos cuesta cambiar. Y me dice, yo creo que es del ser humano la pregunta.
2: ¿Somos duros nosotros los uruguayos más que otros? Yo digo que somos más duros que otros.
1: En cambiar, bueno, este amigo me decía, dice, vos sabés que yo no sé, dice, si no es del ser humano, ¿no? Yo no sé, a nosotros nos cuesta una enormidad. ¿Cuántas veces, Mario, te encontrás con gente y dice, no, yo eso no acepto, me resisto, y va quedando por el camino, ¿no?
2: Y después vas quedando para atrás.
1: Y claro, va quedando, como la tecnología ahora. La gente cree, puso un grito en el cielo, desde la revolución industrial... Claro, ahora todo es mucho más rápido, Mario. Ahora es todo un idilio, ahora es todo un relámpago, ¿verdad? Y es muy difícil seguir, contar todos los bichos en un relámpago, ¿no? Por decirlo de alguna manera. Es todo un relámpago, y si vos te quedás, si no sintonizás, no es que te guste o no, o te adaptás o marchás. Y con la tecnología igual, te adaptás o marchás, va a ser así. Yo creo que van a haber muchas cosas nuevas. Yo pongo el ejemplo que me pasó a mí con una casa de electricidad en 33. Tenía una luz prendida en la camioneta y bueno, y consulté mecánico, bueno, qué puede ser esto, puede ser lo otro, una luz naranja. Se la llevé a ese electricista hace 2 meses. Y bueno, y la testió y dice, mirá, no tiene nada. El otro día, fui por otra cosa, me dice, compré un aparato en Estados Unidos y ahora vamos a chequear eso. Y le apareció hasta un jack que había puesto para sacar el auricular de la radio, que tenía ahí y sobrecarga. Y dice, ¿cuántos equipos tenés? Y yo qué sé, tengo micrófono inalámbrico, VHF, celulares conectados. Y bueno, y desapareció, hasta no sé qué cosas tenía en el acelerador, en la rueda trasera, una camioneta básica. No te hablo de un Tesla, de un Mercedes-Benz o de un Toyota, te hablo de una Renault simple, común y corriente. Es decir, y este amigo lo que hizo fue, este electricista fue a agotarse, saber que tenía que tener una máquina mejor, y bueno, y ahí la enchufó, y en media hora me solucionó el problema. Digo, una pequeña cosa doméstica, con un auto sencillo, ¿no? Simple, común y corriente.
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1: 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Dice Pedro Suárez, y es cierto que nos cuesta cambiar. Quiero que la vaca coma pasto natural y no forraje. Bueno, Pedro, ya no empecé con esos berretines. Y si no, mi panelista de los lunes, ¿qué hace? ¿No puede vender ración? No, Pedro. La ganadería eficiente pasa por dos cosas, genética y comida. Está probado científicamente. 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A pleno, ¿no? Y bueno, y por eso hay que preparar a los gurises, che. Por eso hay que preparar.
2: Decime una cosa. No, hay que prepararlos, sinceramente. O sea que, sí, y los padres, abuelos que están escuchando, por favor, y no critiquen muchas veces que los gurises están probando tecnologías nuevas. Eso va a ser muchas veces la salvación de ellos.
1: Pero, a ver, Mario, vos salís en 33 a buscar a alguien para... Nosotros ayer tuvimos un problema con la computadora que quedó solucionado. La computadora de aire, para que la gente entienda, tenemos computadora de aire y si falla esa computadora la radio se para. Y después tenemos red y no sé cuánto. Y vos salís a buscar a alguien.
2: No hay.
1: Y escuchame, y tenés que pedirle por favor, porque los tipos están saturados. La gente está saturada. Así que, y hay otra gente que no tiene trabajo. El conocimiento es hoy ese tema, la capacidad de adaptación. Hay que crear los jóvenes. Yo veo gurises de 10, 12 años, lo veo a Bruno, mi nieto. Digo, y dentro de 10 años, por más que tiene su objetivo, por más que tiene su vocación, dentro de 10 años se va a encontrar. Hoy van a desaparecer cosas que hoy no están, no van a estar en 10 años, y van a haber nuevos trabajos. Y van a haber otros que van a desaparecer y hay que estar adaptado. ¿Es fácil eso? No es fácil. Pero nada es fácil, nunca fue fácil.
2: Ayer hablé con me hiciste acordar, los muchachos allá de Bella Unión te mandan, no todos los días te escuchan, pero cuando pueden te escuchan, y dicen, mira, tenemos que ir a sacar la certificación de drones en la Asociación Lechera de Florida. ¿Sabes cuántos van a ir más o menos? Unos 70 personas a sacar la certificación que están anotadas.
1: Y bueno, viste, entonces no hay otra, ese es el tema, ¿no? Por ahí pasa la cosa. Se va a la mañana, 7 y 25, Jorge Trao, 22 de septiembre, feria mensual en la Sociedad Fomento de 33, al momento 470 vacunos, 150 lanares, dice Jorge Trao. Mirá, le pone, no se puede hablar nada serio con esto, che. Dardo Silva, buen día, Denis. Nacional no se adapta a la tecnología. lo tiró ese Dardo, ¿no? ¿Qué lo tiró? Bueno, y aquí aparece el psicólogo, el filósofo de la mañana, que siempre esperan su mensaje. Carlos Urán, Carlitos Urán. Si un día sientes ganas de llorar, llámame. No prometo hacerte reír, pero puedo llorar contigo. Si un día quieres huir, llámame. No detendré tu ida, pero puedo ir contigo. Si un día no quieres escuchar a nadie, llámame. Prometo estar ahí y prometo permanecer quieto. Pero si un día me llamas y no encuentras respuesta, ve a verme, tal vez ese día te necesito. Carlos Duraz, golpeando los 90 pirulines, Carlito. 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Muy bien, don Mariolo, así es la cosa. Vamos a ver con qué no vi. Esta mañana arrancamos con Vale Turbinao, ¿no? Turbinao y no vi las membresías de los amigos de El Observador. A ver qué dice la gente del Observador. Hola, Francisco Ariel, ¿cómo está? Te escribe Ignacio Chance, de la audiencia del Observador. Qué gusto reencontrarnos en este espacio exclusivo. Hoy te traigo una selección de los temas que mueven la aguja, desde una nueva apuesta del gobierno para atraer más turistas a base de las cashback a las aerolíneas, hasta el fuerte reclamo uruguayo a Brasil por las demoras que tienen de rehén a las exportaciones de arroz. Además, analizamos el cambio demográfico que está transformando radicalmente a la ciudad de la costa y Punta del Este, y te actualizamos sobre la estafa de los fondos ganaderos. Bueno, por ahí algunos títulos del Observador vienen plasmados, ¿no? El Observador está trabajando a full, haciendo investigación, con el influjo de los observadores argentinos, pero la verdad que vienen fuerte, ¿no? 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A ver, van cayendo Messenger, que dice Rudy Ceballos. Después me quedan para atrás los Messenger. Bueno, y dice, buen día. Los que gobiernan el mundo ya no necesitan al humano. Solo con unos pocos especializados manejan todo. Así como desaparecieron civilizaciones anteriores, desapareceremos nosotros. Vamos a ser un poquito más optimista, estimado. Lo que pasa es que nosotros estamos dormidos. La sociedad está dormida, peleándose con el pasado y no tratando de acomodar el cuerpo para el futuro. Ganados en el campo, Pantalla de Lote 21. 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Vamos a ver qué títulos trae esta mañana el diario El País. Fuerte impacto de la sequía en el agro, dice El País. ¿Por qué la economía uruguaya cayó y qué advierten los analistas? Escuela criminal. Uruguay afirma que Marcetti y clanes locales copiaron métodos de bandas extranjeras. Conflicto en el puerto, terminal del Plata mantiene postura y el sindicato aumenta presión al gobierno mientras esperan reunión. El debate por créditos, dólar, competitividad, el planteo de la ARU a Odone y Tolosa, es como salir para la luna en bicicleta y pretender llegar. Para Dala, el gobierno actuó con alevosía y ejerció abuso de poder en proceso de rescisión con Cardama, dice Adala, el dirigente blanco, no el del PNT. Sumario determinará la posibilidad de expulsión para agresor de estudiantes en medicina, dijo el rector de la universidad. Bueno, Charles Carrera se complica, no habíamos hablado nada de esto. Charles Carrera, tribunal, confirmó rechazo a la prescripción solicitada por su defensa, y el caso avanzó al juicio, hay juicio. Y además le pidió más datos al Ministerio del Interior. Bueno, por ahí los títulos del País y por aquí. 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Por ahí Gustavo Correa, 7.32, vamos que el Prado está tenebroso para pa estacionar, Tarmino y Rajo para el Prado, Mario.
2: Tenemos que decirle a los amigos, recuerde que por parte de la Junta Local de Florida, volvemos a reiterar, mañana a partir de las 8 de la mañana se estará haciendo el teórico práctico de la parte de tránsito, por favor, ser puntuales.
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1: 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Mircito, bueno, tema tránsito, hablás vos. Lo dejamos para mañana, otras audiciones, Mario. Ahora la UNACEP, la oficina o el organismo que regula el tránsito, andan tratando en el Parlamento de hacer un cambio. Estamos todos locos en el país, ¿no? Hoy no hay tiempo. Quieren cambiar porque nadie respeta, y yo me desasné de eso hace poco tiempo. Cuando vos vas a un cruce en el cual está el cartel de pare, vos venís por una calle, por una ruta y dice pare, el que viene por la calle de preferencia o por la ruta que va a entrar a la calle que vos estás, tiene preferencia. Eso es universal, eso es una regla universal. Y acá quieren cambiar que no sea así, y yo digo, porque la gente no respeta. Pero la gente no respeta. A mí me pasaba porque no sabía. Yo a veces me calentaba, digo, y me tocaba a mí. Y no. Y cuando vos pará. Y después, cuando se despeja, entrás. Bueno, y esto quieren cambiar. Un tipo que viene de otro país, que nunca llegó, hace eso y se revienta. Es decir, estos cambian las normas. Tenemos que acompañar las normas internacionales por los extranjeros que llegan al país. Porque hay normas. Vos andás en cualquier parte del mundo y dices, stop. Estados Unidos, stop, y es pare, y punto, no hay más, y acá hace el paso, o pare, y no hay otra. Bueno, acá quieren cambiar, porque la gente no respeta, igual, hace una campaña, decir a la gente las normas internacionales, y chau. 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Meta y ponga, Mario, meta y ponga.
2: Tenemos que hacer que los amigos recuerden que por parte del municipio de Cerro Chato también vuelve a exhortar a los vecinos que por favor en los contenedores únicamente basura domiciliaria y demás elementos deben al lado de los contenedores que el personal abocado concurrirá a retirarlos.
1: 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Mirá lo que me dice el amigo Carlos Durán. Buenos días, sí, 90 cumplido, mil gracias. Todo a la vida, dice. Dice Carlitos Durán, 90 cumplido, pensé que íbamos a celebrar los 90 y no invitó para 90 Carlitos. Carlitos, vamos arriba.
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1: Otro título, El Salvador, terminal de Ports, un anuncio de inversión que el gobierno no festejó y la controversia que puede generar la Catalina tiene todos los líos del puerto, ¿no? Todos los líos sobre el puerto. Uruguay reclamó contra medida del gobierno de Brasil que genera demoras entre 5 y 11 días en la frontera para cargamento de arroz uruguayo. Viva el Mercosur, ¿no? 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Bueno, la barra está calma hoy, ¿eh? Salvo Pedrito Suárez, que tiene que llevar gente a campaña. Está todo tranquilo, che. Qué lo tiro.
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1: Miércoles 16 de septiembre del 2026, día 259 del año, faltan 106 para el próximo. Luna nueva, creciente el 18.636, salió el sol, 18.30 se pone.
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1: Bueno, ¿cómo amanece el día por ahí, Mariolo?
2: Algo nuboso, un poco fresco hoy.
1: Sí, sí. Wow. Viene complicada la cosa, ¿no? Bueno, en 33, según me dice acá mi celular, 6 grados, 5 de sensación térmica. Y la máxima para hoy, 15 grados, va a estar frío, ¿eh? Pero mañana sube. Y ahí, ¿cómo está el Olimar, vale?
7: Bueno, acá salió sol. Está frío, pero está lindo.
1: Está lindo. Bueno, con sol es una cosa. Una cosa es con frío con sol y otra cosa es frío sin sol. Aquí allá en Montevideo a mediodía se nubló y quedó insoportable. 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Bueno, a ver qué dice Claudia Tel Moreira, qué dice la maestra, buen día. Estamos aquí, sí, escuchando, volviendo de andar en bicicleta, buena jornada. Preciso una rueda, Claudia. Yo estoy haciendo bicicleta Pero ayer quedé reconfortado, che. Llegué al hotel y no había ascensor. Siete pisos subí en escalera. ¡Oh! La rodilla acotada y me quedó bárbara, che. ¿Mm? Sí, vos te reís. Sí, llegué al hotel ayer y no había ascensor. Se habían parado los dos ascensores. Y estoy en el séptimo piso, así que vos calcular. ¿Mm? Y no me iba a quedar abajo. A esperar que arreglaran el ascensor. Así que preciso una rueda, Claudia. Yo estoy haciendo 2 kilómetros, ahora 2.5. Antes hacía 3 paradas, ahora no estoy haciendo ninguna. Bueno, me alegro, hay que hacer ejercicio, maestra. 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Bueno, Mario, se fue la mañana. ¿Te quedó algo a vos ahí o no?
2: Por acá fue todo.
1: Bueno, a mí me queda todavía algo, me va quedando por acá. Hotel 5 estrellas, dice el doctor Andrés Velo. No. Pensión nada más, pensión. Subo encadenado. Estos velos, yo te digo una cosa, Andrés. Bueno, un abrazo, Andrés. ¿Qué dice el doctor José Azambulla? 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Esto como ellos van a 5 estrellas, ya cree que todos podemos, que todos pueden, ¿no? 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
7: Por acá fue todo.
1: Bueno, pero a mí me queda darte un consejo, que no damos consejo, simplemente recomendación. 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Esto es lo que vamos teniendo, nosotros nos vamos, volvemos a las 11, fue todo.
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6: Es la hora 8, un minuto.
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0: El Ministerio de Industria, junto a la empresa estatal, estudian la realidad del crudo mes a mes y realizan una evaluación para que el organismo siga con números positivos y cumpliendo sus obligaciones. La ministra Fernanda Cardona remarcó la importancia de que se analice la situación 4 meses para adelante y brindó más detalles al respecto.
1: ANCAP, como empresa pública, como ente autónomo que está comprando, está teniendo la ventana que hablamos con ustedes desde el principio de año, que tiene que ver con una ventana que mira por lo menos 4 meses para adelante. Así que está gestionando esa realidad. Usted se acuerda que cuando estalló la guerra también ANCAP tuvo en cuenta seguros, tuvo en cuenta financiaciones, tuvo en cuenta realidades que también tiene que ir pagando, al mismo tiempo que ahora no ajustamos los precios de los combustibles. ANCAP continúa trabajando como empresa pública en eso y por eso entendemos que uno de los éxitos de cómo venimos gestionando es esto de que no le traslademos a la gente el ajuste, al mismo tiempo que tenemos esa realidad y que vamos bien. No tuvimos ningún problema de desabastecimiento y no ajustamos los precios para la gente.
2: ¿Cómo está la espalda de ANCAP respecto al precio de los combustibles? ¿Puede seguir soportando más incrementos?
1: Por ahora, estamos haciendo un seguimiento mensual con la presidenta ANCAP, sobre todo. Por ahora, estamos bien. ANCAP está cumpliendo sus obligaciones, está pudiendo cumplir con la compra de petróleo y la refinación y teniendo caja para eso. Y por supuesto tenemos que respetar, y lo dijimos desde el principio, que esto no puede terminar en números negativos para ANCAP. Nosotros tenemos que poder sostener lo que logramos en el 2025 con esta administración, que fue volver a poner los números positivos de ANCAP y sostener esa estabilidad que tiene ANCAP.
0: El Banco Central del Uruguay señala que el tipo de cambio flota libremente hace 5 años sin intervención de la entidad. Su presidente, Guillermo Tolosa, indicó que no es necesario apelar a políticas monetarias duras debido al control de la inflación.
3: La inflación hoy está controlada, está prácticamente en la meta del Banco Central. Ha sido el caso también en los últimos 3 años y en ese contexto no ha sido necesario tener políticas de muy duras monetarias como ha sucedido en el pasado que generen disrupciones en el tipo de cambio. Hoy el tipo de cambio hace 5 años que flota libremente, está el Banco Central retirado del mercado cambiario, casi exactamente hace 5 años que no hay ningún tipo de intervención porque ya no es necesario para cumplir con la meta de inflación que se han logrado sostener de forma exitosa.
0: Desde la Asociación Rural del Uruguay subrayaron que no hay atraso cambiario. Su presidente Rafael Ferber destacó que la baja inflación es propicia para dar un salto de calidad, aprovechando apalancamiento económico, dijo el presidente de la Asociación Rural del Uruguay.
4: Así como estamos en una posición mucho mejor en cuanto a la inflación, tenemos que dar el salto de calidad y tenemos que acceder a préstamos, tenemos que acceder a apalancamiento para que el sector productivo pueda devolver a la sociedad mucho más y pueda haber mucho más trabajo. Queda una situación crónica de competitividad, sin lugar a dudas, acumulada en el tiempo. Lo que tú tenés hoy no tenés atraso cambiario. Básicamente hoy tenés una tasa de letras que hasta es expansiva. Vos hoy podés ver claramente que el dólar flota, que el dólar tiene un problema de depreciación internacional serio que nos afecta, pero no podés aplicárselo o decir que hay atraso cambiario.
0: Visiones diferentes tuvieron los ediles en encuesta realizada por Difusora 33 en cuanto a esta consulta, si es necesario o no un estacionamiento tarifado para ordenar el tránsito fundamentalmente en el centro de la ciudad de 33. A algunos les parece que sería necesario, para otros no, para otros tendría que haber un estudio previo. Por ejemplo, la edila Marianela González dijo que no se necesita un estacionamiento tarifado para ordenar el tránsito, sino que se puede hacer de otra manera, agregó la edila del Frente Amplio.
5: Pero junto con la tarifa, se requiere a nivel de tránsito un ordenamiento muy riguroso y control. Si no, no tiene sentido. No hay tarifa para estacionamiento, no hay control. No, para en cualquier lado, las motos arriba de las veredas, hay metros y metros de lugares para motos y resulta que las motos estacionan arriba de las veredas o para los taxis también. Por tanto, si

0: Si hubiera control y orden en el tránsito, no habría necesidad de tener un estacionamiento tarifado. Por otro lado, tenemos automotoras. Nosotros ya reclamamos al director de tránsito. Hay automotoras que sacan todos los vehículos para las calles con las banderitas de que se venden en pleno centro, y eso perjudica a otros comercios. Es una realidad, la vemos, lo vemos todos, ¿verdad?
1: Claro, claro, claro. Así que al momento usted no estaría de acuerdo con el tarifado.
0: No, no, yo creo que con un control, ya le digo, y ordenamiento del tránsito en 33 no sería necesario. Uh-huh. El tema de que no hay lugar para estacionar, bueno, creo que responde primero a la desprolijidad en el estacionamiento, que se estaciona en cualquier lado, incluso a veces en las puertas de los garajes. Pero más allá de eso, bueno, hay que reconocer que ha crecido la plaza automotriz. Eso habla de que ha habido un crecimiento, mejora de calidad de vida de la gente, ¿verdad?, de los olimareños. Ahora, si se ordenara el tránsito, no es necesario. No, y no con fines recaudatorios para la intendencia, yo digo, porque la intendencia tendría que gestionar otras cosas donde hay deuda, contribuciones inmobiliarias, tanto urbana como
1: perfecto.
0: Entonces pienso que la cosa va por otro lado, son visiones, ¿verdad?
1: Mientras tanto, el edil del Partido Nacional, Fernando Acuello, opinó que sería algo diferente, un estacionamiento tarifado y que podría ordenar el tránsito en la ciudad de 33, tendría que hacerse con un plan piloto, que el costo fuera un costo mínimo para los para los dueños de los automotores, obviamente, y eso podría significar un ordenamiento en el tránsito. Y además sostuvo que sería un plan piloto primero para ver si funciona. Si funciona, se deja; si no funciona, se retira, dijo Fernando Acuello.
2: Es un tema que hace mucho tiempo está en el tapete político y no se toma una decisión. Yo estoy a favor del estacionamiento tarifado. ¿Por qué? Tú lo mencionabas, que en todas las ciudades organizadas, más organizadas que hasta 33, existe el estacionamiento tarifado. Quiere decir que ha funcionado, ¿verdad? Quiere decir que ha funcionado, eso es importante. Necesitamos medidas urgentes para regularizar y organizar en ese sentido. Como tú dijiste, el parque automotriz cada vez es grande, es complicado estacionar en el centro. Yo creo que organizaría el estacionamiento, y más ahora que no se puede estacionar en la plaza, sabemos que eso ha congestionado las calles céntricas. Entonces creo que sería importante. Eso sí, yo creo que tiene que ser un precio módico, y después no hay tiempo de modificar, y hay tiempo de sacar el estacionamiento tarifario si vemos que no anda, ¿verdad? Entonces creo que hay que probar. Como te decía, hay ejemplos y experiencia en otras ciudades que ha funcionado.
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1: En el ámbito deportivo local vamos a destacar la actividad de fútbol que va a haber esta semana por parte de la Liga de 33 en categoría sub-15 masculina. Se va a jugar la novena fecha de la apertura ya a partir de mañana con partidos en el Parque Colón. A las 20 horas del jueves juegan la Valleja Yerbalense y a las 22 van a jugar Huracán ante San Lorenzo. En la primera división masculina, en la segunda fecha de la apertura, se juega entre viernes y domingo. El viernes en el Estadio Municipal, a las 20 horas, La Valleja ante San Juan y a las 22, Huracán ante Olimar. El domingo, a las 14 horas, también el Estadio Municipal, San Lorenzo ante Yerbalense y a las 16, 33 ante Nuevo Amanecer. En cuanto a lo que tiene que ver con la divisional primera del fútbol femenino, se juega la tercera fecha de la apertura. Todos los partidos del sábado en el Parque Colón. A las 14 horas juega Barrio Artigas ante La Valleja. A las 16, Huracán 33, el clásico femenino. Y a las 18, Danubio ante Olimareñas.
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1: Llegamos al final de la edición informativa de la mañana de este miércoles. Reiteramos que la temperatura máxima para hoy sería agradable, 16 grados centígrados. Va a comenzar a levantar la temperatura ya a partir de mañana, llegando el fin de semana a 24 y 25 grados de máxima para la zona este del país. Con noticias estaremos al mediodía. Hasta luego.
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11: Es la hora 8:24 minutos.

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2: ¿Qué tal, amigos? El saludo cordial, deseando que en todas las familias reine la paz, la dicha y la prosperidad. Luz y entendimiento para quienes conformen tu hogar. Nos consulta la señora Zulma, de 50 años. Dice, me va mal en la vida, en el trabajo, en el amor y nunca tengo suerte. Antes ganaba en los juegos, ahora nada. Estoy bloqueada. ¿Ustedes hacen ayudas para la suerte? Gracias. Señora Zulma, hay ayudas para la suerte que tienen que ver con tus energías. ¿Por qué? Porque es algo que se potencia. Pero hay rituales, ayudas, descargas. Prenda una velita verde los martes y los viernes al lado de un vaso con agua. Colóquele una monedita en el agua y cuando la vela se consuma, lávese las manos con esta agua, que eso potencia cierta energía de atracción en el campo económico y la suerte. Hágalo sobre todo cuando vaya a ir a jugar, pero es martes y viernes los días importantes. Hay que mejorar su suerte, pero hay que descargarse. Si usted no se retira de esas malas energías, de las negatividades que carga encima, no vas a tener suerte. Usted tiene cargas negativas. A usted o algo le hicieron o algo se le pegó o algo arrastras de mucho tiempo de la familia o algo negativo, pero que las hay y necesita tratar y descargar ese tipo de males. Ojalá me visite para poderle ayudar. Tiene solución y hay tratamientos alternativos. Visíteme. 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
1: 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Hay personas que chocan siempre con la misma piedra, con los mismos problemas, con las mismas enfermedades y con los mismos flagelos. 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Las estadísticas causadas por la envidia son infinitas. El mal que le han hecho no se detiene. Al contrario, toma fuerza, es persistente y quiere lograr su propósito de llevarlo al fracaso total. No piense que librarse de un mal es cerrar los ojos y creer que todo estará bien, porque no es así. Visítenos para saber si usted es realmente víctima de un trabajo de ocultismo.
2: Al señor Franco, 63 años, que nos consulta: dolor debajo del miembro, no me deja caminar bien. Es como que algo me jalara con fuerza. Tengo que sostenerme de las paredes, no sé qué hacer. Amigo Franco, a usted le duele como en la ingle, como que le pegaran un jalonazo fuerte y no sabe realmente qué le pasa. De repente tuviste mucho trabajo de esfuerzo físico en tu vida y eso lo tiene entumido, lo tiene mal, caminando torcido, como me dice usted, agarrándose de las paredes. Hay un tratamiento que se hace con tres piedras que se colocan al fuego. Se dejan por muchos rato, digamos una hora, dos horas. Cuando estas piedras se sobrecalientan, hay que sacar una de allí, colocarla en un lugar, en un hueco, que se hace un buraco, un hueco como si fuera de la Pachamama. Usted se envuelve en una ruana, que son una especie de cobertura o sábana, digamos, hecha de lana, y esto hace una orinada allí. Cuando usted se sienta a orinar en esa piedra, ella levanta un vapor. Ese vapor le tiene que dar todo ahí en la ingle, ahí en la parte de la vejiga. Esto le va a ayudar, pero dijimos tres piedras. Esas otras dos, luego se hace lo mismo, pasado 10 minutos, pero ya no es orinando, ya es con yuyos, ya es con tratamiento de plantas. Son aproximadamente una combinación de 20 plantas que se hace con unos aceites de linaza y agua bendita. Esto también se coloca, se tapa con la ruana, le genera un vapor y otra vez otro golpe calórico en la parte de la vejiga, en la ingle. Y así sucesivamente la tercera piedra. Si se hace este tratamiento, cuidado porque los vapores queman. Pero hay tratamiento, puede mejorar y sé que puede estar bien de su salud.
3: Tenemos una llamada, vamos a ver de quién se trata.
4: Sí, hola, deme la fecha de nacimiento.
5: El 11 del 2 del 94.
4: Hermano, marcan trabas, me sale un daño que le hicieron, que lo tienen trabajado porque lo vienen bloqueando en su suerte. Nada se le da, todo negativo en la suerte laboral y la parte familiar.
5: Eso sí que es cierto, tengo 21 años y usted sabe que era policía, tenía todo, mi casa tenía todo y perdí todo por meterme en problemas familiares de mi padre y mi madre y también es perdiendo yo.
4: Sí, hay mucha negatividad en su entorno por trabas, por terceras personas. Hay que abrir los caminos. Necesito que me visite personalmente. Aquí me sale que en el dinero no le rinde, que la parte laboral no llega a nada y está cortado en la suerte. ¿Es así?
5: Sí, en la suerte, sí. No tengo suerte para nada. Todo me sale mal. Todo, todo. Tengo millones de problemas. La verdad, no sé, no puedo conseguir trabajo. No, nada. ¿Sí? Aparte, también mi manera de ser, soy seco, no tengo corazón, nada. Y yo no era así, era totalmente diferente.
4: Sí, una especie de desmotivación, falta de ánimo, ganas de no hacer nada, como que le importa nada a la vida misma.
5: Exactamente. O sea, mi trabajo me dejó así un poco. Yo no era así y ahora no estoy trabajando en eso y estoy seco, estoy... O sea, ánimo a trabajar tengo en pila. No consigo trabajo.
4: Es la misma traba que no lo deja avanzar, pero tiene solución. Hay que abrir los caminos y ayudarle para que las cosas se den bien. Visíteme personalmente.
5: ¿Usted dice que esto me hicieron un hechizo y esas cosas?
4: Sí, hay una traba que está afectando y eso es lo que le está cortando la suerte.
5: Ah.
4: Dios lo bendiga, gracias por participar. Cualquier cosa, estamos en comunicación. Un abrazo, hasta pronto.
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1: Saludo cordial, ameno, sincero y siempre llegando a todos y a cada uno de ustedes a través de este programa. Un programa dedicado para todas y cada una de aquellas personas necesitadas casualmente de aquella ayuda, de aquella orientación, de aquel consejo. Aquellas personas que de una u otra manera necesitan el que de cierta forma se les pueda abrir los ojos ante cada una de aquellas decisiones, actitudes que en muchas ocasiones resultan siendo errores o equivocaciones por los cuales están cursando y donde en muchas ocasiones, mis queridos amigos, lamentablemente esos errores conllevan a que casualmente existan aquellas dificultades, aquellos inconvenientes, aquellas trabas. En muchas ocasiones, mis queridos amigos, envidias y egoísmos que influyen para que casualmente se generen aquellos errores. Mis queridos amigos, por eso diariamente los invitamos a través de este programa a compartir con nosotros casualmente el programa con ese mensaje, con ese WhatsApp, comentándonos su historia, aquel caso, aquella situación por la cual usted está viviendo y donde necesita casualmente esa orientación, ese consejo para encontrarle soluciones y respuestas ante aquellas dudas, inquietudes, trabas o dificultades por las cuales está viviendo.
2: Estimados amigos, tenemos a bien saber que hay personas que por motivos de salud, distancia o trabajo no pueden realizar una consulta personalmente. A estas personas las invitamos a que puedan realizar una consulta, trabajo y tratamiento a distancia. Esto se puede realizar sin la más mínima dificultad y con la excelente efectividad que se caracterizan nuestros trabajos. 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
2: Tenemos este mensaje que envía Horacio con fecha de nacimiento el 9 de agosto del 53. Maestros, tengo muchos problemas para tener relaciones íntimas desde hace un tiempo. También tengo problemas con mi mujer. Las cosas no van bien. A ver, Horacio, debe entender que aquí hay un problema de larga data, hay un problema de salud del cual usted ha hecho caso omiso, no ha hecho los pertinentes estudios clínicos médicos, entonces obviamente le está trayendo consecuencias en lo que respecta a su salud sexual. Hoy la situación está muy avanzada, es difícil recuperar mucho de lo que usted ha perdido, pero aún está a tiempo de poder hacer algo útil. Realice el tratamiento que corresponde a nivel

0: clínico o médico y en efecto visítenos una vez realizado ese tratamiento para indicarle de qué manera y de manera natural usted puede recuperar parte de su potencia sexual sin ninguna dificultad. Gracias, mi estimado amigo, por participar de nuestro programa.
1: La percepción sagrada del espíritu sobre el cuerpo. Señor, ayúdame a decir la verdad delante de los fuertes y no mentir para ganarme el aplauso de los débiles. Señor, ayúdame siempre a ver la otra cara de la medalla y no me dejes inculpar de traición a los demás por no pensar igual que yo. Señor, enséñame a querer a la gente como tú lo has hecho y no juzgar a los demás como los demás podrían llegar a juzgarme. Señor, recuérdame que el fracaso es la experiencia que precede al triunfo y no me dejes caer en el orgullo ni en la desesperación. Señor, enséñame que perdonar es un signo de grandeza y que la venganza es una señal de bajeza. Si me quitas el éxito, déjame la fuerza para aprender del mismo. Señor, si yo ofendiera a la gente, dame valor para disculparme. Y si la gente me ofende, dame valor para eximirlos. Que así sea.
0: Este otro mensaje lo envía Elena, con fecha de nacimiento el 3 de marzo del 67. Maestros, tengo muchos problemas, no puedo bajar de peso. He hecho todos los tratamientos que me han mandado, me he hecho revisar por los médicos y no encuentro una respuesta a mi problema. Estoy muy preocupada y cada vez más gorda. Por favor, necesito una ayuda. A ver, Elena, aquí es importante que sepa que hay la intervención de personas malintencionadas, personas dañinas, malintencionadamente han manipulado eventos en su contra, trabajos oscuros que han afectado su salud. Obviamente requiere de tratamiento clínico, médico, no abandone esto, haga las dietas que le indicaron al pie de la letra. Y visítenos lo antes posible porque su problema tiene solución. Le podemos ayudar con esta situación que a usted le está afectando ya desde hace mucho tiempo atrás. Gracias, Elena, por participar de nuestro programa y la esperamos en cualquiera de nuestros centros de atención y consulta.
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3: Recuerden, mis queridos amigos, si no han escuchado la respuesta de su mensaje a través del programa, estén pendientes que durante el día estaremos respondiendo sus mensajes como lo merecen.
0: De esta manera, mis amigos, quedan ustedes cordialmente invitados para que nos escriban o nos visiten personalmente en cualquiera de nuestros centros de atención y consulta. Hemos llegado a la parte final de esta pequeña disertación. Quedan ustedes en la compañía de Dios Todopoderoso y hasta un próximo programa, si el Señor quiere y lo permite.
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4: Es la hora 9, 4 minutos.
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Hola, muy buenos días. ¿Qué tal? ¿Cómo están todos? Bienvenidos a la mañana de Rapidísimo, aquí en CW45 1390 AM. Hoy estamos con Vale en el control. Buen día, Vale, que estaba ahí ocupándose de la música también. Bueno, el día está hermoso, el cielo está bien celeste, no se mueve una hoja, está un poco frío, pero el invierno se juega a los descuentos, ¿no? Porque estamos a miércoles 16 de septiembre. ¿Y saben cuál va a ser la temperatura máxima hoy? Jueguenle, 16 grados también. Según Inumet, el cielo algo nuboso y nuboso, con periodos de cubierto. Ojalá se mantuviera así como está ahora. Claro y algo nuboso por la tarde, con neblinas en la noche. Para mañana, 21 y 0 las temperaturas extremas, algo nuboso con periodos de nuboso, heladas, nieblas y neblinas por la mañana, claro y algo nuboso con neblinas y bancos de niebla hacia la tarde-noche. Para el viernes, 22 de máxima, 5 de mínima, claro y algo nuboso con neblinas y bancos de niebla, y hacia la tarde-noche del viernes, claro y algo nuboso con neblinas. Vamos a ver qué pasa el fin de semana. Probabilidad de lluvia baja para sábado y domingo. El sábado, máxima 24 grados, mínima 9. El domingo, 24 de máxima también, mínima 11. Probabilidad de lluvia media para el lunes, 21 de septiembre, máxima 24, mínima 12 grados. Y para el martes, 22 de septiembre, máxima 18, mínima 8. También probabilidad de lluvia, déjenme ver, nula, nula. En este caso, estoy chequeando acá porque hace días que me he olvidado sobre la nueva estación. Aquí en el hemisferio sur, a ver qué es lo que pasa con el comienzo de la primavera. El equinoccio astronómico se produce entonces, a ver, quiero saber la hora, a mí me gusta saber la hora. 21 de septiembre. No, no será el 21 de septiembre, ahí está, no será el 21 de septiembre, va a ser el 22 de septiembre a las 21:05. El 22 de septiembre a las 21:05 se produce el equinoccio de primavera y se está cambiando de estación. Martes. El próximo martes. Bueno, muy bien, linda noticia. Antes de recibir a nuestro invitado, les cuento. Aquí dice, el próximo 23 de septiembre a la hora 10 se realizará el acto de incineración de pabellones patrios en desuso. Toda institución pública o privada que posea banderas a tales efectos podrán hacerla llegar a la sede del Batallón 33 Orientales de Infantería número 10 de 8 a 14 hasta justamente el martes 22. ¿De acuerdo? Ustedes saben que el 23 de septiembre de 1850 es la fecha del fallecimiento del general José Artigas, y habitualmente en las unidades militares se incineran los pabellones patrios que ya están en desuso. Para presentar a nuestro primer invitado de hoy, que estamos con agenda completa hoy y también mañana, lo hacemos de esta manera.

0: Buenos días, Manuel Díaz, que presenta su show de invierno este próximo fin de semana. Hola, Manuel, buen día.
1: Buenos días, Laura, buenos días a toda la audiencia, como siempre. Un gusto.
0: Bienvenido. Le estaba diciendo a Manuel aquí mientras escuchábamos por estos días, qué tema, ¿no? Como le pasa a muchos artistas, fue tal el éxito y lo hemos escuchado tantas veces y se sigue pasando y se lo siguen pidiendo cada vez que se presenta en todos lados, que uno no se detiene y dimensiona lo que dice esa letra, porque fue escrita en el año
1: 2002.
0: Bueno, si lo pasamos ahora y tiene vigencia.
1: Lamentablemente, como decíamos, ¿no?
0: Bueno, por la canción, porque escribir canciones que no pierdan vigencia también es un arte. No le quitemos todo el mérito al autor, que es Manuel, por supuesto. Pero también Manuel dice que lamentable por lo que dice la canción,
1: sí,
0: ¿no?
1: Sí. Sí, sí.
0: Y cosas que no cambian.
1: Y cada vez se afirma más.
0: Sí.
1: Es decir, cada vez sigue existiendo la desigualdad, sigue existiendo las guerras.
0: Luchar por cosas que deberían ser obvias.
1: Las traiciones,
0: claro.
1: la deshonestidad,
0: sí.
1: qué sé yo.
0: Porque Manuel contaba, lo ha contado alguna vez, yo a medida que él me lo relataba lo voy como recordando de a poquito, que escribió esta canción cuando trabajaba en el club de niños y el club estaba para cerrar.
1: Se cerraban todos los clubes de niños del país.
0: Y acá teníamos el...
1: éramos cinco clubes.
0: Seguro, el San Martín.
1: Sí, acá era el San Martín. Fue donde comenzó la obra social.
0: Se quedaban sin apoyo económico y se iban a cerrar. Sí. Es el club que sigue hasta ahora dando contención a los niños de... No solo del barrio, de una gran zona.
1: No. Van niños de todos lados.
0: De todos lados. No. Y algunos ahora... yo lo he visto, Manuel, con algunos que ahora son adultos y que iban al club de niños.
1: Sí, ahora soy nieto y soy abuelo y bisabuelo de muchos gurises.
0: Tenemos una vecina que trabaja por acá cerca y que le mandamos un beso a María Eugenia, que la conocía de niña, ahora es madre.
1: Es madre. Y sí. Aparte, ya te digo, soy bisabuelo, porque hay gurises...
0: Que son abuelos.
1: La primer tanda tienen 30 y 30 y pico,
0: claro.
1: Un poco más capaz, y ya son abuelos.
0: Ya tienen,
1: yo soy bisabuelo.
0: Bueno, entonces escribió la letra y sigue teniendo vigencia. Para no dejar inconclusa la anécdota, en esa época, ¿el tema cómo se solucionó?
1: Se solucionó que los senadores cobraban un aumento en esos meses y donan el aumento, en vez de que se le aumentara a los senadores, que pase a la parte de INAU, y INAU con eso bancaba todos los
0: clubes de niños del país.
1: Era
0: bueno el aumento.
1: Era muy bueno.
0: Pero nosotros, tuvieron la generosidad de donarlo.
1: Claro,
0: bueno.
1: Sí, nosotros cobrábamos muy poco en realidad.
0: Pero estamos hablando de qué época, ¿2002 por ahí?
1: 2002, la
0: claro,
1: crisis.
0: Plena crisis de laftosa y demás. Gobierno de Jorge Valle.
1: Sí, plena crisis.
0: Qué bueno.
1: Qué
0: buena actitud, ¿no? De los legisladores.
1: Claro, está buena la actitud. Ahora, que desparejo está todo.
0: Ah, no,
1: porque
0: sí.
1: Si con eso bancás. Nosotros en esa
0: si
1: época.
0: Si solo con el aumento bancabas todos los clubes.
1: En esa época éramos cuatro trabajando.
0: Claro. Cuatro sueldos.
1: Y por multiplicarlo por cinco, que eran la cantidad de clubes de niños que había en el país.
0: Claro.
1: Bancaba.
0: El sueldo de 20 personas.
1: Ahí está.
0: Sí,
1: solamente con el aumento.
0: Y bueno, vio cómo es la diferencia.
1: Como para no fundirnos.
0: Gana un poquito menos que un senador. Sí, y bueno, y no, y yo ahora me vino a la mente. ¿Viste Mariposa Technicolor, el tema de Fito?
1: Sí, sí.
0: Que Fito después, cuando lo hizo, creo que estaba en Circo Beat ese tema, no recuerdo bien ahora, pero después hizo otro tema. Otro disco, perdón, después de ese disco tan barroco, así, con tantos arreglos y cosas, hizo otro, cuyo nombre no recuerdo ahora, pero estuve cuando él lo presentó en el Parque Rodó, en Montevideo. Y él hizo una versión bien lenta de Mariposa Technicolor. Y claro, uno que había escuchado la otra no le gustaba esa más lenta. Y él decía, lo que pasa es que quiero que escuchen la letra, porque como fue un éxito y se pasaba en todos lados y el ritmo estaba bueno, quiero que escuchen detenidamente que hablo de mi familia, de mis tías, de lo que me pasó, y quiero que escuchen la letra, ¿no? Y ahí hizo esa versión más lenta. Y ahora me acordé de esto porque digo, hemos escuchado tantas veces por estos días que no paramos y reaccionamos primero con lo que dice y segundo con que lo escribiste en el 2002, estamos en el 2026, 24 años después, y la canción no pierde vigencia. Y bueno, es lo que hay.
1: Es lo que hay.
0: Es lo que hay. Bueno, Manuel presenta su show de invierno en el Teatro Municipal este próximo 18, que viene a ser viernes.
1: A las 21 horas.
0: 21 horas. Como siempre, un show muy trabajado, con muchos meses de preparación. Y todos los años te preocupás por ponerle algo, un toque diferente.
1: Sí, sí. Es decir, muchos meses de preparación porque venimos con esta gira de pago en pago, trabajando todo el invierno.
0: ¿Ahí prueban cosas para después hacer en el show?
1: Sí, qué bueno. Y algunas descartamos, otras sumamos.
0: A ver qué tal, cómo reacciona el público o cómo sale según ustedes sobre el escenario.
1: Siempre hacemos como, bueno, la base es lo que se viene trabajando y de ahí sumamos cosas de repente que hicimos en el festival y cosas nuevas que vamos probando a ver cómo dan, si dan resultado. Y bueno, ya está armado el show, como siempre, va a ser distinto y diferente a lo que hemos visto anteriormente. La otra vez me preguntaban cómo hacía y no sé cómo. Si las cosas surgen porque surgen.
0: Surgen solas.
1: Este año iba a ser una cosa muy, pero muy sencilla. Es decir, íbamos a hacer justamente lo que hacemos en los pueblos cuando vamos. Y bueno, en último momento surgió algo. Como decir, esto no lo puedo dejar afuera y va a estar toda esa actividad. Y bueno,
0: esa inspiración viene de familia, Manuel, ya sabemos. Inexplicable, bien, pero viene de familia.
1: Bienvenida, bueno, y surgen las cosas, genética, se van dando, Dios te las va poniendo adelante y uno va sumando. Y creo que este espectáculo va a estar muy bueno. Te voy a decir que las entradas anticipadas quedan a lo sumo 10 entradas.
0: Uf, qué lindo.
1: Pusimos 100 a la venta anticipada. Hoy me decía Perecito, me pedía a mí, yo no tengo más. Y quedaban en el ocaso, quedaban creo que 4 o 5. En lo de Rodrigo quedaban también por ahí. No, 2, 3 quedaban en lo de Rodrigo y 3 en los Cabrera. Y que ya las vamos a levantar, sí, porque nos están pidiendo y no tenemos.
0: Claro.
1: Ya después que se vendan esa tanda de 100, van a pasar a costar 400 pesos, lo mismo que en la puerta.
0: Ahora en un ratito vamos a dejar en la página de Facebook que complementa este programa la foto de 2 entradas para sortear. Ahora en un ratito nada más, así que estén atentos y nos dejan ahí en los comentarios el nombre y la cédula. Y después hacemos el sorteo. No compartan la publicación, pero sí denle seguir a la página. Porque si comparten la publicación, terminan quedando los nombres en otros muros y uno después para hacer el sorteo se le complica. Pónganlo ahí, pero denle seguir a la página. Es un sorteo para seguidores de la página. Tenemos 2 entradas para regalar. Bueno, ¿y este año se cierra con esto? ¿O al revés? ¿O empieza como una temporada? Ustedes han estado haciendo una gira.
1: No, nosotros abrimos la temporada con el Festival del Olimar.
0: Bien.
1: Siempre decimos, es nuestro punto de partida. De ahí, según cómo nos va en el festival, es lo que va quedando para seguirlo trabajando.
0: Que siempre te va bien.
1: Sí, bueno. Hay temas que de repente no dan tanto resultado o uno no se siente
0: cómodo. ¿Cómo me dije eso? Ahí va. ¿Eso cómo lo medís?
1: La energía de la gente.
0: Mira.
1: Sí. Y después, bueno, según el lugar que vamos, es los temas que sumamos o sacamos, ¿no?
0: Mirá vos, no es lo mismo Maldonado que Río Branco, no que Vergara o que acá.
1: No es lo mismo. Es lo mismo, porque yo acá no puedo dejar afuera por estos días ni Romance del Río, ni Amaneciendo, ni Troteando. No los puedo dejar afuera porque la gente me los pide. En otros lugares no los conocen. Conocen otros temas, por ejemplo, en Maldonado, el Se Busca, el Vecino Compadre.
0: Son más de folclore allí, son más de... ¿o no?
1: Son más de...
0: ¿De romanticismo o no?
1: De bochinche.
0: De bochinche, en Maldonado. Les gusta la fiesta, les gusta el bochinche.
1: Sí, son más de, por ejemplo, ¿no? Y sí, bueno, sí. Y hay lugares que ni siquiera conocen ninguno de esos temas y tenés que jugártela a hacer algún tema conocido para ir enganchando a la gente, ¿no?
0: En algunos lados también supongo que es difícil que la gente escuche las letras detenidamente, ¿no?
1: Y generalmente.
0: ¿Sabés por qué yo me desvelo por eso cuando te entrevisto? Porque vos sos un enorme autor. No sé si estás escribiendo ahora, pero has escrito mucho. Y sos muy destacado. A veces porque uno canta, mira qué lindo la música, y baila Manuel Díaz, aplaude, grita, el coso. Pero parás un poquito y te pones a leer las letras, a escucharlas detenidamente. Y algunas, bueno, no, yo tengo el privilegio de conocer por qué surgieron algunas, ¿no? Que, sí, che, sí. Manuel, esto porque escribiste acá, ah, bueno, por aquello, por lo otro, en diferentes etapas de la vida, y te conozco hace mucho tiempo. Pero a veces pienso que en los festivales la gente no le pasa eso.
1: No, pero es un tema de estos tiempos. Nadie escucha la letra.
0: Sí,
1: día.
0: De nada. Si escucharan la letra de muchas canciones de ahora, no se pasaría.
1: Que entren en un, no sé, un periodo bajón, depresión, ahí escuchás las letras y te das a matar. Sí,
0: ¿no? a mí me gusta pero, escuchar. Todos empezamos por la música, creo. Ponele,
1: ahí va.
0: Vos escuchás Los Redondos, que es lo primero que te atrae, la música. No hay vuelta.
1: Sí, sí, sí.
0: Pero después empezás a descubrir que el hombre era un poeta.
1: Sí, totalmente.
0: Entonces, eso también va... Acorde a cómo viva uno la música, ¿no?
1: Claro, por eso te digo. Sí. Hoy, y la gurizada menos todavía te escucha las letras. Entonces lo que nosotros hemos intentado hacer desde hace un tiempo largo es, bueno, primero la música, ajá, es decir, poner una música que pegue, que llegue, y después que esa música se pegó en la gente, ahí le empiezan a dar corte a la letra. El vecino compadre, el arrío revuelto que vos me decías recién.
0: Que es uno que habla sobre las campañas políticas y los políticos.
1: Son bochincheros, vos te entra la letra, te entra la música. La música. Y después empezás a ver la letra. El otro tema que se llama El Hijo del Caco,
0: sí,
1: como una continuación del Caco Sálvanos, de Rubén Lena, también es bochinchero. Después que empezás, el amaneciendo es bochinchero. Ajá. Después empezás como a
0: escuchar lo que dices.
1: Y es, por lo menos para nosotros, hemos descubierto que, bueno, es la forma, es el camino, ¿no?
0: Ajá. De ir por es ahí. Que algún día se me ocurrió una idea para un show. No la voy a decir al aire.
1: Bueno, la espero porque necesito más ideas.
0: No sé si se puede.
1: Todo se puede.
0: No, se lo puedo decir porque no tiene problema. Que estaría bueno... algún día un show donde de alguna forma artística se explique cómo, dónde estabas y por qué cuando escribiste cada una de esas canciones. Por ejemplo, vamos a poner, que no va a afectar a nadie, esta del Club de Niños.
1: Ajá.
0: ¿No? Que el espectador, porque eso es una idea para que le preste atención a la letra. Ajá. No algo aburrido, hablando, no, ajá, porque yo estaba, no sé qué, pero algún show que explique detenidamente. Ajá. Me parece.
1: Sí.
0: Eso puede ser. Habría que pensarlo artísticamente.
1: Hubo un autor olimareño que hizo canciones con explicaciones. ¿Te acordás? Rubén Acevedo.
0: ¡Ah, Rubito!
1: Hizo canciones con explicaciones. Estuvo muy lindo lo que hizo.
0: No, porque si la persona, por más que el tema sea fuerte y la música sea bochinchera y demás, si vos le contás, estaba sentado en Buenos Aires, que viviste allá, con mi amigo italiano, y estábamos tristes porque trabajábamos pero no ganábamos mucho, o porque la plata se perdía, lo que fuera, bueno, lo que se pueda contar.
1: Sí.
0: No sea una cosa que venga el INAH, unos clausure el espectáculo. Yo le tiro la idea, ¿cómo es que se llama el representante suyo?
1: Horacio.
0: Dígale que venga a hablar conmigo. Bueno, un saludo, Horacio. Pero me parece que esa puede ser una, capaz que no para un festival, pero para un cine,
1: sí,
0: un teatro.
1: Un más íntimo así.
0: Sí, me parece, sin hacerlo aburrido.
1: Sin hacerlo
0: artístico y hasta gracioso algunas cosas, porque... Claro. A veces uno pasa por cosas en la vida que después las pudo, de algún modo, superar y recuerda anécdotas con una sonrisa.
1: Sí, por supuesto.
0: Yo recuerdo su cabello largo, ¿se acuerda?
1: Sí.
0: Rockero.
1: Yo lo extraño, no lo recuerdo.
0: Rubio de cabello largo. Sí. Bueno, Manuel, ¿quiénes se van a tocar con vos en este show de invierno?
1: Bueno, la banda hoy día está conformada... por dos guitarras, Lucas y Diego.
0: Lucas, tu hijo.
1: Sí.
0: Y Diego Gómez, que fue compañero nuestro acá.
1: Y Dieguito.
0: Sí.
1: Después en el bajo, Ricardo Silvera. Y en la percusión, una percusión un poquito más grande de lo normal.
0: Ajá.
1: Marcos Pimienta.
0: Sí.
1: Y después, como siempre en los shows así bastante grandes, metemos los coros. La banda, generalmente somos eso. Salimos por todos lados.
0: Ajá.
1: Cuando hay espectáculos así, como el teatro, o como festivales o algo, metemos los coros.
0: ¿Qué está Claudia?
1: Está Claudia,
0: que es la esposa de Manuel. Cristian,
1: el Tico.
0: Burguero de alma, el Tico.
1: Robert Díaz.
0: Sí.
1: Y Josema Barros.
0: Ah, José María, claro. Barros. Qué bueno. Gente del carnaval.
1: Gente del carnaval.
0: Incluyendo Claudia.
1: Sí, sí, sí. Gente de carnaval que le encanta y bueno.
0: No, pero y tremendas, bueno, tremendas voces.
1: Sí, la verdad que sí. Que
0: ¿y Bautista va a tocar?
1: Bautista va a tocar, por supuesto.
0: Sí. Bauti es el hijo del medio de Martín. Es el hijo del medio de Manuel. Este, que lo veíamos chiquito. Ahora ya está grande, pero lo veíamos chiquitito tocando.
1: Sí, Bauti va a estar.
0: Con un oído absoluto, creo que tiene. Porque sí.
1: Bueno, no sé si tiene.
0: No sé porque yo no sé de la técnica, pero. De muy pequeño, cómo llevaba el ritmo, cómo cuando necesitaba, lo miraba Pimienta, sí, yo lo observaba, se miran con Pimienta, sí. Ahora ya no sé, está más grande, pero de chiquito, cuando necesitaba apoyo, lo miraba cuando estaban tocando.
1: Sí, van a tener otras sorpresas también.
0: Caramba, este, estar preparados. Sorpresas.
1: Sí, hay que estar preparados porque es algo que a mí me emocionó mucho. Me emocionó mucho verlos y por eso los invité, ¿no?
0: ¿Va a haber invitados?
1: Por supuesto.
0: Muy bien. Sí. Ahora ya hay que ir porque no le puedo preguntar y...
1: Y no.
0: Qué bárbaro. Qué bárbaro. ¿Te seguís poniendo nervioso?
1: Sí.
0: ¿O estresado?
1: No.
0: ¿Los días previos?
1: Estresado hace 15 días que ando, pero...
0: ¿Nació estresado?
1: Sí, se pone nervioso. Es mucha responsabilidad y más allá de que uno con los años sabe que, bueno, a partir de tal día empieza tal actividad, tal día tenés que empezar a recorrer, no te van a dar los tiempos y todo, y ya tenés un poco más distribuido, sí. Pero llega el momento y se vuelve descontrol.
0: Qué bárbaro. Bueno, esto va a ser desde las 21 horas el viernes en el Teatro Municipal. Quedan pocas entradas ahí en Los Cabrera, Rodrigo Repuestos.
1: Y El Ocaso.
0: Y El Ocaso acá a la vuelta. Y nosotros vamos a sortear dos entradas ahora en un ratito, en cuanto pueda hago la publicación. Así que te vamos a mandar a dos amigos de Rapidísimo.
1: Bueno.
0: Atendelos bien.
1: ¿Cómo no? ¿Tú vas a estar para atenderlo o no?
0: Sí, cómo no. Yo fui, estuve el año pasado, que fue increíble. Estuve en el Río, por supuesto, en este año. Que el Río tuvo algo parecido a eso que yo le propongo. Pero no sé si mucha gente atendió que esa pequeña guitarrita... pará, en el tiempo que nos queda. Sí. El asunto es así. Manuel encontró, por esas vueltas de la vida, la primera guitarra que tuvo.
1: Sí.
0: ¿Cómo era tu guitarra?
1: Un amigo la encontró en la cantera.
0: ¿La cantera de la basura?
1: La cantera de la basura. Encontró esa guitarra.
0: ¿Cómo sabes que es tu guitarra?
1: Por los rasgos, por cómo está. Y,
0: ¿cómo era? ¿Cómo es? Decir, ¿es chiquita?
1: Es chiquita, de madera, en esa época no existía el plástico.
0: Sí, porque, a ver, entre paréntesis. Bautista, que es el hijo del medio de Manuel, como acabamos de decir, tuvo su primera guitarra que era de plástico roja.
1: Claro.
0: Y se va a acordar y la debe tener.
1: La tiene.
0: Ahí va.
1: El otro día estuvimos haciendo una limpieza de juguete y esa no me la toque.
0: Ah, bien. Es que eso no es un juguete, es un instrumento.
1: Claro.
0: La tuya era de madera.
1: La mía era de madera.
0: Otra época vivías.
1: Claro, claro, era de madera.
0: Pero así pequeña, ¿no?
1: Sí.
0: O mediana.
1: Sí, sí, chiquita.
0: Chiquita, como un 4, así.
1: Sí, como un 4.
0: Pero era una guitarra.
1: El mismo tamaño, era una guitarra. Tenía las clavijas de madera.
0: Ah, pero alta guitarra tenía.
1: Sí. Tenía una marca y estaba rota en un lugar.
0: Claro, por eso te diste cuenta que era la tuya. Y la encontró. ¿Y cómo linkeás al amigo este que encontró?
1: No,
0: dijo, debes...
1: Fui al taller, que estamos hablando de Fabián Echeverría.
0: Sí, fuiste al taller.
1: Fui al taller a conversar con él, que siempre voy. Y miro y digo, ¿y eso? Ah, fulano la encontró, no sé qué. Digo, eso es mi guitarra, le digo. Y se reía. Es mi guitarra. Y sacamos una foto que tengo. Que
0: y
1: me
0: le mostraste
1: una
0: la guitarra.
1: Foto, le digo, mirá.
0: Con la marca, la guitarra.
1: Una foto que le mandé a mi padre cuando era niño. Sí. Para mostrarle que yo era cantor como él.
0: Ajá.
1: Y en la foto Soria, ¿te acordás?
0: Sí, claro, de lo de Soria. Bueno, sí.
1: Allí me sacaron una foto y estoy paradito con la guitarra.
0: Y era esa.
1: Y la abrimos así, viste, para.
0: La ampliaron así.
1: Hasta la misma marca tenía.
0: ¿Qué rayo?
1: No, es algo. Totalmente.
0: Bueno, esa fue la guitarra, ustedes se acuerdan, el año pasado, ¿no? Que entró María Paz, que es la hijita de Manuel, la más pequeña, y la puso sobre un soporte allí.
1: Sí, y la iba cambiando de lugar.
0: De lugar.
1: De acuerdo a los gurises. decir, en tal canción iba al lado de
0: los hermanos de ella, sí.
1: Después iba al lado de Bautista y después por último se la entregaba a mi padre.
0: Por si por si alguien estaba distraído en el río el año pasado, fue
1: era
0: eso lo que pasó.
1: Era como el hilo conductor de por qué hacemos lo que hacemos, ¿no?
0: Sí, sí.
1: Es decir, que se va
0: heredando. Pero qué raro.
1: No, es rarísimo. Pero bueno, la tengo en casa, la restauré.
0: Esas cosas que hace el universo, ¿no?
1: La restauré para el festival justamente. La tengo allá, ahora estoy por preparar un soporte y dejarla como bueno. Pero es algo increíble.
0: Qué increíble, ¿no?
1: Y yo te estoy hablando, yo tenía 5 años. Y tengo 56.
0: Quédate, 50 años.
1: 51 años tienes. Ahí.
0: Claro. Y anduvo quién sabe por dónde. Alguien la tiró.
1: La encontró en la cantera. Que podía estar hecha.
0: Sí.
1: Y no he visto tampoco otras guitarras de ese modelo así.
0: Sí, claro.
1: Que haya.
0: Es que de esa época. Pero qué increíble, ¿no? Esto amerita una canción en algún momento que tenga libre.
1: Sí, tendré que hacerle, sí.
0: Es raro, ¿no? Hay que...
1: A mí me han pasado cosas muy, muy extrañas.
0: Sí.
1: Tengo otra guitarra, que en realidad es de un amigo, que fue la guitarra que me acompañó durante toda la adolescencia. Es decir, de festivales, joda. Es decir, esa guitarra amanecía...
0: Era la que tenías.
1: Era lo que había.
0: Sí.
1: Y también, esa guitarra tenía dentro, el dueño de esa guitarra, que era Felipe, este que hago la canción Vamos a Pescar, el padre de él le ponía unos cueros de víbora dentro, porque dice que conservaba el sonido, pero en realidad es para que no junte telaraña.
0: ¿Por qué no junta telaraña si le pones cuero de víbora dentro?
1: No, porque las arañas no se meten adentro.
0: ¿En serio?
1: Al moverse rompen todas las telarañas.
0: Mira vos.
1: Y otros dicen que para que aumentara el sonido, pero eso no influye.
0: Sí.
1: Bueno, tenía eso, ¿no? Esa guitarra él la había traído de Venezuela, el padre de él se la trajo de Venezuela, una guitarra española, y nunca aprendió a tocar, y siempre me la prestaban, y yo no tenía guitarra, es decir, siempre me la prestaron y siempre andaba con ella para todos lados. Cuando me voy a Buenos Aires, quedó en la casa de mi madre, vengo, la vuelvo a rescatar. Y después el hijo de él, que es ahijado mío, empezó a tocar y ahí yo se la di.
0: Ajá.
1: Entonces un día voy y le pido. Digo, Felipe, mira que voy a hacer tal tema. Me gustaría tocar con esa guitarra. Sí, pero está media rota, que Mateo la dejó ahí. Bueno, si vos me la prestás, digo, yo la hago arreglar. Y se la llevé al cepillo, el cepillo me la arregló. Y bueno, y después Mateo se compró otra guitarra y me la dejó.
0: Se quedó para vos, mira,
1: sí,
0: vos.
1: Y ahí,
0: tenía,
1: ahí
0: es que era para estar en tus manos.
1: Sí, sí.
0: Como
1: sí,
0: que estaba indicada, porque de una forma siempre volvía.
1: Sí, aparte es chiquita. Ahora mi hijo intenta tocar en ella, pero está muy alta. El cepillo la tiene que volver a dar unos toques.
0: Ajá.
1: Pero bueno, son cosas que me han pasado. Como eso, la guitarra de mi padre la tiene mi hijo en Montevideo, una guitarra española también.
0: Ajá.
1: La guitarra de la Rock al Mate.
0: ¿Tenés la guitarra de la Rock al Mate?
1: La Rock al Mate la tiene Lucas.
0: Una banda de rock que había acá. Que
1: la tiene Lucas.
0: Mira.
1: No la tengo yo.
0: Ajá.
1: Pero bueno, son cosas que se han ido dando.
0: Que van pasando, ¿no? Que van pasando toda una vida también con la música desde niño. Siempre. Manuel, queremos felicitarte ya de antemano porque esto va a ser un éxito, ya sabemos. Veremos con qué invitados tiene, cómo nos sorprende este viernes a las 21 horas en el Teatro Municipal.
1: En el Teatro Municipal.
0: Compren las entradas ahora porque son las que quedan.
1: Ya quedan, el
0: 50%.
1: 50% es para el Grupo Por la Vida. Recordad, el año pasado dimos el 50% para la gente que se le había quemado la casa.
0: Dos incendios de dos familias.
1: Fueron uno tras de otro.
0: Carlinda y la otra señora.
1: Karen.
0: Karen.
1: La madre de Karen.
0: Que en el mismo escenario allí levantaron la donación, el dinero.
1: Y bueno, este año es para el Grupo Por la Vida, que viene laburando como loco para ver si pueden...
0: pagarle de vuelta a la misma persona.
1: Y bueno, la justicia más injusta.
0: Otro viajecito, Otro viajecito.
1: Otro viajecito.
0: Con la cámara de fotos colgada en el cuello. No, yo le decía por usted, por si sale. Sí, claro. Si usted sale de turismo, lleve la cámara de fotos colgada en el cuello, por si quiere fotografiar algo.
1: A tocar por ahí.
0: Claro, también. Puede salir a tocar. Sí. Bien. De todas las canciones. Una última pregunta. Hoy en día, que tiene una vida de familia tranquilo, dejó la bohemia artística. No sé si tanto, pero dejó la bohemia artística. ¿Todas las canciones se pueden explicar por si hacemos ese espectáculo?
1: Todas.
0: No tenemos que explicar nada antes.
1: No. Todas las canciones se pueden explicar. Es decir, Claudia cuando me conoció ya sabía mi pasado. Y si no lo sabía, lo aprendió.
0: Se va a enterar en el espectáculo si no.
1: Hubo mucha gente que se encargó de decirle, mirá que ese loco.
0: Lo precedía su fama, claro, y no artística, justamente.
1: Entonces, Claudia se...
0: No, son bromas, ¿eh?
1: Así que no hay problema. Todas son explicables.
0: Bueno, muy bien. No vamos a hablar de más canciones porque así guardamos esa idea para algún... ¿Quién dice algún día se elabore un poco más? ¿A qué elaboramos?
1: Sería bueno que a eso sumarle que cada uno lleve la canción que quiere que explique.
0: No, yo no le puedo llevar la mía.
1: Sí, llévela.
0: Bueno, yo le llevo una.
1: Ya le dije, son todas explicables.
0: La que vamos a escuchar para cerrar no necesita explicación. Me parece que lo que le pasó a Manuel tal vez haya sido en el medio de una campaña política. Nos pasa a todos que nos enojamos con los políticos.
1: Se la hice a Rafael esa canción.
0: Ah, esa canción.
1: Esa canción se la hice a Rafa.
0: A Rafa Lago.
1: Se metió de político.
0: ¿Se acuerdan? Si fue Edil en la Junta Departamental.
1: Y a mí me puso en una lista y yo no estaba enterado. Me enteré cuando vi la lista. Y digo, ¿pero qué hago yo acá? Necesitaba gente, me dice.
0: Firmame acá, necesito gente.
1: Y bueno, y esa canción tenía nombre. Nombre de los políticos.
0: De los políticos. Después, bueno, ahora se le sacó el nombre. Sacamos el nombre. Porque es así, tendría vigencia, pero habría que cambiar los nombres.
1: Y cambiamos los nombres, pero entra.
0: Ya tendríamos
1: que se ajusta.
0: Igual, la rima habría que ver.
1: Sí. Es más, todo lo mismo.
0: No hablemos más, vamos a tener problemas. Viernes 18, 21 horas, Teatro Municipal. No se le dice éxito a los artistas porque ya lo tienen. ¿Tenés alguna, cómo se dice, cuando te da miedo, entras con el pie derecho?
1: Cábala.
0: ¿Alguna cábala, sí?
1: No.
0: Bueno.
1: No. Los últimos años les doy un abrazo a mis gurises.
0: Y subís.
1: Y a la negra y subo.
0: Ah, qué bueno. Es la mejor.
1: Como una cábala.
0: Sí, claro. Bueno, muy bien. Gracias por haber venido, Manuel.
1: Gracias a vos por la invitación y siempre es un placer venir a conversar con
0: y un gusto que hayas venido. Escuchen la letra de la canción. Yo sé que la música está divertida porque también es entretenida, pero escuchen la letra. A ver, ¿a quién le estaba renegando Manuel cuando se sentó a escribir esto? Ya venimos con nuestro siguiente invitado.
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7: Seguimos adelante aquí en la mañana de Rapidísimo. En un ratito subo las entradas para hacer el sorteo. Bueno, para el show de Manuel Díaz, que acaba de conversar con nosotros. Vamos a pasar de la música al deporte, que en este caso también es cultura. Porque si yo te hablo de la Liga de Fútbol de 33, que tiene más de 100 años, es también parte de la cultura de nuestro pueblo. Los equipos, que sos de 25, sos de 33, sos de Huracán, de La Valleja, eso también es parte de la cultura de 33. Y esta entrevista no va a ser una entrevista deportiva, tenemos compañeros que se ocupan de eso y lo hacen muy bien, pero sí, yo creo que de este lado estamos esos que siempre apoyamos, vamos arriba 33, La Roja, o alguien es de Huracán o de algún equipo, pero no va tanto todos los fines de semana al estadio. Estamos con el presidente de la Liga de Fútbol de 33, el señor José Enrique Tarán. Buen día, José Enrique, bienvenido.
9: Buen día, Laura, bueno, y buen día también para la audiencia. Primero que nada, agradecerte por la invitación.
7: Gracias por venir.
9: No, por favor, es un gusto. Y sí, como tú decís, el deporte, uno puede hablar de varias áreas, de los clubes, o sea, de los partidos en sí, y también de la parte cultural y social que es el fútbol, que es
7: totalmente
9: muy importante.
7: Y de contención en determinadas etapas de la vida, ¿no? Del crecimiento de los niños, por ejemplo.
9: Sí, sí, porque digo, obviamente esto arranca en el baby fútbol.
7: Claro. ¿La liga comprende todo?
9: Baby no.
7: A ver cómo es.
9: Son dos cosas aparte.
7: Hay una Liga Dionisio Díaz que es de los niños.
9: Ahí está. Está la Liga de Dionisio Díaz de baby fútbol, que es la parte infantil.
7: Pero la otra sí, masculino y femenino.
9: Sí, en la Liga de baby fútbol juegan, también hay masculino y femenino.
7: ¿No es mixto ahí los partidos? No, son,
9: no, pero ¿no? Hay algunos clubes que tienen específico femenino ya.
7: Ah, bien.
9: En algunas categorías. Bien. No son todas las categorías, pero porque en el masculino, en el baby masculino, las categorías van prácticamente por año.
7: Ajá.
9: Lo que se hace en el femenino, como son menos, se juntan, ponele, cada dos años cambia y no todos los clubes.
7: Bien.
9: Pero viene incrementando mucho el fútbol femenino.
7: Sí,
9: mucho,
7: totalmente.
9: mucho. Y después tenemos la Liga de Fútbol de 33, que es la parte mayor, vamos a decir.
7: Ajá.
9: Que es desde que pasan del baby fútbol. El último año de fútbol ya lo juegan en cancha grande los niños. Y ahí es ese año de transición que después ya cuando cumplen 13 años, los clubes se pueden fichar por los clubes de fútbol 11.
7: Perfecto. Pará, no hace mucho que asumiste este desafío. Si bien ya estabas en la Liga de Fútbol, el desafío de presidente hace poco.
9: Sí, sí, yo tuve 3 años en la anterior directiva de la Liga. Y después estuve un año como directivo de 33, el club 33, y ahora el 25 de mayo. No estaba mucho tampoco en mis planes, yo digo, no hice campaña, vamos a decir, para estar en la liga. Pero está debido a circunstancias que se dieron, me propusieron y acepté.
7: Este es un departamento que no es de los que dispone de más dinero para todo, ¿no? Acá siempre decimos que no importa el deporte que practiques, también tenés que saber remo. Sos futbolista o dirigente, también remo. Es un desafío importante con una liga que ha tenido serios problemas a lo largo de su historia, bueno, no sé más atrás, pero a lo largo de su historia reciente, ¿no?
9: Sí, sí, la verdad que sí, no es fácil.
7: No sé si problemas, pero dificultades.
9: Sí, te diría que uno que ahora está a nivel de de la OFI, ¿verdad? El comercio aquí, para el medio que estamos, que ahí ya tendríamos que hablar en el tema de su ocupación, que es
7: uno para los mira, índices que tenemos.
9: Ahí está, para todos los índices, te diría que la verdad, el apoyo que hay del comercio, y sobre todo cuando llegan las elecciones. Eso la verdad que hay que valorarlo mucho. La gente es hincha de la selección.
7: Sí, incluso el que no va a la, como yo que digo, soy de Peñarol, pero nunca voy a ver a Peñarol. Y esto es lo mismo, escuchamos los partidos cuando está 33.
9: Ahí está. Cuando es la selección. Y para que tengas una idea, nosotros somos la fuimos ahora en este campeonato que hubo, del campeonato del Este, el campeonato nacional, pero fuimos la segunda selección en venta de entrada.
7: Qué bueno.
9: Que eso no es poco, y siempre se da eso. Sí. La gente va mucho a ver la selección. Eso tiene, a veces uno tiene que hacer un análisis y una doble lectura, ¿no? De que quizás la gente llega a ese momento ávida de que durante el año no tuvo ciertos buenos espectáculos, o que es complicado concurrir al fútbol del 33, por distintas razones, ¿verdad? Uno tiene que jugar de noche, plena semana, durante el invierno.
7: Hace frío, sí.
9: Entonces hay que ser garrudo. Sí. Hay que ser garrudo para jugar y, pues, imagínate, para ir a mirar el fútbol.
7: Claro.
9: Es complicado. Tenemos varios problemas de cancha. Tenemos dos escenarios para jugar habilitados, el Parque Colón y el estadio, los cuales también es entendible que vienen años llovedores, como pasó hace un tiempo. Ahora, por suerte, nos ha dado una tregua y no podemos jugar. Claro. Y no hay otro lugar. Claro. Entonces es complicado. Veníamos con un problema de déficit de jueces también, que a veces la misma terna tenía que ser tres partidos seguidos.
7: Porque tengo una idea. Claro, claro. Escasez de jueces.
9: Sí,
7: yo
9: sí.
7: Me acuerdo que habían llamado a un curso. Está, y bueno, miren, sí. Uno se inscribió, me escribió, y yo le pasé los datos y se inscribió uno de los muchachos que contestó el llamado. Porque claro, también escasean, ¿no?
9: Claro, es que hoy en día lo que hablábamos con los instructores y eso, ¿no? Yo hice, particularmente, mira, cuando tenía 20 y algún año, hice el curso de juez. No me recibí, pero hice el curso de juez. Sí. Y claro, como hablamos, hoy en día muchos lo hacen porque por es tema económico. Claro, ahí está.
7: Cobran.
9: Obviamente, sí, cobran, sí. Y está bien que cobren. Ahora, claro, es un trabajo donde tenés que estar consciente de que no, sí, te van a decir que sos lindo.
7: No, ser árbitro es dificilísimo, más hoy en día. Y otro tema que hay es que el fútbol del interior tiene más contacto físico directo con los árbitros que el fútbol profesional de Montevideo, que tiene otra infraestructura.
9: Totalmente, totalmente.
7: Pero
9: y acá un grito en una tribuna trasciende mucho más, claro, que no pasa de ser percibido.
7: Además que todos nos conocemos.
9: Ahí está.
7: Aunque no sea personal el grito, pero termina pasando como que...
9: Es que somos muy pasionales, sí. Entonces, pero uno tiene que tratar de, y nosotros estamos, fue una de lo que hablamos a nivel de clube, de que traten de, cuando hay algún hincha que está medio pasado, de justamente los encargados, los directivos, que vean, de llamarlo y decirle, che, baja un poquito, claro, porque equivocarnos equivocamos todos. Claro. Y yo sinceramente no pienso en la mala intencionalidad de los árbitros.
7: Claro, y además tiene que seguir siendo un espectáculo al que todos podamos ir tranquilamente, con nuestros hijos, con
9: ahí está,
7: mujeres, todo el mundo.
9: ¿Qué
7: ¿no?
9: pasa? Hay veces, yo creo que ahora se ha calmado bastante, los partidos, lo he comentado incluso con delegados de los clubes, hay veces que se escuchan ciertos insultos que vos decís, si hay una familia,
7: niños,
9: todos somos iguales, ¿verdad?
7: Claro,
9: pero si va una pareja, ya la dama, y todavía vas con niños y escuchás ciertas cosas, decís, no, eso no puede ser, claro, ¿viste? No puede ser.
7: Hay que tratar de frenar eso, porque si dejás que se escapen esos detalles, llega un momento que no podés controlar, que un poco pasaba en Montevideo a veces, ¿no?
9: Por supuesto.
7: La liga pasó por momentos súper difíciles, llegaron a tener 7-8 clubes, perder la personería jurídica, supongo que tiene problemas financieros o los tuvo en su momento, y un reglamento antiguo, ¿no? Está regida por un reglamento antiguo.
9: Sí, en realidad la parte de papeles, nos estamos rigiendo por el estatuto de 1947 y con un reglamento también que tiene sus años. Hay cosas obviamente que están bien dentro de ese reglamento, porque van a seguir siendo bien, porque son cosas básicas del fútbol. Ahora, lo tenemos que cambiar, estamos en eso.
7: Hay que adaptarlo al tiempo
9: actual. Ahí está, al tiempo actual, porque ha cambiado todos los tiempos y la OFI ha cambiado también. Todo el tema, vamos a decir, burocrático, de papeles, todo eso, tecnológico, ¿no? Todo ha cambiado. Entonces, hay que hacer el reglamento nuevo, este reglamento de estatuto. La parte económica de la liga, yo siempre lo he destacado, estuvo muy complicada, pero la administración, digo, de Oscar, la verdad que fue
7: Oscar
9: muy buena.
7: Gambetta, ¿sí? Que fue el anterior presidente.
9: Ahí está. La liga está saneada. Bien. No se pagaron embargos de tipo laboral y que ya venían de años, ¿verdad? Se hizo una inversión en un terreno y se construyó la sede de la liga. Que no es poco, se capitalizó, vamos a decir.
7: ¿Dónde está la sede de la liga? Perdón, ¿no? Yo siempre digo, si pregunto obviedades lo lamento, yo no sé, cuando uno no sabe tiene que preguntar, claro. Pero muchos de los que nos escuchan tampoco.
9: No,
7: a ver si yo hago un concurso, a las dos entradas para Manuel Díaz, ¿dónde está la sede de la liga? No,
9: sí. La sede de la liga está del estadio,
7: ¿sí?
9: La calle se llama Yamandú, pero si vos pasás por atrás de la tribuna chica, ¿sí? Del estadio, ¿sí? Haces esa S que está y agarrás rumbo allá, rumbo a las viviendas que hay, no sé cómo se llama la vivienda, pero que hay un refugio también allá.
7: Sí, sí, sí.
9: Bueno, ahí en el bajo, ahí está.
7: Ahí está
9: están las dos sedes. En un terreno está la sede de la Liga de Fútbol, que es una que está pintada de rojo.
7: Ajá.
9: Y en la esquina, pegado, está la sede de la Liga de Baby Fútbol.
7: Medio como enfrente o al lado del parque del polo deportivo, por allí cerca.
9: Ah, sí, viene a quedar... Para
7: sí, sí.
9: De la pista de ciclismo viene a quedar hacia el este.
7: Ahí va.
9: Sí, sí.
7: Ahora cada uno tiene su sede.
9: Cada
7: la Liga
9: uno tiene
7: de Dionisio Díaz y la
9: ahí
7: Liga
9: está.
7: De Fútbol de 33. Sí. Me decías que están tratando de retomar el tema de la personería jurídica.
9: No, la personería jurídica sí. Está bien. Está bien.
7: Bien.
9: No, eso está bien. Lo que se está regularizando es todo el tema con justamente BPS, o sea, no es que se deba tampoco. Sí. Se está regularizando el tema, vamos a decir, papeleo en sí, pero la parte económica, digo, eso, bueno, los clubes todos lo saben, se regularizó todo.
7: Ajá.
9: Había dos embargos, uno por parte de unos juicios laborales, sí. Y después otro embargo de la parte de BPS relacionado también a eso.
7: Acá, un oyente me pregunta, te pregunto cómo está acá,
9: sí,
7: porque
9: sí.
7: No sé, ¿en qué está el comodato de la Liga Infantil? Dice.
9: No,
7: Laura, ¿en qué está el comodato de la Liga Infantil?
9: No, yo sinceramente, viste, la parte.

0: Pero es, si nosotros hemos tenido a lo largo de la historia, Víctor Hugo Diogo, Arsenio, me voy a olvidar de un montón, Víctor Hugo Diogo, Arsenio Luzardo, Darío Silva, Graví, Villarreal, de los, bueno, de los Santos, ¿era?
1: Manuel de los
0: Santos. Manuel de los Santos, Alfaro, Gallego, Barreto, bueno, no sé, no me acuerdo porque son un montón, estrellas del fútbol. En América y en el mundo.
1: Sí, sí, por supuesto.
0: ¿Por qué no somos ricos acá? Ah, ¿no llega de esos contratos grandes que ahora, en la época de Luzardo, eran más chicos que ahora, claro, por ejemplo? Hasta Maradona le pasó eso, que si bien ganaba bien, si hubiera sido hoy en día...
1: Ahora en otras épocas.
0: Otra sí. Época. ¿Por qué el fútbol de 33 no es rico? Porque mirá que hemos dado campeones y estrellas del fútbol, y en mayor o menor medida. Impresionante.
1: Es que eso tiene dos aristas, vamos a decir. La primera, que en realidad los que venden a los jugadores, venden entre comillas, ¿verdad?
0: Sí, sí.
1: Que salen de los clubes acá. Después hay, hoy en día, hoy hay reglamentaciones donde en futuros pases te dan un porcentaje por derecho de formación, por derecho de...
0: Eso antes no existía.
1: Antes no existía, no. Eso son cosas que se han ido logrando, ¿verdad?
0: Vos le enseñabas a jugar al fútbol, por ejemplo, a... No sé, a Luzardo acá, y lo entrené, después se lo llevaban y se lo llevaron.
1: Ahí está, ahí claro. Está. Y un poco lo que yo te comentaba, hoy en día, que cada vez es peor, ¿no? Los clubes Fútbol 11, ¿verdad? El día que un niño... aunque esté en el baby fútbol,
0: sí,
1: cumple los 13 años,
0: sí,
1: ese día lo pueden fichar. Y se da de que muchos niños de 33 hoy, los clubes de Montevideo, vienen y ya lo fichan.
0: Es como que lo tengan reservado.
1: Ahí está, vienen, lo fichan, obviamente por recomendaciones, pero mirá que no es solo uno que vos digas, ¿qué lo hacer?
0: Son más de uno.
1: Lo aprecio. Aquel va a ser otro Emiliano Alfaro.
0: Claro.
1: No, ese no. Vienen y te fichan varios jugadores. Tipo reservándoselo de que...
0: Y cuando vienen esos cazadores de talentos, ¿vienen a la liga y hablan con ustedes o vienen de incógnito y se sientan en la tribuna?
1: No, o sea, vienen de incógnito.
0: Por la de ellos.
1: Por la de ellos en realidad con los que hablan es con los padres. Porque el día que, cuando vos lo fichás, el niño del baby fútbol para el fútbol, es la voluntad de él.
0: Claro.
1: No pasa por la liga, nada. Ellos lo fichan. La mayoría de las veces, algún caso en especial ya se nota que el gurí va a ser muy... Ahí lo llevan. Pero la mayoría quedan en 33 y ellos mismos se lo prestan a los clubes. A los clubes de acá. Pero sí, son ya de los clubes de Montevideo. Entonces, ahí cuando se hace ese pase, que en realidad es un pase para AUF, ahí en algunos casos se deja establecido que en una futura venta...
0: Le corresponde un porcentaje al club.
1: Sí, por lo general un 10%. Pero hay veces que ni siquiera eso.
0: Ajá.
1: Ni siquiera eso, porque es como que te dicen, bueno, si querés te lo ficho y si no querés, ¿me entendés?
0: Sí,
1: ¿qué
0: sí,
1: pasa?
0: Sí.
1: Hay que ponerse en los... Yo siempre digo, en la posición de todos, ¿verdad? Claro. Muchas veces son niños humildes que a veces también decís, es la oportunidad de quizás... Porque uno, o sea, de sí, quizá...
0: Sí, una oportunidad. Hace poco, no logro recordar el nombre, pero es del barrio Sosa, muy joven, y hizo un gol, jugaba de medio campo, hizo un gol en Arabia. Bueno, no recuerdo, era el año pasado, creo que fue que yo lo destaqué ahí en las noticias, no recuerdo el nombre. Y vos decís, claro, además de que son rápidos para hacer negocios los que vienen, no solo son rápidos para detectar un talento determinado, claro. Sí, son gente acostumbrada a hacer negocios en todo el mundo, que vienen a un fútbol amateur y con gente que hace lo que puede. Porque es verdad, yo he entrevistado directores de técnicos de selecciones y de algunos equipos, y todos te cuentan que a veces tienen jugadores que se bajaron de un camión de trabajar en un reparto y vienen a jugar. O a veces, no sé, hoy en día, pero hace unos años entrevisté a un director técnico que decía que algunos de sus jugadores no comían como debiera jugar, debiera alimentarse un deportista, ¿no?
1: Es que aquí en el medio que estamos, Laura, son pocos los jugadores, claro, que pueden hacer eso. Porque lo ideal es tener una alimentación balanceada, pero tener una alimentación para un deportista específicamente, estamos en un medio muy complicado. Porque, ¿qué pasa? Ese mismo jugador tiene familia, entonces... Sí.

0: Sí,
1: sí.
0: Cocinarle sí, para un deportista.
1: Ya te digo quién tenía dos cocinas. David Beckham lo ayudó, ya sabes de qué te voy a hablar. David Beckham lo ayudó a alquilar casa en Gran Bretaña, a Forlán, porque precisaba casa con dos cocinas, una para
0: Claro.
1: él y la otra de la familia.
0: Claro, lo que pasa es que Forlán es un caso especial también, ¿no?
1: Forlán era, mira, acá el Estopira contó que Emiliano, cuando él llegaba al entrenamiento de los niños, ya hacía rato que estaba ahí con la pelota contra la pared, que se peleaba con sus padres porque se tenían que ir de vacaciones y él quería quedarse para jugar, que ya se veía algo.
0: Claro.
1: Y yo he leído sobre Forlán, que jugaba al tenis antes,
0: Sí.
1: que también hubiese sido una estrella, porque llegaba el entrenador de tenis. Y él ya estaba pegándole con la raqueta a la pelota contra un muro en el lawn tennis de Carrasco. Y ahí estamos hablando de alguien que ya tenía buena posición económica
0: Claro,
1: en el
0: sí,
1: caso
0: o
1: de, y sin
0: sea.
1: embargo, él igual, ¿no? Bueno, y parece que la alimentación era tan estricta cuando estaba en Inglaterra que David Beckham lo ayudó, alquilaron una mansión y tenía una cocina para él y otra para el resto. Eso no se puede acá. No
0: Es
1: sé,
0: que,
1: no, imposible.
0: por lo menos, sí, lo ideal sería, por lo menos,
1: No va a comer en
0: tener.
1: otra mesa, bien, y toda la familia pasando de repente algunas
0: Ahí
1: necesidades.
0: está, es muy
1: Imposible.
0: complicado.
1: Claro.
0: Pero como decís vos, que lo conversábamos en el corte,
1: Sí.
0: muchas veces se da o se ve de situaciones de jugadores o personas que uno los ve de chicos que ya tienen, como que nacen o tienen ese pensamiento de tratar de ser jugadores profesionales. Lo hablábamos de Yari
1: Yari Silvera, que
0: Silvera.
1: estuvo hasta en Corea, ¿no?
0: Sí,
1: Tremendo jugador.
0: Yari es de mi misma generación. Y tal, y él obviamente cuando jugábamos, pero te estoy
1: En
0: hablando
1: Centroamérica también estuvo.
0: 14, 15, 16 años
1: Sí.
0: teníamos, esa edad que obviamente es una edad complicada porque.
1: ¿Querés salir a
0: Y
1: divertirte?
0: tenés, por ejemplo, ahora me pasa, lo conversábamos con los técnicos de la selección, sub-14, sub-16. Y claro, yo hablé con ellos y sobre todo los gurises de 15 años. Hablé con los técnicos, ¿no? Para el campeonato nacional es que estamos jugando. Podemos fijar cuando lo catario, sábado o domingo. Y usted
1: Sí.
0: me decía, dice, mira, lo ideal es el sábado porque así los gurises después pueden.
1: Salen de noche.
0: Y obviamente, porque uno tuvo esa edad.
1: Yo trabajé muchos años en la boletería del rancho, que es la sede del Club Huracán.
0: Claro.
1: Y ahí estaba Isabel, que era la encargada de todo, querida Isabel, nuestro recuerdo para ella. Y ella me pasaba la lista de jugadores que tenían la entrada gratis.
0: Claro.
1: Entonces me decía, estos acá no, y tachaba, porque mañana tienen partido. Entonces venían, ¿no? Y algunos querían entrar igual, ¿no?
0: No, pero mira que muchas veces entrábamos.
1: Sí,
0: A
1: algunos
0: mí.
1: te decían, yo les bromeaba, les decía, no sé, usted hizo un gol porque si no, no tiene la entrada. No, dice, pero yo soy defensa, me decía.
0: Sí, o muchas veces se dejaban entrar. O sea, yo jugaba en 33, pero
1: Sí.
0: también te acordás, estaba
1: Sí,
0: Momento.
1: claro.
0: Bueno, que
1: Sí,
0: estaba
1: la
0: Agüita
1: sede del
0: Araújo. Ah, ahí
1: 33,
0: está.
1: sí, claro.
0: Entonces, claro, te decían, bueno, entrá, pero a las 3 te tenés que ir. Y me acuerdo que estábamos ahí, Aníbal García también
1: Ah,
0: estaba
1: sí,
0: en la
1: Aníbal.
0: portería, y de repente Aníbal empezaba a
1: A
0: recorrer todo.
1: llamar.
0: Sí, empezaba a recorrer todo y decía, vos te vas, vos te vas.
1: Sí, o si no entra, pero no toman y esas cosas, me
0: Claro,
1: acuerdo,
0: y uno
1: sí.
0: no les puede, pero me parece a mí, ¿verdad? Digo, todo, prohibirle a un muchacho que se pierda esa parte de la vida.
1: Porque no sabes si va a llegar a ser, porque a veces, eso también lo hablamos con un entrenador de niños, que a veces pasa eso de que vos lees la historia de Luis Suárez, que su mamá trabajaba de auxiliar de servicio en los baños de Tres Cruces y que él iba a buscar la propina para comer con los hermanos y demás. Entonces a veces se pasa por el sueño de que un
0: La
1: niño
0: historia.
1: salve la familia.
0: Ahí está.
1: Y se empieza a presionar a un niño o a un adolescente, y eso no está bueno,
0: Es que
1: ¿no?
0: aparte, si es uno en cuanto.
1: Claro, es como el 5 de oro
0: ¿Qué pasa?
1: realmente.
0: Nosotros lo vemos a ese.
1: Claro.
0: Vemos un Suárez, vemos un Cavani, vemos un
1: Sí.
0: Forlán, o sea, obviamente, Lugano,
1: Sí.
0: Muslera, todas esas generaciones. Pero porcentualmente, viste que ellos en eso
1: Claro.
0: los jugadores son muy sinceros y incentivan todo eso, que estudien y eso, porque
1: Sí.
0: es muy difícil que les pueda llegar eso, porque son
1: Totalmente.
0: casos, porcentualmente son muy, muy
1: Sí.
0: el margen es muy chiquito.
1: Pero igual tenemos un montón para la cantidad de habitantes que somos.
0: Acá en
1: En
0: 33.
1: 33, la cantidad de jugadores famosos que tenemos,
0: Sí,
1: que han hecho
0: sí.
1: carrera, ahora lo decía, lo nombrabas a Yari también,
0: Sí.
1: no sé, bueno,
0: El Colorín
1: el Colorín
0: Correa.
1: Correa, mirá,
0: Ahí
1: sí,
0: va.
1: seguro, jugó con Pelé, el
0: Jugó
1: Colorín
0: en
1: Correa.
0: Pelé. Ahí está.
1: La liga también tiene fútbol femenino, está Olimareñas.
0: Está Olimareña. Bueno,
1: o sea, Zulma Daer de Vergara, claro, jugaba en la selección uruguaya.
0: Claro, y ahora...
1: Y ahora la mejor jugadora del campeonato es Valentina.
0: Valentina fue reconocida, ahí va.
1: Del año pasado.
0: Ahí está, homenajeada. Ahora en el lanzamiento del campeonato femenino, fue homenajeada como la mejor jugadora del campeonato del año pasado, ajá, a nivel de selecciones, ¿no?
1: Sí, sí,
0: sí, sí. Aparte yo, una gurisa.
1: Sí, es pequeña, sí, sí, claro. Entonces digo, es uno de los departamentos con menor cantidad de habitantes, creo que Flores y 33 son los dos que tienen. Y yo no sé si hay otro departamento con los deportistas exitosos de este nivel.
0: No sé, porque aparte, de fútbol, ahí está, y que tenemos...
1: Lemes, Gonzalo Lemes.
0: Gonzalo Lemes.
1: Me voy acordando, no termino más de acordar.
0: El Fifi.
1: Sí,
0: este, sí. No, mira que empezás a nombrar y hay, sí, claro, hay bastantes. Y tenemos ahora más jovencito, pero que ha trascendido por algunos goles que ha hecho, el golero Felipe Bianchi.
1: Sí.
0: Porque hizo un gol ahí en un clásico de arco a arco que, ajá, ha trascendido.
1: Bueno,
0: ¿viste?
1: Ahora en la selección tenemos a Ortiz.
0: Ahí está,
1: no
0: también.
1: El nombre, pero
0: Felipe Ortiz.
1: También. Este, no sé, como que algo hay acá que...
0: No, sí, obviamente. El nivel para los medios que tenemos, y hay que destacar,
1: sí,
0: justamente eso.
1: Sí.
0: No es fácil para los clubes juntar gurises. Pero tal, nosotros hay cosas que queremos que estaban bien y las queremos tratar de que queden mejor, y otras que a nuestro criterio no estaban bien, se trataba de mejorarlas. Nosotros en este momento tenemos, la liga cuenta con 13 clubes.
1: Sí, 12. También tienen que cumplir 12 de hombres y olimareñas de,
0: claro,
1: femenino.
0: Ahí está, pero hay 5 clubes femeninos que dependen de los masculinos, ¿verdad?
1: Bien.
0: La liga femenina.
1: Ah, claro, Huracán, por ejemplo, tiene.
0: Ahí está, Huracán.
1: Olimareñas es como el único club que son solo mujeres.
0: Olimareñas es el único club que es exclusivo de mujeres.
1: Pero juegan contra Huracán y todos los demás equipos.
0: Huracán, que 33, La Valleja, Danubio.
1: Cada vez más.
0: Y Cuba. Sí,
1: cada
0: sí,
1: vez más.
0: Sí, sí, 6 clubes.
1: Barrio Ortigas.
0: Sí.
1: Bueno, se nos está terminando el tiempo, pero te vamos a invitar otro día.
0: No,
1: vamos a abusar de tu agenda, no. José Enrique, porque hay toda una parte que no se habla. Porque los programas de deportes y en las transmisiones deportivas se da por hecho. Que eso,
0: claro, es que como decís vos, en los programas de deporte, por lo general se habla del que hizo el gol,
1: claro,
0: de los partidos en sí.
1: Una
0: ¿me
1: jugada,
0: entendés?
1: Un arbitraje.
0: Ahí está. Este, nosotros ayer, digo, ¿sí? Para que tenga una idea, que veníamos hace días ya tratando de instrumentar eso, subimos las redes sociales nuevamente de la liga.
1: Ah, bien. ¿Cómo se llama? Liga de Fútbol de 33.
0: Sí, LDF 33.
1: LDF 33.
0: Sí.
1: Hay que darle seguir. Hay que darle seguir. Dice acá... Marcos Gómez, el Pola. Ah, es el jugador... Ahí va, gracias, Toki. Marcos Gómez es el jugador que fue a préstamo a Arabia y siendo mediocampista o defensa, algo de eso, hizo un gol.
0: Sí, sí,
1: que es del barrio Sosa.
0: Sí, estaba
1: gracias,
0: en... Ya lo ubiqué, él estaba en...
1: Ay, no me acuerdo.
0: Era Boston River, creo que era que estaba. Boston River, y ahí salió. Jugaba, creo que en 33 de acá.
1: Ahí va.
0: O sea, fue jovencito, sí. Sí,
1: sí, sí. Qué lindo, ¿no? Yo hice una vez un programa del Día de la Madre, ¿sabes dónde, José Enrique? En la casa de los Graví, con la mamá de los Graví. Entonces vos te sentabas allí, la señora me recibió en el living y veía fotos de los Graví, todas con el fútbol, y ella me decía, bueno, acá se habla de fútbol.
0: Sí, de fútbol y de La Valleja.
1: Sí,
0: ahora
1: claro.
0: Brian y Jorge están en Huracán, pero
1: toda una vida, toda una familia,
0: sí,
1: ¿no?
0: Graví, decís Graví y
1: el fútbol.
0: Es fútbol y La Valleja.
1: Y después La Valleja, totalmente.
0: Sí, totalmente.
1: Bueno, muchas gracias por haber venido, no será la última vez, un saludo a toda la gente que trabaja allá en la liga. Yo también quería destacar, y lo hablábamos con José Enrique antes de empezar la entrevista, que el fútbol de 33, supongo que en otros departamentos es parecido, pero estamos acá, tiene mucha gente humilde que hace mucho esfuerzo honorario y mucho esfuerzo de todo tipo para llevar el fútbol adelante, ¿no?
0: Sí, ya te diría, la mayoría.
1: Claro.
0: La mayoría es gente humilde que trabaja por el fútbol. Los clubes, es así, es complicado, porque la mayoría de las veces, no digo en todos los clubes, pero mirá que es uno, dos, tres que trabajan.
1: La mayoría, eso en todos. en lo que sea, siempre terminan trabajando dos o tres.
0: Ah, es así. Sí. Y hay pequeñas cositas que a nivel de la liga uno ha tratado de implementar, ya no de ahora, también cuando estábamos con Oscar. Sí. Por ejemplo, que los clubes puedan hacer las cantinas, que a veces no son grandes de suma de dinero. Pero son cositas que los ayudan, porque si vas a hacer una cantina y por lo menos te da para pagar la afiliación de ese mes, no lo tenés que sacar del bolsillo capaz de ese dirigente que anda atrás del club para pagar la afiliación.
1: Totalmente.
0: Entonces está, de a poquito se ha ido tratando de... Y también está en la voluntad de ellos, ¿verdad? Pero bueno, estoy a las órdenes cuando guste.
1: Sí, porque después me decía un amigo me decía, preguntale si ya tiene los técnicos para el campeonato, ahora viene el 23, empieza el femenino y otras cosas, pero eso lo vamos a hablar en otro momento. Muchas gracias.
0: No, por favor, a las órdenes.
1: Y saludos para todos allá. Estuvimos conversando con José Enrique Tarán, presidente de la Liga de Fútbol de 33. Nos vamos a la pausa, que venimos medio atrasados y ya está nuestra tercera invitada de hoy.
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1: Bueno, muy bien, en estos últimos minutos del programa vamos a conversar con una amiga de la casa aquí, una artista, tallista en madera y una trabajadora de la cultura de 33 también, Benjamina Barceló. Hola Benja, buen día.
12: Buen día, Laura.
1: Bienvenida.
12: Muchas gracias.
1: Que viene a hacernos una invitación. Nos viene a invitar para que podamos presenciar y aprender sobre el oficio de mirar. El trabajo detrás de una obra. Jueves 17 de septiembre, o sea, mañana, a las 18 horas, en la sala Aramis Mancebo Rojas del Museo Agustín Araújo, allí en Casa de la Cultura. Sí. Benja, dice aquí, con Susana de León y Benjamina Barceló. ¿Qué es esto? A ver, contanos.
12: Es un proceso del taller. Viste, yo, bueno, soy tallista en madera.
1: Sí, unas muestras impresionantes y ganadora también de un fondo del Ministerio de Educación y Cultura y muestras en otros lugares, como por ejemplo en La Valleja, ¿no?
12: Sí,
1: en Minas, ¿te acordás? Que,
12: sí, algunos.
1: ¿Cómo es que se llamaba esa muestra?
12: Al Cerno, ese fue un regional para la cultura.
1: Regional. Y se ganó, y anduvo por todos lados.
12: Sí,
1: anduvo. O sea, Minas me acuerdo pero anduvo por todos lados.
12: Sí, sí, sí, anduvo en Maldonado también, y bueno, hicimos girar un poco el documental también.
1: Es verdad, con, sí. Sí, impresionante. Mm. Aparte me acuerdo de una entrevista que hicimos acá con Benja, donde ella nos contaba cómo, justamente, mira, tiene que ver con esto, el oficio de mirar, cómo ella salía, caminaba por determinados lugares, espacios naturales, y encontraba, veía detrás de formas que ya estaban, ¿no?
12: Sí.
1: Pero, o sea, para simplificarlo, pero esa rama es un elefante, pero eso, ¿no? Venía por ahí. Y también es el oficio de mirar.
12: Sí, por supuesto. Sí, el oficio de mirar es como un concepto muy, que podemos pasar 5 años.
1: Cacheiro hacía eso.
12: Sí. Ah, no sabía.
1: ¿Ah, Cacheiro?
12: No sabía.
1: Sí, Cacheiro, maestro cachairo, sí, allí en Averías, sí, sí, sí, caminaba y veía qué forma tenían ramas, que sí, encontraba,
12: sí,
1: y demás.
12: Sí,
1: ¿no?
12: Por supuesto, el estilo de cachairo, sí, no pensé que me decías que la frase de sí. Que
1: ah, no, no, no, no, pero que cachairo tenía el oficio de mirar, sí, decía por supuesto, yo también,
12: sí,
1: ¿no?
12: Sí, sí, cachairo tenía eso.
1: Aquella silla, un trono parecía.
12: Sí, y, yo siempre digo que, sí, que de alguna manera sin haberlo buscado, terminé teniendo, como tenemos todos, estamos influidos por nuestro entorno, por los referentes, por lo,
1: sí, claro,
12: y evidentemente, por suerte cachairo, sí, para mí fue un gran referente. Nunca busqué imitarlo, de hecho lo conocí más de grande, su obra completa. Ajá. Pero sí, cuando lo veo en la obra, me identifico muchísimo con cachairo, más allá de que, por, sí, supuesto, es un enorme y uno, sí, siempre único, tiene ese...
1: Yo siempre cuento orgullosa, lo he contado 500 veces, sí, que cuando inauguraron la obra que está en el Policlínico de IAC, sí, que es una obra suya, sí, que yo siempre que voy la encuentro algo nuevo, mirá, sí, que hace años que está, ¿eh? Sí. Cuando le inauguraron esa obra, fui a hacer la cobertura con Canal 11 y yo salí tan orgullosa, me dijo, yo la miro en el informativo, te da, y digo yo, cachairo, en el informativo. Siempre cuento eso. Wow. Bueno, y ahí linkeamos con el oficio de mirar, justamente, qué es lo que se propone en esta instancia en el museo, Benja.
12: Sí, de alguna manera esa forma de trabajo personal, ajá, obviamente que yo la vuelco en los talleres que doy, en mi taller. Sí. Y bueno, el pobre que va a mi taller tiene que bancarse de alguna manera.
1: Susana es una de tus alumnas.
12: Susana es una alumna de hace ya muchos años, estábamos calculando que esta muestra no es una muestra, es una clase abierta, no quiero ponerle un nombre tampoco, no, uh-huh, es una conferencia, es un encuentro para mostrar el trabajo que hay detrás de una obra. Qué una rico. Obra como palabra, ¿no? O sea, sería una escultura, sería en este caso una ornamentación. Que
1: claro,
12: es,
1: ¿cómo
12: que
1: llegó a hacer eso que vemos, que eso, no es una cosa así nomás?
12: Resultado, hay todo un proceso. Que hoy ves y que decís, me gusta o no me gusta, o qué impresionante. Claro. Pero
1: y que después que aprendes el proceso, ya la mirás de otra manera.
12: Exacto.
1: Sí.
12: Ahí está, eso mismo. Y ya entendés todo eso, todo ese... Por supuesto que cobra muchísimo más importancia lo que mirás. Por eso el oficio de mirar, y que tiene que ver con aprender a mirar, sí, que no quiere decir que vos tengas que aprender de todo para saber mirar, pero sí aprender a hacer esas pausas, de decir, bueno, esto tiene una dedicación, tiene un tiempo, tiene un desarrollo, tiene un todo detrás, no es... soplar y hacer botella.
1: Claro, no es, voy a hacer determinada forma, ya está, quedó linda, me voy. Exacto. No, hay un tema, que, supongo, y no quiero spoilear, sí, como dicen ahora, sí, pero supongo que tiene que ver con, y es lo que van a contar en esta actividad, pero supongo que tiene que ver con pensar, con mirar, con sentir.
12: Con planificar
1: y que incluso,
12: técnico, ¿no?
1: Porque yo a veces me imagino que vos en el taller, no de tus alumnos, o tal vez de tus alumnos también, pero cosas tuyas, obras tuyas, creaciones tuyas, algunas deben estar ahí esperando retomarlas, otras, bueno, esto no sé, lo descarto. No todo llega a ser esas maravillas que vemos de una, ¿no?
12: No. Y son parte también de entender que eso es parte también del proceso. Tener, claro, cosas que supuestamente están por la mitad. Bueno, no hay un tiempo para eso, quizá, claro, como vos decís, no llegan a ser, o llegan a ser, o mañana son parte de otra cosa. Pero lo que es la plástica, la escultura, también la pintura, se parece a eso, vas dejando cosas que...
1: Capaz que tenías una para descartar y después la retomás y es la mejor obra, ¿no?
12: Exacto, sí, sí. No hay un tiempo, pero eso no quiere decir que hay una irresponsabilidad, también queremos hablar de eso, ¿no?
1: Claro.
12: Este oficio, yo le digo oficio, ajá, no es yo hoy tengo ganas, hoy no tengo ganas, como se cree, como si fuésemos bohemios.
1: Ahí juega la inspiración, ¿no?
12: Y el laburo, laburo de estar. Sí, sí tiene que haber un momento de inspiración, claro, pero después tenés que llevarlo a cabo y hay que ser muy ordenado para que eso suceda.
1: Hacerlo bien.
12: Hacerlo bien.
1: No es, tuve una idea y ya está, no sé, después la...
12: Exacto. Y no es mágico, me tengo que sentar con tal herramienta, tengo que tallar, tengo que pasarme horas haciéndolo, tengo que frustrarme también, hay un montón de cosas
1: que no te queda como vos querías, o no es la idea que o no te produce el sentimiento que pensaste que...
12: Y también linkea mucho con cosas que hoy veo en el taller, y vemos muchos talleristas también, de la poca tolerancia a no lograr el resultado. Entonces ya ahí dejo todo porque no lo logré, y eso tiene que ver con esto de no saber lo que estoy mirando.
1: Y también es una característica del hoy en día de los seres humanos, ¿no? Baja tolerancia a la frustración, que también aparece en muchos ámbitos, pero bueno, también acá en el arte, ¿no?
12: Sí, por supuesto.
1: Por eso yo pensaba, ¿no?, en tus alumnos, que son todas mujeres, ¿no?
12: No.
1: Hay varones también. Bueno. No, qué terapia. Qué terapéutico el tallar madera, ¿no?
12: Y se ha convertido, ¿sabes qué? Se ha convertido en estos años en justamente, notas que las personas van más a hacer una terapia que a aprender una técnica. Es muy loco.
1: Dame un minuto, Benja, que es para el flash del departamento de prensa, que es esta hora, y volvemos enseguida. Con más rapidísimo estamos con la artista tallista en madera, Benjamina Barceló.
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14: -2 grados la temperatura actual en 33. La ministra de Industria, Fernanda Cardona, informó que el gobierno decretó el denominado apagón analógico. Esto significa que la televisión dejará de transmitirse de forma analógica y pasará a señal digital. La fecha pautada es el 25 de septiembre. La ministra señaló que lo que se hizo fue algo que se venía planteando, o que la realidad tecnológica del Uruguay venía pidiendo hace más de 12 años y por diferentes motivos, porque no todo el mundo tenía la misma tecnología. Para tomar la resolución definitiva, a través de la Dirección Nacional de Telecomunicaciones, se conversó con todos los actores del sistema, que están todos de acuerdo en que esto ocurra, señaló. Para quien mire la televisión, el cambio se notará en aquellos que todavía utilizan la señal analógica, y no así para quienes ya veían en digital. Tiene que ver con un cambio de tecnología y un cambio de calidad en la imagen. La gente que ya tiene y hace uso de imágenes que tienen que ver con temas satelital o digital no va a notar ninguna diferencia, pero la gente que sí utilizaba tecnología analógica va a ver una diferencia en la imagen porque la calidad es mejor, señaló la secretaria de Estado. Más información a las 11:30.
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1: Bueno, muy bien, seguimos adelante aquí con Benjamina Barceló, tallista en madera, que nos propone esta instancia mañana a las 18. Mañana es jueves 17 a las 18 horas en la sala Aramis Mancebo Rojas de Casa de la Cultura, que es El oficio de mirar, el trabajo detrás de una obra, con Susana de León, que es una de sus alumnas, y bueno, también ella dice aquí el tallado ornamental como punto de partida para descubrir el trabajo, las decisiones y el tiempo que requiere lograr el resultado final de una obra. También debe tener uno, vos que tenés amplia experiencia con tus muestras y demás, Benja, que existe la frustración de ver a los visitantes de las muestras y que te transmitan que no están entendiendo, o que, ah, mirá qué lindo esto acá, sí, claro, parece un elefante, y vos estuviste horas tratando de encontrarlo, hacerlo, pensarlo y sentirlo.
12: No, a mí nunca me pasó.
1: Eso
12: nunca
1: está bueno.
12: Me pasó, pero quizá porque no pongo tanta expectativa tampoco en el mirador, ¿no? Ajá. Eso también hay que aprenderlo, que uno hace algo, pero después lo entrega a la mirada del otro. Y siempre es interesante la mirada del otro, aunque te diga, y esas inocencias son muy lindas. Para mí son muy muy lindas las inocencias. Quizá me molestaría, y nunca me pasó, alguien que venga con una cosa muy como, ay, esto. esto, por qué esto
1: significa, buscándole la vuelta algo, que a veces no es seguro.
12: Eso quizás sí, y también creo que hay que pelotearlo, porque pero de cuando haces algo le tiene que pasar cosas a la gente, claro. Y le pase lo que le pase, también es parte de su propia mirada.
1: Yo vi el documental y a mí lo que me pasó fue sentí como que, ay, pero voy por la vida sin mirar las cosas, porque mirá cómo Benja se dio cuenta acá, cómo llegó a esto. Esa fue mi sensación, nos debe pasar a muchos, ¿no? Sí, que, ay, qué lindo, pero ella lo vio y yo no, ¿viste? Ajá. Pero por eso vos sos la artista, ¿no? Eso
12: sí,
1: también.
12: Sí, sí, claro. Cada uno tenemos, sí. Como en cualquier oficio, es que siempre.
1: Me ha pasado con algunos, con otros casos similares también, digo, pero mira como seguro, ahí está la magia.
12: Claro, y sí, por ahí uno es ese facilitador para. Por eso también. Cuando uno agarra un material y quizá trabaja en la forma que yo trabajo, como decís vos, de agarrar un palo y sacarle una forma que la vi yo y otra vez, es como facilitar un poco el camino hacia eso, hacia que el otro lo vea, ¿no?
1: Y es fascinante, ese proceso es fascinante.
12: Ese proceso es precioso, yo creo que es el proceso más lindo, por eso insisto en mostrar el proceso más largo y el más importante, que es el de hacer la cosa en sí, que el de llegar.
1: Ajá. ¿A vos salís a ver qué ves? ¿O vos decís, bueno, voy a ir a, no sé, a tal lugar, no sé, sí. Por decirte algo, la Cañada del Brujo, no sé, sí. y voy a empezar a buscar a ver qué veo, o simplemente vas y lo vas viendo en la vida cotidiana, en el camino?
12: Lo veo en la vida cotidiana, y sobre todo cuando salgo, no salgo a buscar, salgo a disfrutar. Bien. Siempre, no es buscar el palo en sí, yo salgo a mirar todo.
1: En general. Y después te empiezan a resonar.
12: Y por ahí pasas y estás en el monte, por un sendero, que estás simplemente disfrutando del sendero, y un palo te llama la atención y lo agarro. Ajá. Pero no,
1: ahí hay como una energía, yo pienso, no sé si es muy volado decirlo, pero como una comunicación, sí, desde y hacia la naturaleza.
12: Yo creo que sí, antes no me animaba a decirlo, pero después de que pasaron una serie de cosas, digo, hay un lenguaje que
1: si vos tenés, yo a veces pienso, ¿no? Que si vos tenés la expectativa, no, las antenas funcionando, por decirlo de alguna manera, hoy estoy corta de términos, las antenas funcionando, la comunicación está.
12: Sí, por supuesto que sí. ¿No? Y siempre uno tiende a mirar los materiales para buscar algo parecido a nosotros o a lo que nosotros conocemos. Entonces, es evidente que yo miro un palo y siempre voy a buscar una forma, claro, conocida.
1: Lo ves con otros ojos.
12: Entonces voy, claro, a encontrar esa forma, claro, conocida, y más si sé llegar a esa forma. Uh-huh. Quizás si no sé llegar a esa forma, no la encuentre. Por eso el antes de la forma. ¿Cómo llego a hacer una nariz? ¿Cómo llego a hacer, claro, una boca? Bueno, la llego a ver porque la sé hacer en el, claro, material. Claro. Si no, yo no llegaría a ver.
1: Si no, la llegaría a darte cuenta que están ahí.
12: Exacto.
1: Qué bárbaro. Sí. Es muy fascinante. Y me gustó mucho el tema de que... ¿Dónde está tu taller?
12: Lo tengo
1: en Santiago Gadea.
12: En Andrés Spiekerman. En
1: Santiago Gadea, esquina Andrés Spiekerman.
12: Es más, es por Andrés Spiekerman.
1: Bien. Pero ahí en la intersección, en la casa de la esquina, por Spiekerman. Sí. ¿Y ahí tenés inscripciones todo el año? ¿Cómo es?
12: Sí, ahí estoy.
1: Aprendan a tallar en madera. No, porque además también, capaz que nos pusimos, pero hacen unos carteles maravillosos también.
12: Sí, lógico, sí. Bueno, uno se diversifica para trabajar, para la realidad del medio, ¿no?
1: Pero está bueno, porque a veces hay lugares turísticos, áreas protegidas, y además no le vas a poner un cartel digital, le tenés que poner algo que tenga que ver con el lugar, ¿no?
12: Sí, las mismas casas, por lo general, las chacras que usan, claro, la cartelería, son las que más te
1: piden. Has hecho un montón.
12: Ah, oh, sí, la verdad que sí.
1: Bueno, y a todos los que quieren aprender a tallar en madera, se pueden inscribir allí.
12: Sí, por supuesto.
1: Bien, pueden averiguar
12: o
1: conmigo.
12: O buscarme en
1: las redes.
12: En Instagram, Picapalo Taller.
1: Picapalo Taller. Busquen en Instagram, le escriben ahí a Benja que no tenés que ser un eximio artista. Podés aprender, te desestresás.
12: Es más, no es que no quiera. Sí, me encanta. Sí. Me encantaría recibir un eximio artista. Me gusta mucho, pero lo lindo es, claro, acompañar procesos y es eso, ¿no?
1: Bien, te hago una pregunta delicada. ¿Cómo se dio que fuera con una de tus alumnas, que es Susana? ¿La elegiste vos? ¿Susana te lo propuso? ¿Cómo se dio?
12: No, eso, como con Susana tenemos ese trayecto largo de haber trabajado desde el 2014 con ellas, cuando les di clases en la Quebrada de los Cuervos a las mujeres rurales a través del MEC.
1: Ajá.
12: Hicimos una experiencia preciosa con ellas, enorme, porque no solo se genera lo que producen, sino conocer como bueno, son horas de estar con un grupo de mujeres realmente rurales, metidas en lugares bastante alejados, ¿no? Y estamos hablando del 2015, 2016, 2014. Estaban los teléfonos que...
1: 12 años. Estos. Sí, el teléfono nosotros. Chiquito de la viborita aquel. Sin fotos. Sin fotos.
12: Entonces eran otras las charlas. Claro. Creo que aprendí mucho más yo de ellas que lo que ellas... Sé que aprendí yo mucho más de ellas. Entonces ahí Susana en particular, todas hicieron... hizo una serie de piezas que bueno, que me sorprendió que las tuviera ahora, y empezamos a mirarlas y claro, se nota claramente el recorrido que hizo, influida por claro. supuesto por mí. Que,
1: o sea, sí, sí.
12: Entonces, este último trabajo que le llevó casi 2 años, dije, ¿te gustaría mostrar un parte de un proceso? Que yo ya lo venía pensando cómo claro. mostrar un proceso, que no quería que fuese un proceso hecho por mí, porque está yo ya figurita repetida, me gusta más que sea de otro, se Qué ve bueno. mucho más. Entonces, eso, dije, me dijo que sí, digo, bueno, vamos
1: adelante.
12: A mostrar y a hablar, y que ella hable también de su propio proceso, ¿no?
1: Todos invitados. Esto va a ser mañana a las 18 horas, a las 6 de la tarde, en la sala, la misma en Cebo Rojas, del Museo Agustín Araújo, en Casa de la Cultura. Susana de León y Benjamina Barceló, que desde su taller Pica Palo tiene a Susana entre sus alumnas. El oficio de mirar el trabajo detrás de una obra. No se lo pierdan porque es súper interesante. Es fascinante hablar de estas cosas, no tenemos tanto tiempo acá, sí, no. pero es fascinante. Y después, cuando llegás, aparte, y ves la obra sabiendo cómo fue el proceso, es doblemente fascinante.
12: Sí, por supuesto. Aparte, ¿no? va a ser un conversatorio, ¿no?
1: Claro, se puede preguntar poco, sí, por y supuesto, todo eso.
12: Vamos a estar para conversar, ¿no? No es una muestra.
1: Bien.
12: Vamos a tener la obra de Susana.
1: Y un conversatorio.
12: Exacto.
1: Ahí.
12: Van a haber sillitas porque, bueno, la gente se cansa y
1: en la misma sala.
12: En la misma sala y lo que vamos a hacer es conversar. Y
1: Ay,
12: me
1: qué
12: gustaría
1: bueno.
12: que hubiesen preguntas.
1: Claro que
12: preguntas,
1: sí.
12: cuentos, todo.
1: Sí, sí. Seguramente alguna persona te va a decir, ay, yo encontré, yo busco aquella.
12: Es muy probable.
1: Yo tengo en casa que mi padre dejó sí. una rama que parece.
12: Sí, sí, sí.
1: Tal cual. Y está bueno eso que pase.
12: Sí. Ah, sí, bueno. Pienso que sí.
1: Muchas
12: sí.
1: gracias, Benja, por haber venido. Mucho éxito y un saludo a Susana también.
12: Dale.
1: Gracias. Nosotros también nos vamos. No te vayas, que vamos a sacar foto. También nos vamos. Volvemos mañana enseguida de las 9. Disculpen, estoy con una alergia poderosa. Esperemos que empiecen a hacer efecto los antialérgicos porque me está costando respirar. Gracias, Vale, que estuvo en el control en esta mañana. Estamos de vuelta en la próxima jornada, también con agenda completa. Chau.
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0: amigos, qué gusto de saludarlo desde la rural del Prado. Un sol espléndido, frío en la mañana, 9 grados de temperatura, 8 de sensación térmica, y ya, bueno, hoy no va a haber mucho más temperatura, la máxima 13, mañana sí, la máxima es 22 para acá, para esta zona del país. Etel, buenos días, ¿cómo está el Olimar?
1: Muy buenos días, Denis, muy buenos días, audiencia. El Olimar fresco pero con sol.
0: Fresco, como le gusta a algunos compañeros y compañeras, ¿no? Fresco, pero con sal. Bueno, Barro, entonces, todo listo, con mucha comunicación para ir entregándoles esta audición.
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0: Para la zona este del país, 16 de máximo, algo nuboso. Mañana 0 de mínima, 21 de máxima. Como ven, la temperatura va a subir, va a pasar los 20 grados mañana, pero va a estar bien despejado en la tarde. El viernes, nuboso, 5 de mínima, 22 de máxima.
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0: Para lo que es la zona centro-sur, hoy 16 de máximo, algo nuboso, mañana algo nuboso en la mañana, bien despejado en la tarde, 2 de mínima, 21 de máxima. Para el viernes, 5 de mínima, 22 de máxima, claro, y algo nuboso. Así va a estar el tiempo en el centro-sur.
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1: Bueno, ayer Furlan Varela del escritorio Miguel Ángel Ismendi hablamos con Alejandro Silveira esta mañana y nos decía esto de la feria, independientemente de lo que informó, había informado Emilio. De todas maneras hay un ajuste, pero se vendió todo. Vamos a escuchar a Alejandro.
2: Más de 100 lanares, casi 400 vacunos, una feria que estuvo más abajo que la feria pasada, igual de todas maneras se vendió todo. Fue una feria que estuvo bien, si bien estuvo más abajo que la feria pasada, los ganados estaban mucho más sentidos, mucho ganado sentido. Y otra cosa era que se dificultaba mucho encontrarle el arranque a los ganados. Después que arrancaban los ganados, había mucho pique y se vendían bien para el mercado, que está un poco más abajo, ¿verdad? Igual con buenos valores. Pero claro, había que ayudar mucho más que en otra feria a los compradores a encontrarle el arranque y los ganados.
3: Como decían ayer en algunas categorías los consignatarios del gordo, un mercado haciéndose.
2: Ahí está, el mercado estaba haciéndose, entonces costaba un poco el arranque, ¿verdad? Había que ayudar un poco el comprador, el rematador, en ese caso, no solo propone un precio, sino que va tanteando el mercado hasta donde puede para arrancar los ganados. Después que se arrancaban, había mucho pique, mucha agilidad y se vendían bien. Más abajo que el mes pasado, con buenos precios, En definitiva, fue una feria donde los rematadores tuvieron que trabajar un poco más para arrancar los ganados, pero se vendió todo y ágilmente. Esa es la realidad.
3: Muy bien, ahora muy bien. Tienen pantalla a fin de mes.
2: 29:30 pantalla, un remate especial porque es el remate aniversario de Pantalla Uruguay. Estamos certificando. Así que todos aquellos que están a tiempo todavía, ni que hablar, hasta el 25, 26 de este mes están a tiempo de inscribir sus ganados. Así que cualquier cosa, estamos a la orden, Francisco. Y el 15 del mes que viene tenemos la próxima feria en José.
3: En Valencia. Bueno, informe completo. Alejandro, buena jornada.
1: Ahí estaba Alejandro Silveira, del escritorio Miguel Ángel Ismendi.
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1: Bueno, comenzó esta mañana el remate del lote 21 con Nelson Martínez, 15.000 reses, como dijo Tele, en los tres días, hoy, mañana y pasado. Mañana, por supuesto, vamos a tener toda la información de lo que pase en el día de hoy y así sucesivamente.
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1: 11 de la mañana, 8 minutos.
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1: Ayer nos encontramos todos los días con los colegas de todo el país, pero hablamos con Luis Silva, un amigo, colega, además. Luis Silva es el hombre de la lana, que siempre nosotros lo bromeamos, ¿verdad? Y tiene la amabilidad de recorrer todo el mercado lanero y descansamos un poco en él también, independientemente de lo que nos vayan arrimando todos los productores. Hablamos con Luis Silva, lo primero sobre lo que fue el temporal de julio y el viento, la subestada, que hizo daños económicos gigantescos en Salto. A ver qué dice Luisito.
4: Un gusto, Francisco. Bueno, saludo a toda la audiencia. Nosotros seguimos con los piojos todos abiertos. Estamos con la gente de Tardaglia, con el Faclana, estamos con Luis Andiarena, la hora del campo. Y bueno, este año sí, un cambio.
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4: Sí, seguimos en Radio Tabaré con Luis. Y bueno, y un cambio este año con lo que tiene que ver a arrancar en Diario El País una nueva etapa.

0: profesional y bueno, tratando de dar lo mejor como siempre.
1: Bueno, pero te veo mucha presencia en el país.
0: Bueno, presencia tenemos que tener, ¿no? Es una vidriera muy importante. Y bueno, cuando nos dan la oportunidad hay que aprovecharla, ¿no?
1: Sí, sí, sin duda. Bueno, Luis, como bastante grave lo que fue el tsunami, por decir una manera, los vientos, la tormenta de Salto que afectó una zona granjera importante del país.
0: Sí, la turbonada del 18 de julio. Para que la gente tenga una idea, nosotros teníamos cámaras de seguridad en casa. Filmábamos lo que era el momento y las gotas no caían de forma vertical, sino que pasaban de forma horizontal. Eso explica un poco y le da un poco a la gente una idea de lo que pueden ser vientos de 120, 130 kilómetros por hora, que fue lo que nos pasó en Salto y lo que se llevó una gran parte del anillo granjero.
1: Pérdidas cuantiosas, millonarias, ¿no?
0: Millonarias, lo decía el propio ministro hace unos días atrás, 306 productores va a apoyar el ministerio con recursos, lo que da un poco la magnitud de lo que fue el impacto. Estamos hablando de pequeños productores y medianos productores en su gran mayoría, donde, bueno, por ejemplo, un productor en la colonia Simani veía cómo en su predio dos invernáculos, uno cargado de tomate, el otro lleno de morrón, se lo llevó íntegramente, porque la cosecha estaba pronta para cosechar. O sea, está Salto en este momento, está en el momento óptimo de cosecha. Es la fruta de primor, los rubros de primor que llegan a la UAM, y bueno, se lo llevó la tormenta. Entonces, bueno,
1: ustedes me decían con Luis que hay pérdida hasta de $1,000,000.
0: Y más también.
1: Y más productores, también, ¿no?
0: Sí, hablando de productores. Hablando de productores que, bueno, que si uno hace la cuenta, no es solo el invernáculo, no es solo el nylon, no es solo el techo de galpón que se fue, es toda la producción que estaba pronta para cosechar. O sea, multiplicá cuántos kilos hay de tomate en un invernáculo y todo el potencial que se tiene allí, y se perdió todo. O sea, no solo se perdió lo que se invirtió, sino lo que se deja de ganar. Y además, hablamos de familias. Para que tengas una idea, la cuenta de los productores granjeros en Salto es menos de 10.000 pies, de 10.000 metros de un invernáculo no podés tener para mantener un hijo estudiando en la capital salteña, haciendo estudio universitario, ¿no? En la capital salteña, mientras tú y tu señora trabajan en el campo. No estamos hablando de más, ¿no? Una familia, una pareja en el campo y el niño estudiando en la ciudad.
1: Un mínimo de aspiración y de consolidación familiar que los hijos estudien.
0: Bueno, para eso hay que tener 10.000 metros de invernáculo.
1: Una hectárea.
0: Como mínimo. De ahí para arriba. ¿Ah? Los seguros van hasta 6.000 metros de invernáculo. Eso deja un margen a que los productores, bueno, tengan que hacer un esfuerzo para poder pagar los seguros. El problema es que en un año de alta producción, todos sabemos que los productos de la granja bajan, caen y en definitiva terminan
1: siendo mucha papa, precio bajo, poca papa, precio alto.
0: El productor termina trabajando para pagar el seguro. Entonces eso deja que muchos productores estén sin seguro, que fue el primer reclamo o el primer planteo que se le hizo al ministerio cuando el ministerio fue a Salto. Ah, el ministro estaba en la reunión y se lo dijeron claramente en la cara a él y a la directora de la granja, más allá de que se diga que los números indican que con eso el productor puede seguir adelante. Bueno, no.
1: Sí, los números de escritorio.
0: En la realidad, en la cancha, los productores le dijeron que no, que menos de 10.000 metros no puede haber menos de subsidio, y bueno, hay 6.000. Entonces, hay una lista muy grande de esos 306 productores que no tenían seguro. Y esos son los más afectados, los más lamentablemente perjudicados. Y eso no es solamente la producción granjera, ¿no? Hay que decir, eso es un problema de la sociedad salteña. ¿Por qué? Y porque en el momento de la cosecha, tú conoces bien el campo, sabes que viene la cuadrilla a cosechar en los invernáculos, la otra cuadrilla que viene a hacer el packing, el que viene a cargar los camiones, el que vende la fruta, o sea... generó un problema social económico muy importante en Salto, lamentablemente. Esperemos que, bueno, que los productores puedan recuperarse lo más rápido posible y en definitiva la cadena también se vuelva a recomponer.
1: Bueno, la lana, ¿con qué expectativa vamos a enfrentar la zafra, que ya estamos ahí con la llave en mano?
0: Y mira, todos decimos, me incluyo porque leo mucho a los analistas que saben en el exterior.
1: pero vos haces una lectura también, un trabajo expreso, Luis.
0: Bueno,
1: leer todo eso que viene, no es toda la semana, dos o tres veces por semana, no es tarea fácil.
0: Tratamos de alguna manera de estar informado.
1: Mucho tiempo.
0: Bueno, tratamos de estar informado y que el productor reciba toda la mayor información posible para que pueda a partir de ahí tomar decisiones. No siempre tenemos la razón en todo lo que decimos, pero tratamos de ubicarnos dentro de lo que hablan los analistas internacionales, principalmente los australianos, que son los que más saben de esto. La realidad es que hay un mercado demandante de lana, que no hay lana en su gran mayoría. Estas dos últimas semanas fueron de subas importantes porque se venía la reunión de del mercado de Nanjing, el Nanjing Wool Market, donde se reúnen las principales industrias laneras chinas en estos días. Y bueno, y había que tener lana en los galpones porque si viene un comprador y quiere producto de lana, hay que tenerla. Entonces hubo una demanda desde China muy grande. Esta semana ya se aflojó un poquito. En este arranque de semana hubo un bajón de los precios de la lana, justamente porque los chinos están un poco distraídos con la reunión.
1: Y ellos marcan la cancha, mueven la aguja.
0: Y la semana pasada también, el jueves pasado, habían 8.000 fardos. Esta semana se arrancó con 16.000 fardos, o sea...
1: Duplicar.
0: Hubo un aumento de la oferta. Cada vez que hay un aumento de la oferta en Australia, entra mucha lana que normalmente no se vende o pasa por la pista a menores valores, porque es una realidad que tiene el mercado de alguna manera de premiar lo que es bueno y lo que no es bueno. Se deja para un costado, se castiga. Y en definitiva, eso fue lo que pasó... Lo que pasó en este arranque de jornada. Pero las expectativas de las zafras son muy buenas. Muy buenas. No hay lana en el mundo. Al mundo le está pasando lo mismo que le pasó a Uruguay. No hay ovejas. Ha caído el stock en Australia. Se prevé que este año caiga y el año que viene comienza a estabilizarse. Nueva Zelanda bajó el stock. China bajó su stock de ovinos. Todo eso genera, Francisco, que bueno... que la necesidad del mundo llame a que quienes tienen lana la hagan cotizar un poco más. Por supuesto, dentro de un mercado de nicho, ¿no? Estamos hablando de lana que es el 2%, no llega al 2% del mundo de la fibra a nivel mundial, ¿no? O sea, en un nicho muy especial, el que tiene lana de buena calidad la va a cotizar muy bien esta zafra.
2: Muy bien, ahí estaba Luisito Silva, el hombre de la lana, y también poniéndonos al tanto de todo el desastre de Salto.
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2: Estaban preguntando por el plan Sato. Bueno, ya venció ayer, dígito 0, 1, 2, 3 y 4. Hoy vence, dígito 5 al 9. Y los que pagan por internet o los que pagan no tienen personal, vence el lunes 21.
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2: Bueno, hablando de lanas, nos acaba de informar el Sol que la lana bajó 6 décimas en el remate de hoy en Australia. 0.6, quedó a $13.23.
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2: Muy bien, avanzamos con otras informaciones, donde, bueno, vamos a destacar Policlínica Rural, no sé ni cómo venimos con eso. 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A las 9:30 mañana, Rincón de Gadea atiende el doctor Freita, y a las 10:30, el doctor Freita en la Policlínica de el Rincón de Urtubey. Así que Rincón de Gadea 9:30, Rincón de Urtubey 10:30.
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2: Bueno, elogiable sol por acá, por la capital, en vida de algunas personas muy cercanas a nosotros.
3: 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Pero le digo que no lo envidio demasiado porque por acá el sol, no digo que no esté frío, pero está hermoso también.
2: Muy bien, muy bien. Bueno, no. Aquí lo que está muy frío, che, muy frío. Bueno, y la gente, para variar hoy, los estacionamientos, un lío. Bueno, si hay problema para estacionar en 33, calculen acá en el Prado, ¿no? Los problemas que hay ahora, me dijeron los cuidacoches, nosotros paramos lejísimo de lo que es la entrada, siempre venimos, somos un bicho de costumbre, ¿no? Rutinarios, siempre venimos por la misma ruta, venimos por la misma calle a estacionar, y hoy ya con la Hereford y la Angus, temprano a la mañana, eso que llegamos, largamos el micrófono en la primera edición y llegamos. Ahora me estaban diciendo los cuidacoches, amigos, juega Nacional con Progreso, cancha River esta tarde. Y no le avisaron, no pusieron ahí en parte de Pelosi, ustedes saben que por Pelosi, en una punta, en el medio está el aro, en una punta por 19 de abril está la cancha de River, el Parque Ceroldi, y en la otra el Víctor Viera, que es la cancha de Wander, la rural está metida ahí, como todos saben. Bueno, juega Nacional en cancha de River, y ahora estaban por guillotinar todos los autos que estaban ahí, que no podían estar porque había fútbol. Y no dijeron que estaba prohibido, no dijeron que no se podía, es un abuso, ¿no? La verdad que es un tremendo abuso de las autoridades municipales, de la Intendencia de Montevideo, ¿verdad? No, ya no les queda nada más para abusar de nosotros.
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2: Bueno, un tema que la gente, digo, a mí me pasó también, por eso digo que a la gente no le da importancia. A mí me decían hace 40 años, el país creció, el país no creció, el país está en recesión, no le da importancia, y ahí se juega todo el partido, decimos todos los días, no es los que jugaron en el raíz de Lascano, o de Varela, o de Vergara, o de Santa Clara, o de Cerro Chato, no es los que fueron al baile, no, es los crecimientos. Y ayer un amigo, Jorge Núñez, economista, un experto en estos temas, me pasó un mensaje tarde y me dice, peligrosamente el Uruguay está al borde de la recesión. Y esto afecta a todo, y afecta a los que menos tienen, ¿no? Evidentemente. Y dice que hay un fuerte impacto porque el país retrocedió. Se confirmó un retroceso, números del Banco Central, me los pasó Jorge ayer, un retroceso en el crecimiento económico de 0.8 en la actividad económica frente al primer trimestre arrastrado por el sector agropecuario. Analistas y privados advierten que el crecimiento de este año será inferior al 1,6 proyectado por el Ministerio de Economía. 1,6. Ya es poco 1,6, ¿no? Ya es poquísimo, pero bueno, ahora viene un retroceso de 0.8. Es cierto, le pegó mucho a la soja. Esto queda demostrado una vez más que depender solo del agro y de la materia prima, ¡pum!, no es que esté mal. Bárbaro, sí, es lo que tenemos. Pero el país tiene que poner énfasis en otros aspectos, ¿no? Como por ejemplo el turismo, que es un país muy, pero muy, muy caro, ¿no? Esto es llevar sobre mojado. Pero si el país no se plantea, y yo no veo que en el escenario político, ni del gobierno, ni de la oposición, alguien se levante y diga, che, vamos a ver cómo revertimos esto que tiene, vamos a entendernos, 76 años. El Uruguay, desde 1950 a 2020, en 70 años creció una media del 1,5%. Y ahí están los grandes problemas que tiene el país. Un país tiene que crecer, no un año ni dos, al 3-4%. Tiene que crecer 40 años, 30 años. Tiene que tener inversión. El Uruguay no tiene inversión. El Uruguay está por debajo del 15%. 16% de inversión, cuando lo mínimo son 23, 24% del PBI. Apenas reponemos, no cambiamos de auto, cambiamos la cubierta y tiramos un poco más el cambio de aceite y los servicios, pero el auto sigue siendo el mismo, viejo, y eso empieza a tener un gran desgaste y no se repone todo eso. Yo sé que para la gente en general con urgencia de otros temas, que el sueldo no le da, que no entiende mucho de eso, bueno, ahí está mucho de lo que sucede, ¿no? Entonces, si el país no se plantea empezar a revertir esto, vamos a tener problemas, porque con este crecimiento, en este mundo de hoy, en esta gran competencia, bueno, también una de las cosas que hay que ver, ¿por qué se va la leche en polvo? Lo decimos todos los días, y se va porque lo que tiene menos valor agregado, lo que tiene menos costo, más del 30% del arroz cáscara, se va, se vende sin procesar el arroz cáscara, se vende arroz con cáscara. ¿Por qué? Y después lo elaboran en México, lo empaquetan ellos y lo venden como de ellos. Y porque tenemos mucho valor agregado. Las vacas se van partidas a la mitad para China. No quiero entrar en el tema de la exportación en pie, porque la exportación en pie me parece que es vital para la ganadería. No es un tema de valor agregado, pero ¿cuántas cosas más habría? El turismo. ¿Cuánto potencial tenemos en turismo, que también es un rubro que podría crecer más? Pero bueno, el gran problema, yo creo que si yo no hablo con mucha gente, pero con todos los que hablo, gente de los negocios, medianos, chicos, pequeños comercios, medianos comercios, te dicen lo mismo. Estamos planchados, los costos nos absorben. Y bueno, y está el problema es el Estado, el enorme peso que tenemos, las regulaciones, cada vez menos libertad. Ayer lo hablábamos con la gente de Cerro Chato, estamos perdiendo libertad, acá todo el mundo trata de poner las regulaciones, y eso tiene un efecto contundente en todo lo que tiene que ver con el país. Pero ese es el tema central que hoy yo no veo. Lo que más me preocupa es que el sistema político, ni de un bando ni de otro, hablan de este tema.
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2: Bueno, atención, por acá tengo un mensaje del edil blanco, Wilson Ferreira, me dice: Francisco, lo más preocupante es que nos seguimos endeudando para mantener a la casta política en Uruguay hace años, que no crece, pero mantiene privilegios políticos. Sí, sí, el Estado es el problema, el Estado manejado por los políticos que nosotros ponemos, ¿verdad? Y parte de la sociedad que está prendida a eso también, Wilson. Pedro Suárez: hay mucho crédito, cuando no nos presten recién vamos a agachar el lomo. Bueno, sí, todo es así, ¿no? Vivimos de prestado, eso es lo prestado, pero eso un día se termina, ¿verdad? Pero el país caro, que no deja crecer, que no nos deja poner valor agregado a nuestro producto, eso es determinante para el crecimiento también, ¿no? Cuando el tatuaje era presidente, hicieron un presupuesto basado en que la soja valía $600 y cayó el precio y sigue basado en eso. Y hoy es un gran agujero, dice por acá Avelino. Sí, sí, pero el tema Avelino está en el Estado. Y no es que no haya Estado. Es que ese Estado que tenemos no lo podemos bancar. Pero la barra de los políticos y su séquito de seguidores, y los que amamanta al Estado con nuestro esfuerzo, bueno, rompe los ojos a todo el mundo, ¿no? Yo no sé cuándo se van a dar cuenta. Esta mañana bajé al hotel a llevar agua caliente para el mate, 5 de la mañana, y me dice el conserje, un muchacho joven, dice: estoy desmoralizado. Dice al vecino de la esquina, Candina, y él, un viejo, bar de la esquina de Montevideo, ahí en San José y Paraguay, le habían roto los vidrios. Dice: el hombre, el dueño, es un trabajador, un hombre siempre tendió la mano a la vecindad acá, y bueno, le entraron, la robaron, llamé a la policía, no vino nadie, vinieron a la hora y media, y ustedes me dirán, ¿y qué tiene que ver eso? Tiene todo que ver. Y este muchacho me decía, no sé para qué trabajamos, muchacho joven, a mí me dio pena, uno ya está hecho, ¿verdad? Digo, qué increíble, y el sistema no protege a la gente que quiere trabajar y que trabaja, ¿no?
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1: Silvina Fuentes con la información.
2: 12 grados, la temperatura actual en 33. El presidente de AFE dijo a Difusora 33 que el gobierno piensa en poner en funcionamiento para el próximo año el corredor Río Branco. Es interés del ente ferroviario que los trenes de carga lleguen por lo menos en primera instancia a la ciudad de Vergara. Se trata del transporte granelero, en este caso el arroz, la madera y el combustible para la planta ANCAP de 33. Si los trenes funcionan, mejoran la competitividad del sector productivo, abaratando los costos, agregó el jerarca. Precisamente, jerarcas de AFE llegarán mañana de tarde para la firma del convenio con la Intendencia Departamental. A mediodía habla el presidente de AFE en Difusora 33. Edil del Frente Amplio solicita informes a la Intendencia sobre la situación de la piscina ubicada en el polo deportivo. Si se realizaron las obras para el funcionamiento de las mismas, se consulta. Por lo que vemos, nada se ha hecho, agregó el curul de la coalición de izquierda. Por el momento, a pesar del incremento del petróleo, no habría saltos importantes en el costo de los combustibles en nuestro país. Hasta ahora, ANCAP tiene espalda para aguantar los costos del crudo. La información fue proporcionada por la ministra de Industria, Energía y Minería. Máxima para hoy, 16 grados.
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5: Muy bien, don Roberto Salvera, ¿cómo estamos? Otra vez, mucho gusto.
6: ¿Qué tal? Muy bien, buenos días, también es un gusto para mí.
5: Bueno, hoy y mañana son días claves y son días puntos altos de la Expo del Prado. Hoy está la jura de Angus Macho, y comenzó esta mañana la jura de Hereford Hembra, aunque hubo concurso de novillos, ya venimos con eso.
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5: Muy bien, hablando de Roma, el diablo se asoma, Nicolás Zuluaga. Hablamos con él ahora, allí en la pista del Hereford, viene bien encartado, por lo menos viene con un número importante de animales, Poli Hereford, el Nico Zuluaga, a ver qué nos dice.
7: Y bueno, mirá, vinimos con una ternera mayor, con una vaquillona, con una vaca, y con dos terneros, hablando de Hereford, ¿no?
8: Así que vení, sí, hablando de Hereford, está bien encartado.
7: Bueno, no sé, un poquito de todo, no sé, vamos a ver cómo nos va.
8: Bueno, hoy entonces ya, hoy están las hembras todas, hoy es el día.
7: Sí, ya está, arrancó ahora después de la jura de los novillos, arrancó la jura ahora de las terneras, están con la ternera menor, nosotros la nuestra ternera mayor, así que está entrando dentro de un ratito.
8: Muy bien, bueno, y has visto, me imagino, que decir, es reiterativo, es decir, toda la genética que se ve acá en el Prado, en todas las razas, ¿no?
7: Exacto, cada año nos supera al año anterior, y cada año los animales vienen mejor preparados, todos los años hay algo siempre para mejorar, aunque cada año parece que ya no hay más, pero sí siempre hay para mejorar.
8: Bueno, y ahora preparando en un mes y poco el remate de octubre en la cabaña.
7: Para el 28 de octubre, como siempre, en casa, tenemos remate de los toros, de los rústicos, de los que son de otro cuidado, que no tienen el cuidado que tienen estos bichos, los que comen pasto nada más, y bueno, los que se van a trabajar a los campos de los clientes y los amigos de tantos años.
8: Sin duda, ¿con qué expectativa, con un mercado que ahora pestañea un poco, pero que en general está muy bien, ¿no?
7: Sí, la expectativa es la mejor porque, aparte de los precios que se han mantenido durante mucho tiempo en todas las categorías, y más que nada en la cría, que siempre es la que está un poco relegada, esperamos que el clima ha llovido suficiente. Si la primavera es lluviosa, va a ser muy bueno para entorar, se precisan muchos terneros, así que la expectativa es la mejor.
8: Bueno, nos veremos en una zona, entonces acá en el Prado, con lo mejor para bueno, cuando salten a la cancha.
7: Muy bien, muchas gracias, como siempre, todos los años nos vemos acá.
5: Bueno, ahí estaba Nicolás Zuluaga, Cabaña del Mirasol, con varios bichos vino para esta Expo Prado Porijero.
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5: Bueno, destacamos que a nivel del concurso de novillos, antes de la jura de hembras que se está llevando a cabo hoy con la Poligelefort, hubo concurso de novillos de Poligelefort. El gran campeón fue de Utu Lorenzo Jaires. Debutó ahí del gran campeón. Reservado en gran campeón también debutó Huichón. Las Utu, bueno, los productores le dan, le proporcionan, les prestan un ovillo para que hagan los experimentos y para que hagan la investigación a las Utu de los respectivos lugares, Alanti Grande, Montes y Guichón, como decíamos. Así que también los muchachos estaban las aparcerías ahí como una hincha de fútbol, ¿no?
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5: También, a nivel de Hereford, vamos a hablar de vientres. La campeona ternera menor, BT 103, 103, brete de Alfonso, de Ernesto J. Alfonso Hijos. Ya empiezan a aparecer las cabañas por Poligelefort tradicional. Reservada, campeona ternera del Paraíso Sociedad Ganadera. Por ahí los primeros resultados. Esto se parte ahora a mediodía, paran, y después sigue ya por las 5:30 de la tarde, 6, con suerte, vamos a tener a la gran campeona hembra en la raza Hereford, como corresponde, que además tratan de no coincidir con la coronación del gran campeón Angus.
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5: 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Actividad para hoy, bueno, hasta ahora al mediodía se van a ir registrando ingresos de ovinos de segundo turno, Corriel, Dorper y Merino Duni. Atención, agente Merino Duni. Ingresos de caprinos de también hasta las 3 de la tarde, ingresos de equino segundo turno, cuarto de milla y criollo, ovino segundo turno, Leicester, Ideal, Merlin, Merino Australiano y de France y Roma y March.
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5: Y bueno, y como ya dijimos, hoy es la jura de Angus macho y la jura de hembra Hereford. Pasamos eso, es lo que va a pasar hoy. Después también hay otras razas que van a estar jurando en la jornada de hoy.
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5: Hasta esta hora están llegando los limangus y se están jurando los limangus y también hasta la de 12 a 13, jurado de calificación Murray Gray, después jurado de calificación Shorton, en la tarde, pista 3. Y bueno, 3 y media de la tarde, encuentro internacional bioinsumos, la importancia de trabajar en las redes.
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5: La gente de Los Cerdos, 4 de la tarde, al remate hoy. También a las 5 de la tarde, esto va a ser, no va a ser a las 5 porque a las 5 no está ni liquidado la calificación de Hereford ni de Angus. Así que después van a hacer el remate en Bradford, Charolais, Guayul, Limousin, Limangus, Empoli y Shorton.
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5: Muy bien, bueno, y de las sociales, esta mañana ya escuchamos a la secretaria de la Junta de la Junta Local de Sarrochato, Departamento de Urano, Rosario Morena, que nos habían invitado al guiso espectacular, aunque decía el escribano Gómez García, dice, todo vino con los ancestros cuando empezaron a llegar los primeros vascos españoles acá, bueno. Se atribuía que era una receta de ese guiso. Yo no sé de quién era la receta, lo cierto que el guiso duró un suspiro y estaba espectacular, hasta me repetía eso.
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5: 11 de la mañana, 43 minutos. Disfrutamos del sol todavía en el Prado, espléndida jornada.
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5: Bueno, un saludo para Marcelo Dos Santos, tiene un largo mensaje. Pedrito Suárez me dice, conseguí, lleva una garrafa, lleva una cocinilla. No, para mejor acá me calientan el agua en jarra eléctrica. Oh, Dios mío.
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5: Bueno, muy silencioso el anuncio que hacía Gustavo Ferrari el lunes sobre el tema de una empresa que levanta ganado, que hace ganado de exportación, seguramente la más grande. No ha trascendido. Hoy tuve con un consignatario del centro del país, me dijo que algunas empresas le habían levantado ganado, hay otro escritorio adentro, pero todavía ruido de quiebra, ruido de no pago no hay. Siempre la exportación en pie estuvo sujeta a retraso, un pedido de cheques cambiado. Eso fue siempre medio bastante así el tema, ¿no?
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5: Y bueno, y después también lo otro, el reajuste en los ganados que decía Alejandro Silveira más temprano. Y bueno, eso también es otro tema a tener en cuenta, pero es fruto del mercado. No hay mucha eso siempre ha sido así. Vamos a ver ahora cómo se mueve de aquí en adelante, pero en algunas pestañeadas los precios igual siguen siendo muy buenos.
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5: Les recordamos, el viernes va a estar 7 de la mañana el representante empresarial José Pereira, a las 7 de la mañana. Hacía tiempo que no hablábamos con el Pepe Pereira, bueno, ahora nos llamaron de su secretaría y va a estar a las 7 de la mañana el próximo viernes. Anda con algunas novedades, con algún tema nuevo. Pienso que es eso, según lo que me han proporcionado desde su secretaría.
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5: Muy bien, las 11 de la mañana, 48 minutos. Bueno, sigue a pleno la Expo Prado. ¿Qué le digo? ¿Qué pasa, estimado Eduardo Silva? La máquina juega hoy, ¿eh? La máquina juega hoy acá de vecino, ¿eh? ¡Fua! Lo tenemos cerquita hoy.
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5: Y a propósito de Pumpierres, nos cruzamos con Agustín hoy, por razones de tiempo no lo vamos a emitir, pero bueno, habla de la feria, del mercado, algún embarque que hizo, va a hablar mañana Agustín Pumpierres.
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5: Para los que quieran venir presencial, es acá en la Rural del Prado, los tres días de remate de este lo que es Lote 21. Los tres días van a ser acá en la Rural del Prado, en un total de 15.000 veces. Vamos a ver qué dice el mercado, ¿no? Porque después de esta pestañada que tuvo al comienzo de semana, ya en algunas ferias se ha repercutido, los precios siguen siendo buenos, pero vamos a ver, mañana ya tendremos el haz de la muestra, por lo menos.
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5: Creo que no hay grandes motivos. Vamos a ver cuando empieza a aparecer más ganado. No hay grandes motivos para decir que va, el mercado se pinchó. Lo que pasa que, claro, $6 es más que 5.80. Y siempre uno lo bueno, nos acostumbramos rápido. A lo otro no tan fácil, y no es que estos precios sean malos, por favor.
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5: Está con mucha expectativa la gente en cuanto a los remates de reproductores ahora del mes de octubre, fundamentalmente, ¿no?
14: 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Estamos en las 11:52 minutos.
5: Muy bien, hemos terminado. Simplemente reiterar, hoy primer día del Lote 21 desde Expo Prado con Nelson Martínez. Dijo este que terminamos sola pleno un día para la postal acá en la Rural del Prado. Nos vamos, pero volvemos con la Expo Prado luego 6:30 y con Campo Abierto mañana 5:30. Fue todo.
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14: Es la hora 12 en punto.
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16: Buenas tardes, bienvenidos a la edición informativa del mediodía correspondiente al miércoles 16 de septiembre.
17: El tiempo en nuestra ciudad se presenta fresco, temperatura 12 grados 2 décimas, cielo algo nuboso, humedad 60%, los vientos del este y sureste a 12 kilómetros en la hora, la visibilidad 15 kilómetros, presión atmosférica 1026 decimal 1, la máxima para el día de hoy 16 grados.
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16: Operativos policiales en 33 tuvo como consecuencia detención de algunas personas e incautación de estupefacientes. Además, también fue incautado un contrabando de cigarrillos por un valor de más de 1 millón de pesos.
17: El presidente de AFE dijo a Difusora 33 que el gobierno piensa en poner en funcionamiento para el próximo año el corredor Río Branco.
16: Es interés del ente ferroviario que los trenes de carga lleguen por lo menos en primera instancia a la ciudad de Vergara.
17: Se trata del transporte granelero, en este caso el arroz, la madera y el combustible para la planta ANCAP de 33.
16: Si los trenes funcionan, mejora la competitividad del sector productivo, abaratando los costos, agregó el jerarca.
17: Precisamente jerarcas de AFE llegarán mañana de tarde para la firma de convenio con la Intendencia Departamental.
16: Edil del Frente Amplio solicita informes a la Intendencia sobre la situación de la piscina ubicada en el polo deportivo.
17: Si se realizaron las obras para el funcionamiento de la misma, se consulta.
16: Por lo que vemos, nada se ha hecho, agregó el curul de la coalición de izquierda.
17: Por el momento, a pesar del incremento del petróleo, no habría saltos importantes en el costo de los combustibles en nuestro país.
16: Hasta ahora, ANCAP tiene espalda para aguantar los costos del crudo.
17: La información fue proporcionada por la ministra de Industria, Energía y Minería.
16: Continúa la Expo Prado en la capital del país con variedad de actividades.
17: En instantes nos informa nuestro compañero Francisco Ariel Denis.
16: Titulares deportivos.
17: Esta noche se reúne la Liga de Fútbol de 33.
16: La organización debe resolver a qué candidato a la presidencia de OFI, cuyas elecciones son en los próximos días.
17: Hay dos candidatos, Marrero y Vare.
16: Mañana comenzará la agenda de partidos de la Liga de Fútbol de 33.
17: Esta semana se jugarán sub-15 masculino, primera masculina y primera división femenina.
16: Los grandes preparan importantes partidos por la séptima fecha de clausura.
17: Nacional juega ante Defensor Sporting en el Gran Parque Central y Peñarol irá al Trócoli para jugar ante Cerro.
16: El líder del torneo, City Torque, juega de visitante el lunes ante Central Español.
17: Precisamente Torque juega mañana por Copa Sudamericana ante Cienciano de Perú.
16: Los ciudadanos uruguayos deberán ganar por más de 2 goles para clasificar a semifinales.
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0: apoyo de efectivos de la GRT de 33, Rocha y La Valleja, personal de investigaciones de las zonas operacionales 1, 2 y la unidad K9.
1: Como resultaron, fueron detenidas 4 personas mayores de edad, incautándose sustancias estupefacientes y diversos elementos de interés para la investigación. Trabaja en el caso la Fiscalía Letrada de segundo turno.
0: Más de 1 millón de pesos en cigarrillos de contrabando incautado en operativo en Ruta 8.
1: En horas de la mañana de la pasada jornada, personal de la Unidad de Investigaciones de Zona Operacional 1, en conjunto con efectivos de la Dirección Nacional de Policía Caminera, llevó adelante un procedimiento en Ruta 8, kilómetro 288, vinculado con el contrabando.
0: Durante un operativo de control e identificación de vehículos y personas, los efectivos inspeccionaron un automóvil en el que transportaban una importante cantidad de mercadería en infracción aduanera, consistente en 4.500 cajillas de cigarrillos de origen extranjero, valoradas en 1.080.000 pesos.
1: Como resultado de la actuación, fueron detenidos un hombre y una mujer, ambos mayores de edad, y se procedió a la incautación de la mercadería transportada, así como del vehículo utilizado para su traslado.
0: Del caso se hizo cargo la Fiscalía Letrada del segundo turno, dándose intervención a aduanas de Río Branco, que revisó las actuaciones correspondientes. Por disposición del juzgado letrado de primer turno, se dispuso la destrucción de los cigarrillos, quedando el vehículo incautado a disposición de la pieza aduanera. Asimismo, el hombre quedó a disposición de la justicia competente.
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0: Mañana llega 33 el presidente de AFE.
1: Como hemos informado, el jerarca firmará acuerdo con la Intendencia Departamental.
0: La reunión entre el titular del ente ferroviario con el doctor Mario Silveira será en horas de la tarde.
1: El presidente de AFE habló con Difusora 33 y puso hincapié en mejorar el corredor de las vías a Río Branco en el futuro.
0: Por lo menos en primera instancia se pretende llegar a la ciudad de Vergara.
1: Se trata de trenes de carga para granos, forestal y combustible para la planta ANCAP de nuestra ciudad.
0: Sobre estos temas, Ernesto César sostuvo lo siguiente.
3: Sí, efectivamente, nosotros tenemos un anhelo que yo, bueno, nos tenemos fe para que se pueda concretar en este periodo, y es tratar de impulsar la actividad vinculada con el sector arrocero y con el sector granelero en general, también el sector forestal, y allí desde Servicios Logísticos Ferroviarios, que es una empresa ferroviaria subsidiaria de AFE, de la cual yo también soy presidente, estamos trabajando en mancomunión con el Ministerio de Transporte y Obras Públicas para poder lograr empezar paulatinamente a reactivar todo lo que es el corredor de la línea Río Branco. Uh-huh. Por lo menos nos interesa como objetivo de largo aliento llegar hasta la localidad de Vergara, uh-huh, donde sabemos que existe una concentración muy importante de la actividad arrocera, también en lo que tiene que ver con su pasaje por Florida y La Valleja. Este corredor también tiene mucho potencial desde el punto de vista forestal. Entonces, bueno, hace bastante tiempo que este corredor no funciona, y como parte de lo que es el plan estratégico del Ministerio de Transporte y Obras Públicas en lo que tiene que ver con la actividad de la Dirección Nacional de Transporte Ferroviario y también con el plan estratégico de AFE SELF, estamos trabajando para poder hacer que se vaya recuperando a partir del año próximo este corredor, porque también, además de la actividad arrocera, hay también conversaciones para comenzar a trabajar con el combustible de ANCAP ubicado en 33, y bueno, la verdad que para nosotros, para lo que es el objetivo de poder...

0: reflotar la actividad ferroviaria desde el ámbito público, tanto la actividad vinculada con el combustible de ANCAP como la actividad vinculada con el sector arrocero, granelero y forestal, es un objetivo estratégico, y el corredor Río Branco tiene un papel importante para jugar.
1: César dijo que con ello mejora la competitividad del sector productivo, abaratando costos.
0: Por eso este convenio marco, que procura junto con el gobierno departamental y el resto de los actores políticos del departamento, procura ordenar, empezar a ordenar todo lo que es el patrimonio histórico de AFE en territorio, entre otras cosas importa para comenzar a preparar esta actividad que el Gobierno Nacional, el Ministerio de Transporte, AFE, tienen pensado proyectar, entre otras cosas también para dinamizar la actividad productiva, tanto de 33, La Valleja, Florida, Canelones, Montevideo. ¿Y por qué esto no se hace por solo capricho? Sino porque evidentemente los estudios están indicando que hoy el modo ferroviario está aportando mejorar la competitividad en el sector productivo, del cual estamos refiriendo o haciendo referencia, y podemos abaratar costos en la medida de que podemos ofrecer un transporte que puede cargar mayor volumen de lo que hoy no se está cargando, a un menor precio. Entonces, si esto va en sintonía de mejorar las posibilidades de competencia y abaratar costos, entonces tenemos que hacer andar el ferrocarril por la zona.
2: 12 horas 12 minutos.
1: Piden informes a la intendencia por piscina en el polo deportivo.
2: La consulta llegará desde la bancada del Frente Amplio.
1: Queremos saber cuándo se iniciarán las obras, ya que se nos dijo que la piscina comenzaría a funcionar en este mes o en octubre, agregaron desde el Frente Amplio.
2: El edil Diego Brun se refirió al tema.
3: Reiterando un pedido de informe que fue hecho hace un mes y pico, sobre el tema de la piscina, es decir, que está para, y el que fue inaugurada está para reinaugurarse supuestamente, pero las obras están sin terminar. Es decir, hace, va a ser un año que la Junta Departamental le autorizó a la intendencia a hacer un convenio con la empresa que estaban en juicio, a pagarle 14 millones a la empresa, y la empresa se comprometía a terminar una serie de cosas que faltaban. No sé, no sabemos si ese convenio fue firmado o no, es decir, no sabemos qué pasó a partir de ahí, pero las obras nunca se han retomado y la piscina está sin terminar.
4: No está funcionando aún.
3: No, está funcionando, está sin terminar, es decir, le faltan cosas. Nosotros estuvimos hace poco ahí en la piscina y faltan.
4: ¿Cuál sería?
3: Faltan cosas para terminar.
4: ¿Qué le dijeron a usted? ¿Cuál es el inconveniente? ¿Por qué no funciona?
3: Eso es lo que queremos saber, justamente. Es decir, creemos que la Junta Departamental y que el pueblo de 33 necesita saber qué pasa. Es decir, porque supuestamente hace un año se solucionaron los problemas, se firmaba un convenio que solucionaba todos los problemas. En la Junta se le dio el visto bueno a la Intendencia para que firmara ese convenio, no ha habido más información, es decir, nunca se nos informó nada, si se había firmado, no se había firmado, qué había pasado. Es decir, rumores hay muchos, no podemos manejarnos con rumores. Nosotros queremos saber qué pasa, y eso es lo que le preguntamos justamente al señor intendente, y se lo preguntamos hace un mes y pico, no nos respondió nada, y ahora reiteramos el pedido para saber qué pasa. Es decir, nadie sabe, uno de los otros ediles, algunos ediles del Partido Nacional, me comentaban que ellos tampoco saben qué pasó, porque se habla, incluso hace poco el intendente dijo que en septiembre, octubre estaría funcionando, pero no se ve que continúe nada. No se ven que se realicen los trabajos que faltan. Entonces, simplemente es eso. Queremos saber por qué la obra está parada hace más de un año, porque es el dinero nuestro, el dinero de todos que está invertido ahí, y está improductivo, ¿no?
1: 12:16.
2: Continúa el Expo Prado en la capital del país con variedad de actividades.
1: La expectativa de esta tarde se centra en las razas Angus y Hereford.
2: El clima acompaña la actividad.
1: Al respecto nos informa desde Montevideo nuestro compañero Francisco Ariel Díez. Adelante.
5: Amigos de Difusora 33, Informativo General del Mediodía, un gusto de saludarlos desde la rural del Prado. Un Prado que el tiempo ha acompañado mucho desde lo climático, días muy soleados, salvo ayer que no hubo sol, pero no ha llovido. Quienes tenemos muchos años en esta actividad y que hemos venido al Prado y no hemos agarrado brutales temporales, bueno, eso no ha sucedido. El clima acompañado, sí, frío, naturalmente, nada nuevo bajo el sol. Este miércoles y mañana jueves son los días del punto de vista pecuario ganaderos más altos, porque bueno, hoy está el cierre del macho Angus y hoy está la jura de las hembras Hereford, son las dos razas mayoritarias y con eso evidentemente se lleva todas las miradas de todo el público aquí de, bueno, de la ganadería en general. Está colmada las gradas, tanto Angus como la parte del Hereford, ni que hablar, son las dos razas que concentran, independientemente de que hay otras razas también que les llaman menores por el número, pero que tienen mucha dedicación, mucho trabajo. La genética brilla, siempre decimos eso, cada vez que venimos al Prado, la genética no termina de sorprendernos, ¿no? Porque evidentemente ha quedado ya esas cosas que no se discuten más, dos, tres cosas que no se discuten más en el aro de genética, que aquí está en el Prado, alimentación, o sea, comida, y cuidado, ¿no? Y después la sombra y eso, y por ahí gira la ganadería básicamente, bueno, y acá se ve todo eso, los estanques, decirle, bueno, ayer disfrutamos de una gran jornada con la gente de Cerro Chato, en el stand de la intendencia de Durazno, ahí donde, bueno, hicieron un guiso criollo que duró un suspiro, ¿no? Pero fundamentalmente la gente de Cerro Chato, como siempre, como es su particularidad, poniendo gran énfasis, gran entusiasmo en todo lo que hace con esa identidad que es intransferible, ¿verdad? Inconfundible además. Por otro lado, esto está precedido de lo que va a ser los 100 años de las ciudadanas. El año que viene, 3 de julio, se van a celebrar los 100 años de un hecho cívico histórico, no solo para el Uruguay, que de hecho lo es, sino también para América Latina. En Cerro Chato, un 3 de julio de 1927, votó por primera vez la mujer, fue en aquel plebiscito por definirse, que en definitiva no se definió nada, quedó todo por ahí, a ver a quién pertenecía Cerro Chato, si a 33, si a Durazno, si a Florida, bueno. Ese hecho no todo el mundo y sobre todo las generaciones de ahora no lo conocen, pero sí quedó como mojón de un hecho histórico que se va a celebrar el año que viene y bueno, y Durazno ya está en eso. Así que bueno, es lo más destacado de lo mucho que hay por esta Expo Prado.
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0: 12:21. El gremio de la Guardia Republicana, en conjunto con diversos sindicatos policiales y organizaciones civiles, se concentrará el sábado a las 15 horas frente a las puertas del Ministerio del Interior para denunciar serias deficiencias en la gestión de la seguridad pública y exigir respuestas urgentes a las autoridades. Desde la representación gremial de la Guardia Republicana, apuntaron directamente contra la conducción del Ministerio del Interior encabezado por Carlos Negro. El dirigente sindical Carlos Piedra sostuvo que existe una evidente falta de planificación operativa y no hay apertura al diálogo con los trabajadores del sector. Entre las principales denuncias operativas, Piedra expuso graves fallas en la logística de la seguridad en el fútbol. Detalló situaciones en las que el personal de tropa actúa sin planificación previa ni comunicación de los procedimientos, además de señalar errores tácticos severos.
1: Nosotros fuimos convocados por AULAF, que es la Asociación para la Defensa de Derechos de Usuarios Legítimos de Armas de Fuego. Y bueno, entendimos que nosotros venimos fuertemente criticando en este tiempo lo que ha sido la gestión de gobierno y del ministro Negro. Y bueno, vamos a estar apoyando, participando. Aparte de eso, se han sumado varias organizaciones, sindicatos policiales como por ejemplo Simpolur, Acción Ciudadana, Plataforma por la Libertad, y entre otras, algunos barrios también como Belvedere y Colón.
2: ¿Ustedes entienden que el ministro es el principal responsable?
1: Sí, totalmente. Es el jefe de la cartera, una cartera muy importante. Entendemos que no ha dado con la talla. A la prueba están los números, los indicadores que indican el nivel de violencia, el nivel de armamento que cuenta la delincuencia. Nosotros tenemos un eslogan: no podemos brindar seguridad si no la tenemos nosotros mismos como sindicato. Vamos a actuar en consecuencia. Entendemos también que han habido varios atentados, no solo en espectáculos privados como el fútbol, sino en el trabajo policial. También tenemos un nivel de suicidio muy alto y bueno, entendemos que no dio con la talla y es hora de que se tomen acciones. Tiene que haber un responsable y él es el responsable de la cartera y de la planificación y organización de la seguridad del país.
2: Guardia Republicana también es alto, entonces la tasa de suicidios que manejan ustedes.
1: Bueno, estamos hablando que somos una fuerza operativa de 1.800 policías. Sí, han habido muchos suicidios de efectivos de la Guardia Republicana. Hasta ahora no se ha dado que tengamos un equipo multidisciplinario por la cantidad de policías que contamos nosotros. Apenas tenemos una psicóloga y una asistente social, y bueno, hay muchas cosas que se vienen fallando, cosas básicas. Se creó una comisión de salud mental que hasta ahora no se ha visto su trabajo, y bueno, en ese marco y entre tantos que ya los hemos hecho público a nivel de prensa y de la sociedad, entendemos que es hora de cambiar. No sé si otro ministro cambiará esto, pero por lo menos alguien que tenga las puertas abiertas, que reciba a todos los sindicatos, que reciba además gente que puedan aportar con conocimiento pleno de seguridad y a la puerta está los indicadores, lo que es el nivel de violencia a nivel país es impresionante.
0: Otro de los puntos críticos expresados por la organización sindical es la situación de la salud mental dentro del cuerpo policial. La Guardia Republicana enfrenta una elevada tasa de suicidios entre sus funcionarios, panorama que se ve agravado por la carencia de asistencia profesional adecuada. La unidad cuenta únicamente con una psicóloga y un asistente social para atender a casi 2.000 efectivos. No podemos brindar seguridad si no la tenemos nosotros mismos, enfatizó Piedra, subrayando que las comisiones institucionales creadas para abordar la salud mental no han mostrado avances concretos hasta la fecha.
1: Acá hay una responsabilidad obviamente de los clubes, por algún lado entran las cosas, y obviamente que no le vamos a culpar a los guardias de seguridad que están trabajando en la puerta. Hay gente que no se le pasa revista, como por ejemplo los dirigentes tanto en el Estadio Nacional como en Peñarol, esto es sabido. Y después lo que es a nivel operativo hemos fallado. Nosotros mostramos en el último clásico una imagen real donde había un grupo de choque abajo de dos tribunas, que era obviamente le iban a tirar piedra. Entonces, se están cometiendo errores básicos, por ejemplo, antes de dar información a la hora que iba a pasar el rastrillaje del K9, como lo hizo el comisario general Queran, el Estado Mayor del Ministerio del Interior. Entonces, son errores que vamos cometiendo a nivel jerárquico, en operacional, básicos, y bueno, eso se transmite después a la tropa, que es la que actúa en el momento, porque tampoco se entera cómo va a ser el trabajo que se va a realizar, se entera en el momento, no hay una planificación previa con el personal para estos espectáculos. Y bueno, a la vista está que hemos fallado.
0: 12 horas 26 minutos. El Poder Ejecutivo fijó el cese definitivo de las transmisiones de televisión analógica en la banda VHF en todo el territorio nacional a partir de las 23:59 minutos del 25 de septiembre de 2026. El decreto número 217/026, firmado por el Poder Ejecutivo, establece que los operadores públicos y privados del país quedarán habilitados para transmitir exclusivamente en modalidad digital a partir del décimo día contado desde la publicación de dicha normativa en el Diario Oficial. Desde el día inmediato siguiente al de la publicación del decreto y hasta tres días posteriores a la fecha de cese definitivo, los titulares de señales de televisión que aún transmiten en señal analógica VHF deberán insertar en forma permanente y claramente visible una placa o sobreimpresión en la señal con el siguiente texto: a partir del 25 de septiembre esta señal dejará de transmitirse, sintonícenos en nuestro canal digital, o un mensaje equivalente que comunique inequívocamente el inminente cese de la transmisión analógica. Producido el cese de las emisiones de radiodifusión para la televisión analógica de cada titular de servicios de televisión comercial, finalizará la correspondiente autorización y la asignación otorgada para el uso de las frecuencias de las bandas de VHF. El decreto exhorta a la Unidad Reguladora de Servicios de Comunicaciones, en coordinación con la Dirección Nacional de Telecomunicaciones y Servicios de Comunicación Audiovisual del Ministerio de Industria, Energía y Minería, a monitorear el proceso de apagón analógico. Una excepción se hará respecto a la localidad de Bella Unión, ya que por carecer de cobertura de televisión digital comercial, la obligación de cese de transmisiones analógicas quedará en suspenso hasta tanto se verifique la disponibilidad de señal digital comercial. La URSEC será consultada al respecto. Pasando a otros temas, Jorge Díaz afirmó que Uruguay no está lejos de obtener las patrulleras oceánicas. El prosecretario de la Presidencia manifestó que el gobierno está trabajando en un plan concreto de acción y recalcó que probablemente en octubre y noviembre se realicen los anuncios. Además, comentó que en el caso Cardama no cabe absolutamente ninguna duda que la garantía presentada era falsa y señaló que está claro que el Estado uruguayo fue estafado. Asimismo, afirmó que hasta el momento se han ahorrado alrededor de 60 millones de euros, porque es lo que deberíamos de haber seguido pagando.
3: El gobierno está trabajando con un plan concreto de acción que probablemente entre los meses de octubre y noviembre podamos hacer los anuncios públicos. Este tipo de proceso lleva análisis desde el punto de vista técnico, desde el punto de vista financiero, y estamos trabajando, y no estamos lejos, y el presidente de la República se comprometió que al final de su mandato va a haber patrulleras oceánicas y probablemente antes también haya algunas novedades.
4: ¿Y se conoció parte de la denuncia pública que hizo el astillero Cardama? Y lo que señala parte de esa denuncia en una nota publicada del País es que Cardama dice que él fue estafado en cuanto a la, a, a, a la,

0: garantía a Eurocommerce? ¿Por qué hizo referencia a que pagó una suma bastante elevada para poder constituir esa garantía?
1: Mire, yo no voy a hablar sobre Cardama porque hay un litigio civil, hay un arbitraje, hay denuncias penales y hay además ahora nuevos materiales que ha llevado la comisión investigadora que ha remitido a la justicia penal. De lo que yo leí hoy, no hay nada nuevo bajo el sol, es lo mismo que ha venido repitiendo desde el inicio. Lo que no cabe absolutamente ninguna duda es que la garantía presentada era una garantía falsa, era una garantía trucha, y por otro lado, la otra garantía no cumplía con los requisitos que establece el contrato.
0: ¿Y Cardama es parte de esa estafa?
1: Bueno, eso lo determinará la justicia. Lo que está claro es que el Estado uruguayo fue estafado.
2: ¿Cuánto está saliendo la rescisión, todo lo que pasó de ese momento hasta ahora, al gobierno uruguayo?
1: Yo le puedo decir lo que estamos ahorrando. Estamos ahorrando a esta altura más de 60 millones de 50 millones, 60 millones de euros, porque es lo que ya deberíamos haber seguido pagando si efectivamente el contrato seguía. Usted no se olvide que entregamos 28 millones de euros que estamos tratando de recuperar, y por otro lado nos hemos ahorrado en el correr de este año otros 30 millones de euros más. Entonces tenga usted la absoluta certeza que hemos gastado muchísimo menos en el camino de la rescisión de lo que hubiéramos gastado si hubiéramos continuado con el contrato.
3: En otro orden de noticias, ANCAP continúa con espalda para soportar un nuevo incremento en el precio del barril de petróleo. El Ministerio de Industria, junto a la empresa estatal, estudian la realidad del crudo mes a mes y realizan una evaluación para que el organismo siga con números positivos y cumpliendo sus obligaciones. La ministra Fernanda Cardona remarcó la importancia de que se analice la situación 4 meses para adelante y brindó más detalles al respecto.
4: ANCAP, como empresa pública, como ente autónomo que está comprando, está teniendo la ventana que hablamos con ustedes desde el principio de año, que tiene que ver con una ventana que mira por lo menos 4 meses para adelante. Así que está gestionando esa realidad. Usted se acuerda que cuando estalló la guerra también ANCAP tuvo en cuenta seguros, tuvo en cuenta financiaciones, tuvo en cuenta realidades que también tiene que ir pagando, al mismo tiempo que ahora no ajustamos los precios de los combustibles. ANCAP continúa trabajando como empresa pública en eso y por eso entendemos que uno de los éxitos de cómo venimos gestionando es esto de que no le traslademos a la gente el ajuste al mismo tiempo que tenemos esa realidad y que vamos bien. No tuvimos ningún problema de desabastecimiento y no ajustamos los precios para la gente.
5: ¿Cómo está la espalda de ANCAP respecto al precio de los combustibles? ¿Puede seguir soportando más incrementos?
4: Por ahora, estamos haciendo un seguimiento mensual con la presidenta ANCAP sobre todo. Por ahora estamos bien. ANCAP está cumpliendo sus obligaciones, está pudiendo cumplir con la compra de petróleo y la refinación y teniendo caja para eso. Y por supuesto tenemos que respetar, y lo dijimos desde el principio, que esto no puede terminar en números negativos para ANCAP. Nosotros tenemos que poder sostener lo que logramos en el 2025 con esta administración, que fue volver a poner los números positivos de ANCAP y sostener esa estabilidad que tiene ANCAP.
3: La Asociación Rural del Uruguay, en tanto, reconoció una buena gestión del gobierno respecto al precio de los combustibles. Fernanda Cardona mantuvo una reunión con el presidente de la Gremial Agropecuaria, Rafael Ferber, donde se valoró que no se haya aumentado el precio, sobre todo del gasoil. Entre otros temas, se trató la industria del Portland y se detallaron los principales reclamos del sector.
4: No, sobre combustible, reconocernos que entienden que se ha hecho por parte del gobierno una gestión inteligente de la realidad que estamos teniendo, no solo a nivel internacional, sino a nivel de lo que es el sector productivo, porque imagínense que hace 3 meses que no ajustamos ninguno de los combustibles. Por supuesto que a la ARU, sobre todo, le preocupa el tema del gasoil, pero bueno, este reconocimiento también como integrante del gabinete y del Poder Ejecutivo me parece que también es bienvenido de parte del gobierno, porque es bueno que también se nos reconozca cuando gestionamos de una manera que no solo le hizo bien a la gente porque no trasladamos precio al bolsillo de la gente, sino también el sector productivo está viendo que hay acciones concretas que demuestran que a pesar de que el petróleo tiene ciertas vaivenes en el mundo y la guerra no terminó y lleva muchísimos meses y nos levantamos un día cierto también con planteamientos y con suba del petróleo, bueno, Uruguay hace 3 meses que está absolutamente ajeno a esa realidad. Y eso es una gestión de la política pública y de este ejecutivo que está bueno que se reconozca.
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13: Deportes. En el ámbito deportivo a nivel local, vamos a destacar de que se reúne la Liga de Fútbol de 33 hoy de forma extraordinaria. ¿Qué deberá hacer la Liga hoy? Definir a qué candidato a la presidencia de OFI va a votar la Liga de 33. Está Marrero y Vare, dos candidatos para la presidencia de OFI, elecciones que se llevarán a cabo el próximo 19 de septiembre. Bueno, 33 como organización, como Liga, deberá definir a qué candidato de los dos va a votar. Bueno, los clubes están haciendo las consultas correspondientes, son 13 los clubes que van a votar hoy en la Liga de Fútbol de 33, no se sabe a ciencia cierta cuál obtendrá o no la mayoría, si será Barrio, será Marrero, y con ese nombre irá la Liga de Fútbol de 33 para votar en el Congreso Nacional Electivo de la OFI. La reunión de la Liga de Fútbol de 33 es en esta jornada a la hora 20. Hablando de fútbol, 33 tiene una extensa agenda de partidos de fútbol que comienza hoy jueves, perdón, mañana jueves y finaliza el domingo. Mañana jueves es la novena fecha de la apertura de su 15, donde van a jugar en el Parque Colón La Valleja Yerbalense a las 20 horas y a las 22 Huracán San Lorenzo. En cuanto a lo que tiene que ver con la primera división masculina, se va a jugar la segunda fecha de la apertura con partidos el viernes y el domingo en el Estadio Municipal. El viernes van a jugar a las 20 horas La Valleja ante San Juan y a las 22 del mismo viernes Huracán ante Olimar. Un partido interesante, Olimar ascendió recién este año, ganó el primer partido ante San Juan y bueno, veremos cómo, cómo se va este partido entre Huracán y Olimar. El domingo se completa la fecha de primera división masculina en el Estadio Municipal en horas de la tarde, a las 14 horas San Lorenzo ante Yerbalense, un atractivo encuentro, y a las 16 otro atractivo encuentro porque juega el otro equipo que ascendió este año, Nuevo Amanecer, ante el 33 Fútbol Club. Este partido el domingo será a la hora 16. Se va a jugar la tercera fecha de la primera división del fútbol femenino, tercera fecha de la apertura. Todos los partidos serán el sábado en el Parque Colón, a las 14 horas Barrio Artigas ante La Valleja, a la hora 16 el clásico femenino Huracán ante 33, y a las 18 cerrará la jornada Danubio ante Olimareñas. Esa es la actividad de la Liga de Fútbol de 33 durante, bueno, esta semana, que tiene partidos entonces en sub-15 y en primera división masculina y primera división femenina. Hablando de femenino, continúan las prácticas de la selección mayor femenina, que tendrá, bueno, la primera fase de la Copa del Interior en la ciudad de Minas, serie fija, una serie muy difícil, muy dura tendrá 33, porque va a enfrentar a La Valleja Capital, Maldonado Capital y Cerro Largo Capital. Tres selecciones muy fuertes. Maldonado está muy fuerte, Cerro Largo también está muy fuerte, Cerro Largo tiene la base de Arachanas y de Conventos, con jugadoras de muy buen nivel. Maldonado está en un buen nivel, porque además de las jugadoras de Deportivo Maldonado y Perlitas, tiene a las jugadoras de Ituzaingó, que están en la final de la Copa del Interior, o sea que Maldonado tiene una selección bastante fuerte, y Minas, bueno, ha tenido un avance del fútbol femenino, o sea que las Rojas van a tener tres rivales muy fuertes en una actividad que es en sede fija. Se va a jugar viernes, sábado y domingo. Las chiquilinas van a jugar en 48 horas tres partidos, lo que va a ser un sacrificio físico importante. Bueno, 33 ostenta el título de vicecampeonas nacionales por 2 años consecutivos. Fueron vicecampeonas el año 24 y el año 25. Veremos cómo les va, pero van a tener que sortear esta primera fase de la Copa del Interior con tres rivales de mucha jerarquía como La Valleja, Maldonado y Cerro Largo. Las prácticas de la selección hoy serán a la hora 19:30, donde fueron convocadas todas las chiquilinas seleccionadas para la Liga de Fútbol de 33 en ese ámbito de poder llegar lo mejor posible para el torneo nacional que se juega en la ciudad de Minas.
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1: Deportes.
2: En complementando el ámbito deportivo, informamos que tres partidos de la Copa AUF Uruguay se disputarán hoy. El grupo 5 se cerrará con Progreso Nacional en el Parque Saroldi y Albion River Plate en el Palermo, ambos a las 15 horas. Albion manda con 4 puntos y saldo más 1, Nacional tiene 4 y saldo más 1, River Plate 3 y más 1 y cierra Progreso sin puntos y menos 3. Clasificarán los dos primeros y el tercero si es uno de los cuatro mejores al cabo de los 6 grupos. Para el bolso, que enfrentará el encuentro con mayoría de suplentes, la Copa AUF Uruguay pasa a ser una importante vía de acceso a la Copa Libertadores, un objetivo que hoy parece estar lejos a través de Clausura o la tabla anual. Daniel Carreño confiaría la titularidad a Alexis Martín, Nicolás Rodríguez, Luciano Rodríguez, Tomás Viera, Benjamín Núñez, Bruno Zuculini, Luciano González, Agustín Dos Santos, Tomás Verón Lupi, Tiziano Correa y Alejandro Martínez. Desde las 15:30 horas, en tanto, Rentistas recibirá a Plaza Colonia en el partido pendiente de la segunda fecha del Grupo 2, que tiene al equipo Pata Blanca primero con 3 puntos y buscando asegurar la clasificación. Defensor Sporting suma 2 y le siguen con 1 Rentistas y Cerro Largo. Entonces, los partidos, los detalles son los siguientes. A la hora 15, Progreso ante Nacional en el Parque Saroldi, árbitro principal Kevin Fontes, asistencia de Marcos Rosamén, Heber Godoy, cuarto árbitro Federico Modernel. También a las 15, Albion y River Plate en el Parque Palermo, arbitraje de Juan Ciani, asistencia de Ernesto Hartwig, Mauricio Hernández, cuarto árbitro Lucas Andrade. A las 15:30 en el Complejo Rentistas, Rentistas ante Plaza Colonia, árbitro principal Pablo Silveira, los jueces asistentes Julián Pérez, Agustín de Armas, cuarto árbitro Rubén Umpierres. Por otra parte, este sábado comienza la fecha 7 del torneo Clausura del fútbol profesional uruguayo. Ese día habrá 3 encuentros. A la hora 12, Boston River y Progreso en el Campeones Olímpicos de Florida. A las 15:30, Cerro ante Peñarol en el Estadio Luis Trócoli. A las 18:30, Deportivo Maldonado ante Cerro Largo en el Domingo Burgueño Miguel de Maldonado. El día domingo, 4 encuentros. Albion ante Juventud a la hora 10 en el Francini. Danubio ante Wanderers a las 3 en el María Minchev de Lázarov. A las 16:30, Nacional ante Defensor en el Gran Parque Central. A las 20, Liverpool ante Racing en el Parque Alfredo Víctor Viera. El día lunes, Central Español ante City Torque cierran esta séptima fecha a las 19:30 horas en el Parque Palermo.
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1: Cotización de la moneda.
2: Yeah. El dólar cotizó a la compra 39,05, a la venta 41,25. El euro 44,15, 48,77. Peso argentino 0,02, 0,20. El real 6,85, 8,55, compra y venta respectivamente. El próximo 23 de septiembre a la hora 10 se realizará el acto de incineración de pabellones patrios en desuso. Toda institución pública o privada que posea banderas a tales efectos las podrán hacer llegar a la sede del Batallón 33 Orientales de Infantería número 10 en el horario de 8 a 14 horas hasta el día martes 22.
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2: Noticias necrológicas. Falleció hoy 16 de septiembre en 33 la señora María Teresa Arbenoa Fregueiro. Velatorio Basilio Araujo, 13:25, sala 2. Sepelio hoy a la hora 16:30 en la necrópolis municipal de 33. Servicio fúnebre a cargo de empresa de Simone. Falleció hoy en 33 el señor Julio César Barnada Rodríguez. Velatorio en Rivera sin número, sala de empresa de Simón en José Pedro Varela. Sepelio hoy a la hora 15 en la necrópolis municipal de José Pedro Varela. Servicio fúnebre a cargo de empresa de Simón. Vamos a actualizar los datos climáticos. Hasta ahora en 33 el tiempo continúa fresco, temperatura 13 grados, cielo algo nuboso, humedad 57%, los vientos del este y sureste a 12 kilómetros en la hora, la visibilidad 15 kilómetros, presión atmosférica 1026 decimal cero. La máxima para el día de hoy es de 16 grados. Para esta tarde-noche se espera que esté claro y algo nuboso con neblinas, vientos del este al noreste entre 10 y 30 kilómetros en la hora, periodos de variables entre 0 y 10 kilómetros en la hora. De esta manera llegamos al final de la edición informativa de mediodía correspondiente este miércoles 16 de septiembre. De nuestra programación destacamos en instantes comienza Radio Monte Carlo con Circuito Cori. Nosotros con más noticias nos reencontramos en el flash informativo de la hora 19 y el compacto informativo de la noche a la hora 20. Hasta luego.
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2: Nota necrológica. Julio César Barnada Rodríguez, que en paz descanse, falleció hoy 16 de septiembre en 33. Su esposa María Cristina Franco y demás deudos participan con profundo dolor dicho deceso y comunican su sepelio a realizarse hoy a la hora 15 en la necrópolis municipal de José Pedro Varela. Velatorio en calle Rivera sin número, sala 2 de esa ciudad. Servicio fúnebre a cargo de empresa de Simone. María Teresa Arbenoa Fregueiro, que en paz descanse, falleció hoy 16 de septiembre en 33. Sus hermanos Alicia y Luis Arbenoa, sus sobrinos y demás familiares participan con profundo dolor dicho deceso e informan el acto de sepelio a realizarse hoy a la hora 16:30 en la necrópolis municipal de 33. Velatorio en Basilio Araujo 13:25, sala 2, servicio fúnebre a cargo de empresa de Simone.
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0: Daniel Alonso, buenas tardes.
1: Hola, ¿cómo les va? Buen mediodía, el abrazo grande para todos. A las 3 de la tarde continúa la Copa AUF Uruguay con 3 partidos, Albion River Plate. Jugarán también el atrasado, el que se tuvo que postergar hace 2 semanas entre Rentistas y Plaza Colonia, y Progreso Nacional en el Estadio Federico Omar Zaroldi. El tricolor con un equipo alternativo, pero tendrán el banco de suplentes algunos de los titulares, entre ellos Maximiliano Silvera y también Gastón Martirena. Nacional pondrá a Alexis Martín Arias en el arco, el fondo para el ojito Nicolás Rodríguez, junto con los juveniles Luciano Rodríguez, Tomás Viera, y en la izquierda Benjamín Núñez. Estará el argentino Zuculini como volante central, junto con Agustín Dos Santos y seguramente también Luciano González, el otro juvenil, atacando Verón Lupi junto con Tiziano Correa y Juan Cruz de los Santos. Ese sería el equipo de Nacional para enfrentar hoy a Progreso. Con un punto se asegura la clasificación, hasta perdiendo Nacional se meterá en la próxima fase de la Copa AUF Uruguay. Nos damos una vuelta rápida por los Juegos Odesur. Atención, porque siguen llegando buenas noticias y hay medallas para los uruguayos. Marcos Zarraute, Leandro Rodas, Martín Zócalo y Luciano García fueron medalla de oro en el cuarto sin timonel, hablando del remo. Además, Romina Cetraro, el día de su cumpleaños, y Tatiana Seijas fueron bronce en dos sin timonel. También fue oro, atención, porque Felipe Kluber fue oro en el single ligero del remo, el segundo oro para Uruguay. Mientras que Inela Aires y Zoe Acosta fueron de bronce en el 2 sin timonel. Las medallas que siguen llegando para la delegación uruguaya, que ya sumaba una de oro con Angelina Solari en natación, en bronce Juan Miguel Bonilla, Matías Clementino, Lorenzo Coelho, Nicolás González, Ignacio Pérez y Enzo Magnone, que fueron también lo que se llevaron medallas. Las 8 medallas a definir ya empiezan también para los uruguayos. Nos queda Lucas Fernández en boxeo, Santiago Cardoso también en boxeo, Tatiana Bonani en boxeo, Ailén Cabrera en boxeo y Joaquín García en los 60 kilos también en boxeo, Valentina Pérez y Facundo Fierro en mixto, en Rafa Bolo en bochas, Karen Sanguinet en servín y también Celeste Aranís y Cristian Calero en petanca mixto de bochas. Son las medallas que en estas horas definirá la delegación uruguaya. Para Radio Monte Carlo informó Daniel Alonso.
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3: Gracias, Daniel. La Junta Departamental de Montevideo votará este jueves la rendición y balance 2025 y la modificación presupuestal 2027, que necesita la ratificación de 16 de los 31 ediles para su aprobación.
0: El edil Frente Amplista Niro Vázquez indicó a Radio Monte Carlo que los 17 curules de su fuerza política votarían afirmativamente, por lo que ambos temas serán aprobados.
3: Además, destacó el trabajo que realizan los ediles capitalinos ante este tema y señaló que hay juntas departamentales donde las rendiciones y balances se aprueban a tapa cerrada.
0: Indicó también que este proceso es una fortaleza institucional del Cuerpo de Ediles de Montevideo.
3: Vázquez señaló que la importancia de avalar la modificación presupuestal 2027 radica en poder definir las metas y los objetivos a cumplir durante el quinquenio.
4: En este proyecto nosotros, como te decía, yo creo que más allá de votar sobre lo que hicimos, no, porque lo hecho está, lo importante es que con la modificación presupuestal de 2027 nosotros definimos las metas y objetivos a cumplir en el quinquenio, ¿no? O sea, definimos cuántos son los recursos que se destinan, los recursos presupuestales, porque además también tenemos ese componente de que aquel 4 de junio de este año votamos más recursos extrapresupuestales, pero bueno, con la modificación estamos votando los recursos presupuestales para cada área de la intendencia y estamos votando sobre lo que queremos hacer, sobre las metas y objetivos. Básicamente es eso, es qué es lo que queremos hacer en 2027 y qué recursos vamos a destinar para cumplirlo.
0: El Frente Amplio en Montevideo, Niro Vázquez.
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0: Títulos a las 13 horas.
3: El ministro Gabriel Odone aseguró este mediodía en el Parlamento que no le sorprendió la caída de la economía uruguaya y ratificó que el año terminará con un crecimiento de 1,6% del PBI.
0: La contracción del 0,8% en el segundo trimestre en comparación con los tres meses anteriores, impulsada principalmente por la baja en el sector agropecuario.
3: El economista Ramón Pampe.

0: entre 10 y 30 kilómetros en la hora. Se prevé una máxima de 14 grados para el sur, para el norte 23.
1: Repasamos algunos puntos del país a esta hora del mediodía. En Durazno, algo nuboso, 13 grados. En Florida, algo nuboso, 11. Melo, cubierto, 13 grados. Mercedes, algo nuboso, 14 grados. Y en Paysandú, algo nuboso, 15 grados a esta hora.
0: 7 minutos pasan de las 13 horas. Vamos a exteriores. Viviana Bermúdez, estamos contigo.
2: Muchas gracias. El presidente de la Administración Nacional de Puertos, Pablo Yenta, dijo que hasta el momento no fue necesario aplicar los servicios mínimos decretados por el gobierno en lo que tiene que ver con este conflicto en la terminal Cuenca del Plata. También manifestó que ahora el puerto de Montevideo está funcionando normalmente, pero de todas formas señaló que aún no se alcanzó un acuerdo, por lo cual se sigue trabajando en este sentido.
3: El puerto ahora está funcionando normalmente. En realidad el puerto, salvo el tema de la terminal Cuenca del Plata, que no es menor porque es quien mueve los contenedores, la mayoría de los contenedores y una buena parte de la exportación y de la importación nacional, en estos momentos está desde hace unos días trabajando normalmente y a partir de los servicios mínimos, digamos, de la definición de servicios mínimos y guardas gremiales para atender esos servicios, todavía no fue necesario aplicarlo porque los trabajadores se reintegraron normalmente al trabajo. El conflicto en sí o el acuerdo, todavía no se ha alcanzado un acuerdo entre la empresa y los trabajadores, pero bueno, esperemos que eso continúe avanzando y las negociaciones terminen generando un nuevo acuerdo, un nuevo convenio.
4: ¿Era necesario el ejecutivo para que, bueno, se pueda restablecer?
3: Bueno, los puertos son servicios públicos. Los servicios públicos tienen que dar su servicio a los usuarios y hay un tema de equilibrio entre los derechos sindicales que garantiza la Constitución de la República, el derecho a huelga, que era este el caso, con la prestación de los servicios públicos, como en este caso son los servicios portuarios. Entonces, dado la situación de que no se podría trabajar normalmente y había sector exportador y otros sectores perjudicados u otros usuarios de la producción nacional perjudicados, la solución que se

0: encontró es, bueno, un equilibrio entre el ejercicio de un derecho y el de otro derecho.
1: Bien, y lo que refiere también al proyecto de la nueva terminal de carga de contenedores, este proyecto que, bueno, es una inversión de 900 millones de dólares y que fue presentado por la empresa dueña de Montecón en el puerto, el presidente de la ANP manifestó que en términos de demanda parecía que no es necesario una nueva terminal. De todas formas, se mostró abierto a escuchar y analizar la propuesta.
0: Es que no sé el lugar donde se ha presentado porque la terminal, la iniciativa entra por la Presidencia de la República. Creo que recién pasó al Ministerio de Transporte. El Ministerio de Transporte, digamos, de acuerdo a lo que la normativa establece, si es una iniciativa que tiene que ver con las competencias de la ANP, la va a enviar a la ANP y recién ahí vamos a saber de qué se trata, en qué lugar. Y además tienen un periodo de confidencialidad en el cual podremos decir sí, es una terminal, pero no podemos dar más detalles porque hay que estudiarla y hay que mantener esa confidencialidad hasta que se expida el organismo competente.
2: ¿Pero es necesaria una nueva terminal?
0: En términos de demanda, parecería que no es necesario una nueva terminal, digamos, por la demanda que nosotros proyectamos y la que se está captando. Pero bueno, hay que ver y hay que analizar en profundidad esto.
1: Declaraciones así entonces del presidente de la Administración Nacional de Puerto, Pablo Yenta. Para Radio Monte Carlo y Cori, informó Viviana Barón.
3: Lo vamos a Fiscalía, está hablando Luis Pacheco sobre la imputación al joven que atacó en la Facultad de Medicina a un estudiante. Escuchamos.
4: Estamos hablando de una persona que es imputable entonces.
5: Sí, en principio es capaz de apreciar el carácter ilícito de sus actos, aunque presenta algunas dificultades que seguramente ameritarán alguna pericia ampliatoria.
4: Después de estos 30 días, ¿sí puede ser trasladado, por ejemplo, a un centro penitenciario?
5: Eso es lo que se dispuso.
6: ¿Cuáles son las penas previstas para este tipo de delitos?
5: El delito de femicidio tiene una pena mínima de 15 años de penitenciaría y si estamos hablando de una figura en grado de tentativa, se pena con la tercera parte, digamos que estamos hablando de un mínimo de 5 años.
6: Perfecto. Richard Gutiérrez, director de la...
4: Vamos a escuchar al director de Violencia Doméstica y Género también, Richard Gutiérrez.
7: Bueno, en primer lugar, de nuestro lugar como Auxiliar de la Justicia, reafirmar el compromiso de la Policía Nacional de poder investigar este tipo de hechos desde una perspectiva de género. Hemos tenido una sinergia de trabajo muy buena con la Fiscalía que lidera el doctor Pacheco y la hipótesis inicial con la cual iniciamos esta investigación, como dejamos claro que era una tentativa de femicidio, hoy se corrobora por las autoridades correspondientes.
4: ¿Qué se puede decir respecto al estado de salud y anímico de la víctima?
7: Bueno, hoy también eso quedó claro a nivel de la audiencia. Sigue con internación domiciliaria, con tratamientos médicos por las heridas recibidas y sobre todo bastante a nivel emocional y aún con atención psiquiátrica.
4: Respecto a la carpeta investigativa, en la investigación, ¿qué pericias, qué aportes hizo la policía durante esta investigación para llegar al resultado de hoy?
7: Bueno, indudablemente que ahí, como Ciudad de la Justicia, lo que hicimos fue cumplir cada una de las órdenes fiscales que se nos fueron mandatadas, pero indudablemente que hay pruebas periciales a nivel de policía científica, de escena de hecho, pericia de aparatos celulares, testimonios de muchísimos estudiantes y del entorno familiar también que hacen a poder hoy llegar a lo que se ha llegado.
8: Parte de lo que está diciendo Richard Gutiérrez a los colegas de Canal 10, es el director de Violencia Doméstica y Género, a propósito de esta situación en la Facultad de Medicina.
3: Sí, fue formalizado finalmente, recordemos entonces, este joven de 19 años que fue protagonista del ataque, este intento de femicidio, 180 días de prisión preventiva, lo decía anteriormente el doctor Luis Pacheco, lo que pidió Fiscalía en torno a este caso.
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3: Están pasando 16 minutos de las 13 horas. El gremio de la Guardia Republicana, en conjunto con diversos sindicatos policiales y organizaciones civiles, se concentrará el día sábado a las 3 de la tarde frente a las puertas del Ministerio del Interior para denunciar serias deficiencias en la gestión de la seguridad pública y exigir respuestas urgentes a las autoridades.
8: La representación gremial de la Guardia Republicana apuntaron hoy en entrevista con Radio Montecarlo directamente contra la conducción del Ministerio del Interior encabezado por Carlos Negro.
3: El dirigente sindical Carlos Piedra sostuvo que existe una evidente falta de planificación operativa y no hay apertura al diálogo con los trabajadores del sector.
8: Otro de los puntos críticos expresados por la organización sindical es la situación de la salud mental dentro de ese cuerpo policial.
18: Nosotros fuimos convocados por la ULAF, que es la Asociación para la Defensa de Derechos de Usuarios Legítimos de Armas de Fuego. Y bueno, entendimos que nosotros venimos fuertemente criticando en este tiempo lo que ha sido la gestión de gobierno y del ministro Negro, y bueno, vamos a estar apoyando, participando. Aparte de eso, se han sumado varias organizaciones, sindicatos policiales como por ejemplo Simpolur, Acción Ciudadana, Plataforma por la Libertad, y entre otras, algunos barrios también como Belvedere y Colón.
8: ¿Ustedes entienden que el ministro es el principal responsable?
18: Sí, totalmente. Es el jefe de la cartera, una cartera muy importante. Entendemos que no ha dado con la talla. A la prueba están los números, los indicadores que indican el nivel de violencia, el nivel de armamento que cuenta la delincuencia. Nosotros tenemos un eslogan: no podemos brindar seguridad si no la tenemos nosotros mismos como sindicato. Vamos a actuar en consecuencia. Entendemos también que han habido varios atentados, no solo en espectáculos privados como el fútbol, sino en el trabajo policial. También tenemos un nivel de suicidio muy alto y bueno, entendemos que no dio con la talla y es hora de que se tomen acciones. Ahí tiene que haber un responsable y él es el responsable de la cartera y de la planificación y organización de la seguridad del país.
8: Guardia Republicana, también es alto entonces la tasa de suicidios que manejan ustedes.
18: Bueno, estamos hablando que somos una fuerza efectiva de 1.800 policías. Sí, han habido muchos suicidios de efectivos de la Guardia Republicana. Hasta ahora no se ha dado que tengamos un equipo multidisciplinario por la cantidad de policías que contamos nosotros. Apenas tenemos una psicóloga y un asistente social, y bueno, hay muchas cosas que se vienen fallando, cosas básicas. Se creó una comisión de salud mental que hasta ahora no se ha visto su trabajo, y bueno, en ese marco y entre tantos que ya los hemos hecho público a nivel de prensa y de la sociedad, entendemos que es hora de cambiar. No sé si otro ministro cambiará esto, pero por lo menos alguien que tenga las puertas abiertas, que reciba a todos los sindicatos, que reciba además gente que puedan aportar con conocimiento pleno de seguridad, y a la prueba está que los indicadores, lo que es el nivel de violencia a nivel país, es impresionante.
3: Era la palabra del dirigente sindical de la Guardia Republicana, Carlos Piedra.
8: 13-18, Uruguay marcará un hito en el desarrollo de las telecomunicaciones al concretar el próximo 25 de septiembre a las 23:59 el apagón definitivo de la televisión analógica.
3: A partir de ese momento, las transmisiones en la banda VHF analógica cesarán por completo, dando paso a un sistema exclusivamente digital.
8: Así lo confirmó Pablo Siri, director nacional de Telecomunicaciones y Servicios de Comunicación Audiovisual, Dinatel, del Ministerio de Industria, en entrevista hoy con Radio Montecarlo y Cori.
19: En nuestro país va a pasar sus transmisiones
18: de una modalidad híbrida en la que teníamos televisión digital y televisión analógica a exclusivamente televisión digital, lo cual implica un gran avance para las telecomunicaciones de nuestro país. Es el largo plazo que se generó en nuestro país y la gobernanza que se generó en nuestro país en materia de importación de equipos de telecomunicaciones, particularmente televisores. ¿Qué quiere decir esto? Desde el momento en el que se habilitaron las transmisiones en televisión digital en nuestro país, esta dirección, la Dirección Nacional de Telecomunicaciones, en conjunto con el LATU, empezaron a certificar todas las importaciones de televisores que ingresaban a territorio nacional para garantizar que esos televisores cumplieran con la norma ISDBT, que es la norma de televisión digital que se utiliza en nuestro país. Por lo tanto, en este momento, con total y absoluta certeza, podemos decir que desde el momento en que se iniciaron las transmisiones de televisión digital hasta la fecha, han sido importados en nuestro país 3.800.000 televisores, incluso algo más de 3.800.000 televisores digitales. Así que es altamente probable, de hecho, casi con toda seguridad podemos afirmarlo, que todos los televisores que están en el parque nacional son televisores que responden a la norma y por lo tanto son televisores capaces de recibir televisión digital.
19: Bien.
18: Por otra parte, la vida útil de un televisor de tubo de rayos catódicos o los antiguos pantalla plana, su vida útil no superaba los 15 años, de manera tal que podemos tener también la casi certeza absoluta de que esos televisores, ya ese parque de televisores ya no está en funcionamiento. De manera tal que hoy nosotros tenemos la casi certeza absoluta de que esto es así. Lo que sí es probable es que haya muchas personas que no sepan que tienen, que disponen de televisión digital en su televisor. Para eso hay diversas, en el mercado se dispone de diversas antenas que andan en no más de un par de cientos de pesos, más no más de 200 pesos, que permiten que se pueden conectar a nuestro televisor y empezar a recibir las señales digitales que allí están.
8: Lo que decía Pablo Cires de la Dinatel.
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3: Martín Olaverri, buenas tardes.
22: Buenas tardes, el gusto de saludarlos a esta hora para actualizar la información vinculada a la actividad de los agronegocios aquí desde la Rural del Prado en esta jornada, hoy miércoles, donde, bueno, tenemos diferentes temas vinculados a la actividad de los agronegocios en el marco de la principal exposición agropecuaria en nuestro país. En la tarde de hoy vamos a tener el gran campeón Angus, arrancó el juzgamiento también de la raza Hereford, razas que naturalmente convocan mucho la atención por la importancia que tienen dentro de lo que es la producción de carne. También se está desarrollando en este momento el tradicional almuerzo de la directiva de la Asociación Rural con el presidente de la República, Yamandú Orsi. No va a estar el sábado en la clausura del Prado porque, bueno, está viajando con destino a Nueva York y no va a estar participando de esta actividad. Por el Poder Ejecutivo va a estar hablando el ministro de Ganadería, Agricultura y Pesca, Alfredo Frati. Vamos a hablar de maíz y de la sinergia agricultura. Maíz, se prevé un crecimiento en el área de maíz para esta próxima zafra de verano. Uruguay podría estar con una producción superior a 2 millones de toneladas de maíz. ¿Qué puede pasar con el precio del maíz y cómo puede jugar en la producción de carne y de leche esta situación? Conversábamos sobre el tema con el ingeniero agrónomo Ignacio Bufa, gerente de Copagrán.
0: El área nacional, bueno, ahí hay diferentes proyecciones, pero va a estar seguramente arriba de 300.000 hectáreas, en el eje más de las 350.000 hectáreas. Y bueno, y eso me parece que es fruto de un año climático niño, que eso genera expectativa de rendimiento positivo, y la atracción de dos negocios que son brutales, claro, que es la ganadería y la agricultura.
22: Ahora, claro, Ignacio, 350.000 hectáreas, calculemos, no sé, por un número cauteloso, 5.000, 6.000 kilos por hectárea.
0: Sí, capaz un año niño
22: se ahí está, un poco más. Se te puede ir un poco más. Por eso te digo, un número siendo cauteloso, 2 millones de toneladas de maíz.
0: Va a ser una producción muy interesante para el país, muy desafiante, sobre todo para, digamos, poder sostener la ecuación económica vinculada
22: a... Te iba a preguntar eso, ¿qué pasa con el precio? Porque con este volumen...
0: Eludir esa... Digamos, esa contingencia me parece que es iluso. Yo creo que la atracción de la ganadería... Nosotros estamos hoy en un año... Este dicose probablemente arroje unas 300.000 cabezas invernables más. O sea, ¿qué es lo que hablamos? ¿Qué es lo que decimos con cabezas invernables? Es todo lo que en el ejercicio se puede faenar. Eso con respecto al ejercicio pasado nos va a dar unas 300.000 cabezas más. Fruto del nacimiento pico de ternero, que son los novillos una doca que aparecieron ahora. Por el lado de la demanda de carne, entendemos que hay factores fuertes de oferta y demanda que están traccionando al negocio de la carne. Yo creo que tenemos que esperar un proceso de profundización de esta dinámica de corrales, que va a ser uno de los que traccione para que el precio, claro, no baje.
22: Ahora, ahí está, justamente, enfoquémonos en eso. Hoy el maíz tiene una referencia en un mercado muy especial por la época, sí. 2.40 más o menos.
0: Sí, más o menos.
22: Ahí está. Si se rompe la paridad de importación y nos vamos a una paridad de exportación, ¿qué escenario encontraríamos para el maíz entonces?
0: Yo creo que entrar en la tumba de los cracks, dar un poco la previsión de precios, digamos. Yo creo que están dadas las condiciones de este ejercicio, de que haya una tensión vinculada a plena zafra, vinculada a los precios.
22: Escuchábamos a Ignacio Bufa, gerente de Copagrán. Para Informativo Cori y Radio Monte Carlo, desde la Expo Prado, informó Martín Olaverri.
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8: Gracias, Olaverri.
3: Participamos en la edición noticiosa de este miércoles 16 de septiembre de 2026.
8: Informativistas Gustavo Barregui y Javier Toledo.
3: En exteriores, Viviana Bermúdez.
8: Sala de redacción, Ivana Vázquez y Rodrigo Lozano.
3: Deportes, Daniel Alonso.
8: En el agro, Martín Olaverri.
3: Corresponsal en Argentina, Claudio Cardoso.
8: Servicios internacionales, agencia TPA.
3: Operador, Hernán Devoto.
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1: No dejes que la calumnia te intranquilice. Todos estamos expuestos a la calumnia, pero aprende a superarla, quitando la razón al calumniador con una vida limpia. No le respondas a la violencia con violencia. No sufras por causa del calumniador. Perdona siempre. Haz que tu vida correcta jamás dé razón al calumniador. Hermanos unidos en Dios y la fe universal, bienvenidos sean todos ustedes a este su programa espiritual de actitud positiva de superación personal. Este programa que está conducido por nosotros, los oradores, los santeros, los sanadores y guías espirituales del Grupo Delta del Poder Mental. Aquí estamos nuevamente presentándoles nuestro programa de Voces de Esperanza, llevándole hasta allí, hasta un rinconcito de su hogar, de su lugar de trabajo, de su auto, de su camión, de su colectivo, donde usted nos está sintonizando en estos momentos, este mensaje de esperanza, estas gotas de aliento que, mis queridos hermanos, queremos transmitirles diariamente, porque no queremos que este programa sea un programa más, sino que sea un compañero de jornada, un verdadero amigo en los momentos alegres y particularmente en las horas difíciles y amargas de la vida. Queremos que este programa, mis queridos hermanos, sea esa caja llena de energía positiva que los ayude a estimular su mente, su corazón, para ser personas luchadoras, para ser personas que no se dejen abatir por las ataduras, por los fracasos de la vida. Ya saben ustedes que pueden participar de este programa enviándonos un mensaje de texto, llamándonos, comunicándose con nosotros.
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1: Esta es nuestra línea que está disponible, que está abierta todos los días de 9 de la mañana a 19 horas, para que usted, amigo, amiga mía que nos está escuchando, se comunique con nosotros y pida la ayuda espiritual. Nombre, fecha de nacimiento, su duda, su pregunta a consultar, y nosotros le estaremos respondiendo a través de este mensaje, a través de este programa, mis queridos hermanos, o si no, a través de un mensaje de texto.
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3: Tengo un mensaje de texto de Eduardo, nacido el 1 de 5 de 1967. Eduardo nos dice aquí en su mensaje de texto: siempre la escucho, quisiera que ustedes me puedan orientar y sacarme de una duda que tengo, ya que tengo problemas, mala suerte, todo me va mal. Además, les quiero contar algo extraño que he encontrado en mi auto. He encontrado como una bola de cosas, pelos. Además, también he encontrado como una medalla junto con ese pelo. En fin, he visto muchas cosas que la verdad me gustaría poder mostrársela y que ustedes me digan si esto es algo que me pusieron para que tenga tanta mala suerte porque eso me está pasando, o será que alguien me está haciendo alguna broma. La verdad que ya no sé ni qué pensar. He ido a una señora y solo me ha dicho que hay envidias, pero la verdad, hermana, que yo ya no sé ni qué pensar. Por favor, también les pido que pongan a mi hija Ivana en cadena de oración porque ella anda muy nerviosa y muy mala conmigo. Mi amigo Eduardo, después de haber realizado un pequeño análisis a través de sus datos personales, hemos podido visualizar, Eduardo, que eso que usted encontró en su auto no es ninguna broma, hermano, ya que desde que usted compró ese vehículo, la verdad, hermano, desde ahí cayó peor la envidia y la mala onda sobre usted. Además, hermano, déjeme decirle que la persona que se ha encargado de hacer toda esta porquería es una persona llegada de su hija Ivana, ya que esa persona no solo le hizo esa porquería o le tiró esa porquería en su auto, sino que también se ha encargado de llenarle la cabeza a su hija en contra de usted, diciéndole a su hija que usted tiene un amante. Yo sé que esto no es cierto, hermano, pero lamentablemente su hija se está dejando llevar y envolver por las mentiras de esta mujer, que la verdad que lo único que siempre le ha tenido es ganas a usted y le ha tenido mucha envidia a su familia. Hermano, venga con su hija, hable con su hija para que vengan los dos juntos, que yo aquí le voy a decir la verdad a su hija para que ella se dé cuenta, y tráigame esas cosas que usted ha encontrado, porque la verdad, hermano, hay que destruir eso y hay que hacer un tratamiento de liberación y armonizar, limpiar tanto su auto, su casa y armonizarse ustedes. No se preocupe, hermano, porque gracias a Dios el problema de ustedes tiene solución.
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4: Se cuentan por centenares diariamente las que estas personas que se acercan verdaderamente a través de este programa a darnos su testimonio, a darnos su gratitud, a demostrarnos muchas veces ese agradecimiento sincero, abierto y profundo, porque han visto a través de nosotros un cambio definitivo a esos problemas, a esas angustias, a esas dificultades que habían marcado su vida por un camino completamente equivocado de tristeza y de soledad. Aquí precisamente, junto a mí, tengo a otro de nuestros hermanos que él también quiere dar su testimonio en este punto. Y ahora, hermano, bienvenido, y los micrófonos son abiertos para usted.
5: Muchas gracias. Bueno, yo le comento, yo tengo unas hectáreas donde tengo crianza de animales, tengo cultivos, en fin. En un momento fue próspero, pero desde un tiempo acá las cosas se vinieron presentando con dificultades, y de pronto veía que algunos animales se morían, que el cultivo por ahí no florecía como realmente esperaba, en fin, cosas muy adversas. Y entonces yo en un principio no sabía realmente lo que me estaba pasando, pero de pronto, bueno, yo, usted sabe que lo vengo escuchando hace por lo menos 6 meses a usted, y bueno, y había gente que de pronto me recomendaba, ¿por qué no lo voy a ver al señor? Bueno, lo voy a intentar, porque no había manera de solucionar mi problema. Bueno, y creo que a partir de su visita, de sus de la concurrencia al centro de sanación suyo, las cosas fueron mejorando, el campo fue más próspero en cuanto al cultivo, ya mis animales no se morían, ya las cosas me iban muy, pero muy bien.
4: Iban mejorando. Bueno, mejorando. Juan Carlos, dígame una cosa, también tengo entendido de que había sido una persona muy allegada a usted, había sido una persona prácticamente con un parentesco muy cercano a usted, el directo causante de sus desdichas, el causante directo de sus fracasos, la persona que en realidad lo tenía completamente truncado y que le estaba prácticamente llevando por un camino seguro, no solamente de miseria económica, sino por un camino hasta la muerte. Cuéntenos con sus propias frases quién era la persona que le estaba haciendo el daño.
5: Exactamente. Bueno, la persona que me estaba perjudicando era un vecino, era mi compadre concretamente. Entonces, el tema era el siguiente: todo el mal que me había que me produjo este hombre era justamente porque él quería comprar las hectáreas de mi finca, a la cual yo me puse en la negativa. Entonces creo que a partir de ahí vino el maleficio ese.
4: Bueno, nosotros tuvimos la oportunidad de estar examinando su tierra. Usted trajo un poquito de tierra directamente a los centros de sanación, y usted vio con sus propios ojos cómo prácticamente, a medida que exorcizábamos, a medida que íbamos haciendo la... purificación, en la liberación de orden espiritual, iban saliendo gusanos, iban saliendo diferentes animales y un olor bastante fétido.
5: Desagradable, exactamente.
4: ¿Qué era lo que salía exactamente?
5: Bueno, salían gusanos, como dijo usted, y aparte un olor, pero totalmente desagradable, desagradable.
4: Y me decía que este mismo olor muchas veces se manifestaba no solamente en la parte exterior de la tierra, sino también dentro de su casa, ¿verdad?
5: Exactamente, el mismo olor, ese mismo olor lo tenía en las paredes, en los sanitarios, en todos lados. Ese es exactamente el mismo olor desagradable.
4: Bendito Dios, bueno. ¿En cuánto tiempo comenzó a ver a usted cambios reales de sanación y transformación en su vida?
5: Bueno, yo cuando concurrí al centro de sanación, prácticamente a las 2 semanas ya veía que la cosa se iba revirtiendo y me fue favoreciendo y las cosas empezaron a salir muy bien.
4: Bueno, gloria a Dios. Eso me da fiel testimonio, mi querido y estimado amigo, de que realmente nuestra labor no está siendo en vano. ¿Qué le puede recomendar usted a las personas en palabras cortas, a las personas que nos están escuchando, por favor?
5: Yo le diría a la gente, cuando se encuentran con ciertas adversidades, con problemas, que no duden, que directamente vengan a verlo a ustedes, porque esto a mí me ha beneficiado y mucho.
4: Bueno, hermano, mil y mil gracias, que Dios lo bendiga y saludos a su familia.
5: Muchas gracias, Simón.
4: Amén, que así sea.
1: 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El día jueves 8 de octubre en la ciudad de Trinidad, Hotel San Trinidad, calle Trinidad 667, casi esquina Carlos María Ramírez. Allí vamos a estar los maestros Jesús y Fabiana, para psicólogos, tarotistas, videntes, naturistas y guías espirituales. El día viernes 9 de octubre en la ciudad de Florida, Hotel Real, calle Independencia 627, de 10 a 16 horas. Sábado 10 de octubre en la ciudad de Sarandí Grande, Posadas del Sur, ruta 5, Fructuoso Rivera, kilómetro 140. 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dirección y horario donde vamos a atender consultas, donde usted se va a poder llegar allí frente a frente con nosotros, recibir las terapias, tratamientos alternativos, las fórmulas ancestrales para que encuentren la solución a su problema, la sanación y la mejoría a cualquier malestar natural o sobrenatural que esté teniendo en estos momentos y que le esté agobiando. 099-665-025.
0: Repite y haz esta oración. Que Dios me bendiga, que Dios bendiga mi vida, que Dios bendiga mi corazón, que Dios bendiga mi familia, que Dios bendiga mi hogar, que Dios bendiga mi empleo, que Dios bendiga mi vida espiritual, que Dios bendiga mis finanzas, que Dios bendiga mis proyectos, que Dios bendiga a toda mi familia. Ahora repite así: Dios, tú eres mi fuerza, yo te necesito, sáname y sana a mi familia. Amén.
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1: Amigo oyente, amable audiencia, reciban ustedes un saludo. Por aquí le damos la más cordial de la bienvenida a la transmisión, a un nuevo capítulo de este interesante programa de acciones y reflexiones. Hoy día también queremos agradecer a Dios Todopoderoso por estas grandes oportunidades que nos brinda de estar aquí frente a estos micrófonos, por la fortaleza que Él nos da para poder superar cualquier obstáculo. Agradecemos por la salud, por el trabajo, por la familia, por este día también que esté lleno de muchas posibilidades para todas las personas que asistan a la consulta, que también puedan recibir una cura, una sanación. Hoy día también nos hemos preparado con lindos cambios, lindos testimonios de agradecimiento para compartírselos a ustedes, tratando de invitar también a personas que a veces tienen problemas similares o algún problema que lo esté preocupando, mi querido amigo, mi querida amiga, usted que está escuchando la radio. Si algún problema lo está preocupando, no le encuentra salida, no le encuentra solución, venga, consulte por aquí con el ecuatoriano Antonio. Mucha gente lo hace y mucha gente está contenta porque prácticamente les cambia la vida. Ya ustedes van a escuchar estas palabritas que yo cada día se las preparo con mucho cariño y se las comparto a ustedes. Bienvenida, Melissa, al programa.
2: Gracias, Antonio. Un saludo muy especial para todos nuestros queridos oyentes. Gracias por permitirnos entrar en sus hogares y ser parte de este momento. Si llevas tiempo buscando una solución y sientes que ninguna puerta se abre, queremos decirte que no pierdas la fe. Te invitamos a conocernos y a visitarnos en nuestras consultas. A veces dar el primer paso es todo lo que necesitamos para comenzar un nuevo camino. Yo les quiero invitar a las personitas que nos están escuchando por primera vez. No es casualidad que esté escuchando este programa. Quizás Dios lo ha puesto en su camino para que pueda tomar esa gran decisión de cambiar su vida. 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Y bueno, aquí tenemos un lindo cambio.
1: Bueno, por acá seguimos en Melo. Amigo, usted me contaba que estaba muy contento con la ayuda, ¿no?
3: Yo estoy muy conforme, muy contento con la ayuda. Se me he sentido buenas mejoras.
1: Bueno, ¿y cuál era su problema? Cuénteme algo de ello.
3: El problema mío era de una rodilla, dolor en los testículos, una gastritis crónica que tengo, y yo sobre eso estoy muy conforme.
1: Y esa gastritis me dice que ya le está parando, ¿no?
3: Sí, ya siento que ya en todo momento siento que ya estoy mejorando, que ya la comida nomás que...
1: Que no podía comer casi
3: no
1: nada.
3: No podía comer, solo cosas cocidas, y ahora ya cambié, ya estoy... Ya,
1: come bien, dice.
3: Como bien.
1: Qué bueno, ya, amigo, gracias a Dios. Y ese problema a los testículos me dice que ya no tiene, ¿no?
3: Ya no lo tengo más.
1: Bueno.
3: Ya no lo tengo más.
1: Y cuénteme algo más, usted me contaba eso, que usted no se podía vestir, no se podía calzar, ¿no?
3: Yo tuve un momento que no me podía vestir los brazos, la columna... me jubilaron y me seguía ese dolor, me jubilaron, yo fui a Montevideo, me trataron buenos médicos de acá de Melo
1: y bueno, y está cambiado.
3: Está cambiado yo ahora.
1: Ahora lo puede hacer.
3: Ando lidiando en campaña.
1: Increíble, ¿no?
3: Ando lidiando.
1: Para usted una bendición grande, ¿no?
3: Sí, para mí un agradecimiento muy, muy grande para usted.
1: Bueno, ¿y cuál es el mensaje para la gente de acá del Cerro Largo y otros lugares a veces que pasamos hasta Palavita?
3: Que vengan y que hagan como usted pide, como usted manda, que se van a encontrar con una realidad.
1: Eso. Bueno, muchas gracias por estas palabritas, la verdad que esto nos sirve, ustedes saben, para ayudar a otras personas. Usted acá, de Melo.
3: Yo soy de Noblía y le aconsejo a todo aquel que tenga un problema, que no encuentra lugar, que venga acá.
1: Que venga con confianza.
3: Que venga con confianza.
1: ¿Cómo es su nombre?
3: Antonio Silva.
1: Aquí tengo los terminales de su cédula 576-7, ¿no?
3: Eso.
1: Bueno, gracias, Antonio, mi tocayo, la verdad, amigo oyente. Bueno, está garantizado, como usted acaba de escuchar, amigo oyente. Por acá hay una persona que me dijo, Antonio, yo quiero consultar con usted porque tengo una gastritis crónica. Amigo oyente, yo invité a esta persona a que venga a la consulta. Que venga, que aquí le vamos a vencer esto. Se sana, yo aquí le doy mi palabra. Que usted paga la consulta a un precio muy bajito, muy accesible. La gente ya nos conoce, que siempre hemos mantenido un solo precio. Usted paga la consulta y ya lleva incluido el tratamiento. Bueno, vamos a invitar a las personas que nos están escuchando en la ciudad de Fray Bentos. Recuerde que hoy día, ¿no? Hoy miércoles 16 de septiembre, estoy dando consulta aquí en esta ciudad de Fray Bentos, Hotel 25 de Mayo. Vamos a estar desde las 8 hasta las 12, hoy día aquí en Fray Bentos. Y recuerde también a las personas que nos están escuchando en la ciudad de Dolores, que nos escuchan por Radio San Salvador. Recuerde que hoy día, ¿no? Hoy día a partir de las 2 de la tarde hasta las 5 de la tarde, doy consulta en la ciudad de Dolores. En Hotel Dolores vamos a estar. Y para este viernes 18 de septiembre, que voy a estar también en la ciudad de Río Branco, Posada RBP, que está en la doble vía. Y para este sábado 19 de septiembre, que también doy consulta en la ciudad de 33, Posada El Cañaveral, atiendo de 8 a 12 y a partir de la 1 de la tarde atiendo en Varela. En Hotel Patrón damos nuestra consulta. Y recuerde también a las personas que nos escuchan en otro departamento, que ya vamos a estar en octubre, por ejemplo. En Melo voy a estar el jueves 8 de octubre en Melo, en Posada La Comandancia. Viernes 9 de octubre doy consulta en Tacuarembó. Sábado 10 de octubre atiendo en Tranqueras. Y recuerde que el lunes 12 de octubre doy consulta en Rivera. Y martes 13 de octubre que doy consulta en Artigas. Y miércoles 14 de octubre que vamos a estar de retorno en Salto. Bueno, amigos, vamos a escuchar otro lindo cambio también que yo le he preparado para este programa.
4: Con el boy tenemos una persona que usted cuando vino tenía una picazón, ¿no?
5: Sí, tenía una picazón en todo el cuerpo y había momentos que me desesperaba, quedaba como nervioso, una cosa impresionante.
4: Estaba enloqueciendo,
5: ¿eh? Me estaba enloqueciendo, sí.
4: ¿Y cuánto tiempo usted tenía esta picazón?
5: Y hace como 6, 7 años lo menos.
4: Impresionante, gracias sí, a Dios, dice que está casi sano, no le picó más.
5: No, no, muy poquito.
4: Bueno, ¿cuál es el mensaje para la gente que está escuchando?
5: Y para mí fue lo mejor, que yo he ido a médico y todo y ninguno me sacó eso.
4: ¿Recién ahora?
5: Recién ahora, sí.
4: Gracias por su palabrita, vamos bueno, a ayudar a más gente que tiene problemas similares. Bueno, ¿usted de dónde
5: es? Yo soy de acá, de Tacuarembó.
4: ¿Cómo es su nombre?
5: Ivo Silveira.
4: Aquí tengo los terminales de la cédula 563-9, ¿no?
5: Sí.
4: Gracias, Ivo.
5: Bueno, muchas gracias.
2: Bueno, aquí tenemos un mensaje de una persona que nos ha enviado. Dice que nos está escuchando todos los días, que su hijo tiene una picazón y mucho calambre, que lo tiene enloquecido, que ya no sabe qué hacer. También dice que se le está cayendo mucho el pelo. Bueno, pues yo le invito a esta persona para que venga. Para que venga a vencerlo, porque aquí se le va a ir todo eso malo que tiene. Venga con confianza, recuerden que nuestros precios son muy accesibles para que todas las personas tengan acceso a esta ayuda que estamos brindando, a esta bendición que estamos dando a muchas personas. Y bueno, aquí también hay otro mensaje de otra persona. Dice que siente muchos dolores y que siente que su familia y sus hijos se han alejado, que ya no sabe qué hacer. Bueno, también le invito a esta persona, vamos a estar haciendo una oración hasta que pueda venir a la consulta. Recuerden que la familia es más importante, los hijos también son muy importantes y siempre hay que buscar esa mano ayuda para poder seguir, para solucionar esos problemas. Así que está en el lugar indicado, venga con confianza, vamos a estar haciendo una oración hasta que pueda venir a la consulta. Y bueno, amigos, no importa cuántas veces hayamos caído, lo verdaderamente importante es tener el valor de levantarse una vez más. No te compares con los demás. Cada persona tiene su proceso y su propio tiempo. Sigue luchando por tu tranquilidad, por tu familia y también por tus sueños. 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Y bueno, aquí tenemos otro lindo cambio.
4: Ya estamos por acá en Salto y tenemos un cambio. Amigo, usted viene contento por la ayuda, ¿no?
3: ¿Cómo no? Estoy bien contento. Estoy bien contento. Yo recomiendo realmente que lo vengan a ver, porque así salen de la duda.
4: Eso, porque
3: yo siento alivio y energía, gracias a Dios.
4: Porque usted estaba perdiendo la fuerza, ¿no?
3: Estaba perdiendo la fuerza y no veía casi. Y ahora estoy mucho mejor, veo, no voy a mentir, veo.
4: Ahora me ve, me dice que antes no veía, ahora me ve,
3: lo veo lejos, así veo. Por ejemplo, 50 metros, si es posible.
4: Qué bueno, gracias a Dios, sí. Para usted es una bendición esto,
3: pero,
4: ¿no?
3: Pero una bendición, y creo francamente que hay un superior arriba de nosotros.
4: Eso, gracias, es una bendición de Dios. Bendición. Y usted me dice que ahora ya camina casi normal, ¿no?
3: Pero corro. Si me está mi señora me dice, yo corro para todos lados, ando para todos lados. Pero ella tiene miedo.
4: ¿Y cuando vino no caminaba usted?
3: Caminaba poco y tenía poca fe, francamente.
4: Y vino y mire, le cambió todo, ¿ah?
3: Me cambió. ¿Qué tiene que vivir?
4: Y bueno, vamos a invitar acá a la gente de Salto y otros lugares que vengan a la consulta.
3: ¿Cómo no?
4: Recomienda que vengan.
3: ¿Cómo no, señor? Que vengan, que prueben, que sean la realidad, que vean el mundo como es.
4: Eso, qué linda palabrita, sí, para compartirla. Usted acá de Salto.
3: Yo estoy aquí de Salto.
4: ¿Cómo es su nombre?
3: Yo me llamo Orguín López.
4: ¿Su cédula?
3: Mi cédula, el 3466.
1: Bueno, vamos reservando aquí los datos de la cédula, amigo oyente, como ustedes acaban de escuchar. Impresionante la gente que nos visitan con problemas. Y a veces son problemas serios. No le creían a esta persona que él podía correr. Alcanzaba a ver, me decía Antonio, yo lo veo. 50, 100 metros yo veo. Amigo oyente, impresionante, la verdad, la gente que viene por aquí como último recurso ya, como última esperanza. Gracias a Dios y gracias también a estos grandes conocimientos ancestrales con los cuales ayudamos a cientos, a miles de personas. Gracias a la fe también, gracias a las plantas, ¿no? A las cortezas, a los yuyos, que también es la fuerza de la naturaleza. La gente está siendo sanada, la gente está siendo curada, amigo, así que dese la oportunidad de conocerme personalmente, que aquí yo le quiero demostrar con hechos, no con las palabras, porque las palabras se las lleva el viento, pero son los hechos los que justifican nuestra labor. También queremos informarle a las personas que nos escuchan en la ciudad de Mercedes, ojo que voy a estar para octubre en Mercedes también, voy a estar el jueves 15 de octubre en Mercedes, Hotel Colón. Ya en otros programas estaremos pasando bien las direcciones en todos los lugares. 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
2: Así es, Antonio. Bueno, vamos a terminar este programa con una linda oración. Padre Celestial, ponemos en tus manos cada familia que nos escucha. Cuida sus hogares, protege a sus seres queridos y brinda salud a quienes están atravesando alguna enfermedad o dificultad. Bendice sus trabajos, sus esfuerzos y cada proyecto que realicen para salir adelante. Que nunca falte el amor el pan en la mesa y la esperanza en sus corazones. En el nombre del Padre, del Hijo y del Espíritu Santo. Amén. Amigos oyentes, ha sido un gusto compartir este momento con ustedes. Recuerden que cada día trae una nueva oportunidad para seguir luchando. Que tengan un excelente y bendecido día. Los esperamos el día de mañana.

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1: Mis amigos de Vergara, la región y el país, tengan ustedes muy buenas tardes. Una vez más estamos en el aire para compartir con ustedes informaciones aquí en Panorama Regional. En este miércoles 16 de septiembre de este 2026, exactamente a 106 días de finalizar el año. Una jornada de buen tiempo, cielo con alguna nubosidad y 17 grados 4 décimas la temperatura. El sol salió esta mañana a las 6:35 para ocultarse luego 18:30. Hoy el día solar durará 11 horas y 55 minutos. Vamos a destacar algunos hechos que nos marca la historia ocurridos un día como hoy. Nos vamos al año 1908, un 16 de septiembre, en Estados Unidos. Billy Durant funda la empresa de automóviles General Motor. Un 16 de septiembre del año 1955, en Argentina, los militares derrocan al gobierno de Juan Domingo Perón en lo que se denominó Revolución Libertadora. Y también vamos a destacar que un 16 de septiembre como hoy del año 1909 nacía Peloduro. Julio Esteban Suárez era caricaturista, humorista y periodista uruguayo que falleciera en el año 1965. Finalmente, vamos a recordar que hoy estamos transitando el Día Mundial del Barbero. 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Se confirma adelanto de Panorama Regional. Autoridades de AFE visitan esta zona del país y mañana llegan a Vergara para reunirse con la alcaldesa y visitar instalaciones del organismo. 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Una jornada soleada a esta hora, con 17 grados 4 décimas de temperatura, tenemos exactamente a las 14 minutos. Comenzamos con informaciones del ámbito netamente local y siguen las actividades que bajo la organización del municipio están organizando para lo que resta de la presente semana. Marcial Beltrán, que es el encargado de prensa y difusión del municipio, nos cuenta lo que resta de actividades para la presente semana.
2: Para esta semana, el día jueves, recordamos que a las 9:30 de la mañana estará comenzando el taller de guitarra con el docente Javier Seuji, 9:30 de la mañana, y también a la hora 15, taller de guitarra totalmente gratis también para toda la población. Y a la hora 17 estará comenzando la segunda jornada de esta semana del curso de teclado. Estamos aguardando porque a la brevedad ya va a estar comenzando el taller de albañilería y el curso de cosmetología y estética facial. Se está ultimando los detalles con INEFOP porque a la brevedad entonces ya estarán comenzando también estas capacitaciones que se van a dictar totalmente gratis aquí en el municipio de nuestra localidad. Gracias, Darío, por ahí la información referida a talleres en estos días. Muchas gracias, como siempre, a la orden.
1: Bien, ahí estaba entonces la palabra de Marcial Beltrán, del municipio de Vergara, dándonos cuenta de toda la actividad prevista, organizada por el municipio, para lo que resta de la presente semana. 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Atención de policlínicas rurales en el interior del departamento. Vamos a señalar que para este jueves 17 está previsto que el doctor Fleitas atienda en Rincón de Gadea desde las 9:30 y a las 10:30 comienza a atender en Rincón de Urtubey. El viernes 18, mientras tanto, el doctor Fleitas atenderá en Vergara a partir de las 14:30 y en Rincón a las 16:30. Finalmente, damos cuenta que el móvil odontológico atenderá en Vergara en las instalaciones de la Policlínica del Barrio Estación, contigua al gimnasio, este viernes a partir de la hora 8 de la mañana. 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Nos vamos a la ciudad de 33 porque el gobierno de 33 recibe mañana autoridades nacionales de AFE. El doctor Mario Silvera recibirá a la delegación del ente ferroviario a las 15 horas en el despacho, donde a las 15:30 estarán firmando un convenio marco entre el gobierno nacional y AFE. La agenda incluye una visita a las instalaciones entre las 16 y 30 horas. En lo previo, las autoridades estarán visitando la ciudad de Vergara, una reunión con la alcaldesa Nazarena Barreto y los concejales, con quienes también se realizará una visita a la vieja estación de AFE en esta ciudad. 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Avanzamos con otras informaciones aquí en Panorama Regional. Vamos a dar cuenta que hay importantes novedades que surgen en estas horas a nivel nacional.
3: Importante encuentro binacional que busca agilizar el movimiento y el transporte entre Río Branco y Yaguarón. En la mañana de ayer se llevó a cabo en la ciudad de Yaguarón una reunión binacional con la participación del alcalde de Río Branco, autoridades de la vecina ciudad y representantes del sector del transporte. El encuentro tuvo como objetivo analizar diferentes aspectos vinculados al transporte y al flujo entre Río Branco y Yaguarón. En la oportunidad están buscando alternativas para agilizar el movimiento en la frontera y mejorar la circulación entre ambas ciudades. Concretamente, el alcalde de Río Branco, al referirse a la reunión que estaba finalizando en esos momentos, señaló.
4: Es la receta federal, nos invitó el vicepresidente Jonas Barros y, bueno, algunos amigos transportistas que realmente tienen la inquietud de agilizar lo que es el transporte, el flujo de transporte acá en la ciudad de Río Branco y de Yaguarón. Y bueno, vinimos a escucharlos, a ver cuál es la necesidad, la realidad de toda esta gente, tratar de aportar lo que nos compete como alcalde, preocupado de que esto puede mermar lo que es la fuente laboral y bueno, escuchamos sus inquietudes, le planteamos más o menos nuestro punto de vista, obviamente que ahora nos llevamos un montón de tareas para hablar con la aduana, con el Ministerio de Transporte, con Migración, y bueno, con gente que realmente puede tratar de destrabar y tratar de solucionar estas inquietudes, estas problemáticas que está teniendo el transporte de acá en nuestra ciudad, en Río Branco y en Yaguarón, porque queremos que Río Branco siga creciendo, que el transporte siga pasando por nuestra ciudad, pero bueno, obviamente que tenemos que acortar lo que es el tema de tiempo, así que bueno, es una reunión muy fructífera que vamos a tratar de poder de darles una mano y aportar para que esto se destrabe.
1: Bien, estaba entonces la palabra del alcalde de la fronteriza ciudad de Río Branco, hablando sobre este encuentro que se realizará en la pasada jornada en la ciudad brasileña de Yaguarón. 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Seminario sobre buenas prácticas empresariales en equidad de género se llevó a cabo en las últimas horas. En el marco de la Expo Prado 2026 se realizó la sexta edición del seminario Buenas Prácticas Empresariales en Equidad de Género, con énfasis en el agro, la agroindustria y la pesca. Precisamente en esa oportunidad estuvieron disertando el subsecretario de Ganadería, Agricultura y Pesca, Matías Carámbula, y también lo hizo el vicepresidente de INAC, Leonardo Bove. Precisamente este último, al referirse a qué pretende este organismo llevar adelante, destacando fundamentalmente la práctica y la tarea de la mujer en el eje familiar, señalaba lo siguiente.
5: Destacar la relevancia que esté el Ministerio como parte de la Política Nacional de Género y todas las instituciones, ¿no? Es otra de las cosas que vemos que la institucionalidad agropecuaria está alineada, no solo en esto, lo hemos visto en Coniña, con INACE, con el resto de las instituciones, dependiendo de los temas, trabajando en conjunto. También, en este caso, bueno, la gente de Euroclima, que en el fondo, cómo no, tener en cuenta todos estos temas a la hora de vender carne, incluso con la participación y la de la mujer que es tan valorada, y de los jóvenes, ¿no?, en Europa. Siempre me gusta destacar la sensibilidad que tienen las mujeres para algunos temas, entre ellos el tema ambiental, que me parece que va muy unido a esa instancia que tienen las mujeres, con esa visión de estar cuidando animales, de estar produciendo, de estar mirando los recursos naturales. Hay una mirada allí que muchas veces se nos escapa al resto, y que en lo personal la verdad que yo lo valoro mucho. Y una de estas cosas, me parece que en estos días, mirando el cronograma del Prado, la verdad que está muy destacada la presencia de las mujeres. Todos los días hay actividades de distintos sectores, de redes, hasta el domingo, hasta el último día, vemos instancias de distinto tipo.
1: Bien, ahí estaba la palabra del vicepresidente de INAC, Leonardo Bove. Municipio de Charqueada, porque somos portadores y poseedores de uno de los mejores entornos naturales del departamento y del país. Por eso, siempre los estamos manteniendo y jerarquizando para ofrecerlo a quienes a diario nos visitan, porque el municipio de Charqueada sigue trabajando siempre por un turismo todo el año. Exactamente en el territorio nacional están pasando 24 minutos de la hora 14 de esta agradable jornada soleada con 17 grados 4 décimas de temperatura en esta parte del país y del departamento. Cerramos por hoy nuestra participación aquí en Panorama Regional, agradeciendo la compañía de nuestra audiencia y, por supuesto, dejando planteada la invitación para un programa similar mañana a esta hora.
6: Quiero enviar un saludo grande y cordial al departamento de 33 y zona vecina. 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
8: El saludo ameno y sincero y como siempre llegando a todos y a cada uno de ustedes a través de este programa. Un programa el cual dedicamos a diario a todas y cada una de aquellas personas que cansados de luchar, que cansados de buscar, de golpear puertas, de pedir en muchas ocasiones una orientación o un consejo o de estar buscando casualmente respuestas ante aquellas situaciones negativas o contrarias por las cuales está viviendo y donde en muchas ocasiones, lejos de llegar a encontrar respuestas, es todo siempre lo mismo. Un estado negativo, contrario, el cual mal influye, perjudica y afecta en su vida. Vivimos a diario situaciones de personas las cuales, mis queridos amigos, nos visitan y nos dicen: profesor, es que yo he ido a muchos lugares a que me lean las cartas, a que me lean las runas, a que me digan qué es lo que me pasa, pero nadie ha hecho nada. Y a veces una de las preguntas que yo les sé hacer es: ¿y usted hizo algo? ¿Le recomendaron, le indicaron, le dijeron qué debería de hacer y usted lo realizó? ¿O usted es de aquellas personas que ha ido lugar tras lugar o sitio tras sitio preguntando qué es lo que pasa, pero tampoco hace nada por solucionar su problema? Y muchos en algunas ocasiones responden: sí, profesor, lamentablemente es así, por falta de fe, por falta de confianza, por dudas, porque aún así no me dejaron conforme con la explicación que me dieron o con lo que me dijeron. Y en algunas otras ocasiones dicen: sí, he ido a muchos lugares y me han dicho que encienda una vela de tal color, que le ponga los nombres, las fechas de nacimiento de las personas afectadas en muchas ocasiones. Me han pedido que eso, después de velarlo, de cierta manera, lo tire, lo arroje al agua o lo arroje a un río o a un arroyo, o que lo entierre en un lugar determinado, y en muchas ocasiones inclusive hasta que lo lleve a algún cementerio. Mis queridos amigos, vemos cómo en muchas ocasiones hay personas que son víctimas de su propio perjuicio porque no saben el lugar al cual han visitado o qué es lo que hacen o de qué manera realizan X trabajo. Mis queridos amigos, vemos también cómo hay personas que tratan determinados temas con un curandero cuando no es que yo no crea en un curandero, lo contrario. He tenido casos de personas que tienen un problema de empacho, que tienen un problema de ojeadura, de torcedura, de quemaduras inclusive, y para nadie es desconocido el hecho de saber que hay personas que curan esos y otros problemas más en ese sentido. Pero cuando hablamos de un trabajo de brujería, cuando hablamos de un daño, algo que se ha elaborado y que se está ritualizando satánicamente o en muchas ocasiones mediante velaciones demoníacas, las cuales se realizan para el perjuicio de su vida, de su hogar o de su familia, esto es algo que se debe de tratar también profesionalmente. No es simplemente el saber qué es lo que a usted le están haciendo, sino el también determinar cómo y de qué manera poder contrarrestar, sacar, eliminar, estripar definitivamente aquel daño o perjuicio de su vida, de su hogar y de su familia.
4: 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Esto se puede realizar sin la más mínima dificultad y con la excelente efectividad que se caracterizan nuestros trabajos. 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
4: Mis queridos amigos, son muchísimas las familias y las personas que se encuentran de brazos cruzados esperando soluciones mágicas o milagrosas. Esas soluciones que dicen: Dios, ayúdeme a salir de estas necesidades en las que estoy, ayúdeme a curar esta enfermedad por la que paso, pero resulta que no van al médico para que los diagnostique, para que los pueda medicar, para que les puedan decir qué es lo que se tiene que hacer. Están aquellos que quieren solucionar la relación de pareja después de que cometieron tantas barbaridades, engaños, infidelidades, maltratos y cosas por el estilo, y quieren solucionarlos de la noche a la mañana solamente porque le piden a Dios: Dios, ayúdeme a solucionar esto, como si la otra persona no tuviera sentimientos. Entonces, mis amigos, hay que poner los pies sobre la tierra y entender que no se puede mandar un mensaje diciendo: por favor, pásenme los números de la quiniela porque tengo deudas. Créanme, mis amigos, que no funciona de esa manera. Porque si fuera así de fácil, pues yo tampoco estaría trabajando. Me dedicaría a jugar la quinela, porque como es así fácil, y no funciona de esa manera. A pesar de que tristemente sí hay gente que le ofrece a través de un programa de radio o a través de un programa de televisión, le ofrece esa manera mágica, esa manera milagrosa de que van a salir de pobres y van a salir de deudas jugando a la quinela o jugando números, que honestamente, mis amigos, no es así. Por eso yo los invito a que ustedes puedan poner los pies sobre la tierra, porque gracias a Dios en esta vida existen soluciones reales, tangibles, palpables, que les permiten a ustedes, amigos que me escuchan, poder salir del pozo en el que se encuentran de una manera real, de una manera objetiva, sin mentiras, sin ofrecerles soluciones mágicas, ni de la noche a la mañana, ni que en 2 o 3 días su pareja viene de rodillas a comer de la palma de su mano. No. Recuerden que el afecto, el cariño y el amor se conquista, se gana, eso no se obliga, no se amarra. Por esto, estimados amigos, los invitamos a que ustedes puedan seguir participando de nuestros programas.
8: Vamos con la oración de la percepción y ya regresamos con más de este programa.
10: La percepción sagrada del espíritu sobre el cuerpo. Señor, ayúdame a decir la verdad delante de los fuertes y no mentir para ganarme el aplauso de los débiles. Señor, ayúdame siempre a ver la otra cara de la medalla y no me dejes inculpar de traición a los demás por no pensar igual que yo. Señor, enséñame a querer a la gente como tú lo has hecho y no juzgar a los demás como los demás podrían llegar a juzgarme. Señor, recuérdame que el fracaso es la experiencia que precede al triunfo y no me dejes caer en el orgullo ni en la desesperación. Señor, enséñame que perdonar es un signo de grandeza y que la venganza es una señal de bajeza. Si me quitas el éxito, déjame la fuerza para aprender del mismo. Señor, si yo ofendiera a la gente, dame valor para disculparme. Y si la gente me ofende, dame valor para eximirlos. Que así sea.

0: También se hace partícipe en nuestro programa a través de su mensaje de texto, la señora Mirta, con fecha de nacimiento el 12 de abril del 73. Quiero saber qué está pasando con mi relación de pareja. Hace un tiempo ni siquiera tenemos intimidad. Él se llama Arturo, con fecha de nacimiento el 11 del 6 del 70. Gracias. A ver, Mirta, de acuerdo a los datos que usted me brinda, sus datos personales y los de su pareja, veo que aquí hay una persona que quiere intervenir o ha intervenido en la relación de pareja, quiere separarlos, no los quiere ver juntos. Es como que le quieren sacar a su marido del lado suyo. Esto ha hecho que él pierda no solamente su potencia sexual, se haya disminuido, sino que pierda el interés de tener intimidad con usted. Por un lado. Por el otro, el tema afectivo de parte de su pareja, hay buenos sentimientos hacia usted. Arturo es una persona que tiene esos buenos sentimientos, igual que usted. Está preocupado, obviamente, no sabe lo que ocurre, no sabe lo que pasa. Los reclamos que usted a diario le hace son válidos y por este motivo él como que tiende a agachar la cabeza y no discutir. Pero las condiciones siguen siendo las mismas. 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Hable con su marido de esta situación, él va a entender lo que está ocurriendo y por supuesto la va a acompañar para visitarnos personalmente en cualquiera de nuestras oficinas. No se preocupe que el problema por el que están pasando tiene solución y en el caso de ustedes no es tan complicado porque gracias a Dios esto no tiene tanta fuerza como parece. La esperamos, Mirta, en cualquiera de nuestros centros de atención y consulta. Gracias por participar de nuestro programa. Recuerden, estimados amigos, que a la buena suerte hay que ayudarla, a la mala hay que combatirla. Cuando tenemos dificultades y problemas hay que buscarle soluciones, no hay que escondernos, no hay que tratar de tapar el sol con un dedo porque no es posible. Hay que buscar soluciones. Cuando nos sentimos enfermos, vamos al profesional médico. Cuando tenemos repetidas trabas y eventos que no nos permiten adelantar, que están ocasionando y produciendo determinadas situaciones extrañas o malas y difíciles de entender en el hogar, en la familia, en el negocio, pues obviamente hay algo extraño que se percibe, que se entiende, que no es natural. Por eso, mis amigos, busquen una ayuda, no se queden de brazos cruzados. Recuerden que todo problema tiene solución.
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0: 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Hemos llegado a la parte final de esta pequeña disertación. Quedan ustedes en la compañía de Dios Todopoderoso y hasta un próximo programa, si el Señor quiere y lo permite.
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6: Es la hora 15, 8 minutos.
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0: Muy buenas tardes. ¿Qué tal, señores? ¿Cómo están? Hoy sí que está lindo, ¿eh? Hoy sí que es primavera, por donde se la mire. Perfecta, un día de primavera perfecto. Porque está lindo, no hace frío, tampoco hay calor, bastante viento. Bueno, como imaginamos nosotros que debe ser la primavera. Y así está, preciosísima, preciosísima. Un regalo el día de hoy. Muchas anécdotas de todo lo que... Buenas tardes.
1: Buenas tardes, María, ¿cómo le va? ¿Cómo le va? ¡Qué linda tarde primaveral!
0: Muy lindo.
1: Usted viene como Menguito perdiendo todos los papeles,
0: desastre,
1: María.
0: Un desastre, Mario, y reviso, ¿eh? Y digo, ay, pero yo esto ya lo dije, esto ya lo leí. Dios mío.
1: Ah, sí.
0: Este, me decía que había... Para mí no hay como el papel y el apunte hecho a mano.
1: Claro que sí. Bueno. Yo insisto con el papel, también le voy a decir. Yo, a diferencia suya, yo traigo solamente una hoja.
0: Una hoja con todo en orden. No, no,
1: yo, es decir, todos los temas lo anoto en una
0: yo
1: hoja.
0: Yo voy solo viendo cosas.
1: Anota en cada hoja un tema, entonces tiene una...
0: No, lo que pasa es que cuando veo algo que puede ser de interés, lo anoto y lo guardo, claro. Agarro el papel que tengo a mano. Cualquier cosa, de cualquier color, un pedazo de una hoja, lo que venga. La cosa es tener ahí el registro de lo que uno necesita para no, de lo que no se quiere olvidar, ¿no?
1: Claro que sí. Bueno, temas de todo tipo de color. En principio decir que tenemos una tarde preciosa, como decíamos al comienzo, con una temperatura acá en el centro de 33, que llega, María, a los 16 grados ahora.
0: Muy bien.
1: En instantes vamos a tener el informe de Guillermo Rami, porque hay mucha gente ya preocupada que va a pasar el fin de semana.
0: Vivimos en pos del fin de semana.
1: Yo creo que vivimos todos
0: ya
1: muy
0: a partir del martes.
1: Dependientes del futuro. Vivamos el minuto.
0: El presente.
1: Como dicen algún filósofo, es importante escuchar algún filósofo.
0: ¿Cómo no?
1: Por lo menos ahora que tenemos la posibilidad de seguirlos a través de YouTube.
0: Siempre tan interesantes, ¿no?
1: Exactamente. No existe ni el pasado ni ni el futuro.
0: Nada.
1: Existe el presente, este instante.
0: Este instante. Pero la cabeza se vuela, claro. Y siempre está para adelante, ¿no? O para atrás.
1: Claro, no quiere decir que esté mal evaluar el pasado y proyectar el futuro. Me parece bárbaro.
0: Bueno,
1: ¿no?
0: Pero el presente
1: pero
0: también.
1: Pero a veces nos olvidamos
0: de vez
1: del
0: en
1: presente,
0: cuando.
1: ¿No? Si será importante vivir el minuto. El
0: sobre
1: instante,
0: todo lo,
1: ¿no?
0: A lo que refieren es la teoría del mindfulness.
1: ¿Del qué?
0: Mindfulness.
1: O sea, no me venga acá con yanquismo.
0: Bueno,
1: favor.
0: Así se llama la corriente.
1: No me venga con cosas.
0: Es esto de. No es que el presente o el futuro o el pasado, sino esto que estamos haciendo ahora.
1: Claro.
0: Bueno, hagamos esto.
1: Sí, sí, ¿no? Totalmente.
0: No es, yo estoy acá sentada, hablando, pero al mismo tiempo tengo este papelito y entonces estoy mirando lo que voy a leer dentro de un... No.
1: Totalmente. No, y además,
0: concentrados
1: concretamente
0: en lo que estamos haciendo.
1: A los afectos, concretamente al ámbito familiar. Ese mate que usted toma con su hija o con su esposo o con su nieto, ese minuto, esa caricia, eso es...
0: Totalmente.
1: Valiosísimo.
0: Sí,
1: ¿verdad?
0: claro.
1: Valiosísimo.
0: Lo que se estimaría el tiempo perdido.
1: Totalmente.
0: Está perdiendo el tiempo.
1: Estás perdiendo el tiempo.
0: No, estoy ganando muchísimo.
1: No, por supuesto, ¿no? Una amiga dice, es que me decía, sí.
0: ¿Cuánta culpa hay por el tema del tiempo
1: claro,
0: perdido?
1: Claro, y justamente
0: ¿no?
1: ella me decía, no, acá estoy, dice, porque esta siempre me está envenenando, dice, con mis nietos. Disfrútalo los nietos. Está bien.
0: Bueno, tal vez
1: no
0: le pese,
1: para otro
0: claro,
1: lado,
0: tampoco, porque por... tampoco hay que hacer una
1: un culto,
0: apología
1: un culto,
0: del abuelazgo, ni de la maternidad,
1: decir,
0: ni de nada.
1: Estoy hablando del momento.
0: Exacto.
1: Del momento. Bueno, si no te gusta, decime.
0: Bueno, puede ser
1: pero...
0: que le pese la obligatoriedad, la constancia o el horario.
1: Totalmente. Es decir, que volvemos
0: puede ser.
1: A que...
0: Y no está mal tampoco.
1: Exactamente. Disfrutar el momento.
0: Exacto. ¿Eh? Bueno, disfrutemos.
1: No sé cómo llegamos acá.
0: No me acuerdo.
1: Justamente disfrutemos la temperatura. Le decía que acá en 33 a esta hora, María, llegamos a los 15, a los 16 grados. El viento está soplando del este-noreste 13 kilómetros en la hora. La presión atmosférica estable 1024.2. Como una FM. ¿Vio?
0: Siempre pienso, ¿qué capaz de decir?
1: La humedad 52% y la visibilidad 15 kilómetros. ¿Usted no sabe lo que es? No, yo no sé nada tampoco.
0: ¿Mil, no sé cuánto, punto dos? No, claro. No sé.
1: Pero acá está, yo tengo que leerlo,
0: sí,
1: ¿se entiende?
0: Pero si le quiero decir que a mí me da lo mismo, porque
1: bueno,
0: no sé si
1: atención,
0: es mucho
1: atención porque
0: poco.
1: Ya hoy terminan las temperaturas bajas, pero hay que no guarde los abrigos. Estamos hablando concretamente de la semana. Mañana jueves, 22 grados de máxima, 0 de mínima, en la mañana soleado. En la tarde, preciosa la tarde de mañana, sol, ni una nube, es lo que dice Inuet. El viernes tenemos 22 de máxima, 5 de mínima, en la mañana soleado, en la tarde soleado también. El sábado 24, estoy hablando concretamente para esta zona del país, pero no estoy exclusivo para 33. Sábado 19, 24 de máxima, 9 de mínima, soleado. Y el domingo vamos a tener algunas precipitaciones aisladas acá en 33. No está la presencia del sol, pero vamos a tener una alta temperatura, como decíamos, 24 grados. Y después lunes, martes, miércoles en el entorno de, digamos, nube y sol en torno a los 24 grados.
0: Divino.
1: Es decir que, como dice usted, divino para...
0: Espectacular.
1: Vamos a escuchar al señor Guillermo Ramis, que tiene especialmente, bueno, no sé, un pronóstico más bien ampliado.
0: Muy bien.
1: Y nos anuncia lo que puede venir en las próximas horas.
0: Espectacular. A ver, ¿qué nos dice, qué nos depara el clima de acá en adelante? Estamos contigo, Guillermo.
2: No, bien, bien. Con buenas temperaturas para ir al Prado y a otras actividades al aire libre. Uh-huh. El sábado 22 grados de máxima y el domingo 23, así que... No, pero ya a partir de mañana la temperatura, por lo menos durante 4 días, van a estar bastante llevaderas y el solcito va a contribuir a un ambiente más acogedor.
1: Sí, señor.
2: Bueno, cuidado en la tardecita y noche porque se va a sentir frío, ¿eh? Así que... No descuiden ese elemento. El jueves, 6 grados la mínima, 22 grados la máxima, soleado, lindo día. Y la ropa la pueden tender toda la semana sin problema. El viernes, 9 la mínima, 21 la máxima, cubierto. El sábado, 12 la mínima, 21 la máxima, nuboso. El domingo, 13 la mínima, 22 la expectativa de máxima, nuboso. El lunes, 13 la mínima, 18 la máxima, nuboso. Ventoso, 30 kilómetros del oeste, chaparrones, pasa un frente frío el lunes. Y por eso que el martes desciende la temperatura. 8 la mínima, 15 la máxima el martes, y ventoso del suroeste, 30 kilómetros también, nuboso. Ese es el panorama.
0: Muy bien. Si prestó atención, ya tiene todo el pronóstico ahí. Y como dice, es muy lindo para visitar el Prado, sigue corriendo la Semana del Prado, y la verdad que el tiempo... los ha ayudado muchísimo en compensación a lo que pasó el año pasado, que no se podían ni bajar los animales.
1: Es verdad que el año pasado fue muy complicada la cosa, ¿no?
0: Espantoso.
1: Por el tema del agua, ¿no? Sí, sí.
0: Agua, frío,
1: sí,
0: barro.
1: Sí, sí, sí.
0: Toda una complicación.
1: Realmente mucha visita, ¿no? Al Prado, especialmente en delegaciones escolares y liceales también, que siempre aprovechan
0: eso
1: para...
0: Es un clásico.
1: Que es un clásico, por supuesto. Claro que sí. Bueno, María, hoy es el Día Internacional de la Capa de Ozono. Cuídela, por favor, no contamine, María.
0: Que el agujero aquel que teníamos, ¿se acuerda? Que
1: sí, sí, que al final no sé si se achicó.
0: Se cerró.
1: Se cerró ya.
0: Sí.
1: ¿Qué hacemos?
0: O sea...
1: No conmemoramos más.
0: Yo estoy segura... que el agujero de ozono se hizo y se deshizo 50.000 veces a lo largo de la historia de la Tierra, pero desde que lo localizamos, vimos la capa de ozono...
1: Sí, lo localizamos y lo empezamos a medir, ¿vio?
0: Bueno,
1: por
0: pero además
1: todo.
0: Tuvimos la posibilidad tecnológica de ubicar la capa de ozono.
1: Sí, exactamente.
0: Y ahí la empiezan a ver, la empiezan a estudiar y decían, mirá, se está fisurando ese agujero, ¿no?
1: No, lo que yo le quería decir es que la capa de ozono tiene el día, tiene su día. Bueno, hoy precisamente es el día.
0: Y habrá sido el día que la terminaron de descubrir.
1: Que la descubrieron, exactamente. Bueno, hoy es el día también a nivel internacional de la intervención cardiológica, es decir, las intervenciones cardiológicas que son tan importantes y que han evolucionado tanto, ¿no?
0: Impresionante.
1: En todo este tiempo, ¿no? Y bueno, han terminado con verdaderas maravillas. Dentro de la cirugía, ¿no?
0: Sí, sí.
1: También es el Día de la Independencia de México, así que un saludo para todos los mexicanos. Hay algún que otro mexicano que siempre anda aquí en la vuelta.
0: ¿Ah, sí?
1: Digo, sí, sí. Alguna promoción, una profesional, ¿se acuerda que estuvo acá en nuestro programa? Era mexicana. que incluso le hicimos, no, perdón, no estuvo acá, le hicimos una nota que estaba con un emprendimiento en Maldonado, ¿se acuerda? De actividades, bueno, no se acuerda, usted fue que le hizo la nota, pero claro, hay tanta gente ha pasado por
0: no,
1: este programa.
0: No, imponente, María, imponente, sí. Cuánta gente, cuántos temas, nada claro, que ver unos con otros, qué lindo.
1: Bueno, y hoy es el día de la historieta uruguaya, porque hoy se recuerda a un dibujante que, digamos, en los comienzos, concretamente en el diario El País, el señor José Emilio Suárez, nacido en 1909, creó un personaje que fue muy popular allá en la década del 40-50. Pelo duro.
0: Pelo duro.
1: Pelo duro. Era tan popular en ese momento como en su momento fue Charoná.
0: Sí, sí, totalmente.
1: Pelo duro era una historieta que se dibujaba por parte de José Emilio Suárez en el diario El País allá por los años 39. En el 39 ese fue el inicio precisamente, era un suceso realmente tremendo porque Pelo duro conjugaba los personajes del momento a nivel político, claro, fundamentalmente, claro. ¿No? Y siempre recuerdo que Pelo duro participaba.
0: ¿Pero duro tenía bigote?
1: Tenía, yo le una sí, cosa
0: estaba
1: así.
0: Estaba tratando de ubicar la imagen.
1: Bueno, la imagen la no la recuerdo, pero sé que Pelo duro aparecía como el primer ciclista que llegaba en la Vuelta Ciclista del Uruguay. Todo el mundo acá en Juan Antonio Lavalleja esperando el pasaje de la Vuelta.
0: Sí.
1: Dice, mira, ahí viene Pelo duro. Yo recuerdo, Pelo duro, y aparecía en una bicicleta llegando
0: el
1: primero.
0: Personaje.
1: El personaje.
0: Ah, ¿cómo qué bien?
1: Que alguien se disfrazaba de Pelo duro.
0: Obvio.
1: Pero en ese momento era Pelo duro.
0: Claro,
1: pelo
0: lo que
1: duro.
0: Pasa es que en ese momento era una estrella.
1: Era justamente una estrella. Pasan los años, María, yo tendría 10 años, ¿no? Que iba con mi padre a la llegada del ciclismo y siempre, mirá, viene Pelo duro, ahí viene Pelo duro, Pelo duro, Pelo duro, Pelo duro. Bueno, muy bien, María, no sé por dónde quiere arrancar, hay mucha, mucha información. Hoy la tenemos, por supuesto, como todos los miércoles, a la profesora Mercedes Rodríguez con sus temas de actualidad. Ahí está, justamente, tenemos la fotografía
0: claro,
1: acá
0: tenía,
1: de Pelo duro.
0: Es una mezcla de pájaro con
1: sí,
0: persona.
1: Claro.
0: Ahí
1: sí,
0: está.
1: Sí, da la impresión de que era, no sé si no era
0: era como
1: un lobo,
0: parecido a así, Condorito, ¿no?
1: A Condorito, exactamente.
0: Muy bien.
1: Bueno, María, de todo tipo y color e información sobre lo que está pasando fundamentalmente en nuestro país. Bueno, hay una fuente del gobierno que lo acaba de confirmar, ¿eh? O lo acaba de desmentir, yo no sé de dónde partió la información, pero hubo un periodista argentino que dice, no, Uruguay se ya arregló con Inglaterra porque están construyendo un cable que va de Montevideo
0: a las Malvinas.
1: A las Malvinas. Cable de comunicación.
0: Sí.
1: Bueno, el gobierno acaba de decir que de esos no tenemos ni idea.
0: Ajá.
1: ¿Se acuerda como aquel ministro de Defensa que le preguntaba? Dice, ni idea tengo. Así que bueno, ese cable, ese supuesto cable, que se estaría por instalar, o hay un proyecto para instalar ese cable de comunicaciones, especialmente entre las Malvinas y Montevideo, dice el gobierno que no tiene ni idea. De todas formas, se ha confirmado, sí, que hay un barco especializado en ese tema que está haciendo permanentemente el trayecto entre Montevideo y las Islas Malvinas.
0: ¿Qué será?
1: Andará paseando el capitán, dice, me voy
0: midiendo
1: para
0: algo.
1: Bueno, usted sabe que fue muy duro, porque todas las noticias surgen ¿dónde?
0: Ah, no sé,
1: surgen
0: en el Prado.
1: Claro. Estaba Richard Reed que andaba paseando por ahí.
0: O sea, no sé, nadie se pierde el Prado.
1: Que andaba mal, se ve. Le hicieron una nota allí, los periodistas.
0: Lo que pasa es que además todas las radios están pusieron base, copiamos a los argentinos que lo han hecho toda la vida, de ponerle el estudio como lo hemos hecho nosotros alguna vez acá en la Expo.
1: Pero hace mucho tiempo que las radios están presentes.
0: Sí, hace mucho tiempo, pero muchos años después que lo que se hizo en Palermo. Y claro, entonces los invitados van ahí, la movida está ahí, la prensa está ahí, y las figuritas
1: también tienen que
0: ir, ¿no?
1: Exactamente. Bueno, y estaba Richard Reed, que posó para los fotógrafos, y fundamentalmente los periodistas le preguntaron en una emisora, ¿qué tal, Richard? ¿Cómo te va? Bueno, y hablando concretamente de la situación, no sé qué pasó, pero estuvo muy duro con la Cancillería, porque él dice que especialmente se origina el tema con este comunicado que le pide que lo visiten
0: el
1: stand de Inglaterra. Bueno,
0: qué infantilismo.
1: Entonces dice que él no comprende algunas cosas de Cancillería, dijo.
0: Sí.
1: Dice, porque, por ejemplo, dice, quedé muy molesto o sorprendido, dijo él, por lo que pasó el primero de mayo. El primero de mayo, no sabía, pero aparentemente el canciller, estuvo cantando la Internacional en el acto del Pizzeretti y al otro día estaba de visita en un porteaviones.
0: Bueno. ¿Cuál de las dos cosas está mal?
1: No sé, aparentemente esa dualidad de criterios para la cancillería. No entiendo, sí. Pero bueno, está. Eso es lo que dice Richard.
0: Yo lo que le digo es que hay lo mismo que le decía del Ministerio de Ambiente ayer. Sí, sí. Son en general ministerios de los que uno no tiene mucha idea de lo que se hace, o sea, cancillería. Entonces, sí. ¿Cuántos años uno tendría que pensar? ¿Cómo es que se llama el canciller? Claro, ¿entiendes? Claro. Porque es una actividad que, salvo que surja alguna situación, están lejos de la noticia cotidiana del país, ¿verdad? Pero estamos siempre al tanto de educación, sí, de economía, sí, de seguridad.
1: Y del interior, fundamentalmente. Pero digo, la cancillería de todas formas tenía un perfil muy profesional.
0: No, ni que hablar, muy Mario, ni que hablar. Pero aparte de eso, que yo creo que se ha perdido en todos los ministerios, independientemente de eso, era una cosa que no eran
1: figuras destacadas,
0: sí,
1: ¿verdad?
0: Sí, claro, como que fueran estrellas de tele,
1: y no estaban en la discusión,
0: totalmente.
1: Más lineal de lo que podría
0: ser.
1: Estaban en los grandes temas.
0: En los que nos veníamos a enterar después los resultados. Esta cancillería, como este Ministerio de Ambiente, que también anteriormente nunca teníamos mucha novedad, capaz que no hacían nada.
1: Lo que pasa es que hay en este momento algunos problemas.
0: Los problemas que hay en este momento son creados por los ministros. Sí. Eso es lo triste. Sí. Entonces, cuando vemos decisiones ridículas, absurdas y totalmente contrarias al país, hechas por los propios ministros, como el ministro de Ambiente, que es una calamidad, como el canciller, que siempre ha dado que hablar, pero mal.
1: Claro.
0: ¿Me entiende? Pues si usted dijera, pero mira, este canciller siempre en el candelero, siempre en la nota, siempre. Bueno, de repente tiene una actividad muy intensa y le gusta dárnosla a conocer. Ahora, si está en el candelero por estas cosas, o está en el candelero porque viaja a ver a la novia con la plata nuestra, que esa es la que a mí me duele, la plata nuestra. Sí. Después puede tener una novia en cada capital, a mí me da igual.
1: Usted no dé malas ideas.
0: No me interesa, lo más mínimo, la tiene que hacer bien en cuidarla, hace muy bien en cuidarla. Pero anda con la tuya, querido.
1: Roma, ciudad abierta.
0: Sí, la eterna. Todas las cuestiones que tenemos, contradicciones con lo que dice el presidente, bueno, o se calla la boca y deja de meter la pata, porque si no estamos siempre con esos focos rojos ahí prendidos, ¿no? Todos con mala gestión, es sorprendente. Hay ministros, uno puede tener en el objetivo así en la mente al ministro del Interior por todas las cosas que pasan.
1: Sí, sí.
0: Es propio del ministro del Interior, todos han estado en el banquillo de los acusados desde que los nombran.
1: Porque tradicionalmente también es un ministerio muy complicado.
0: Claro, ¿no? Y es muy sensible a todos nosotros, sí, ¿verdad? Totalmente. El de Economía también. Sí. Yo qué sé, pero incluso los demás, ¿no? No estamos. Sí. Si yo le digo, ¿quién es el ministro de Ganadería?
1: Claro. Frati.
0: Frati, perfecto.
1: El muchacho del sombrero.
0: Sí, sí, sí.
1: Va a hablar.
0: Sí, porque sí. Ay, claro, ¿cómo no va a hablar?
1: Va a hablar en el acto.
0: Si no habla, muere.
1: En el acto de apertura o cierre, porque al final...
0: Abren cuando se van. El Prado abre.
1: Eso pasa solo en Uruguay, ¿no?
0: El Prado hace la apertura cuando se va. Bueno, por supuesto, corresponde.
1: Claro,
0: corresponde.
1: Está bien.
0: Pero después, uno en general tiene el destaque de los ministros por cosas negativas. Es una lástima. Mire, por ejemplo, el de Educación. El ministro de Educación.
1: María.
0: Eso es Cultura.
1: Educación y Cultura.
0: Entonces.

0: No, ministro.
1: Ahora le digo, o secretario de Educación, o de... Ay, bueno.
0: Bueno, no importa.
1: Le preguntan, y ahí usted se va a dar cuenta quién es. Estábamos hablando del 11 de septiembre, todos los medios, el mundo entero hablaba del 11 de septiembre, el día que se conmemoró. ¿Cuándo?
0: Pero está hablando de Casiani.
1: Casiani, el 11 de septiembre.
0: Pero no es el de Educación, es el hermano. No, es el hermano. Es el hermano que integra el gobierno también.
1: Ah, mira qué suerte, seguro. Toda la familia. Sí, claro. Bueno. Entonces, le preguntan.
0: Ay, espérense que voy a parar esto porque... Bueno, sí.
1: ¿Qué le pasa a la música que no para?
0: Se enloqueció.
1: Tienen vida propia. Bueno, está pronto.
0: ¿Y?
1: Bájelo simplemente el volumen y ya está. Bueno, el 11 de septiembre el mundo entero estaba, por supuesto, recordando, lo hicimos acá, dijimos esas imágenes que todos los que los hemos visto tenemos grabados en nuestra mente. Todo el mundo recuerda dónde estaba ese día cuando sucede, cuando escucha la noticia por primera vez. Usted estaría manejando, el otro estaría comiendo.
0: Claro, que fue lo que le preguntó el periodista.
1: Entonces, en eso, en ese medio y en esa situación, se le pregunta, y el 11 de septiembre, ¿usted dónde, qué recuerda? ¿Usted dónde estaba? Lo mira con un odio, con un asco, porque lo miró con asco.
0: Sí, sí.
1: Como diciendo, qué servil que sos.
0: Claro.
1: Prefiero recordar el golpe de estado de Allende.
0: Claro, porque se dio en el mismo día.
1: Sí, pero no nos importa. ¿Sabes cuántas cosas pasaron el mismo día? Que a nadie le interesa porque estábamos hablando. Y yo pienso, debe ser muy difícil, muy duro, honestamente le digo, ¿no? Vivir con tanto odio. Con ese odio que a usted le pregunten del 11 de septiembre y por no querer hablar salga con un bolazo y quede como un ridículo.
0: Son dos hechos diferentes.
1: Un contexto
0: totalmente diferente. ¿No?
1: Es como si dijera, no, mira, sabes que cumplió años una sobrina mía y no me acuerdo de las Torres Gemelas. Pero qué estupidez es esa.
0: Estamos hablando de los dos Casiani. Casiani es mucho más moderado para incluso y mucho más respetuoso para con los periodistas. Es el presidente de la
1: y se da media vuelta y se va como si fuera una popstar. Amoroso, estás ahí. Agradecé. Con un pedómetro gigante.
0: En el fondo está reivindicando una posición también aquí en Argentina, muy cerquita, de Ebe de Bonafini, cuando se enteró, bailaba de alegría
1: de
0: porque salió, bailaba
1: claro,
0: de alegría.
1: Claro, con la cantidad de argentinos que murieron allá, además.
0: Por supuesto,
1: pero
0: además,
1: es tan grande el odio.
0: Totalmente.
1: Es impresionante. ¿Verdad? Digo, con esas cabezas, odiando y odiando y despreciando, y con un rencor fabuloso, ¿sabe Dios de qué? Sí. Porque estos personajes no han pasado por nada. Son personas que han vivido bien en este país, que les ha dado todo y más de lo que merecen incluso. Y no entiendo de dónde les nace esa fobia, ¿me entiende?
0: Además,
1: con esa cabecita se toman muchas decisiones,
0: supuesto,
1: en este
0: claro
1: país.
0: Que sí, claro
1: y así
0: que
1: estamos.
0: Claro que sí. Hablando precisamente del gesto siempre inocultable y recordado de Bonafini, que ya está muerta, que murió, procesada, porque fue procesada precisamente por la corruptela que tenían.
1: Claro, ladrona.
0: Bueno, ayer se dio el hecho de que fueron procesados precisamente. Aunque quedaron en libertad, porque pasó tanto tiempo, los hermanos Joklender.
1: Que mataron a los padres.
0: Que mataron a los padres.
1: No, porque esas figuritas hay que recordar, claro que Mario, fuera el chiste.
0: Eran socias de
1: Bonafini, los conoce en la cárcel.
0: Claro.
1: Los conoce en la cárcel porque ella iba a visitar todo lo que era asesino malvado, les encanta.
0: De ese acontecimiento. ¿Serán los mismos Joklender?
1: Sí, señor, son los mismos, claro. Por eso hicieron carne y uña con Bonafide. O sea, hay gente que los une la maldad, el sentimiento pésimo.
0: Es un horror. Decirle que aproximadamente
1: se convierten
0: en 12 o 13 millones de dólares.
1: Claro, se convierten en figuras políticas. ¿Ah? Los Joklender llegaron por ella.
0: Claro.
1: Porque nada tenían que ver, pero llegaron por ella. Y bueno, y ahí están, robándole al país y a la gente.
0: Increíble. Bueno, muy bien. María, pasamos a otro tema. Volvemos al Prado nuevamente, porque esta mañana el ministro de Economía, el señor O'Done, realizó una conferencia de prensa para actualizar los datos económicos. Uh-huh. Y por supuesto se le preguntó sobre el tema que está pasando, porque hay versiones contradictorias. ¿El país está creciendo o está decreciendo? Uh-huh. Él dice que estaba todo planificado, que en realidad no le sorprende este retroceso que ha tenido en los últimos meses.
1: Lo tenía
0: meses,
1: en agenda.
0: Que lo tenía en agenda, que es normal.
1: Para el mes de septiembre.
0: Y ahora empezamos a culpar a la sequía. Y yo le preguntaba a usted, yo no me acordaba de la sequía.
1: Sí, ¿cómo el fue? Otro. La otra.
0: Seguro, pero por dice que la sequía está influyendo ahora en que el país no crece. Y yo realmente... digo, la sequía, bueno, de que la otra, del otro año sería.
1: La otra sequía, por supuesto, que fue la otra sequía. Ahora prácticamente no hubo. Lo que pasa es que la otra sequía afectó la soja.
0: Claro.
1: Especialmente toda la zona del litoral donde la soja se perdió casi 10.
0: Ahora
1: su
0: no
1: totalidad.
0: Sé si eso impacta en el.
1: Sí.
0: Impacta
1: en la producción del país, en la exportación.
0: Correcto, pero serán valores diferides.
1: Hay algunas. Claro, es un valor atrasado, sí, una cuenta que se saca sobre la ver.
0: Le quiero decir,
1: pasado.
0: Porque ahora vamos a escuchar precisamente a.
1: Pero.
0: A Odone, y después vamos a escuchar a alguien de CPA, que es el señor Umpierres. Que habla, dice, bueno, perfecto, son cosas que están...
1: Pero cosas que han sucedido siempre,
0: una
1: claro.
0: Una seca, una inundación, pero acá hay problemas de fondo, estructurales,
1: totalmente.
0: Que si no lo ve el ministro, bueno...
1: Además, cuando la sequía, que fue de las más grandes del país, la que hubo después de la pandemia, esta fuerza política no le dio importancia. Uh-huh. Bueno, esta sequía, hemos tenido tantas. No, sí, la sequía nos costó más que la pandemia económicamente al país, que la pandemia nos liquidó económicamente porque hubo que hacer gastos, hacer inversiones, adaptaciones.
0: Sí, fue realmente terrible.
1: Fue una cosa impresionante, la compra de vacunas, el mantener, tratar de mantener todo pero a distancia, eso hubo que crearlo de alguna manera. Claro. Sí, la tecnología estaba, pero acá no la teníamos a la orden del día. Todo eso es plata, señores, todo eso es plata. Seguros de enfermedad, seguros por desempleo,
0: claro.
1: Por toda la gente que... Los subsidios que se le dio al turismo, a todos. Sí, a los artistas, a toda la gente que decía yo no puedo trabajar por culpa de la pandemia. Muy bien, a todo se le subsidió. Los seguros de desempleo extendidos y vueltos a extender. Todo eso que fue una catástrofe y que la vivimos como tal, después de eso vino una sequía que costó más cara que todo lo otro. Lo que pasa es que lo otro fue tan impresionante que la sequía parecía era algo a lo que estábamos acostumbrados, la pandemia no. La sequía costó más que la pandemia. Pero esta fuerza política, bueno, desestimó la pandemia también, quería otras cosas, ¿no? Ahora resulta que esa sequía que trajo una cantidad de una sequía mucho menor, muchísimo menor como la del año pasado, que sí afectó mucho al litoral y la soja, es la culpable del poco crecimiento del país. Quiere decir que la soja es la reina de este país.
0: Por eso le digo,
1: el día que la soja está bien, tenemos nadando en abundancia.
0: No entiendo, por eso no lo entiendo a Donny. Y hay mucha gente que dice, no, perdón, gente mucho más preparada. Porque
1: eso es un cuento chino, perdóneme.
0: Bueno, entonces, pero tampoco a nosotros no somos chinos, ni
1: no,
0: somos
1: pero
0: bobos,
1: nos hacen, bueno, mire que...
0: Bueno, está perfecto.
1: La gente repite y no razona.
0: Ahí está. Pero además hubo otro episodio bastante, por eso le digo, yo lo noto a Odone también nervioso, porque en determinado momento un periodista, Leonardo Sarro, el mismo de la fotografía del otro día, que sacó la fotografía, ¿se acuerda?
1: ¿Cuál, Mario? ¿Cuál
0: una fotografía que no gustó, porque, digamos, justamente, Rossi estaba recibiendo una distinción en la entidad judía, en la embajada judía.
1: Y no querían que supiéramos.
0: Y no
1: querían,
0: no, fotos acá, no, ni canales de televisión, no porque no nos interesa. Una pavada, porque todo el mundo se
1: una bajeza.
0: Después. Pero además
1: es
0: cosa.
1: Mucho más que una pavada. Totalmente, es una bajeza. Porque si yo considero que ese homenaje es algo negativo,
0: es
1: no
0: el
1: voy.
0: El presidente de la República es una distinción que le da, no sé, tengo
1: es que se le da
0: que
1: siempre.
0: A israelí.
1: Y se le da a todos.
0: Se lo dieron a Haddad. Y se lo dieron a Orsi.
1: Sí.
0: Entonces Haddad en determinado momento le pide, dice, pero che, no hay ningún fotógrafo.
1: No los tenemos fotógrafo. Prohibidos.
0: Le pide, o sea, dice, sacame una foto.
1: Pues, ¿seguro?
0: ¿No? Pero también
1: estaba
0: circuló.
1: Claro.
0: Bueno, y ahora, fue muy duro Odone porque se molestó por una pregunta que le hizo Sarro. Porque le preguntó, dice, ¿qué opinaba sobre... en la gestión de Arbeleche en estos tiempos, si se comparaban? Y él tomó como que lo estaba comparando. Entonces digo, bueno, pero...
1: ¿no está comparando la gestión?
0: Dice, lo que acabas de preguntar es de mala fe.
1: Pero además, Mario, la pregunta era, porque todo muy bien y todo bien, pero los sueldos mínimos son una desgracia.
0: Hablaba de
1: los jubilados nadie se acordó de ellos, aumentaron todos los impuestos, subieron todas las tarifas, inventaron impuestos nuevos. En un país que además decrece, el desempleo es una calamidad.
0: Claro.
1: Entonces pregunta, bueno, ¿cómo compara su gestión con la anterior, que era tan mala, tan pésima, y ustedes el rey de los números?
0: Ay, se enfureció.
1: Y bueno, que se enoje.
0: Parece una rebeleche.
1: Pero que se enoje,
0: es problema de preguntar es de mala fe. Y bueno.
1: Pero eso no lo dice al aire.
0: No lo dice al aire.
1: Eso lo dice por afuera.
0: Pero estaban los compañeros allí.
1: Metiendo presión.
0: Es una forma de meter presión. Mirá,
1: metiendo presión.
0: Ese tipo de pregunta. Exacto. Porque ya sabemos tus antecedentes.
1: No, y para la próxima no te dejamos entrar.
0: Quiere decir que es una forma de decirle a los otros periodistas, para no repregunten, no embromen.
1: Exacto.
0: No me jodas en la conferencia de prensa porque voy a decir yo lo que quiero.
1: Claro, ¿verdad? No voy a permitir preguntas. Claro, ahí la tendríamos que mandar a Blanquita que quiere controlar el pensamiento de la gente y ser la fiscal de lo que se dice. Dios mío, qué tiranos. A ver cómo explica.
2: El dato de contracción de 0,5 interanual era un dato que estaba previsto para nosotros. De hecho, si ustedes revisan las actas de nuestra comparecencia hace unas semanas, dijimos que la actividad se iba a contraer entre 0,5 y 0,7, así que el resultado de ayer estaba dentro de lo previsto. Pero lo más importante de ayer es concentrarse en el dato de cuánto creció la economía. Si uno no toma en cuenta el sector agropecuario, la economía creció 1,4 en términos interanuales, o sea que el efecto de contracción de 0,5 es enteramente un efecto asociado al fenómeno climático del primer trimestre. Eso quiere decir que a los efectos del equipo económico, la economía está creciendo en la tendencia que nosotros tenemos prevista para el año, y por lo tanto el resultado de ayer no nos sorprendió y además está dentro de lo que teníamos previsto que iba a ocurrir.
3: La rendición de cuentas que se va a aprobar establece un crecimiento para este año de 1,6%.
2: Correcto.
3: ¿Es un dato realista?
2: Absolutamente realista, de acuerdo a la información que nosotros tenemos de los distintos indicadores que nos permiten hacer un análisis de la economía, pero no obstante lo cual, como es un dato sensible a eventos climáticos que podrían ocurrir o a una situación económica que pueda tener lugar en el segundo semestre, estamos siguiendo con mucho detenimiento, de manera tal de que si tuviéramos la percepción de que no llegaríamos al 1,6, vamos a hacer las correcciones correspondientes, tanto en la gestión del gasto como en la actualización de las proyecciones. Pero por ahora.
0: Bueno, eso es lo que dice entonces O'Done. Pero también Agustín Iturralde fue consultado, ¿dónde? En el Prado también, concretamente sobre su opinión, la opinión del CEL sobre lo que opina el ministro.
1: A ver, ¿qué explica Iturralde?
4: A ver, es como el dato oficial de lo que todos veníamos manejando. En particular, este dato conocido ayer estaba como muy impactado por el tema de la sequía. Es un dato.
5: ¿La soja es?
4: La soja, en general, todo lo que fue la cosecha de la primera parte del año, que básicamente es lo que cae, ¿no? Cae un 22% del sector agropecuario y eso tiene el impacto que explica la caída. Lo mismo desde el lado de la demanda, uno ve y está básicamente concentrado en el sector, en las exportaciones, que es lo mismo, es el equivalente. Lo que nos parece como más preocupante a nosotros es que, bueno, uno saca la sequía, saca el efecto sequía, saca la soja, saca todo esto que nos pasó, y de todas formas Uruguay está creciendo a un punto y algo. Era totalmente previsible, lo venía el dato del IMAE, que es como el dato adelantado que saca el Banco Central de cómo va a ser la evolución económica, lo había advertido. El equipo económico, el ministro de Economía en el Parlamento había hablado de esto, pero de vuelta, cuando uno, la sequía, mala suerte, nos pasó esto, es un tema coyuntural, sacamos esto, igual estamos creciendo muy poco. Igual Uruguay se está desempeñando bastante por debajo de lo que se previó la ley de presupuesto que se votó en diciembre del año pasado, de lo propio que dice la rendición de cuentas que hoy está discutiendo el Parlamento. Entonces, tenemos un contexto, y es lo que más nos preocupa, donde la sensación nuestra del CDE es todo bien con ser estables, todo bien con el país tranquilo, estable, respetuoso de la institucionalidad, no alcanza.
5: ¿Pero no hay un aumento de la inversión?
4: En este dato concreto hubo un aumento de la inversión, pero que está en niveles muy bajos de todos modos. Estamos con una inversión muy baja, estamos en una inversión en torno a 16 puntos del PIB.
5: Sí.
4: Eso es una inversión, para tener una idea, 20 puntos del PIB sería una inversión razonable para que Uruguay pudiera crecer a esos 2,5 puntos, 3 puntos que todos aspiramos. Para tener 20 en vez de 16, tenemos que tener un UPM más por año. La magnitud de la diferencia, lo que está faltando es un UPM2 de inversión cada año de acá al final del quinquenio. Obviamente, estamos lejos, el dato de inversión fue una recuperación menor, desde niveles muy bajos, y de vuelta, nuestro diagnóstico, la semana pasada presentábamos un informe que se llamaba Los Límites de la Estabilidad, que básicamente apuntaba a esto, decíamos, hoy todo bien, buenísimo el capital que tiene Uruguay, hay que cuidar esta estabilidad, pero no alcanza. Y bueno, el lunes se celebró como un aniversario del vínculo del Banco Mundial con el Uruguay. Y a mí me gusta que ahora los representantes de los organismos internacionales que antes venían y decían como algo muy condescendiente, siempre Uruguay, estable, pequeño, como el hermanito chiquito, bueno y simpático, hoy vienen y nos dicen qué lindo todo esto que tienen, pero ojo. Y nos dijo particularmente, por ejemplo, un tema que creo que es carísimo, que es, capaz de la redundancia, que es el precio de la energía. Uruguay es caro para producir, es caro para trabajar. Los costos laborales son caros, pero creo que nadie espera seriamente que Uruguay tenga una gran reducción de costos laborales. Creo que
6: eso lo decía el intendente de Paysandú.
1: Es caro para todo, va, en una palabra, ¿no? Yo lo que les diría a la gente del gobierno, que si con algo así, como quien dice al pasar, como una sequía que complicó la actividad agropecuaria, entonces aprendan a valorar la actividad agropecuaria, que por una sequía te bajó el crecimiento. Uh-huh. A respetarla también. Claro.
0: Por eso le digo.
1: Y dar una manito al que todavía trabaja.
0: Totalmente, se lo repito, por eso no sé cuál es el plan del ministro de Economía que intenta presentarlo en las próximas horas sobre, competitividad.
1: Porque o nos estamos abriendo el paraguas para cuando llegue el niño y entonces larga la cadena, pedí plata y tira todo por la borda.
0: Yo le insisto, mientras tengamos préstamo, María, no se preocupe, que ya estamos cerca de las fiestas tradicionales, para hacer un nuevo año. Bueno, algunas cositas porque ya tenemos a Mercedes por ahí. Bueno, usted sabe que Cabildo Abierto, Manini, y el Ministerio de Salud Pública están avanzando en un proyecto. Uh-huh. Yo no sé si esto no estaba o no está incluido en ese acuerdo entre Manini y el gobierno para
1: el precio de los votos.
0: El precio de los votos. Es un proyecto que está avanzando aparentemente, que se pondría a consideración de las cámaras en las próximas horas. ¿Tema? Ampliación de la prohibición de fumar tabaco y marihuana en espacios públicos.
1: ¿Y qué más que hay ahora?
0: Bueno, y
1: está. ¿Pero regaló 2 votos para esto?
0: El acuerdo que tiene Camilo Abierto.
1: Encima no aporta.
0: Veo que en la plaza, porque tengo en la plaza, o a veces usted pasa por algún lugar y hay un señor fumando marihuana.
1: ¿Dónde van a ir a fumar?
0: Y uno que tiene experiencia en ese tema, usted, María, dice, exactamente. Y lo otro es que se prohíba también fumar, yo qué sé, en la vereda, en la plaza, en la calle.
1: ¿Y dónde se va a poder? Más fácil, porque no me dice dónde se puede.
0: Pero digo, perdón.
1: No, hay que ocuparse.
0: Pero
1: de
0: esto
1: estas
0: se ocupó Vázquez ya hace mucho tiempo,
1: ya está,
0: ¿no?
1: Ya entonces, no podemos fumar, listo.
0: Pero Cabildo Abierto y el Ministerio están avanzando en ese proyecto que muy pronto lo conoceremos en detalle, seguramente.
1: Bueno, muy importantísimo.
0: Bueno, sí.
1: Hacen a la vida del país.
0: Exactamente. Vio que el que andaba en el Prado, yo sigo con el Prado porque estoy.
1: Sí, Mario, es la galería de hoy.
0: Exactamente, y ya no tengo tiempo para ir a Montevideo. Estuvo ayer el expresidente de la calle Pou.
1: Ah, lo vi con la novia.
0: Estuvo con Corina Bobé, que es la compañera, la novia.
1: Su pareja
0: señora,
1: hoy, ¿no?
0: Exactamente. ¿Qué andaba haciendo la calle allí? ¿Sabe qué?
1: ¿Qué? ¿Lo mismo que todos?
0: No, fue a visitar a Carlos María Fossati, porque Carlos María Fossati presentó ayer su libro Solo soy un cantor, donde no cantó y escribió, y el prólogo lo escribió la calle Pou.
1: Ah, pero mira.
0: Entonces lo invitaron para que estuviera presente, lo invitó Fossati. Y estuvo. Le preguntaron, porque quisieron preguntarle, ¿y qué hombre? Nada. Hubo un periodista que lo... Eso sí, por supuesto, se repitió en el entorno del stand. Fotos, muchas fotos, saludos y todo. Pero rápidamente hizo el prólogo, hizo una locución.
1: Claro. Y la presentación del libro.
0: Rápidamente se fue de la expo. Uh-huh. Le preguntaron si volvería, dijo que es muy difícil que vuelva, pero que bueno, quería estar presente.
1: ¿A la expo?
0: A la expo no, en esta oportunidad. A la expo. Si volvería, bueno...
1: Volveremos, que sí. Volveremos.
0: Que en los planes de la
1: como
0: calle
1: la Pau canción.
0: Debe estar, evidentemente. Estar,
1: por supuesto, ¿no? Por supuesto.
0: Pero bueno, le preguntaron si volvería a la Expo.
1: Y capaz que sí, que y se sí, da otra capaz vuelta. Que sí.
0: Pero
1: no?
0: Él dijo, no sé, estamos ahí. Bueno, y hablando de economía, y me llama poderosamente la atención, porque todos los días estamos viendo llamado del Estado a cubrir cargos.
1: Sí.
0: Hay un llamado laboral, digo, para la gente que esté interesado también, el Ministerio de Transporte y Obras Públicas, supongo que en algún lugar acá en 33 pueden contactarse o a través de la red.
1: Es en la web,
0: Mario. En la web. Son 41 puestos, no sé en qué lugar. 54.000 pesos, no es mucho.
1: Ni en qué lugar ni haciendo qué.
0: Justamente. Y se exige solamente primaria.
1: Ah, bueno.
0: Pero hay que achicar el Estado, por eso estamos en esta campaña de dar trabajo que paga el Estado. No la actividad privada.
1: ¿Qué actividad puede hacer esta persona?
0: Bueno, no sé, porque tampoco está explicado.
1: Que apenas hizo primaria.
0: Y bueno, dice, se necesita gente para el Ministerio de Trabajo y Obras Públicas. No me haga preguntas
1: porque embarazosas, María. Las obras públicas las hacen las empresas privadas.
0: Las hacen empresas privadas. Sí. Y bueno, yo que sé, limpiar el jardín del ministerio, no sé si...
1: Ah, puede ser, puede ser.
0: ¿No? No sé, no
1: está
0: sé.
1: Bien.
0: ¿Usted me hace cada pregunta, María?
1: Y bueno, yo quiero saber, ¿para qué precisan?
0: Bueno, son, repito, 41 puestos de trabajo, 54.000 pesos, que tampoco es mucho, si comparamos con otros salarios públicos, pero bueno. Solo primaria, repito.
1: Pero como el requisito es cero.
0: Claro, por supuesto. Claro.
1: Creo que es un sueldo espléndido. Pues si usted tuviera
0: primaria.
1: Si usted tuviera el requisito, si usted tuviera solo primaria, ¿a qué tipo de sueldo puede acceder?
0: Ah, yo no trabajo menos de 54.
1: Sí, bueno, 54 es un buen sueldo.
0: Buen sueldo. Bueno, hay un problemita que se dio allí en el Arroyo Carrasco.
1: ¿Qué
0: es
1: pasó?
0: Un basural, María.
1: Ah, sí, claro.
0: Es un basural. Puede ser que es algo ya...
1: Como el Miguelete.
0: Entonces, aparentemente, esto pertenece a la Intendencia de Montevideo, ¿verdad?
1: Una parte Canelones, es el límite entre los dos departamentos.
0: Ahí está. Y las dos intendencias se pusieron de acuerdo y dicen, bueno, vamos a limpiar el Arroyo
1: Carrasco. Bueno, gracias.
0: Los vecinos, chocho la vida. Es tanta la mugre...
1: Sí.
0: Que tienen un problema.
1: ¿Dónde la tiramos?
0: No. El tema es cómo la sacamos. Porque no pueden entrar las maquinarias a hacer el trabajo.
1: ¿Por qué?
0: Porque hay tanta basura que...
1: Bueno, pero entran limpiando.
0: Bueno, y dijo y el intendente Leñani y Mario Vergara, dice, nosotros no tenemos botas para entrar ahí porque yo perdí la punta de goma.
1: Ellos no saben lo que es.
0: Pero realmente se va a solucionar. Pero realmente la maquinaria que tienen prácticamente no pueden entrar de la cantidad de basura acumulada desde muchísimas décadas, ¿me entiende usted?
1: Sí, no sé si tantas décadas, pero el Arroyo Carrasco muchos años. El Arroyo Carrasco siempre fue muy desagradable, incluso el olor.
0: ¿Por qué se dejó contaminar tanto?
1: Incluso el olor porque estaba el frigorífico.
0: Claro,
1: sí, el frigorífico Carrasco. Bueno, hoy el frigorífico tiene otras maneras de trabajar y no sé realmente hoy qué es lo que hace, de qué forma está trabajando. Pero ese olor nauseabundo se pasó.
0: Claro.
1: Y en la época que era Arana intendente, trajo, después de hacer una limpieza, aireadores se llaman.
0: Yeah.
1: Son unos como si fuera un platillo, con una batería. Entonces lo que hace es recoger el agua, la pasa por esos filtros y la tira para arriba como una fuente.
0: Claro.
1: Que quedan muy lindos además, queda decorativo, pero sobre todo oxigena.
0: Para esa información.
1: Sí. Ahora, ¿qué pasó? Por supuesto que por estas cosas que solo nos pasan en el Uruguay, los aireadores costaron...
0: No le puedo creer. No le diga que perdimos plata.
1: Carísimos, pero además, ¿qué otro problema tuvieron? Que no eran adecuados, porque eso va según el volumen de agua.
0: Claro.
1: ¿Entiende? Entonces, si usted en su casa tiene un azude, por ejemplo, y le pone un aireador de los de Arana y le queda aquella fuente hermosa y todo oxigenado y los pajaritos vuelan y se bañan, toda una maravilla, bárbaro. Ahora, para el Arroyo Carrasco eran chicos.
0: Así que se quemaron. ¿Cómo fue el tema?
1: Y quedaron ahí. Enseguida se taparon y quedaron sin función. Quedan flotando ahí.
0: Ganó la mugre una
1: debe
0: vez.
1: Debe ser parte de la basura que está para
0: levantar. Por eso le digo.
1: Pero toda la gestión, como siempre, salió muy cara, ¿no?
0: Sí, evidentemente no. Pero el problema continúa. Se agrava. Si ahora las máquinas no pueden entrar a hacer la limpieza. Pero bueno.
1: Hablando de contaminación, ¿no?
0: Y sí, totalmente. ¿Qué otra cosita tiene María para destacar? Y ya nos vamos.
1: Nos vamos a la tanda de las 4 porque ya después de esta tanda entramos en la columna postdata porque hoy es miércoles. Así que quedan invitados para la historia de hoy, que seguramente, como la de siempre, nos va a encantar.

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2: Es la hora 16:04.

0: Bueno, muy bien. Bueno, acá estamos entonces, ya en la columna. Buenas tardes, Mercedes, bienvenida.
1: Buenas tardes,
0: ya
1: muchas gracias.
0: Con aires de primavera.
1: Ay, sí. Recién sabes que venía por la calle, pero me llamó la atención. Iba una nenita, por ejemplo, por el Boulevard Flores Mora, en bicicleta, y llevaba, Pía, una corona de florcitas blancas.
0: ¡Ay, qué divina!
1: Pero no sé, por eso, capaz que en el colegio, en la escuela deben de haber hecho. Pero mira que no era una cosa insignificante, era una cosa importante.
0: Claro, era tan linda que se la quedó.
1: Exactamente. No, fue una imagen tan linda esa, porque bueno, la tarde se
0: presta. Primavera.
1: La primavera, precioso realmente. Un detalle para la ciudad, para destacar. Bueno, yendo a lo nuestro. Quizás los escuchas recuerden que la columna de la semana pasada nosotros abordamos un tema muy amplio, tan amplio como el tema lo es el tema de los libros. Y para organizar algo tan grande, tan vasto, hablamos en aquel momento de libros de la antigüedad y dijimos que lo íbamos a seguir haciendo sobre las diferentes épocas, ¿verdad?, consecutivas. Hoy vamos a dar continuidad a esa temática y vamos a conocer algunos libros, que serán tres, que se conocieron en la etapa siguiente, en la Edad Media. Tres libros muy significativos de la Edad Media. Bueno, de lo que significó la cultura, la sociedad, el espíritu, la filosofía que se desarrolló durante la Edad Media.
0: Porque viste, Mercedes, que la Edad Media siempre la tenemos como un periodo nefasto, de atraso, como algo que se encapsuló en sí mismo y que no avanza, y nada que ver.
1: Exactamente.
0: Nada que ver.
1: Esa es la primera impresión que tenemos.
0: Y lo tenemos como, sí, pero eso parece de la Edad Media.
1: Sí, exacto.
0: Bueno, ojalá.
1: Sí, exacto. Lo que pasa, primero vamos a ubicarnos temporalmente porque siempre es importante. La Edad Media abarca desde el siglo V hasta el siglo XV. De una manera convencional se sitúa el inicio con la caída de

0: fue la Iglesia Católica. Una sola autoridad romana sobrevivió, el Papa.
1: Claro.
0: Ahí está. Pero ni el Papa ni la Iglesia tenían una cosa muy importante para sobrevivir, que era el poder militar para restaurar el orden. Entonces, ¿a qué recurrieron? Recurrieron al poder divino, ¿verdad?
1: Sí.
0: Entonces, la
1: ese no se discute.
0: La nueva ley fue el dogma de la Iglesia, el cielo, la única esperanza, y el miedo al infierno, el único freno a los excesos, ¿verdad? A los llamados pecados y su castigo. Muy bien. Durante los primeros siglos luego de la caída del imperio, Europa se sumió en la oscuridad. Es verdad lo que tú decías recién, tal cual. Porque hubo caos, hubo desconcierto, hubo la autoridad...
1: Inestabilidad.
0: Exacto. Al quebrarse el imperio se fraccionó el poder. Y eso, bajándolo a tierra, a nivel del ciudadano común, de la gente, crea una inestabilidad muy grande y una búsqueda de un nuevo orden, ¿verdad?
1: Ajá.
0: Muy bien. Europa se sumió entonces en la oscuridad, dividida en muchísimos países. Algunos de ellos aún sobreviven. Podemos citar, por ejemplo, Francia, Hungría, Polonia, Inglaterra, Dinamarca, Suecia, pero cada uno de ellos estaba subdividido en cientos de pequeños reinos, los llamados feudos. De ahí que el régimen de gobierno clásico de la Edad Media es el llamado feudalismo, que ya más o menos todos sabemos lo que es, ¿verdad? Es lo que caracteriza a la Edad Media, es el feudalismo. Culturalmente, y aquí está perfecto el apunte que tú hacías, culturalmente se cree que fue una época oscura, pero en realidad se estaba preparando en los claustros, en las abadías, en las iglesias, en los ojos cansados.
1: Era donde estaban los lectores y escribientes.
0: Exacto, estaban los copistas, que eran los que sabían leer, sabían leer latín, y estaban traduciendo la obra magnífica que había dejado la antigüedad clásica, sobre todo de Grecia, ¿verdad? Y estaban preparando, sin saberlo, lo que sería la época llamada posteriormente Renacimiento.
1: Claro.
0: Así que oscura sí, pero porque no tenía luz, porque
1: y filosóficamente no fue un periodo muerto ni
0: tampoco,
1: oscuro
0: tampoco
1: ni de brutalidad como se lo asocia,
0: y tampoco,
1: ¿no?,
0: en lo que tiene que ver al arte en sí. Se comenzaron a construir aquellas magníficas catedrales con una exuberancia, ¿verdad?, impresionante, basados en la fe. Por eso la catedral gótica, que parece que no termina nunca porque se va hacia el cielo, ¿verdad?, en honor a Dios y a los santos. En fin, no es una época oscura como solemos pensar. Pero, ¿qué sucedía en el resto del mundo? Lo que para los europeos era el resto del mundo. Muchas cosas. Pero los efectos de la columna y de los temas que vamos a tratar en la columna, vamos a mencionar a una gran civilización que lo dominaba todo, desde la península ibérica, pasando por el norte de África, Medio Oriente, Persia, hasta llegar al Indostán, allá al norte de la India. Estamos hablando del Islam y lo que fue su época dorada. El Islam, los musulmanes, ¿verdad? Y será del Islam que tomaremos para la columna, para comenzar, su libro sagrado, el Corán. Los musulmanes consideran que el Corán es literalmente, no cabe ninguna duda para ellos, la palabra de Dios.
1: Sí.
0: ¿No? Transmitida de manera directa. ¿A quién? A Mahoma. Esto ya más o menos todos lo sabemos.
1: Se lo dictó.
0: Se lo dictó por medio del arcángel Gabriel entre los años 610 y 632.
1: Con esas figuras en común que tiene el cristianismo con el Islam, ¿no?
0: Totalmente.
1: Por ejemplo, los arcángeles.
0: Exactamente.
1: Que son los mismos.
0: Totalmente.
1: Gabriel es el mensajero.
0: Exactamente. La tradición dice que los escribas seguidores de Mahoma, también conocidos los escribas, se les llamaban Sahaba, se dedicaron a transcribir esas revelaciones que les dictaba Gabriel a Mahoma, y Mahoma se los decía a los escribas. El Corán, además de su carácter religioso, puede decirse que representa el punto más alto de la literatura de las letras islámicas, el mayor logro literario árabe, ¿no? Para hablar del Corán, brevemente, antes tenemos que hablar de Mahoma, que ya sabemos que nació en la Meca, una ciudad que estaba ubicada hoy en lo que hoy es Arabia Saudita, que fue con el

0: tiempo un rico comerciante. En ese tiempo en la Meca prosperaban varias creencias politeístas, no había monoteísmo en ese ambiente, en esos límites geográficos. Y lo que sí se encontraba en la Meca es la famosa Kaaba. La Kaaba, estoy segura que todos lo han visto, es un santuario en forma de cubo negro, sí, ¿verdad? En donde una vez al año, ¿verdad?, acuden todos los fieles y empiezan a dar ese giro hipnótico, ¿verdad?, en torno, claro, a ese lugar que, según la tradición, es este.
1: Hay que por lo menos una vez en la vida.
0: Una vez en la vida a la Kaaba, exactamente. Visitar. Allí se dice
1: y es,
0: que,
1: perdón, hacia donde se orientan los musulmanes al rezar.
0: Al rezar, desde donde sea que, claro, se encuentren. A mí me contaba un amigo que fue a un país musulmán, no quiero repetir cuál porque no recuerdo, que lo que le llamó la atención cuando entró a la habitación del hotel fue, a la noche, dice, cuando se acostó, empezó a mirar al techo así y había una, como una flechita,
1: claro,
0: que
1: para orientar
0: hacia dónde estaba la Meca,
1: claro,
0: para que el supuesto pasajero musulmán se arrodillara a rezar. Bien, según lo que se dice, esta Kaaba había sido construido por el patriarca Abraham. Abraham está en la Biblia,
1: también,
0: en el Antiguo,
1: claro,
0: Testamento, como un lugar para adorar a Dios. Ahí está. Mahoma formaba parte de un grupo ahí en la Meca que tenía la responsabilidad de proteger este santuario de la Kaaba. Y según la tradición, el arcángel Gabriel se le apareció en una cueva en la montaña a donde Mahoma se retiraba a orar a solas, ¿verdad? Muy bien. Y eso sucedió en un mes más significativo de la religión musulmana, que es el mes del Ramadán, que es el noveno mes del calendario lunar islámico. Ahí ese mes es sagrado, es cuando hacen los ayunos, cuando la ley se hace más imperiosa de ser cumplida y todas esas creencias. Mahoma tenía 40 años y acostumbraba a ir a esa. No vamos a abundar en más detalles sobre Mahoma. En ocasiones, Gabriel se le presentaba...
1: Pero bajo está buena la vida de Mahoma.
0: Está muy buena porque era comerciante y muy astuto.
1: Muy bien. Su vida personal también
0: vida personal.
1: Es muy interesante.
0: Lo vamos a traer. Dicen que, según lo que él expresó, en algunas oportunidades el arcángel se le presentaba con forma de hombre y le daba las revelaciones, y en otro caso las revelaciones venían con un sonido de tintineo de campanas. ¿Y sabéis con lo que asocié yo? Que no, ya no se usan todas las misas. Hay una parte de la misa en donde se oye el tintineo de campanas, que es cuando se revela la palabra de Dios.
1: Claro. Claro, tiene la misma base porque es muy posterior al cristianismo.
0: Ahí está, exactamente, exactamente. Bien, muy bien. En ocasiones entonces sucedía la presencia de Gabriel en forma de hombre o si no, con el tintineo de las campanas.
1: Los mahometanos o islamitas, que son de esta religión, no es lo mismo, no es la misma cosa que lo que hoy vemos como musulmanes. El grupo musulmán, en su gran parte terrorista, no tiene más de 100 años, ¿no? Sí. Que se formó con ideas políticas, lo formó un maestro, porque es de esa gente, digamos, que revoluciona,
0: fanática.
1: Claro, muy fanática, pero no tiene que ver con esta religión que tiene 1.200
0: ahora vamos,
1: años.
0: Sí, exactamente. Ahora vamos a ver cómo fue y por qué es que nosotros nos confundimos.
1: Para no asociar todo en un mismo...
0: No. Solemos caer en esa confusión,
1: claro,
0: porque
1: claro,
0: hasta los medios, ¿verdad?, todo lleva a eso. Bien, estas revelaciones fueron escritas en pergaminos, en hojas de plantas, en piedras, así se empezó a fijar al principio. Y las revelaciones terminaron cuando murió Mahoma, obviamente, en el 632. Y el momento exacto en que se compiló todo lo escrito, todo lo revelado por él en el libro llamado Corán, es un tema que aún se debate cuándo fue que se reunió todo. Pero lo que podemos decir con certeza es que 20 años después de que murió Mahoma, luego de que las revelaciones se habían esparcido por todos lados, a nuevas regiones y en diversas lenguas, hubo una persona, un califa, un ser importante, Usman ibn Affan, que ordenó una edición estandarizada del Corán en el año 650.
1: Claro.
0: Ese sería el válido.
1: Claro.
0: Ese sería el Corán válido. Lo otro podrían ser reinterpretaciones.
1: Que es un poco también lo que pasó con la Biblia.
0: También.
1: Se arma y esta es la oficial.
0: Exacto.
1: Quedaron afuera infinidad de cosas, se eligió, se dijo, vamos a ir por este lado, todo esto no nos sirve, ¿no es cierto?
0: Exacto.
1: Y ellos hicieron lo mismo.
0: Y lo que quedó de la Biblia, fuera de la Biblia,
1: es enorme.
0: Es enorme y de un valor inconmensurable. El Corán se compone de 6.236 versos, llamados alelias, dividido en 114 capítulos, llamados suras. Así como en la Biblia son versículos y capítulos,
1: claro.
0: Acá son las aleyas y las suras. Aunque está estrictamente prohibido que el Corán incluya imágenes en su texto, sin embargo, hay muchas imágenes ornamentales, pero que son dibujos florales, ¿verdad?
1: Claro,
0: figuras geométricas, claro. Con una
1: decorativo.
0: Calidad, exacto, con un afán decorativo, pero no de devoción. A diferencia de lo que es la Iglesia Católica, que tiene devoción por una
1: claro,
0: imagen,
1: que representa.
0: Que, exactamente. El Corán niega totalmente eso. En cuanto a su contenido, el contenido del Corán, los creyentes lo consideran la palabra definitiva en todas las cuestiones relativas a la vida del hombre, tanto espirituales como seculares, y que guía casi todos los aspectos de la vida. El Corán es el libro regidor en todos los aspectos de la vida de los musulmanes, en lo clásico, digamos, ¿no? Después vamos a llegar al punto que tú mencionaste. Muy bien. Esas leyes son prácticas, son terrenales, incluye la hora para rezar, hacia dónde, qué comer y qué no, los días de ayuno, en qué hora y cómo, la peregrinación, la limosna, la prohibición de la usura, las leyes relativas al matrimonio y al divorcio, los castigos apropiados.
1: Claro.
0: En fin, todo eso está dentro del Corán. En el cuerpo de disposiciones que nosotros encontramos en el Corán, hay varias de carácter legislativo y jurídico. Y aquí es donde comienza la cosa.
1: Claro.
0: Desde las relativas al derecho de familia hasta relativas al derecho penal, procedimientos judiciales, ¿verdad? También sobre las relaciones internacionales, ¿cómo
1: llamarse? Claro, porque este libro es ley. No es solo para el que quiera adoptar.
0: De ahí, del Corán salió la ley.
1: Exacto,
0: ahora vamos a ver
1: exacto.
0: Eso. Pero el Corán difiere de los libros jurídicos corrientes en su manera de exponer sus reglas y sentencias, ya que los preceptos coránicos son comunicados con una gran carga de sentido emotivo. Nosotros no podemos comparar una ley descrita en el Corán a una ley del Código Penal. Nada que ver.
1: Claro.
0: En cuanto al estilo me refiero,
1: sí,
0: ¿verdad?
1: Sí, claro.
0: Porque lo que trataba era de generar en los creyentes sentimientos morales, ¿verdad? Que los obligara desde adentro moralmente a aceptar las reglas a través de la fe, ¿verdad? Y del cumplimiento de por el temor a Dios. Eso, que tampoco era muy diferente a lo que vemos del otro
1: no,
0: lado,
1: claro.
0: ¿Verdad? Temor a su ira, el buscar la recompensa, que todo eso convenciera al creyente del Islam. Hubieron diferentes ramas del islamismo, ¿no? Es decir, después la cosa se diversificó, así como hubieron del cristianismo se derivaron sectas, ¿verdad?
1: Sí.
0: Del Corán también podemos decir lo mismo. Pero lo que todas coinciden es que las palabras del Corán se consideran sacrosantas, es palabra de Dios. Podrán expresarla de un modo o del otro, pero el Corán como tal es palabra divina. El texto también reconoce esa relación que venimos señalando con otras escrituras fundamentales de otras religiones. A Jesús se le considera, tanto como a Moisés, figura secundaria. No es hijo de Dios, como lo es para la fe cristiana. Es un profeta, al igual
1: claro,
0: que Mahoma
1: claro.
0: y que Moisés. Se le respeta.
1: Pero se le reconoce.
0: Pero se le reconoce. Ahí está, ahí está. Muy bien. Por ejemplo, a Jesús se le describe como humano, ¿no? Y no como hijo de Dios. El Corán cree en un solo Dios, haciendo hincapié en su monoteísmo.
1: Claro.
0: ¿Verdad? Igual que el cristianismo.
1: Alá es el Dios y Mahoma su profeta. No es el hijo de Dios en la tierra ni nada de esas cosas.
0: Exactamente. Ahí sí, así se describe. El otro valor que tiene el Corán, que es indiscutible, es un valor literario, porque está lleno de las más finas tradiciones, ¿verdad?, del pueblo del Islam, del pueblo árabe también. Y esa naturaleza poética que tiene, porque tiene un carácter poético, al leer nosotros encontramos esa intención. Es lo que lleva a que el Corán sea leído en voz alta.
1: Claro, como un recitado.
0: Es como un recitado, porque tiene una cadencia, la lengua árabe o la...
1: Además la lengua es la forma, la expresión árabe es así.
0: Exactamente,
1: también,
0: ¿verdad? Todo eso, ese carácter poético que atrae, y bueno, en esa abstracción que hace el creyente más puro del Islam al momento de rezar, cree percibir la voz divina. Uh-huh. Es todo un fenómeno, ¿verdad? De fe que...
1: ¿Qué pasa en el judaísmo? Por ejemplo, también, en el cristianismo también. Esa especie de
0: elevación.
1: Claro, ¿no? Es como un mantra, como una cosa que se repite, incluso lleva hasta un movimiento físico.
0: Exactamente, sí. Hay derivaciones del Islam que tienen en el movimiento físico, en el cuerpo.
1: En la maca.
0: En la cadencia, en ese amaqueo, no sé si es la palabra, pero para describirlo, tiene también su expresión, esa cadencia que tiene.
1: Claro, ese ritmo.
0: Bien, y acá lo que... tú mencionaste muy bien al principio. Uno de los aspectos más importantes del Corán como libro sagrado del Islam es de ser la fuente de la ley islámica, de la llamada Sharia, que es el sistema legal y moral del Islam.
1: Claro.
0: Y en el nombre de la Sharia es que se han hecho todos estos...
1: Todas estas barbaridades.
0: Exactamente.
1: Claro.
0: Una cosa es el Corán y otra cosa es lo que los hombres...
1: quieren rescatar o interpretar.
0: Interpretar a través de la ley islámica o la Sharia.
1: Claro.
0: Eso es muy importante señalarlo. Nosotros oímos tan frecuentemente oír hablar de la Sharia, de las cosas terribles que se hacen en su nombre, que cuando no estamos bien informados podemos relacionarlo íntimamente a lo que dice el Corán, y no es así.
1: No
0: es así. La ley Sharia
1: es el abuso
0: una
1: que hoy han adoptado para dar terror a la gente. Bueno, pasa que esto que tenemos hoy no es la intención, no fue nunca la intención
0: del
1: de
0: Corán.
1: Claro,
0: ahí está, exactamente.

0: Quizás alguno se esté preguntando qué está haciendo Cat Stevens.
1: Yo estaba preguntándome eso. ¿Por qué habrá elegido esto?
0: Sí, sí, sí. Cat Stevens. Cat Stevens es un cantante y autor británico que actualmente tiene 78 años. Famoso compositor, compuso canciones junto con Paul McCartney, por ejemplo. Y hacia la década del 70, creo precisamente en el 73, un día anunció que se iba a
1: convertir
0: al Islam. ¿Por qué? Él dice que durante su vida tuvo tres momentos decisivos en que estuvo muy cerca de la muerte. Uno cuando era niño, otro cuando contrajo tuberculosis y estuvo 3 años apartado de todo. Y la tercera vez, cuando nadando en el Pacífico, una corriente lo empezó a llevar hacia el mar, mar adentro. Y él prometió que iba a introducir un cambio en su vida. Logró salir de ser solo de esa corriente, de esa situación tan peligrosa, y a los pocos días de eso, un hermano le regala un ejemplar del Corán.
1: Mira, dijo, esto es esto.
0: Él lo interpretó como una señal.
1: Claro.
0: Se apartó por unos cuantos meses para leer el Corán de pie, de principio a fin, y creyó encontrar por ese lado la respuesta que estaba buscando, de que todo ese mundo de frivolidad y de excesos en el que vivía, ¿verdad?, tenía que cambiar, y el Corán le brindaba esa posibilidad. Muy bien, él se cambió el nombre incluso, se pasó a llamar Yusuf Islam.
1: Mira, tuvo hijos. Hizo acordar a Mohamed Ali.
0: A Mohamed Ali,
1: que también, Clay, claro.
0: Tuvo hijos a los que les puso nombres árabes, Amira, por ejemplo. Y sus hijos crecieron, pero no pudieron evadirse de lo que prohíbe el Islam, que es la música.
1: Claro.
0: Los hijos empezaron a componer música.
1: Eso lo tenían en los genes.
0: Exactamente. Y de la mano de sus hijos, y por su propia inquietud, porque él era músico,
1: era su esencia,
0: la esencia de él era de ser músico. Primero trató de consultar a ver si estaba infringiendo dramáticamente los preceptos del Corán, si no habría algún caminito,
1: encontrarme una vuelta,
0: encontrarme una salidita. No la había. Entonces él deja la práctica ortodoxa,
1: religiosa, claro,
0: ¿verdad?, y vuelve a la música. Cat Stevens,
1: se lo agradecemos,
0: pero se lo agradecemos infinitamente. Tiene canciones hermosísimas. Esto me pareció interesante.
1: Son esos márgenes tan estrechos que da el Islam, ¿no?
0: Exactamente, sí. Sí, la música, ¿no? Una expresión humana.
1: No, y tantas otras cosas, claro, la verdad que es bastante.
0: Claro, porque fíjate que incluso lo que veníamos
1: diciendo. Es bastante castradora la religión.
0: Sí, aparte lo que veníamos diciendo hace un momento de la carencia poética de la lectura del Corán, ¿verdad? Bien, terminamos por ahí con el Corán, aunque habría muchísimo más para decir, pero como libro de esta Edad Media nos es suficiente. Vamos a dar un salto temporal bastante significativo y vamos a ir al encuentro de otro libro característico de la Edad Media, un libro para mí maravilloso que es La Divina Comedia.
1: No, te pasaste 300 años así, en un salto.
0: Pero me lo copié.
1: Sí, sí, sí.
0: La Divina Comedia. Es un
1: Uno no termina nunca. No. Exactamente, no terminas nunca.
0: Es un libro inagotable.
1: Yo la descubrí obligada en el liceo.
0: Como yo.
1: Y me fascinó.
0: Sí.
1: Y, pero claro, es para estudiar, sí, no es para leer por placer, ¿no?
0: Sí, sí, sí, sí.
1: Es, qué belleza.
0: Como ya sabemos, su autor fue Dante Alighieri. Es un poema épico y dramático, ¿verdad? Es visionario, ¿verdad? Tardó 12 años en escribir este libro y le llamó simplemente Comedia.
1: Claro.
0: Pero un contemporáneo de él, Boccaccio, fascinado por la lectura, lo llamó La Divina Comedia.
1: Claro.
0: Y de ahí quedó para siempre denominada de esa manera.
1: 12 años de exilio y sufrimiento.
0: Exactamente.
1: Y ahí fue donde él se vuelca en este infierno, porque en realidad es...
0: Lo que destaca de La Divina Comedia justamente es el infierno.
1: Exacto.
0: Y tiene su porqué y vamos a tratar de averiguarlo. La narrativa de Dante es realmente extraordinaria. Él es el protagonista de la narración.
1: Sí.
0: Escribe en primera persona, ¿verdad? Es un viaje que hace a través de los tres reinos de la muerte, infierno, purgatorio y paraíso. Y Dante, una cosa muy importante, él decidió escribir su obra no en latín, como se estilaba sí. en ese momento, sino en la lengua florentina, que era uh-huh. donde él vivía. De esa manera acercó su texto a mayor cantidad de lectores. Estamos hablando claro. de mucha cosa, ¿no? En la lengua vernácula florentina. Y eso marcó un cambio muy grande en la tradición literaria e hizo que la obra, como lo dije recién, fuera accesible a muchas más personas. Lo que significó también, y no menos importante, la base del desarrollo posterior de la lengua italiana.
1: Claro, claro.
0: Poquita
1: totalmente,
0: cosa, ¿no?
1: Es el padre de la
0: padre,
1: lengua.
0: El padre de la lengua. El impacto de este libro en su época posterior, como hemos manifestado a nosotras impactadas, fue enorme en cuanto al entendimiento popular de las enseñanzas religiosas, porque las raíces religiosas de Dante eran católicas, de la Iglesia Católica, aunque él era muy crítico. Muy, pero muy crítico. Al principio...
1: Era un hombre pensante.
0: Y podemos afirmar que en algún punto, con su Divina Comedia, él contribuyó a que la Biblia se expandiera. Porque daba otro punto, otra perspectiva de interpretación a la lectura de la Biblia.
1: Claro.
0: El infierno, los pecados, los pecadores, a dónde iban, ¿verdad? Amplió el escenario de la Biblia. Él contribuyó. Quizás no haya sido su intención, pero su visión ayudó a los lectores y a los creyentes.
1: Era esa lucha interna que él tenía, ¿no?
0: Claro.
1: En un momento de su vida muy desgraciada.
0: Exactamente, ahí está. Acordémonos de aquella frase a la entrada del infierno, aquellos que entren aquí abandonen toda esperanza.
1: Ah, qué lindo.
0: Ah, precioso. Sí. Y vos entrás igual, entrás porque querés saber.
1: Qué buen cartel.
0: Entremos a ver, muy bien.
1: Y además pone personajes reales en cada uno de estos círculos del infierno y los trae a Virgilio, que era su gran admirado, sí. no admirador, a su enamorada,
0: a Beatrice,
1: que es totalmente platónico, sí. jamás en la vida le tocó un pelo.
0: Se miraron nada más.
1: Apenas. Sí. Y toda esa combinación bien, bien fantástica.
0: Sí, realmente, es lo que le da ese encanto único. Como tú bien lo mencionabas, Dante va a hacer ese viaje por esos tres reinos de inframundo. Primero, lo va a hacer en compañía de tres guías. Por el infierno y el purgatorio lo va a acompañar justamente Virgilio, el poeta romano, el creador de la famosa Eneida, que es otro libro fantástico. Hay una historia de amor en la Eneida, pasional, dramática, entre Eneas y Dido, que vale la pena leer solamente ese pasaje.
1: Solo ese
0: capítulo, sí, léelo, se
1: porque
0: canta.
1: Es largo.
0: Sí, pero es impresionante el personaje y el vínculo. Bien, y por el paraíso, cuando empieza a transitar por el paraíso, obviamente será Beatriz.
1: La parte linda con ella.
0: Exactamente, una mujer que él idealiza completamente,
1: sí,
0: ¿no?
1: Sí,
0: que no
1: sí,
0: está
1: sí.
0: solamente en la Divina Comedia, él escribe sonetos también, una poesía muy, muy delicada, estaba profundamente enamorado, con eso
1: claro.
0: ya decimos todo. La aventura de la Divina Comedia comienza con aquellas famosas líneas. A mitad del camino de la vida, en una selva oscura me encontraba, pues mi camino había extraviado. Lo que ya nos adelanta el estado anímico,
1: su situación
0: sí, personal, claro. ¿verdad? Al momento de comenzar a escribir la Divina Comedia.
1: Estaba exiliado con una pobreza de dormir en la calle.
0: Exacto.
1: ¿No? Un hombre que era abogado, era diplomático, una persona muy destacada.
0: Un militante político,
1: sí,
0: muy
1: totalmente.
0: Destacado en Florencia,
1: sí,
0: ¿verdad?
1: Y exiliado y quedó en la ruina.
0: En nada. Y la Divina Comedia le dio la vía, ¿verdad? Para sí. desahogar toda esa frustración en la que se veía sumido. El camino se inicia a través del infierno, como dije, que está compuesto de 9 círculos concéntricos, que empieza por el más ancho y va estrechándose hacia un vértice. Cada uno está lleno de una clase diferente de pecadores y pecados, ¿verdad? La lujuria, la gula, la avaricia, sí. la ira, la herejía, la violencia, el fraude y la traición, que es uno de los peores pecados, porque
1: claro,
0: él fue el que
1: claro.
0: él vivió en más carne propia,
1: sí, sí,
0: ¿no?
1: Sí.
0: La traición.
1: Y entre los la traición, ese es el peor.
0: Sí, uno de los peores.
1: Pero el primer círculo, que es un poco más amplio, sí, y entraríamos sí, todos ahí.
0: Sí, ahí estaríamos.
1: Ahí entramos
0: sí,
1: todos.
0: Sí.
1: Están también los indecisos. Y eso me impresionó muchísimo, porque dice que en la falta de decisión está la falta de acción y está la falta de progreso y está... Y digo, ¡ay, qué horror! Sí. Yo soy una pecadora el sin primer, arreglo.
0: El primer círculo es el limbo, ¿verdad? Que es el lugar al que van las almas de los muertos no bautizados y los virtuosos no cristianos, como Virgilio, ¿verdad?
1: Claro, claro.
0: A quien él tanto admiraba. El limbo es un lugar menos violento, menos dramático, menos trágico que el resto de los círculos, pero es permanentemente triste y es donde no hay esperanza.
1: Claro.
0: De por sí ya eso solamente te dice el estado de las almas que allí se encontraban.
1: Hasta hoy decimos, está en un limbo, claro, una cosa.
0: Que ni es una cosa ni
1: nada.
0: Es en el limbo entonces donde Dante va a tomar a Virgilio para que lo acomode, lo acompañe en ese viaje extraordinario, y junto a él va a reexaminar su vida y va a hacer un análisis de la sociedad en la que vivió, y va a ir aprendiendo lecciones. De sus, no son reflexiones.
1: Sí, Virgilio le aclara varias situaciones.
0: Exactamente, exactamente. En la estructura del infierno encontramos en la parte inferior, casi que en el vértice, lo que se llama el ante infierno, un lugar aterrador, que es donde están aquellos que desperdician la oportunidad,
1: claro,
0: lo que tú decías,
1: los indecisos,
0: aquellos que están condenados a correr desnudos siendo perseguidos por un enjambre de insectos, ¿verdad?
1: Sí,
0: que los
1: aguijonean
0: permanentemente, porque nunca se decidieron, porque nunca tomaron partido por nada, porque no se jugaron en la vida por nada. Eso es terrible, ¿no?
1: Es tremendo.
0: Es tremendo el castigo.
1: No, es tremendo que los ponga ahí, porque en el fondo todos tenemos...
0: Te das cuenta la concepción de este hombre, ¿no?
1: Exactamente, eso es lo que me impresiona.
0: Es lo filosófico.
1: Porque yo los indecisos no los hubiera mandado al infierno, por ejemplo.
0: Claro.
1: Yo qué sé.
0: Sí.
1: Sin embargo, después que te lo explica, decís, sí.
0: Tiene que estar ahí.
1: Y más está bien puesto.
0: Claro, claro. Además, teniendo en cuenta el contexto histórico en el que él vivía,
1: sí,
0: ¿no? Que era muy, muy complejo. Muy bien. Así que los pobres...
1: Aquellos que no se juegan por nada.
0: Aquellos que no se juegan con nada. Sí, sí. Es muy interesante eso. Hay que tenerlo en cuenta.
1: Es verdad.
0: En el octavo círculo del infierno, Dante ubica a los delincuentes de cuello blanco.
1: Uy, qué lindo.
0: Mira, algunos cuantos hay, ¿no?
1: Los acá que están, tenemos embarques pero, para hacer
0: pero
1: de
0: tenemos,
1: esta gente.
0: Hacemos embarques rumbo al octavo círculo. Los que compran y venden poder. Y nos va a dar claves para identificar a los deshonestos en la vida pública.
1: Ah, mira.
0: Habría que volver a leer el
1: libro. Sí, habría que ver ese manual.
0: Y a su vez podríamos darle unas cuantas ideas.
1: Sí, sumar,
0: ¿verdad? Sumarle. Los que tienen responsabilidades como funcionarios y administradores del poder y no lo ejercen con honestidad.
1: Para que vean que este tema no es nuevo.
0: No es nuevo, por favor, por favor. Además, él no tuvo ningún reparo en poner, en ubicar en ese octavo círculo a líderes suyos contemporáneos de la burocracia florentina y europea, ¿verdad? Con nombre y apellido, él no se privó de nada. Era su venganza. Yo creo que en el fondo era su
1: desahogo.
0: Era su venganza por corruptos y no cuidar a la comunidad. Tal es la osadía de Dante que llega a poner papas en el infierno. Incluso un papa que aún vivía, a Bonifacio III. Y cuando lo nombra en ese lugar, él dice, porque vuestra avaricia entristece al mundo, pisoteando a los buenos y ensalzando a los malos.
1: Bien puesto Bonifacio ahí también.
0: Totalmente,
1: sí,
0: yo estoy de
1: acuerdo. Sí, hay una cantidad de papas que la verdad son una vergüenza para la iglesia, totalmente.
0: Notable, notable. Me gusta muchísimo recordar todo esto que nos dejó la Divina Comedia en el liceo cuando éramos unas chiquilinas.
1: Que diste dos o tres círculos y ya pasamos a otro.
0: En el infierno también, fíjate, él ubica a un personaje que es literario, digamos, que es el héroe homérico de la Odisea, a Odiseo,
1: Odiseo.
0: Lo ubica también. Odiseo es un excelente orador y él convence a sus hombres, a los marineros, cuando termina la guerra de Troya, obviamente a regresar a Ítaca, pero no tiene un camino seguro, cierto, para el regreso. Los convence. Y ese poder de oratoria de Odiseo es lo que hace creer cualquier cosa a cualquiera.
1: Claro.
0: Y es el poder de la palabra cuando no se ejerce con autoridad y con moral. A Odiseo,
1: líder.
0: Exactamente, es un líder oral, digamos, aparte de todo lo demás que sabemos por la Odisea, pero para la visión de Dante, fue irresponsable porque arrastró detrás de sí a un grupo de hombres que ninguno de ellos se salvó en esa aventura del regreso. Él convenció a que se embarcaran en una aventura hacia lo desconocido y perdieron la vida por eso. Dante lo condena a Odiseo al infierno.
1: Y la Odisea tiene un algo de escalas en las que se van perdiendo algunas cosas también parecido también a la Divina Comedia, ¿no?
0: Sí.
1: Ese viaje en escalas y en cada isla un miedo, una tentación, un problema humano siempre.
0: No en vano lo utiliza Odiseo. Bueno. En vano, porque el camino de regreso de Odiseo a Ítaca, para reencontrarse con Penélope y con su hijo y con su fiel Argos, el perro, marca cada lugar que llega y cada terrible aventura que tiene y las pérdidas que sufre, marca un proceso de aprendizaje muy, muy importante. Pero Dante lo condena a Odiseo al infierno por usar una retórica ardiente y estimulante, sí, es cierto, pero que no ofrecía soluciones reales.
1: Claro.
0: Él está condenando a través de Odiseo y esa particularidad de su palabra a aquellos que son retóricos,
1: arengan
0: y no dan nada, no tiene, cierto, no da verdad en sus palabras, ¿verdad? Solo
1: otro círculo que tenemos para llenar.
0: Tenemos, están haciendo la lista mientras yo hablo. Bien, pero bueno, yo qué sé, si lo miramos desde otro punto de vista, Odiseo también tiene un valor, que es el de estimular a la gente a buscar.
1: No, y además había que volver.
0: Claro.
1: Pero no, yo Odiseo lo salvo.
0: Era el hecho también de estimular a la gente.
1: De dar confianza.
0: De dar confianza. Ánimo. Y buscar otros caminos.
1: Exacto.
0: Que no eran los establecidos, los conocidos. Eso es muy importante también. La narrativa de Dante sorprende, y una de las sorpresas más grandes para el lector es que cuando llegamos a lo más profundo del infierno, no nos encontramos con una hoguera, no nos encontramos con fuego, nos encontramos con hielo. Ya es aquello extremo, ¿verdad? Una cosa que es la antítesis de lo que pensamos que podría ser.
1: Es de lo que nos dicen que hay.
0: Y de lo que nos
1: el
0: dicen
1: infierno,
0: que hay.
1: El fuego eterno.
0: Ahí está. Después comienza el camino por el purgatorio, pasando de la fatalidad del infierno a la esperanza. Ya la cosa va mejorando. Algunos errores pueden ser corregidos y también podemos aprender de ellos. Al purgatorio lo describe no como lo había hecho con el infierno, sino como una especie de montaña con 7 terrazas, cada una de ellas que corresponde a cada pecado capital. Durante el trayecto por el purgatorio, Dante continúa reflexionando, ¿verdad? Medita sobre la naturaleza del pecado y sus raíces, fíjate, sus raíces en el amor. Uno se extraña, dice, la raíz del pecado en el amor, sí.
1: Sí, claro.
0: El pecado, el amor
1: prohibido como el de Beatriz.
0: Ahí está. El amor que no es sano, un amor deficiente, desordenado, ¿verdad? El que provoca la caída del hombre, un amor que puede no ser moral. A eso se refiere Dante, no al amor con mayúscula.
1: No, claro.
0: Continúa, por supuesto, criticando a la Iglesia Católica porque le da palo por todos lados, lo que él considera que son las fallas de la Iglesia. También se toma tiempo para continuar reflexionando sobre temas políticos de su época. Y bueno, sigue detrás.
1: ¿Dónde la Iglesia y la política eran carne y uña?
0: Por supuesto que sí, por supuesto que sí. Bien, Dante y Virgilio llegan al final al Jardín del Edén, que es el lugar de la completa inocencia, es el lugar anterior a la caída del pecado de Adán y Eva.
1: Claro.
0: Ese es el lugar de la inocencia. En ese momento se le une Beatriz, ¿verdad? Quien venía desde el paraíso, obviamente no podía haberlo ubicado en otro lugar, para guiarlo por los 9 círculos que le corresponden al paraíso. Y ese recorrido lo va a llevar al Empíreo, que es la morada de Dios. Pero en ese trayecto Beatriz se retrae y va a ser guiado por San Bernardo. Y en el trayecto va a encontrarse con Santo Tomás de Aquino, San Pedro y con San Juan. Ese sería el recorrido de
1: Beatriz, mujer casada, vamos a
0: por
1: aclarar.
0: Por supuesto, también. Amor prohibido, bien por él, bien lo decía con conocimiento de causa. Bien, la estructura de la Divina Comedia y el viaje este de Dante por los 3 reinos de los muertos, además evidencia lo que ya vimos en columnas pasadas con, con el teocentrismo, ¿verdad?, que vino a romper Copérnico cuando dijo que el centro del mundo no era la Tierra ni Dios, sí, sí, sino que era el Sol, claro, ¿verdad?, porque transmite, eso es lo que era la creencia de la época, la estructura del universo que giraba en torno a Dios, según la interpretación cristiana. Dante convierte lo que es su dolor personal, íntimo, fuerte, en un relato universal. Fíjate la fuerza que tiene, que hasta hoy...
1: Sí, por supuesto.
0: Hasta hoy, cuando lo leemos, lo recordamos, nos sucede lo que nos ha sucedido, sí, a nosotras, sí, ¿verdad? Sí. Nos conmocionamos de cierta manera.
1: Y la vigencia.
0: Y la vigencia que tiene, exactamente, la vigencia que tiene. Al fin de cuentas, todos aquellos que le hicieron mal, aquellos que lo desterraron de Florencia, murieron y fueron olvidados. Él los deja ahí, en el infierno de su creación, ¿verdad? Los hace eternos, pero sufriendo.
1: Claro. Qué linda venganza.
0: Una venganza muy sabrosa, sin duda. Si bien Dante fue un hombre de su época, ese espíritu crítico tan característico de esta persona nos muestra la semilla del Renacimiento y todos los cambios que van a sobrevenir y que estaban esperando, que se estaba esperando que eclosionara, ¿verdad?, en Europa.
1: Se estaba germinando todo eso.
0: Estaba exactamente germinando, exactamente.

0: Ahora tú me preguntás, ¿por qué Phil Collins?
1: No, porque estamos en la Divina Comedia, estamos con los musulmanes, estamos en Londres.
0: Es tan difícil a veces encontrar un tema adecuado.
1: Sí,
0: bueno,
1: sí.
0: Yo,
1: por lindo lo elegiste.
0: Tomándome todas las licencias habidas y por haber, me quedé con Phil Collins y su tema, Otro Día en el Paraíso, por lo menos.
1: Claro, ahí está.
0: En algo.
1: Tenía que pegarle,
0: ¿verdad? Pero bueno, aparte es una canción
1: divina, sirve siempre.
0: Bien, para el final de la columna, yo traje lo que se llama el Códice de Madrid o Códice Trocortesiano. ¿Has oído hablar alguna vez?
1: Trocortesiano, primera vez que escucho.
0: Bien, yo no sabía de la existencia de esto y me enteré justamente a raíz de mi experiencia de hace pocos días. Primero vamos a aclarar esto. El Códice es un libro manuscrito antiguo elaborado antes de la llegada a la imprenta. Uh-huh. Eso es un código. Un códice, que se compone de páginas o pliegos cosidos o encuadernados de diferentes materiales. Este Códice de Madrid es uno de los 4 sobrevivientes o libros antiguos de la época precolombina. Fíjate,
1: qué maravilla.
0: Son antiquísimos, que fueron escritos en los jeroglíficos de la civilización maya, siendo el Códice de Madrid el más extenso de los 4 que se han encontrado. Fíjate que te dije jeroglíficos, sí, de la civilización, sí, maya. ¿Quiénes más escribieron en jeroglíficos? Los egipcios.
1: Claro.
0: Los egipcios.
1: Lo que pasa es que están parecidos todos.
0: Absolutamente. Como nosotros. No debemos olvidarnos.
1: Parecen un mismo pueblo.
0: Exactamente. No debemos olvidarnos que los continentes, claro, en una época antiquísima,
1: estaban todos juntos.
0: Millones de años atrás, estaban todos juntos. Uh-huh. Era la Pangea, era un, uh-huh, solo continente. Y que por diversos cataclismos y eventos se empezó a separar. Pero el mismo meridiano se permaneció. Uh-huh. Y en el mismo meridiano están la cultura egipcia en, sí, el Medio Oriente. Y están, cruzando el Atlántico en América, la azteca y,
1: claro,
0: los mayas.
1: Y los mayas.
0: ¿Qué tienen de común?
1: Las pirámides.
0: Las pirámides.
1: Y acá hasta la vestimenta,
0: hasta
1: te
0: la
1: diría.
0: La vestimenta.
1: Y los rasgos.
0: Y los rasgos, exactamente.
1: Es la misma gente.
0: Tan apasionante ese tema, tan apasionante. Mm. Y es tan rico, tan rico. Bueno, pues eso lo podemos.
1: Y la crueldad.
0: También.
1: Unas civilizaciones muy crueles.
0: Exactamente. Bien. La escritura maya, con los jeroglíficos, es uno de los primeros sistemas de escritura conocidos por la humanidad. Hemos hablado de los sumerios, de las tablillas, aquellas de barro,
1: sí,
0: y todo,
1: sí,
0: con la escritura cuneiforme y todo aquello, ¿verdad? Pero esta fue prácticamente aniquilada por los conquistadores cuando llegaron a América Central entre los siglos XVI y XVII. Como pasa generalmente, este códice fue encontrado por casualidad en España en la década de 1860. Uh-huh. No se sabe cómo llegó allí.
1: Alguien que lo rescató.
0: Alguien
1: y dijo,
0: yo me lo llevo. Y que sea lo que Dios quiera, veremos lo que pasa. Al principio se entendió que era uno solo, pero después se encontró la segunda parte.
1: Mira qué bueno.
0: También en España. Mucho se ha especulado sobre cuándo se escribió. Unos dicen que fue después de que llegaron los españoles, otros que fue antes. Pero el consenso general es que se escribió antes de la llegada de los españoles. Y ellos estaban en la provincia de Yucatán, uh-huh, ¿verdad? En esa colita que tiene México hacia el Caribe, que era el lugar de origen. El código está escrito sobre amate. Amate es un papel hecho de corteza de árbol. Y mediante un proceso a la que los mayas lo sometían a la corteza, lograron que tuvieran durabilidad de cientos y miles de años.
1: Qué
0: increíble,
1: maravilla.
0: No como los papiros.
1: Sí,
0: egipcios,
1: sí,
0: ¿verdad?
1: También.
0: Se compone el Códice de Madrid, como los otros 3, de 56 hojas dobladas en formas de acordeón y cubiertas con una sustancia parecida al yeso, como una mano de cal, ¿verdad? Sobre la cual se pintaban los jeroglíficos mayas. Los temas que trata el códice son muy variados, incluyen detalles rituales, religiosos, horóscopos, uh-huh, y tablas astronómicas.
1: Bueno, te decís, muy conocedores de la astronomía.
0: Totalmente.
1: Enamorados
0: uh-huh, del cielo, sí, ¿verdad? Y se adelantado, fíjate que no tenían telescopio.
1: Sí, sí, totalmente.
0: Se adelantaron a describir las constelaciones que siglos después, 8 siglos después, los hombres a través del telescopio lograron advertir y definir.
1: Y esos templos que tienen un lugar donde exactamente se ve tal estrella en tal día de... Es muy impactante, una matemática brillante, ¿no?
0: En las ruinas de Teotihuacán, en México, a pocos kilómetros de la Ciudad de México, que daría para una columna entera porque es algo fantástico todo lo que encierra y lo que aún se sigue descubriendo. Debemos decir que Teotihuacán fue descubierto por los aztecas. Por los aztecas. Uh-huh. Y no supieron quién las había hecho.
1: Claro.
0: Y fueron ellos que le pusieron el nombre de Teotihuacán, que significa el lugar donde los hombres se convierten en dioses.
1: Mirá tú.
0: Y a los que supuestamente había construido esa cosa tan magnífica, lo llamaron obviamente los teotihuacanos. Uh-huh. Pero fueron los aztecas. No fue una cultura, no sabemos qué fue lo que pasó allí, pero hay unas interpretaciones maravillosas de Teotihuacán. Para el año 2000 antes de Cristo, los mayas ya habían construido una gran civilización y en su punto de mayor esplendor, decenas de millones de mayas habitaban gran parte de América, en la zona que hoy sería Belice, Guatemala, el sureste de México, al sur, Honduras y El Salvador. Te dije decenas de millones. Los mayas son menos conocidos que los aztecas.
1: Sí.
0: Aunque su cultura es increíble, la cultura de este pueblo. Ellos crearon un legado extraordinario, ¿verdad? Transmitieron su idiosincrasia y fueron hay algunas semejanzas y grandes diferencias con los aztecas que si tenemos tiempo las vamos a ver. Eran brillantes matemáticos. Y fueron la primer civilización en adoptar el concepto del cero en matemática, lo que cambia todo.
1: Mira.
0: El concepto de cero te cambia todo.
1: Creí que era de los chinos.
0: No, fueron los mayas antes que
1: anteriores.
0: Los chinos. Exactamente. Y fueron también cientos de años antes de lo que se descubrió, de lo que se interpretó y se hizo después con las matemáticas en Europa, por ejemplo. Fueron excelentes arquitectos. Con lo que
1: con
0: la construcción de esas pirámides en medio de la selva, que aún se siguen descubriendo.
1: Sí.
0: En Puebla, cerca de Puebla, hay un pueblo que no me acuerdo ahora cómo se llama, que hay un cerro enorme y sobre la cúspide de ese cerro hay construido una iglesia. Ese cerro no es un cerro, es la pirámide más alta que existe en el mundo.
1: Mira.
0: Que sigue, la han dejado a propósito, cubierta por la vegetación, claro. Porque arriba está la iglesia.
1: Claro.
0: ¿Te das cuenta de la intencionalidad?
1: Uh-huh. Sí, sí.
0: Todos saben que ahí, porque se han hecho excavaciones,
1: sí,
0: ¿sabes?
1: Sí, como claro.
0: Rascas la vegetación, sí. Te vas a encontrar con la pirámide. Pero la dejaron así. Muy interesante para interpretar al hombre, ¿verdad? Esa decisión. Bien, el lenguaje, el vocabulario, la lengua maya, que como te dije al principio, se expresa mediante glifos. Los glifos son signos, ¿verdad? Que se graban en piedra, son escritos, dibujados, pintados, lo mismo que en Egipto, por ejemplo, ¿no? Algunos de esos glifos representan palabras completas y otros sonidos. Y en la combinación de sonidos de esos glifos que representan sonidos se construyen nuevas palabras.
1: Claro.
0: Toda una ciencia. Decodificar eso lleva muchísimo tiempo. Muchísimo, muchísimo tiempo. Bien, la cosa es que, bueno, empezaron a llegar los conquistadores y eso fue la patada inicial, ¿verdad? De lo que significó, no digo la desaparición total de los mayas, porque aún hay mayas, pero sí de su civilización. El primer contacto tuvieron en 1511, hubo un naufragio sobre las costas de Yucatán y los sobrevivientes llegaron a nado. Y ahí tuvieron el primer contacto con los españoles. Ellos al final fueron sometidos, algunos lograron salvarse, pero la lengua maya se perdió. Desde finales del siglo V, no se supo más de la lengua, no había quien interpretara. Quien la hablara.
1: Qué raro, ¿no?
0: Raro. Por eso se dice que es un misterio que el pueblo maya haya desaparecido,
1: porque las ciudades
0: quedaron muertas. No es tan así. Hay descendientes de los mayas, pero obviamente no vamos a encontrar un maya puro.
1: No, bueno, ¿verdad? pero eran muchos para desaparecer.
0: Exacto. Y se está tratando de recuperar la lengua maya como un tesoro de la humanidad.
1: Claro,
0: ¿verdad?
1: Claro.
0: Muy bien.
1: Sí, sí.
0: Recién hacia 1950 se pudo hacer o pudo haber cierto progreso para volver a aprender el lenguaje de los mayas, en gran medida gracias al estudio intensivo del códice este que venimos hablando.
1: Códice de Madrid. ¿También?
0: Entonces, el proceso de decodificación de los jeroglíficos fue largo, fue agotador, ¿verdad? Uh-huh. Y hacia las décadas del 80 y el 90, recién los académicos pudieron leer el 90% de la escritura maya existente al día de hoy.
1: ¿Cómo no va a llevar tiempo si no hay quien traduzca?
0: Exactamente. El Códice de Madrid, este tesoro que nos han legado los mayas, encontrado por casualidad, se encuentra en el Museo de las Américas de Madrid y ha sido una pieza fundamental, sin duda, en el proceso de decodificación de la escritura maya.

0: Bueno, y ahora cerramos con Sting.
1: Para terminar de
0: confundirnos. Y estos campos, ¿verdad? Que en esta preciosísima canción. Bien, con el cierre que hicimos con este Códice de Madrid de los mayas, nos acercamos a estas dos civilizaciones que florecieron en México y en los países de Centroamérica antes de la llegada de los españoles. A menudo se confunden, pero no. Tienen puntos de contacto, ¿verdad? Pero no se puede confundir, son dos cosas diferentes. Uh-huh. Y lamentablemente se han extinguido, pero quedan muestras de todo lo que fueron, todo lo que hicieron y todo lo que nos legaron, ¿verdad? Que es tangible. Así que sin duda es
1: muy apasionante.
0: Es muy apasionante y es un legado inconmensurable, claro, de valor incalculable.
1: Pero muy lindo, muchas gracias, Mercedes.
0: Bueno, me alegra que te haya gustado. Esperemos que el público también.
1: Es para ellos.
0: Es para ellos, exactamente.

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0: 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Bueno, muy bien, estamos en las 5 de la tarde, 2 minutos, María, estamos cerrando esta edición de hoy.
3: Pero muy bien, bueno, nos vamos entonces, los esperamos mañana, señores, gracias por acompañarnos, que pasen muy bien.

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10: Es la hora 17, 13 minutos.

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3: Es la hora 18:32 minutos.
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5: Mis amigos, qué gusto de saludarlos esta tarde soleada, lindo, un hermoso día. Fresco, ¿no? Estamos con 11 grados por la capital, por el Prado, con 7 de sensación térmica, pero mañana y pasado dicen los pronósticos que vamos a estar arriba de 21 grados, pero de... No podemos quejar de muchas cosas, menos del clima, ha sido bárbaro, y bueno, y el Prado está llegando a uno de sus puntos altos. ¿Cómo está Olimar, Roberto? Buenas tardes.
6: ¿Qué tal? Buenas tardes. También una espectacular tarde, pero está refrescando a pasos avanzados a esta hora, 12 grados.
5: Bueno, estamos muy parecidos, Roberto.
6: Sí,
5: bueno,
6: sí.
5: Hoy uno de los puntos altos, el macho Angus y las hembras Hereford. Ya están los principales veredictos. Lo primero es una información, bueno, que Nicolás Zuluaga obtuvo la tercera mejor vaca de la Expo Prado. Todo un acontecimiento, ¿verdad? Tercera mejor vaca mayor, no la tercera mejor vaca del Prado. Pero, de todas maneras, hoy habíamos hablado con Nicolás, anduvo muy bien. Así que la tercera mejor vaca, mañana vamos a tener, bueno, a ver qué nos dice Nicolás, que también mañana entra al ruedo de Hereford con lo que es Tarneros, ¿no?
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5: Bueno, vamos con la gran campeona vaca de la raza Hereford. La gran campeona de la raza Hereford de vaca fue de Alfonso. Bueno, Alfonso está siempre ahí donde suenan las acordeones. Así que Ernesto H. Alfonso Hijo fue el ganador, la mejor vaca de la Expo Prado, de la raza Poli Hereford, ahora, hace un ratito nada más. Reservada y tercera mejor vaca, les doy los dos, porque la tercera, la reservada y la tercera mejor vaca fueron de Romay El Orsa. Así que Romay se llevó la reservada gran campeona y se llevó la tercera mejor vaca de la Expo Prado.
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5: Bueno, hablamos con, nos queda el Angus, iremos más adelante con el Angus, pero vamos a escuchar una nota con Conrado Ferber, que es, mejor dicho, con Ferber, presidente de la Asociación Rural del Uruguay, la abordamos con unos colegas. Bueno, se reunió con Orsi hoy y algunos temas importantes, a ver qué dice Ferber.
8: Bueno, ¿qué tal? La verdad que un intercambio de 2 horas, presidente, secretario de Estado Sánchez, ministro de Economía, ministro de Ganadería, la verdad que eso para nosotros es, no sé si lo más rescatable, pero realmente muy importante que se tome el tiempo, el presidente de la República, de estar 2 horas con la Junta Directiva de la Rural, intercambiar en un ámbito reservado, en el sentido que hablamos frontalmente, podemos repreguntar, obviamente siempre con el respeto a la institución presidencial, pero la verdad que muy interesante y muy agradecidos.
9: ¿Qué temas planteó Aru cuando el tema trazo cambiario ha estado sobre la mesa una vez más?
8: Bueno, a ver, vamos, la pregunta la separamos. Los que planteó Aru por un lado y el trazo cambiario por el otro. Habrán visto ayer, hubieron declaraciones que me hago cargo porque las hice yo, creo que está cortado el titular, pero es responsabilidad mía porque lo dije. Lo que pasa es que escuchar toda la respuesta para entenderlo. Lo que sí quiero decir y dejar aclarado es que coincidimos con la Federación Rural con el diagnóstico de falta de competitividad. Vemos que es realmente un ancla que tenemos. Lo que nosotros, la definición de atraso cambiario va a la relación del peso uruguayo contra una canasta de monedas, que obviamente está el dólar. Hoy no es el momento donde nosotros hagamos foco ahí. Técnicamente hay atraso cambiario, técnicamente hay mínimo para lo que ha sido históricamente. Mínimo, pero importa, tampoco lo vamos a, como quien dice, a ningunear. Pero lo importante es que estamos de acuerdo con la Federación en el diagnóstico que hace. Creemos que, si siempre dijimos que el Banco Central nos manejaba el tipo de cambio en base a la tasa de las letras de regulación monetarias, hoy no está pasando eso, porque al revés, está en formato expansivo. Venimos hace años diciendo que tiene que estar la inflación de las tasas no más de 2,4 puntos, y hoy está en menos de 2, entonces, o por ahí, está bajo. Entonces, ese aspecto lo dejamos, no está el tema hoy en el Banco Central, que lo que busca es dominar la inflación, no está el tema ahí, el tema está en la competitividad. ¿Por qué estamos en esta situación? Por años de atraso cambiario acumulado, que llegó a estar en el 25% separado del fundamento. ¿Tá? Entonces, hoy nosotros nos enfocamos en competitividad, nos enfocamos en las cosas que tiene que hacer el Estado, tiene que atacar ese déficit fiscal que tiene acumulado y crónico, me parece que no hay duda, y eso es lo que decimos. Vuelvo a aclarar, coincidimos con la Federación, es una cuestión semántica en la cual yo me expresé mal y me hago cargo.
10: A ver, ¿por dónde pasa lo central de la competitividad? Es un tema complejo, amplio. ¿Cuáles son los puntos fundamentales para decir, bueno, el Uruguay va rumbo a la competitividad?
8: Mirá, lo que pasa es que tú tenés cada punto de PBI, son 900 millones de dólares aproximadamente. Y estás arriba de 4, estás en casi 4 mil millones de dólares que entran para que el Estado financie lo que hace.
10: Ese es el corazón.
8: Y es el corazón, pero siempre lo fue. Lo que pasa es que antes, con inflación encima, nos tenían que enfriar el dólar. Entonces, ese es el corazón del problema. Si nosotros no tenemos un equilibrio en las cuentas públicas que nos permita producir y tener la competitividad correcta, vamos a estar en esta situación. Y sí coincidimos con el Banco Central que la inflación pasó a otra categoría, sí, porque lo vemos. El dólar y el mundo ha tenido convulsiones fuertes y Uruguay no tiene problema con la inflación, está dentro de sus parámetros. Es otro tema ese. Y eso es lo que nosotros vemos, evaluamos y decimos.
5: ¿Qué otros temas estuvieron arriba de la mesa? Bueno, ahí estaba Conrado Ferber, entonces, dura 12 minutos, habló también de los perros. Pero bueno, para este espacio creo que es un adelanto importante el concepto. Es decir, por más que algunos fanáticos y otros necios y otros, voy a ser suave, desconocedores de la situación y otros oportunistas digan lo contrario, lo que venimos diciendo, lo que le molesta a una parte del poder, el que está y el que se fue, y es evidentemente que gastan más de lo que podemos gastar. y bueno, pasa por ahí la cosa.
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5: Bueno, atención, vamos al Angus ahora. Hoy era el día de los machos Angus. Gran campeón, el Brete 292, un ejemplar de Nazario Irazábal. El reservado gran campeón, bueno, le correspondió al Brete 308, que ya se los digo de quién es.
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5: Y bueno, y el reservado gran campeón macho Angus, Brete 308 de Héctor Mario Eugui Boneto. Ese fue el reservado gran campeón. Y el tercer mejor Angus del Prado fue el Brete 282, que correspondió a Agrofin Sociedad Anónima. Por ahí pasó lo fundamental de el Angus. De mañana con más tiempo vamos a venir con todo lo que tiene que ver con la parte, digamos, de las otras categorías, ternero mayor, ternero menor. Eso también está terminando hace poco rato.
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5: 17 horas, mañana remate Angus, animales de exposición. 6 de la tarde, remate Holando, Jersey y Normando. Sin duda que estos horarios se van a correr como hasta las 19 horas. También remate Brangus, remate especial y entrega de premios, organiza Sociedad Criadores Angus del Uruguay. 19 horas, cabañas invitadas, Los Saibos, La Porfía. Todo esto va a ser mañana dentro de la Expo Prado. Y recuerden que también está mañana el segundo día de lote 21. Hoy ya estuvimos, todo bien el remate de lote 21, pero eso lo tendremos mañana en la primera edición de Campo Abierto.
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5: Bueno, por ahí entonces los aspectos más salientes del día de hoy y de mañana.
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5: Y bueno, y remate del lote 21 va hasta el viernes, va hasta el día viernes, porque son tres días y mucho ganado que también se hacen en el salón de la Rural del Prado.
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5: Hemos terminado, Roberto, ¿no?
6: Sí, señor.
5: Bueno, vamos hablando por acá. Así que nos encontraremos mañana tempranito con más Prado, con más Campo Abierto.
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Con él, aquieta entre los brazos aradores un revuelto atadito de mañas y de llanto. 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
1: A esta hora en la ciudad, 33, 12 grados la temperatura, cierra el mercado de cambio, el dólar 39.05 a la compra, 41.45 a la venta. Al número 772 correspondió el primer premio del sorteo de quiniela vespertina de esta jornada. Con más noticias a las 20, hasta luego.
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2: Amigos oyentes, tengan todos ustedes las muy, pero muy buenas noches. Como todos los días, estamos del Salomito Caña de las Piedras, en forma telefónica para conversar con ustedes, para contarles una jornada agradable, porque se puso fresca, fría, como es en esta época. Aunque creo que años anteriores ya andábamos con calorcito en esta época, pero está, vamos arriba, los días son largos, está bien. Y los pastos que estábamos entusiasmados en agosto que se venían, ¡ay, ay, ay! Estos fríos los han atajado. Bueno, pero ¿qué va a pasar en los próximos días y horas? El que sabe, el amigo Gabriel Pineda, que está en Estudios Centrales. Buenas noches, compadre.
3: Buenas noches, Emilio. Un saludo muy particular a toda nuestra audiencia. La verdad que se está haciendo desear la primavera. Para mañana, jueves 17, tenemos un pronóstico de algo nuboso, periodo nuboso, heladas, nieblas y neblinas. No hay buenas noticias para los pastos. La mínima será de 0 grados y la máxima de 21. El viernes 18, el pronóstico es de claro y algo nuboso, neblina y banco de neblina. Una mínima de 5 grados y una máxima de 22.
2: Pero muy bien, bueno, así están las cosas entonces. Bueno, vamos a hablar de Feria Granja. Ustedes saben que el 27 es la Feria Granja mensual en el local Las Carobas de Perico Pérez, acá en la ciudad de 33. No se vende bicho de pluma, ¿ah? Ni avestruces, ni cardenales, ni menos gallinas, patos y pavos. Para de ninguna manera. Bueno, así que vamos a estar pendientes de esa Feria Granja. Bueno, y después estamos, mañana vamos a estar ya concretando Vidiella qué día va a ser, y Miguel Ángel Ismendi que va a decir a nivel de ferias ganaderas. Bueno, actividades de este fin de semana de la es por campaña, pero lejos los caballos, sino con auto. El rally, que el sábado va a ser en los caminos de la Cuarta, que largan ahí por lo de Berazategui y se van todos, pasan por el, según veo el mapa, van a ir todo por el camino ahí del proyecto, lo de Néstor Silvera, todo aquello, van a doblar allá en lo de Elvira allá arriba, van a agarrar por el camino la Cuarta después, y no sé dónde es que asujetan. Dicen que igual que el año pasado, así que ahí cerca de los Paivas, por ahí, ¿verdad? Bueno, y después en lo que respecta a la, eso hacen como dos o tres giros ahí en la vuelta. El camino, no está todavía, miren ustedes que, así como nos ha costado saber por qué caminos iban a andar el rally, nos ha costado, inclusive, no hay información todavía precisa en los centros policiales de a qué hora, pero siempre es a las 8 que cierran los caminos, ¿está? Que el sábado a las 8 se cierran los caminos. Esto es lo más interesante, lo más importante para la gente que vive en campaña, ¿no? ¿Está? Los pobladores y sobre todo los que van, vienen, bueno, que a las 8 se cierra el camino. Es decir, no estamos tratando de informar ni a automovilistas ni a mirones, sino a los vecinos. Y bueno, los mirones se van a ir antes de las 8 también. Después el domingo, según veo en el mapa, arrancan allá por la Piedra Sola y van al Oro, por ahí. Después se meten de vuelta ahí en la Iluminada, y por ahí arrancan de vuelta, pasan por Punta Eroseibo, y bueno, y vienen acá al Camino Salomito, y llegan a por acá. también que cerrarían el camino a las 8, ¿tá? Tanto el camino Salomito como el camino aquel que va a la Iluminada, y el tramo del camino Perinetti entre lo de Celedina y la escuela. Eso es entonces lo que se va a cerrar a las 8 de la mañana. Bueno, eso es el próximo domingo, ¿está? Y bueno, estamos lejos de que se cierre allí, de entender algo, de saber algo, pero hay movimiento de gente. Cuando hay movimiento de gente, hay movimiento de una cantidad de cosas, ¿eh? Hay movimiento de una cantidad de cosas. Y si andan corriendo y el rival controlado, no pasa nada. El lío, las velocidades son los incontrolados. Los incontrolados que andan en la pieza, es así. Sin día ni calendario, cuando querés acordar, pasan por la 200. Eso no me gusta. Pero estos andan haciendo deporte y estos andan controlados. Sí que está. Y hay mucho, es decir, es bueno. Mire que es bueno. No es malo eso. No entiendo ni papa de auto, ni tampoco me gusta, vamos a entenderlo, pero me gusta ver gente, eso sí, y cuando hay gente, una cantidad de cosas. Por ahí usted tiene algunos corderos de Gurd, ya dice un turista, va y dice, mira, ahí ya tenemos para venir a comprar, en fin, cosas así. Bueno, mañana seguramente ya en la comisaría van a estar los horarios, estaban esperándolo, dice, estaban enterándose por la radio los funcionarios. No ha habido todavía ni ganado oficial a qué hora cierran los caminos, pero todos los años los cierran a las 8 a los caminos, así que este año no va a ser distinto, digo yo. Bueno, eso es lo que teníamos la primera instancia. De hípicas no nos ha llegado nada por ahora para este fin de semana, ¿no? Y acá en la vuelta, si esto, sí, no sé, puede haber en otro lugar, en otra zona, no cabe ninguna duda. Pero sí que estamos completamente a la orden para el que quiera promocionar ese tipo de cosas. A las y media hoy, dentro de 22 minutos, vamos a comenzar a leer el libro del maestro Rubén Lena, que se llama Meditaciones. Y bueno, hoy vamos a arrancar con algunos de esos cuentos que hemos elegido del maestro Lena, de este libro, Meditaciones. A las y media nos reencontramos.

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2: Bien, amigos, en estas lecturas, hoy decíamos, anunciábamos, adelantábamos que vamos a comenzar a leer el libro Meditaciones, del maestro Rubén Lena. Maestro Rubén Lena, al primer lugar que fue como docente y sin estar egresado en aquel tiempo, los practicantes iban a la escuela a ayudar a los maestros a hacer las prácticas. Fue la escuela 44 en Sierra de Yerbal. 1949, una cosa así. Fue maestro de generaciones, de esa generación, ¿no? En los años 50 eran gurís. Bueno, y ahí escribió una cantidad de cosas después. Bueno, entre ellos las canciones, la más clásica, La Ariscona, ¿no? Que de ahí es La Ariscona, la vamos a escuchar después de esta lectura. La vamos a escuchar porque Gabriel Pineda la va a preparar, La Ariscona, la voz de los limareños. De los limareños. La escribió ahí, precisamente, en base a su recuerdo. ¿Pero qué escribió en este libro? Dice, la primera lección de relaciones humanas. Ocupando el cargo de maestro en aquella escuela, este muchacho ciudadano, dice el maestro Lena, con alguna noticia del medio rural, juntaban los aledaños del pueblo en las visitas a las chacras de los abuelos maternos. Medio rural culturizado y ordenado, geométricamente complejo. Conocía también el monte, el arroyo, el río, la dorada evasión, trascendencia de su destino. Pero era hermosa la madrugada fresca, llena de estrellas, aquella en que se sentó en el ómnibus detrás del chofer. Flotaban sendales de niebla en las hondonadas cuando fue aclarando la mañana, iluminando el campo y los animales. Iba hacia las sierras del Yerbal, aspirando el aire de una aventura prodigiosa. El chofer, experimentado, tenía un buen humor pronto, mezclado de bondad en su conversación y una atrayente lentitud en su respuesta inesperada. Aire de simpatía y confianza se percibía de inmediato en aquellos pasajeros hacia él. Dice, mire, don Prigue, ¿cómo se viene ese maicito?, le decía uno de los pasajeros señalando un cuadro verde intenso a la orilla del camino de una chacra que el maíz estaba a medio caminar, un vicio fabuloso. Mismo, dijo Prig, me voy a tener que apurar para volver. ¿Pero por qué? ¿Qué tiene que ver una cosa con la otra?, dijo el pasajero. ¿Ah, no? Si se viene tan ligero el maicito, me va a atajar el camino y no me va a dejar pasar. Yo tengo que estar en el pueblo a mediodía, más tardar, dijo Prig. El abrigo entero festejaba sus palabras. Y el paisano decía, don Prig, tiene cada agachada. Cuando se acercaba el fin del viaje en aquel camino de la sierra, donde el ómnibus era cada vez más extraño animal, trepando milagrosamente piedra a piedra en un jadeo continuo, ya no quedaban sino dos, tres pasajeros. Entonces le dijo al joven maestro, que era yo, dijo el maestro Lena, ¿usted es la primera vez que trabaja? ¿Verdad? Primera. Entonces, si usted me permite, le dar un consejo, si usted quiere. Pero, diga, diga, don Prigue, por favor. Bueno, al llegar a Luelili, terminal del ómnibus, lo están esperando, conoce a alguien, el Lilian Toria. Hoy, Julio Machado, el padre del César, bueno, ahí. No, señor. Bueno, yo le voy a presentar, usted salve a todos, hasta los chiquitos. Miró el espejo y vio la sonrisa del joven maestro. Ajá, ¿no me cree? Mire, dijo Alejandro. Cuando yo era nuevo en esta línea me sucedió una cosa que me enseñó para siempre. La gente aquí es arisca y araña, si uno no va a ellos y les encara, ellos no hacen nada por acercarse. Amurchan las orejas. Pero buena gente. Un día no saludé a nadie porque venía preocupado por el motor. Me puse a revisar, sin hacerles dado la mano a todos, y cuando terminé, subimos apurados y regresamos sin ninguna ceremonia. En el viaje siguiente llegué y saludé como siempre, dando la mano a todos, pero un paisano al tenderle la mano me dijo, ¿cómo? ¿Usted no tenía algo conmigo? ¿Con usted? ¿Pero por qué? Ah, yo creí, dijo, que iba a tener que ir al pueblo caballo, porque el otro ya no me saludó. Bueno. Bueno, y por eso le digo, dijo Priga al maestro, desde esa vez saludo hasta los juricitos de pecho. Le busco la manito y lo saludo. No es chiste, no crea, no lo salude para usarlo, ni lo olvide tampoco, como se haya ido. Al llegar acá al comercio de ramas generales, lo de Lili Antoria, hizo caso, se fue dando cuenta después de su trabajo que había sido una lección muy valiosa, porque debe existir una voluntad de acercamiento entre las personas y la responsabilidad que en todos los casos era suya por su profesión, no con la mano que palmea engañosamente, sino con la que se interesa realmente por el otro, más allá de las palabras. Bueno, esto escribió el maestro Elena en esto que se llama la primera lección de relaciones humanas. Y después siguió escribiendo historias en este libro Meditaciones sobre sesionar en la escuela 44, en Sierra del Yerbal, que hoy lleva su nombre, de homenaje, de toda una... ¿sí? Una hoy, con mucho... con muy buen criterio, tiene todas esas homenajes. Les voy a leer algo que escribió el maestro en este libro, porque yo no vamos a leer todo el libro, pero vamos a leer las cosas más interesantes, jocosas, digamos, irrecordables. Y será un 1949. He pensado muchas veces en la mañana, de una mañana que ha brotado una dulce moraleja. Yo fui, dijo el maestro Elena, un niño cuidado a quien no le faltó ni cariño, ni educación, ni ropa, ni comida. Cuarto propio y cama abrigada. Tuve el privilegio de tener unos padres que me quisieron mucho y una madre que especialmente celosa del empeño de impulsarme hacia el cuidado de la ropa, hacia el ahorro en apetencias descontroladas, hacia la aplicación de estudios, etc. Mi madre era partidaria del ahorro, de la medida, de la previsión. Años más tarde la sociología me dio la explicación de tal conducta. Ella aplicaba estos principios en todo menos dos cosas: el trabajo propio y amor a la familia. Ahí sí no medía, no ahorraba, no preveía, a pesar de que era una mujer inteligente y ideas claras. La hora del almuerzo era sagrada y todos debíamos comer todo el menú, aunque ella no comía casi nada. Sin dejar un bocado, un trozo, una cucharada, un grano. Claro, cada cual tenía gusto diferente. Ella los tenía en cuenta y a quien servía según su gusto particular. Al final repartía el postre. Pero esto no es para engordar, decía. No repetía sino una porción muy pequeña después de grandes exigencias. Pues si no, mañana no hay dulce leche. Aquel sábado de mañana, en medio de asir, había llegado a lo de Lili a hacer el surtido personal para la semana. Fui acondicionando las compras en la maleta, mientras miraba los estantes de aquel almacén bien surtido. Por si no olvidaba algo, de pronto vi una fila de bollones de dulce leche. Hágame el favor, don Lili, un bollón de aquello, le dije con tan indiferencia que me sorprendió a mí mismo. Cuando todo estuvo repartido en la maleta, saludé y salí aquella mañana de sol, preciosa de primavera, con toda la seriedad de un maestro rumbo a la escuela. Qué lejana, mi niña, es controlada hasta esos menores detalles. La sierra misteriosa, el camino con portera, jugaban en mis ojos. Llevaba un cuchillito en la cintura y sentía sobre el apéndice al trotar el caballo y en el anca el surtido semanal y sobre todo aquel bollón de dulce leche. Peso neto, un kilo. Y allí estaba el pasito de las piedras con agua corriendo, con árboles y paredes de losa, agua arriba, esperándome con impaciencia. Bebió agua el palomo, que era el caballo, hasta quedar panzón. Me fui a sentar una piedra al abrigo las miradas de los vecinos. Abrí el bollón. Con el cuchillito empecé a comer como con angurria incontenible. Lo metí 3, 4, 5, hasta 6 veces y empezó a repugnarme aquel dulce leche. Pese a andar con él, estaba con el cuello el bollón. Hacía un esfuerzo, todavía me metí a la hoja 2 o 3 veces más hasta que me detuve. Lo miré con desencanto y recuerdo aquel pensamiento. ¿Y esto estaba deseando tanto cuando era chico? Aquella era mi medida inalcanzable. Ahora, cuando estaba en uso de mi libertad, miré el bollón con rabia concentrada, sin tiempo de pensarlo, lo di contra el paredón de losa. Los pedazos de vidrio cayeron en el agua llena de mojarritas presurosas. Los pájaros y las hormigas se encargarían de aquella mancha amarilla sobre la losa gris. Esto escribió el maestro Lena. Los espejismos, el dulce de leche, las cosas del maestro, ¿no?
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3: No, Emilio, por acá estamos pronto. Tengo la ariscona de los limareños.
2: Ah, buena ventaja.
3: Con eso y después tanda.
2: Fundamental, sí. Oh, la escribió después el maestro. Ahí está todo. El Tito Ortiz y conocerá a su lugar. Bueno, nos vemos mañana a esta hora, si Dios quiere.

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11: Es la hora 19:54.

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0: Muy buenas noches, bienvenidos a la edición informativa nocturna correspondiente al miércoles 16 de septiembre, aquí en 33, 12 grados, 4 décimas de temperatura. Se prevé para mañana en la madrugada muy fría, con 0 grados de mínima, pero estará muy agradable en la tarde de mañana con 21 grados de máxima, según establece Meteorología. Gabriel O'Donnell sostuvo que la caída en la economía no fue una sorpresa y ratificó un crecimiento del 1,6% al finalizar el 2026. El ministro de Economía y Finanzas indicó que la contracción de 0,5% interanual estaba prevista y estuvo vinculado directamente al efecto climático del primer trimestre, dijo el ministro O'Donnell.
1: En nuestra comparecencia hace unas semanas dijimos que la actividad se iba a contraer entre 0,5 y 0,7, así que el resultado de ayer estaba dentro de lo previsto. Pero lo más importante de ayer es concentrarse en el dato de cuánto creció la economía. Si uno no toma en cuenta el sector agropecuario, la economía creció 1,4 en términos interanuales, o sea que el efecto de contracción de 0,5 es enteramente un efecto asociado al fenómeno climático del primer trimestre. Eso quiere decir que a los efectos del equipo económico, la economía está creciendo en la tendencia que nosotros tenemos prevista para el año, y por lo tanto el resultado de ayer no nos sorprendió y además está dentro de lo que teníamos previsto que iba a ocurrir.
2: La rendición de cuentas que se va a aprobar establece un crecimiento para este año de 1,6%. ¿Es un dato realista?
1: Absolutamente realista, de acuerdo a la información que nosotros tenemos de los distintos indicadores que nos permiten hacer un análisis de la economía, pero no obstante lo cual, como es un dato sensible a eventos climáticos que podrían ocurrir o a una situación económica que pueda tener lugar en el segundo semestre, estamos siguiendo con mucho detenimiento, de manera tal de que si tuviéramos la percepción de que no llegaríamos al 1,6, vamos a hacer las correcciones correspondientes, tanto en la gestión del gasto como en la actualización de las proyecciones. Pero por ahora no forma parte de nuestro horizonte, nuestras reafirmaciones que la economía va a crecer este año 1,6.
2: ¿Se podría revisar el gasto entonces?
1: Nosotros estamos trabajando, no en función de la evolución del resultado del producto, que lo vamos conociendo con cierto retraso, sino en función de la evolución de la recaudación. Estamos permanentemente trabajando sobre la gestión fiscal activa, de manera tal de evitar que se produzcan desvíos de la meta. Nuestra responsabilidad como Ministerio de Economía es generar un clima para el crecimiento, pero sobre todo generar las condiciones fiscales sostenibles, y eso es lo que hacemos día a día con todos los incisos para ajustar la evolución del gasto a el resultado de recaudación que va teniendo lugar mes a mes.
3: En el caso de que las proyecciones económicas no se den como el Ministerio tiene previsto, ¿hay margen para que, por ejemplo, se evalúen nuevos impuestos?
1: No, nosotros no estamos considerando en ningún caso cambios tributarios para este año seguro, y ningún cambio tributario por el lado de la recaudación en un escenario fiscal normal, o sea que no forma parte del menú de opciones que estamos nosotros evaluando.
0: Muy buenas noches, bienvenidos a la edición informativa nocturna correspondiente al miércoles 16 de septiembre, aquí en 33, 12 grados, 4 décimas de temperatura. Se prevé para mañana en la madrugada muy fría, con 0 grados de mínima, pero estará muy agradable en la tarde de mañana con 21 grados de máxima, según establece Meteorología. Gabriel O'Donnell sostuvo que la caída en la economía no fue una sorpresa y ratificó un crecimiento del 1,6% al finalizar el 2026. El ministro de Economía y Finanzas indicó que la contracción.
4: Se inició la vacunación contra el meningococo en los centros de educación media en la capital del país, zona metropolitana. Luego será en el interior de la República.
0: El presidente de la ANEP, Pablo Cagliani, dijo que solo se inmunizará a los alumnos de hasta 15 años autorizados por sus familias, dijo el jerarca del CODICEN.
5: En esto de las articulaciones que hay entre el Ministerio de Salud Pública y la ANEP, estamos extendiendo lo que veníamos haciendo en primaria desde el principio de año, de vacunar instituciones educativas, en este caso sumando lo que son los centros de media básica, tanto de secundaria como de UTU, que van a estar vacunando contra meningococo, pero además van a estar actualizando las otras vacunas que puedan tener pendientes los chiquilines. Esto es un trabajo que implica que en primer lugar se contactan con el Liceo, la UTU, los equipos de salud, se envían lo que son las autorizaciones para la familia, porque para poder vacunarse tienen que estar autorizados por la familia. Y se vacuna contra el meningococo hasta los 15 años y se hace la actualización del carnet de vacuna en caso de que haya una vacuna pendiente.
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0: Dentro de minutos comienza la sesión de la Junta Departamental de 33 de forma ordinaria. Allí hay varios ediles para hacer uso de la palabra en la media hora previa. También una agenda de distintos temas a plantear. El edil del Frente Amplio, Diego Brun, preguntará a la Intendencia Departamental sobre el tema de la piscina del Polo Deportivo. Según él, se había pedido la autorización por parte de la Intendencia para la utilización de varios millones de pesos para las obras en la piscina para funcionar, lo que no se ha visto al momento el funcionamiento de la misma, dijo Diego Brun.
10: Reiterando un pedido de informe que fue hecho hace un mes y pico, sobre el tema de la piscina, es decir, que está para, y el que fue inaugurada, está para reinaugurarse supuestamente, pero las obras están sin terminar. Es decir, hace, va a ser un año que la Junta Departamental le autorizó a la Intendencia a hacer un convenio con la empresa que estaban en juicio, a pagarle 14 millones a la empresa, y la empresa se comprometía a terminar una serie de cosas que faltaban. No sabemos si ese convenio fue firmado o no, es decir, no sabemos qué pasó a partir de ahí, pero las obras nunca se han retomado y la piscina está sin terminar.
0: No está funcionando aún.
10: No está funcionando, está sin terminar, es decir, le faltan cosas. Nosotros estuvimos hace poco ahí en la piscina y faltan.
0: ¿Cuál sería la
10: cosa para terminar?
0: ¿Qué le dijeron a usted? ¿Cuál es el inconveniente? ¿Por qué no funciona?
10: Eso es lo que queremos saber, justamente. Es decir, creemos que la Junta Departamental y que el pueblo de 33 necesita saber qué pasa. Es decir, porque supuestamente hace un año se solucionaron los problemas, se firmaba un convenio que solucionaba todos los problemas. En la Junta se le dio el visto bueno a la Intendencia para que firmara ese convenio. No ha habido más información. Es decir, nunca se nos informó nada, si se había firmado, no se había firmado, qué había pasado. Es decir, rumores hay muchos. No podemos manejarnos con rumores. Nosotros queremos saber qué pasa. Y eso es lo que le preguntamos justamente al señor Intendente, y se lo preguntamos hace un mes y pico. No nos respondió nada y ahora reiteramos el pedido para saber qué pasa. Es decir, nadie sabe. Uno de los otros ediles, algunos ediles del Partido Nacional, me comentaban que ellos tampoco saben qué pasó, porque se habla, incluso hace poco el intendente dijo que en septiembre, octubre estaría funcionando, pero no se ve que continúe nada.
0: Mañana llega 33, el presidente de AFE firmará algunos acuerdos con el intendente departamental, doctor Mario Silveira. La reunión será a la hora 15:30 en el despacho del jefe comunal. Habló ya el presidente de AFE con difusora 33 y dijo que lo importante es hacer funcionar el corredor hasta Río Branco con el fin de utilizarlo, por ejemplo, para el transporte de arroz, madera y combustible para la planta ANCAP de 33. Sobre el tema, Ernesto César, presidente de AFE, dijo lo siguiente.
11: Sí, efectivamente, nosotros tenemos un anhelo que yo, bueno, nos tenemos fe para que se pueda concretar en este periodo, y es tratar de impulsar la actividad vinculada con el sector arrocero y con el sector granelero en general, también el sector forestal, y allí desde Servicios Logísticos Ferroviarios, que es una empresa ferroviaria subsidiaria de AFE, de la cual yo también soy presidente, estamos trabajando en mancomunión con el Ministerio de Transporte y Obras Públicas para poder lograr empezar paulatinamente a reactivar todo.

0: o que este corredor no funciona, y como parte de lo que es el plan estratégico del Ministerio de Transporte y Obras Públicas en lo que tiene que ver con la actividad de la Dirección Nacional de Transporte Ferroviario y también con el plan estratégico de AFE-CELF, estamos trabajando para poder hacer que se vaya recuperando a partir del año próximo este corredor, porque también, además de la actividad arrocera, hay también conversaciones para comenzar a trabajar con el combustible de ANCAP, ubicado en 33. Y bueno, la verdad que para nosotros, para lo que es el objetivo de poder reflotar la actividad ferroviaria desde el ámbito público, tanto la actividad vinculada con el combustible de ANCAP como la actividad vinculada con el sector arrocero, granelero y forestal, es un objetivo estratégico, y el corredor Río Branco tiene un papel importante para jugar.
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5: En el ámbito deportivo vamos a destacar que se dio a conocer la lista de jugadores convocados por el técnico Diego Forlán para los partidos a jugarse el mes de septiembre y octubre ante Japón, Corea del Sur e India. Los citados son Santiago Mele, Guillermo Varela, Sebastián Cáceres, Ronald Araujo, José María Jiménez, Matías Olivera, Juan Manuel Sanabria, Joaquín Piquerés, Rodrigo Bentancurre, Federico Valverde, Rodrigo Salazar, Brian Rodríguez, Facundo Pelistri, Maximiliano Araujo, Giorgio Antarrascaeta, Federico Viñas, Rodrigo Aguirre, Darwin Núñez. Hay algunas sorpresas como la aparición del arquero Thiago Cardoso, de gran presente en Belgrano de Córdoba, la del zaguero Juan Rodríguez, quien se fue ganando un lugar en el Cagliari de Italia, y la del volante Facundo Bernal, titular en el Real Betis. También aparecen Nathan Hernández y Lucas Torreira, que no fueron al Mundial. También fueron convocados Santiago Mourinho y Martín Satriano. La Celeste jugará con Japón el jueves 24 de este mes, a la hora 7:05 de Uruguay. 4 días después, el rival será Corea del Sur, en el Mundialista Estadio de Seúl, a las 8 de la mañana de Uruguay. La gira se cerrará el martes 6 de octubre, donde va a jugar ante la India Uruguay a las 19 horas locales, cuando los relojes uruguayos marquen las 10:30 de la mañana de ese día. Mientras tanto, a nivel local, se reúne la Liga de Fútbol de 33 esta noche, donde va a analizar la propuesta de candidatos para la presidencia de la OFI, de la Organización de Fútbol Interior, elecciones que se van a realizar el 19 de septiembre. Hoy, los clubes van a resolver si apoyan a Marrero o a Vares, que son los dos candidatos para ocupar la presidencia de la OFI. Van a votar los 13 equipos, las 13 instituciones afiliadas a la Liga de Fútbol de 33, en una reunión que comienza a esta hora precisamente. Al cierre del mercado, el dólar 39.05 a la compra, 41.45 a la venta. El primer premio de la quiniela despertina de hoy fue y correspondió al número 772.
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3: Estamos cerrando la edición informativa nocturna del miércoles 16. Reiteramos que está fresca la jornada ya, 11 grados 4 décimas de temperatura. Se prevé una madrugada muy fría, una mañana fría también, 0 grados de mínima, pero estará muy agradable la temperatura para mañana ya en el mediodía y la tarde, previéndose una máxima que rondaría los 21 grados. Con más noticias en la próxima jornada. Hasta mañana.
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1: ¿Qué tal, amigos? El saludo cordial, deseando que en todas las familias reine la paz, la dicha y la prosperidad. Luz y entendimiento para quienes conformen tu hogar. Muchas bendiciones, sobre todo en la salud. Lo demás viene por añadidura. Usted lucha, usted consigue la papita, usted puede trabajar, esforzarse, pero lo más importante es tener buena salud. Después de la buena salud, logramos lo que sea, lo que usted se proponga, lo que quiere, lo que se disponga, lo que su mente a cabalidad le permite en avanzar en pro de evolución, de mejorar, de superarse y no de estancarse y estar ahí totalmente negativa o negativo, esperando que le lluevan las oportunidades en la vida que no han de llover o que ya no vienen de la misma manera como antes. La suerte está esquiva y pasa de largo. Su energía no es la misma. La voluntad y capacidad que usted tiene para enfrentar los conflictos tampoco es la misma. Usted ya vacila, usted ya duda, usted ya no se interpone a las situaciones, usted ya no saca el pecho y enfrenta las situaciones de la misma manera, porque algo restó durante años sus energías y su voluntad se va apagando. Poquito a poquito, pasito a pasito, no es la misma energía de salir o de encarar. Cuando se pierde esa energía, algo nos resta en suerte, algo nos resta en voluntad, algo hace que nos salga todo mal o contrario. Y para ello nosotros ayudamos a equilibrar su vida en la balanza de la vida, ayudar en la suerte, ayudar en la salud, ayudar en los estados emocionales, depresivos y angustias humanas. Consúltenos, que sabemos tratar todas sus falencias. Consúltenos. La energía, el aura que nos rodea, la energía vital, nuestra energía mental, física y espiritual que se conecta con el ser. 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Puede limpiar el aura, puede retirar y descargar malas vibras del aura, abrir su camino y que su aura esté positiva. 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Hermano, eso se llama una cirugía espiritual. De todo corazón, ¿alguna vez en su vida vio salir esas cosas malas de su cuerpo?
2: Sí, estoy viendo salir algo así malo de su cuerpo.
1: ¿Esto que está viendo, alguna vez lo vio en otro lugar?
2: No, nunca lo había visto. Por ahora no.
1: ¿Sintió el malestar al expulsar esa cosa de su cuerpo?
2: Sí, sentí una caloría ahí que iba saliendo algo.
1: Se empezó a supurar, empezó a vibrar, empezó una energía, empezó el cuerpo a sentirse como que treme, como que se mueve, temblar, el estómago se vuelve involuntario el movimiento, pero por lo menos está liberando, expulsando, y gracias a Dios que por lo menos es otra forma de sentirse. ¿Se siente mejor? ¿Está más tranquilo?
2: Ahora sí estoy más tranquilo, me siento mejor, sí.
1: Gracias a Dios, hermano. ¿Cuántos años tiene usted?
2: Tengo 59 años.
1: Hay que luchar para que esa todavía edad se mantenga dentro de los parales de un bienestar, porque lleva muchos años mal. Dele gracias a Dios. Un abrazo, hermano.
2: Gracias a Dios y gracias a usted.
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1: Le damos la bienvenida a todas las personas a través de su comunicación. Tenemos llamadas, mensajes, gran cantidad de público. A Dios gracias por participar, como siempre, en el programa de la Organización Brian Internacional. Dime la fecha de nacimiento, por favor.
3: El 26 del mes 7 del 54. Y gracias a Dios que después que fui ahí, usted sabe que yo me levantaba de mañana mal o esas cosas, pero lo único que tengo liberado es eso. Me levanto de mañana tranquilo, contento, me levanto bien del cuerpo después que empecé a ir ahí. Pero eso de la nerviosidad, sí, igual me despierto de noche y no puedo dormir más porque la otra noche me levanté a tomar unas pastillas porque no estaba, porque temblaba en la cama.
1: Bueno, pero gracias a Dios se está tratando y ya me está llamando con mejoría, con que se ha sentido bien, con que se ha sentido mejor. Eso es importante. Sí.
3: Claro, claro. Y no sé, yo que nosotros hablamos de un daño viejo, pero no sé si no me están haciendo daño ahora, porque yo que la envidia a la vuelta del vecindario es bravísima. No sé si no me están haciendo daño ahora. Tengo unos más con vista al lado de casa.
1: Mire, yo pensaría que honestamente de tiempo atrás, pero le siguen trabajando y eso es lo que me lo atormenta, pero ya ahí requiere curarse completamente. Yo igual le agradezco su llamada, digamos con la disposición de que ya se ha sentido mejor, pero me gustaría que fuera mejor cuando se cure completamente, ¿me entiende?
3: Sí, yo también quiero sentirme bien completamente, quiero sentirme bien. Bueno, por eso lo llamo, para que usted diga, no, este no vino hoy a terminarme de esas cosas, no, voy a ir, lo escucho todas las mañanas, lo escucho, sé cuando viene, sé todo.
1: Bueno, mi hermano, de todas maneras estamos en ayuda, Dios lo bendiga, un abrazo y buena suerte.
3: Bueno, chao, pase.
1: Hasta pronto.
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1: Nos consulta el señor André, de 68 años, dice, recibí una herencia, pero me pasó de todo y la fui perdiendo poco a poco. Lo poco que me queda, no sé si hacer una inversión porque tengo miedo de perder ahora sí todo lo que me queda. André, señor André, a su edad, yo creo que usted ya perdió muchas cosas durante muchos años. Esta herencia fue aproximadamente a los 50 años. Ya pasaron casi 19 años, 18, y usted lo único que ha hecho es perder, ha invertido, pierde, el dinero no le rinde, se le va como el agua entre las manos, presta dinero, no se lo devuelven, dinero que recoge de algún otro laburo, otro trabajito, dinero que sigues perdiendo, va sacando poquito a poquito de lo que tienes guardado y has ido perdiendo tanto que hoy en día usted sí traga saliva de verdad, porque realmente ya está quedando en la lona, ya está perdiendo todo. Su mala suerte no le ha dejado avanzar y usted nunca se ha ayudado en la suerte para que le vaya bien. No quiere decir que si no me visita no va a tener suerte en el dinero. No quiere decir que si usted no hace algo conmigo no va a mejorar en la suerte como yo se lo digo. No, puede ejercer un cambio, incluso puede buscar ayuda donde usted más lo precise. Pero lo que sí le quiero hablar con toda franqueza es que haces un negocio ahora y lo vas a perder todo. ¿Por qué? Porque ha sido encaminada su vida con mala suerte durante muchos años y usted no se pellizcó, nunca se curó, nunca se descargó malas energías, nunca se limpió de esa energía que hace que sea todo pérdida, fracaso, mala suerte, problemas de dinero, restar, dineros prestados que no le paguen. Toda esa energía es lo que hace que cada vez estés de mal en peor. Visíteme, cambiamos energías, ayudamos el cuerpo, la mente a salir adelante y mejorar en las condiciones que le afectan. Consúltenos.
5: Y continúan las llamadas, las comunicaciones, gracias a Dios, toda la gente que participa de este su programa de orientación alternativa de Brian Internacional.
6: Sí, hola.
7: Sí.
6: Sí, mucho gusto. ¿Cuál es su fecha de nacimiento?
7: 1996.
6: ¿Y el día y el mes?
7: 4 de enero.
6: Cuénteme, ¿cómo es su primer nombre?
7: Augusto Cabrera.
6: Don Augusto, para empezar, hay ciertas trabas en la parte laboral, en la parte económica, en el progreso, en lo que usted quiere surgir y en la suerte. ¿Sí se ha dado cuenta que usted todo lo que intenta casi siempre se le corta?
7: Sí, es verdad.
6: ¿Y por qué tantas peleas? Porque lo veo con muchos problemas en la parte familiar.
7: Sí, es verdad.
6: Pero le estoy hablando peleas, cosas ya de agresividad, cosas que ya se han pasado prácticamente de la fuerza, ¿sí me entiende?
7: Sí, entiendo, sí.
6: ¿Cuánto hace que pasa esto, amigo?
7: Hace mucho tiempo.
6: Hermano, más allá de eso hay malos entendimientos entre seres queridos, no hay unión, entre ustedes mismos se llevan como perros y gatos, por decirlo así. Dígame una cosa, hermano, usted con su esfuerzo, con la fe, con todo lo que se propone, que ha intentado para luchar, y la verdad las fuerzas no le han dado porque las cosas siguen igual o peor, ¿sí se ha dado cuenta?
7: Sí, me he dado cuenta, sí.
6: También veo que esto se maneja mucho a manera de pérdidas, es decir, que todo lo que llega a sus manos, sea un trabajito, el dinero no rinde, sea un negocio, se corta, sea una oportunidad, se aleja. ¿Sí ha visto eso?
7: Sí, he visto.
6: También aquí me está saliendo una especie de dolor muy fuerte de la columna, lo veo mal de los brazos. ¿Qué trabaja usted? ¿Qué hace?
7: Trabajo en alambrado.
6: Yo lo veo destrozado de los brazos, a veces no le dan ni las fuerzas.
7: Sí, de los brazos sí, todo.
6: La espalda también, mucho cansancio, mucho malestar. Al finalizar el día usted está como derrumbado, mijo. Fuera de esto también me está saliendo como cuando a una persona le roban la energía, es decir, que usted no alcanza a llegar al mediodía y ya se siente agotado, cansado y a veces como con unos ahogos, unas asfixias.
7: Sí, es verdad, sí.
6: Hermano, escúcheme, lo importante es que su problema tiene solución y le vamos a ayudar. Visíteme personalmente, ¿de acuerdo?
7: Sí.
6: Dígame, ¿se le dijo la verdad lo que tiene o no es así?
7: Sí, es verdad, sí.
6: Hermano, muchas gracias por su llamada. Ya queda en cadena de oración.
7: Bueno.
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5: Gracias a todas las personas por sus comunicaciones, llamadas, mensajes. Recuerden que no tenemos el tiempo para ingresar a toda la gente, pero conforme siempre los espacios estén saliendo, estaremos dándole la oportunidad a las personas que vayan ingresando a través de una comunicación. Tenemos llamadas.
8: Hola.
9: ¿Qué habla María?
8: ¿Qué tal? ¿Cómo está usted? ¿Cuál es la fecha de nacimiento?
9: Fecha de nacimiento es el 12 del mes 2 del año 58.
8: Madre, me marcan muchas negatividades que le están haciendo y la tienen trabajada. Tenga mucho cuidado que es peligroso lo que le están haciendo.
9: Sí.
8: La persona que le está haciendo esto es muy cercana a usted. La conoce y es delicado porque me le están tirando brujerías.
9: Ah, sí. ¿Pero cerca de mi casa o está cerca de mí esa persona o lejos?
8: Del entorno, como una persona vecina, como alguien cercano, alguien que usted ve muy comúnmente. Tiene que tener cuidado y visitarme.
9: Bueno, está, así que es algo muy cercano a mí entonces, que sí, yo ando muy enfermo, ando, tengo picaciones del cuerpo y todo, ando loca la vida, los huesos, todo.
8: Dígame lo que yo le voy a decir, dígame si es así, aquí le marca una especie de calores internos a veces.
9: Sí.
8: Fuera de eso, una picazón, una ardentía, como que le quema la piel.
9: Sí.
8: ¿Es así o no?
9: Sí.
8: A unos dolores, unas dolencias, unas inflamaciones en el cuerpo.
9: Sí.
8: Molestias hasta para caminar, muy intranquila, muy nerviosa.
9: Sí.
8: ¿Es así o no?
9: Sí, es cierto, sí.
8: Todo esto hay que verlo personalmente para darle una solución. Tiene solución, visíteme.
9: Bueno, tal, le agradezco mucho, le quedo muy agradecida, ¿eh?
8: Un abrazo, hasta luego.
9: Bueno, muchas gracias, que pase bien, ¿eh?
8: Hasta pronto.
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4: La negación en nuestra vida es negarnos a nosotros mismos las posibilidades infinitas de lograr superación real. Decir no a una posibilidad, negarnos a todo, no querer absolutamente nada o decir no aún sabiendo que es para nuestra conveniencia, por no querer aceptar, por orgullo, por no querer deber nada a nadie o por simplemente cerrarnos a oportunidades. Negarnos algo a nosotros mismos es una de las causas principales de nuestros fracasos.
1: Al señor Yamandú, de 84 años, hombre grande, dice: vivo en el campo, me han dicho en repetidas veces que hay una maldad en el campo, pero nadie me puede curar. Me dicen que busque a alguien capacitado y no he tenido suerte. Inician un trabajo y después me dicen que eso es muy fuerte y que busque ayuda en otra persona. Hombre, don Yamandú, ¿para qué estudiamos? Para eso está la organización Brian Internacional. Hay técnicas de ayuda que recuperan energías en la parte del campo. Eso sí, lo primero que tenemos que saber es qué le pusieron en ese campo, qué enterraron allá. Para eso se analiza una muestra de tierra donde determinamos qué cosa negativa le pusieron, porque hay gente que le entierran cosas de muertos, hay gente que le entierran animales muertos, hay gente que le entierran porquerías, incluso gallinas negras, otro tipo de ataduras o trabajos de magia negra o maldad que enferman los sitios. Luego los animales comen de allí, se enferman y no entiendes por qué se van muriendo los animales poco a poco. A usted le dijeron que habían trabajos allá. El tema es que los curanderos que has llevado no han servido mucho, porque han solo subsanado. Esto hay que retirar, hay algo enterrado en ese campo y hay que sacar esas cosas malas de allí. Se hace una cura, se hace una liberación, pero para ello tráigame una muestra de tierra que nosotros analizamos su problema. Pero tiene solución, visítenos personalmente, señor Yamandú.
4: Usted hizo un bien hoy. ¿Se propuso hacer un bien por otra persona que no sea usted mismo? Se llama la obra del día. Dar de comer a un mendigo en la calle. Dar de comer a un perrito que está abandonado. Regalar una prenda a una persona necesitada. Es importante. Pero en su casa, ¿saludó bien a la persona que tiene al lado? ¿Ofreció una taza de café o dijo gracias al recibirla? ¿Ayudó en los deberes del hogar, las tareas de sus hijos? No es solo dar o recibir. Es una balanza invisible en la vida que sopesa nuestros actos, lo que somos y cómo somos. Es hacer el bien sin mirar a quién. Es brindar aún con las manos vacías. Poder dar todo, incluso lo que no tenemos.
1: Nos consultan por la señora Clara de 90 años, soy su nieta, escribo por ella, está muy enferma, no se levanta de la cama, llora mucho y está débil. Deseo saber si le pueden ayudar en algo. Me parece maravilloso, madre, que hagan lo posible de salvar la vida de la señora Clara, viéndola tan entumida, tan torcidita, tan apagadita, tan mal, ya se acuesta a dormir y ya parece que ella se hubiera quedado ahí. Y ustedes hay veces tienen que tocar y mirarla para saber si se fue o no se fue. Efectivamente hay un temor en la familia, pero qué bueno y qué bonito que se preocupen. 90 años y que luchen por la familia, eso me encanta. El tema es así, hay un tratamiento que es de rehabilitación. Un tratamiento de rehabilitación es cuando otra cura no ha sido posible, cuando hay que ayudar a levantar estímulos y esfuerzos físicos, porque una persona ya no tiene la capacidad ni para moverse, ni tiene la fuerza, porque mantiene débil todo el tiempo, está apagadita, como lo vimos en el mensaje. Se necesita hacer un tratamiento, cambio de hábitos, mejorar la alimentación, potenciar con unas vitaminas que el médico se las puede recomendar de la A a la Z, y también hay un tratamiento alternativo de parte nuestra con plantas, mucho tratamiento natural, pero eso sí, visíteme y tráigame una muestra de orina de ella que yo le puedo ayudar a mejorar. No le prometo que vaya a vivir muchos años más, pero 2-3 años va a estar bien de salud, que eso es fundamental. Al paso que va, si no se trata, esa señora no dura 3 meses, con todo respeto, pero es la verdad. Hay que potenciar su salud y hay tratamiento. Consúltenos.
5: Bueno, tenemos una llamada en este momento. Vamos a ver de quién se trata. Sí, hola.
10: Hola.
5: Dame la fecha, por favor, de nacimiento.
10: Del 12/7/92.
5: Está perfecto. Mire, aquí me marcan trabas, mala suerte, problemas, dificultades. Hay mucha negatividad donde las cosas no se dan como usted se lo propone. ¿Cuánto hace que le pasa todo esto?
10: Hace como 2 meses.
5: Pero acá hay envidias alrededor suyo, personas cercanas que incluso le han tenido mucha envidia y le han tirado cosas malas, ¿sí me entiende?
10: Eso me dijeron, sí.
5: ¿Ya le habían dicho y en dónde? ¿Qué fue lo que le dijeron?
10: No, yo me decía con una señora acá abajo, me dijo lo mismo.
5: Claro, el problema es que marcan influencias negativas hechas por terceros que son personas muy cercanas. Usted tiene que tener en cuenta que esta misma envidia es lo que está afectando y ya le está llegando a afectar incluso temas hasta de su parte familiar, de la salud y de la suerte, ¿me entiende? Dígame una cosa, usted de todas maneras lo importante es que se acerque para buscar la solución. Usted sabe que personalmente le podemos ayudar, ¿de acuerdo?
10: Sí, le doy la fecha de mi marido.
5: ¿Cómo se llama él y la fecha de nacimiento?
10: Es el del 13/9/85.
5: Acá hay estados de nerviosismo, intranquilidad, muchos problemas y sobre todo cortes en la suerte, pero también a pesar de que es joven, hay algo que está afectando a la parte sexual. ¿Se ha dado cuenta?
10: Sí.
5: Pero ahí en la familia, ¿por qué ustedes tanto tiempo mal y no me han visitado?
10: Es que yo escucho, escuché ayer recién, me enteré ayer por mi suegra, lo escucho a usted todos los días.
8: Ah, está perfecto. Mire, lo mejor es que me visite. Yo estoy para ayudarle, pero trate de consultarme personalmente, ¿de acuerdo?
10: Ah, bueno.
8: La esperamos entonces. Dios la bendiga y que esté muy bien.
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1: Amigos de la sintonía, ten compasión, enamórate de la vida, no te quedes en el karma porque generarías aún más tristeza. Que lo bueno, lo bonito y lo mejor del universo les suceda siempre. Y bueno, a toda la gran audiencia le estamos avisando que ya está finalizando nuestro espacio. Siempre hemos de pedir que aliste un vasito con agua para hacer la oración bendita. Con esta oración, al terminar, tómese el vasito con agua y el residuo que quede en el final de agua, páseselo por donde sienta un dolor, una molestia física o en la frente para aclarar sus pensamientos en forma positiva. Escuchemos la oración de fe.
11: Te purifico, criatura de agua. En el nombre de Dios Padre Omnipotente, en el nombre de Jesucristo, su Hijo, Señor nuestro, y por virtud del Espíritu Santo, a fin de que te conviertas en agua bendecida, para ahuyentar, expulsar a el mismo enemigo por sus ángeles apóstoles, por virtud del mismo Señor nuestro Jesucristo, que ha de venir a juzgar a los vivos y a los muertos. Dios, que para salud del género humano pusiste la mayor parte de tu sacramento en las sustancias de las aguas, atiende propicios nuestras invocaciones y a este elemento preparado con diversas purificaciones, infunda la virtud de su bendición, al fin de que tu criatura, sirviendo a tus misterios, reciba el afecto de tu divina gracia para arrojar los demonios y quitar las enfermedades, para que en cuanto a las cosas o los lugares de los fieles esta agua rociase, perezca toda inmundicia y se libre de todo mal. No resida allí el espíritu de la peste ni el alma corrupta. Se aparten todas las acechanzas del enemigo oculto, y si nada hubiese que amenazase la voluntad o el sosiego de sus moradores, huya y se aleje por la observación de esta agua, para que la salubridad pedida por medio de la invocación, tu santo nombre, se vea libre de toda impugnación.
0: 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Elevando una plegaria a lo más alto, aclarando nuestros pensamientos en forma positiva, damos gracias por la sintonía.

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12: Es la hora 21 en punto.
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